Padre, te damos gracias por estas visitas a las diferentes asambleas. Te damos gracias por el amor cristiano, la comunión que podemos gozar con hermanos, que te tenemos a ti, Señor, en común. Compartimos ese amor hacia ti, Señor. Te damos gracias por ese privilegio de formar parte de la familia de Dios. Te damos gracias también, Señor, por estas ideas de ayudar a crecer nuestra asamblea. Y pedimos, Señor, que tengamos ojos abiertos y corazones abiertos para invertirnos en otras personas. En el nombre de Cristo oramos. Amén. Supongamos que hace unos, no sé, miles de años, cuando Dios estaba creando el universo, usted tuviera la oportunidad de tener una entrevista con Dios. Sí, usted está Dios creando el universo y usted le dan una posibilidad de una entrevista. Y usted con el micrófono dice: oiga, buenos días Dios, ¿usted qué está haciendo en estos momentos? ¿Qué contestaría Dios? Estoy haciendo una creación. A ver, un poquito más de flores, a ver qué más, qué podría decir Dios al preguntarle qué está haciendo. Vea, es que tengo unas ideas, vean, una idea de un sistema solar con unas pelotitas que voltean así y otras cosas, y tengo un planeta y en ese planeta le pongo pues a esta distancia del sol para que caliente, y me inventé el agua para que el agua pues el mar así allá, y tengo, me estoy encreaneando unos animales que se metan al agua y que eso, y tengo esa vaca, estoy trabajando a la vaca en estos momentos, una ubre con cuatro teticas para que eche leche, bueno, y para unas mariposas. No estoy pasando lo más de bueno. Estoy creando el universo. Ese es mi proyecto en estos momentos. Bien, me imagino que más o menos así podría ser la entrevista. Unos años después, unos cuantos miles después, está Israel, el pueblo de Israel saliendo de Egipto con eso de Moisés y todo eso, y se le presenta la oportunidad de otra entrevista con Dios. Buenos días, señor Dios. Aquí una entrevista para el periódico El Boletín. Estamos recogiendo, queremos, ¿qué es el gran proyecto? ¿A qué se está dedicando? ¿Qué es la cosa grande en estos momentos? ¿Qué contestaría Dios en ese momento? Sí, pero está como sacando al pueblo de Egipto, está con el monte Sinaí, habla de la ley, está hablando del tabernáculo, está diseñando eso, está generando el libro de Levíticos con las... ¿Qué sería el gran plan de Dios en ese momento? Eso es. Yo creo que Dios diría: no, mi plan en este momento es crear un pueblo, una nación para mí. Y una nación que funcione de tal manera donde yo sea como el director de esa nación, y a través de esa nación bendecir a todo el mundo. Entonces me le diseñé unas leyes, le diseñé un tabernáculo, le di detalles del oro aquí, de allí, la cortina acá, una cantidad de detalles simbólicos, un sistema de sacrificios, la Pascua, cómo manejar eso. Hasta le expliqué cómo que los soldados que llenen un palito acá para que hagan cuando salgan afuera. De todo me diseñé para ese pueblo. Es una elegancia, tengo un sueño, es una elegancia de pueblo. Porque para Dios, el pueblo de Israel era algo muy especial. Bueno, pasan los miles de años. Y pronto hoy, que tuvimos la oportunidad de hacer una entrevista a Dios. Buenos días Dios, aquí estamos el 6 de mayo, de julio del 2008. Una entrevistica a Dios. ¿Cuál es su proyecto en este momento? ¿Qué te emociona? ¿Qué es la cosa grande en este momento? ¿Qué diría Dios? Tengo ganas de formar grandes hombres para que me sirvan. Bueno, ¿qué más? ¿Cuál es el grande proyecto de Dios de hoy? Es el mismo proyecto de hace 2000 años. Yo edificaré mi iglesia. Y él ya está entrando quizá a la etapa final de su proyecto, pero está trabajando. Para Dios, ese es el plan maestro en esta dispensación.
No es formar hospitales, ni centros de rehabilitación de drogadictos, ni darle comida a los pobres. El plan grande de Dios en este momento es la edificación de su iglesia. Ese es el proyecto grande. Y si necesita hombres grandes, los tenis, mi querida también está, mujeres grandes, lo que sea necesario, pero está edificando su iglesia. Y usted y yo, hermanos, tenemos el privilegio de formar parte de ese proyecto. El otro día estaba compartiendo esto y se me ocurrió una idea. Todo proyecto tiene un precio, ¿cierto? Si usted quiere construir una casa, le vale tantos millones. Ese proyecto tiene tal precio. Usted quiere montar una finquita con vaquitas, con ganado. ¿Ese proyecto cuánto vale? Tantos millones. De los tres proyectos grandes que le acabo de mencionar, la creación del universo, la creación, la formación del pueblo de Israel y la formación de la iglesia, ¿cuál de los tres proyectos tiene el precio más alto? Estamos involucrados en el proyecto más costoso de Dios. Porque para crear el universo con todas las mariposas, ubres, vacas y toda esa vaina, fue que Dios dijo y se hizo. Pero para la iglesia, no pudo hacer, decir y hacer. Tuvo que venir, mandar su hijo y morir. Hermanos, es para que sintamos que lo que estamos haciendo no es jugando religión. Sí, lo que estamos involucrados en un proyecto, el proyecto más costoso de Dios, y tenemos el privilegio de participar en la edificación de la iglesia. Cuando empezamos a trabajar en el proyecto de construcción, es muy bueno tener una idea clara de para dónde vamos. ¿Cuál era el proyecto grande de Noé? ¿Y Noé cómo hizo el arca? Se fue para Santa Marta, La Guajira, se fue para a buscar qué barcos hay por ahí, voy para Buenaventura, mirar qué barcos llegan y a ver qué ideas me dan. Dios le dio un diseño. Tantos metros, codos, sí, de ancho, de largo, de alto. ¿Cuántos pisos? Tres pisos, tal puerta, tal ventana, listo. Supongamos que doña Novelina, la esposa de don Noé, le hubiera dicho: oiga, papito, yo quisiera tener un dormitorio rosadito en el tercer piso. Sí, así con florecitas, así bien rosadito, bien elegante para usted y yo. ¿Usted cree que Noé podría hacerle una piecita a la señora allá arriba en el tercer piso? Pues yo creo que no problem. Le hace la piecita a la señora allá. Pero si vienen los hijos, papá, yo creo que eso queda mejor con cuatro pisos. No, yo echándole cabeza a eso, yo creo que con cuatro pisos nos sale mejor el proyecto. ¿Qué diría Noé? ¿Por qué no? Sí, notemos de que hay un diseño básico que hay que respetar. Y las arandelitas, las cositas, pues hombre, hay ciertas libertades. Las piecitas de rosadita y cositas para la señora, bueno, un lavamanos ahí para ella, bueno, algunas cositas, bien, pero el diseño básico había que respetarlo. Moisés y el tabernáculo. ¿Será que Moisés hizo una gira por todas las religiones paganas a ver sus templos y coger ideas, tomar apuntes, mirar pues cosas? Y bueno, ya tengo unas ideas muy buenas para, ¿ves?, viendo las diferentes religiones, lo que está de moda en estos momentos, yo creo que para Dios, o cómo empezó ese proyecto del tabernáculo. Dios le dio un diseño, ¿sí? Y entonces lo subió al monte, le mostró como un modelo allá en el monte Sinaí. Le digo: Moisés, míralo bien, mire pues, no saque, no tiene cámara digital, pero mírelo bien, memorice los pedazos. Y así como vio un modelo en el monte, así lo quiero allá abajo. Sí, mire bien, mire bien, y construyame ese modelo. Y claro, como el tabernáculo era un modelo con mucho significado como espiritual, entonces no había mucha flexibilidad en el modelo. Pero aún así, yo creo que había cierta libertad para la... Sí, eran... Vea, el arco del pacto. ¿Cómo se llamaba la tapita que nos dijo Benjamín? ¿Qué estaba mirando ahí encima del propiciatorio? ¿Cuántos? Si él quería meterle tres o cuatro, a mí me parece que un cuatro queda como mejor. ¿Posible? No. ¿Cómo era de larga la nariz del ángel?
como Pinocho, cortica, pues era así todo como apelluscado el ángel, o tiene una nariz más. No, ahí está la libertad del artista. O sea, hay un modelo básico y ciertas libertades respetando el modelo básico. Lo mismo Salomón cuando empezó con el templo, también tenía instrucciones. Nehemías también con sus muros, el proyecto de Nehemías, él salió, miró, había cierto plan. ¿Cuál era el proyecto grande de Pablo, el apóstol Pablo? La edificación de la iglesia. ¿Cierto? Hay ciertos misterios que nadie conocía, fueron revelados a través del apóstol Pablo, y dedicó toda su vida a trabajar, especialmente a los gentiles, pero también le daba pues a los judíos, también le daba de a poquito, pero ese era el trabajo. ¿Y cómo trabajaba el apóstol Pablo? Así, no, yo por ahí tengo una idea del tabernáculo, lo mezclo con el templo, lo mezclo con la sinagoga, y por ahí tuve un tour de una de los templos judíos, griegos, y entonces yo mezclando todo eso ya me diseñé una iglesia. ¿O cómo construye el apóstol Pablo? Predicando el evangelio, pero cuando ya es cuestión de hacer la iglesia, que va a funcionar la iglesia, ¿de dónde viene el diseño? Él tenía un diseño básico. Y entonces él trabajó en su diseño básico. Y hay ciertas libertades, como hablamos en la clase anterior, pero el diseño básico está. Hermanos, nosotros necesitamos entender cuál es el diseño básico de Dios por la edificación de la iglesia y trabajarle con ese diseño en nuestras mentes. Sabiendo que sí, las narices pueden ser largas o corticas, o que hay ciertas variedades de rosado y de verde y cositas, podemos cambiar, pero el diseño básico, importante. Yo noto que cuando hablamos de la iglesia, podemos ver tres perspectivas. Cuando se habla de la iglesia universal, ¿de qué se está hablando? ¿Será que un católico puede ser parte de la iglesia universal de Jesucristo? ¿Todos los católicos son parte de la iglesia universal de Cristo? ¿Algunos lo pueden ser? ¿El Papa y los duros, pues? ¿Será que todos los hermanos en comunión en las asambleas del centro bíblico forman parte de la iglesia de Jesucristo? No. ¿Amén qué, hermano? No me confunda. Hermanos, ojalá que sí. Ojalá que sí. Pero es Dios que ve los corazones. La iglesia universal son todos los verdaderos hijos de Dios. Encuéntrese en donde se encuentren. Sí, en cualquier grupo cristiano o sin grupo cristiano, están en la Gorgona solos, donde estén, son parte del cuerpo de la iglesia universal. ¿Y qué es la iglesia local? ¿Quiénes forman parte de la iglesia local? Los hermanos más locales. Sí. En el Nuevo Testamento encontramos bastantes instrucciones sobre el manejo de cosas en la iglesia local. Algunas son instrucciones directas, otros son ejemplos o modelos que se nos dan. Que si tenemos una buena razón de, vamos, seguimos el modelo. Por ejemplo, en 1 Corintios 11 habla de una diferencia entre hombres y mujeres en la iglesia. ¿Sí o no? ¿Qué es la diferencia? Que los hombres son más espirituales. ¿Más inteligentes o qué? No, hay una función, ¿cierto? Hay una función diferente. 1 Corintios 11 habla de eso, y Timoteo, de una función diferente en la iglesia local. ¿Quién es, a los ojos de Dios, quiénes son los responsables en una iglesia local? Delante de Dios, ¿quién da cuenta por el buen orden y el buen manejo en la iglesia local? Hay un grupo de ancianos. Si no le gusta el nombre de anciano, llámele lo que usted lo quiera llamar. ¿Sí? Directores, hermanos. La palabra responsable no me gusta porque todo hermano debe ser responsable. Por eso no me trama mucho la idea de llamar hermanos responsables. Todo hermano debe ser responsable. Toda hermana debe ser responsable. ¿Sí? Y por eso llamarlo ancianos, conductores o como quiera llamarlos. Pero eso es un modelo bíblico. En ninguna parte encuentra usted una iglesia en el Nuevo Testamento con una persona manejando la iglesia. No es la iglesia de
de un, no, es un grupo de hermanos, dos o tres o plural. Estos son ciertos distintivos, ciertas características del modelo básico de la iglesia local. Y la tercera perspectiva, que ahí tenemos también una nota en la página 2, es la perspectiva interlocal. ¿Qué quiere decir eso? Que uno nota de que hay conexiones entre una asamblea y otra en el Nuevo Testamento. A ver, deme algún ejemplo bíblico de una conexión entre una asamblea y otra. Que usted vea, ahí estoy notando que se están relacionando. Sí, las asambleas en Judea se dieron cuenta que hicieron, Antioquía, partes gentiles se dieron cuenta que en Judea estaban pasando un mal momento. Recogieron dineros y lo enviaron con Pablo y otro, aquí unas ofrendas para ayudar en una crisis. Sería muy fácil decir, no, es que Antioquía, nosotros somos Antioquía. Nosotros estamos aquí trabajando en Antioquía. Este es el parche de nosotros, esta es nuestra parcela espiritual. Aquí nos dedicamos. Qué pesar los de Judea. Que Dios les bendiga. Que Dios se encargue de ellos. Pero no, había cierto corazón de ayudar también en otra parte. Otra, a ver, hermanos, ¿qué otra relación ve usted entre una asamblea y otra en el Nuevo Testamento? Sí, sí, nosotros hacemos eso acá, pero estoy mirando en el Nuevo Testamento qué ejemplos notamos, como ver qué. Pues notamos una integración en el Nuevo Testamento. Ah, sí. En Antioquía empezó una horita nueva. ¿Y qué era el mar de Jerusalén? Nada que ver con nosotros. Nosotros estábamos trabajando aquí en Jerusalén. Oigan, ve, qué bueno, Dios trabajando por allá. Mandemos a dos hermanos con experiencia, maestro, Pablo, hermano, vayan allá, aquí está el pasaje, hermano, necesita gasolina para la moto, gasolina, hermano, ¿qué me necesitan? ¿Unos nuevos testamentos? Ah, no, no había nuevos testamentos todavía. Un antiguo testamento para que lleve, unos tratados, lleven, hermanos, para que trabajen allá, muy bueno. Sí, Pablo no había escrito todavía, entonces no había, pero bueno, llevaban algo y trabajaban un tiempo allá. Muestra que había interés entre Jerusalén y Antioquía. ¿Qué más? Otro ejemplo. Muy bien, un intercambio de cartas. ¿Sí? Vea, nosotros ahorita hablamos de la carta de comendación. Eso es un concepto bíblico. ¿Sí? Dice que algunos necesitan carta, no dice que todos, algunos. Usted ha conocido y está bien, no necesita carta normalmente, pero habían cartas. El hecho de que existían cartas muestra que sí había conexiones entre asambleas. Porque si uno dice, no, yo me intereso solamente acá, pues el hermano que sea, al ver, ah, ya. El momento que salga de Pereira ya no nos interesa el caso. Cuando regrese nos interesa. No, a uno le interesa que se ubique y tenga su cartica. Hermano, hay varias más. El hecho de que una asamblea está orando por otra, eso muestra interés. El hecho de que personas como Apolos, como Pedro con su señora, giraban entre las asambleas maestros de la palabra y así visitaban, muestra interés. El hecho de que una reunión como en Hechos 15, que hay un problema como serio y se reúnen varios a chalar el asunto, a buscar la dirección del Señor, muestra interés. Entonces, un tercer aspecto, el primer aspecto, el aspecto universal, todo creyente. El segundo aspecto, mirarlo como iglesias locales. Y el tercero es ver la conectividad entre asambleas. Si le parece raro el concepto, vea, uno puede estudiar a Colombia de diferentes maneras. Uno puede estudiar la economía de Colombia y que los plátanos y los café vienen de esta zona, que el petróleo está en tal, los minerales salen de tal parte. Uno puede mirar, pues, de forma. La otra forma es mirar a Colombia de la forma demográfica. ¿Qué razas viven? Aquí en la costa hay más negritos, que por aquí hay más de esto. Los bogotanos son así. Mirar características físicas. Uno puede mirar la distribución política del país. Por departamentos, o uno puede mirar que aquí votan conservador, aquí son más uribistas, aquí son más de otro. Uno, hay diferentes maneras de estudiar un país, ¿sí? Diferentes perspectivas, y lo que hemos mostrado ahorita son diferentes perspectivas de estudiar la iglesia. Una perspectiva es global, universal, otra perspectiva es local, y otra perspectiva que propongo aquí es de interlocal. ¿Cuáles son las funciones básicas de una iglesia local? Mirando las funciones básicas de una iglesia local, pues deben incluir por lo menos estas cuatro. ¿Algo más que debe estar haciendo una iglesia local? ¿Evangelizar?
Sí, de pronto la enseñanza bíblica ayuda, la oración ayuda al proceso de crecimiento. Pues usted coge lo que dice. ¿Cómo? Sí, yo creo que eso es algo individual, pero también de asamblea, ¿cómo trabaja en el evangelismo? Cuidado pastoral, ¿listo? ¿Cómo poner en comunión o cómo tomar en otro? Cuidado pastoral. ¿Algo más? Listo, para que la lista no me quede muy alta, muy larga. Pues comunión pues puede ser como el congregarnos, pero también no solamente la capilla, tenemos visitas en hogares, podemos asaditos juntos, eso está muy bien, ¿cierto? No hay nada en contra pues de un partido de fútbol entre creyentes, todo expresando como, ¿sí? ¿Qué es bautismo? ¿Es una función de la iglesia local? Usted coge Hechos 42, si se da un versículo, unos cuantos versículos atrás, encuentra usted el tema del bautismo, ¿cierto? Fue ahí el 40, ya fueron bautizados, ¿sí? ¿Fueron bautizados? Ahí está, bueno. No, reconociendo, es que algunos argumentan que el bautismo no es una función de la iglesia, sino una función particular. Y tiene ese aspecto también. Cuando Felipe estaba con el eunuco, ¿se acuerda que lo evangelizó yendo al África, ¿cierto? Y entonces le explicó el evangelio y el negrito le dijo, oiga, ¿qué impide que yo sea bautizado? ¿Y qué dice Felipe? Y dice, no, qué pena que por aquí no hay capilla, hermano. No, mira, si está bien convertido y no veo, lo bautizo. Y pues yo creo, aquí no, aquí

funciones, de pronto uno más se le ocurre, pero como las funciones principales de una iglesia local. ¿Qué piensan ustedes? ¿Una librería cristiana? ¿Será que la iglesia local necesita una librería cristiana? Una librería. Una emisora cristiana. ¿Será que una iglesia local necesita una emisora cristiana? ¿Será que una asamblea debe tener un ancianato? Un ancianato cristiano. ¿Será que una iglesia local debe tener una escuela cristiana? Ah, entonces la escuela cristiana no es parte de la obra del Señor. Note lo que está pasando, hermanos, que estamos identificando áreas que sí son obra del Señor, pero que no son responsabilidad directa de la asamblea. ¿Sí no estamos entendiendo? ¿Sí? Voy a ponerlas en pelotitas, una pelotita aquí. Nos damos cuenta de que puede haber un hospital cristiano. Puede haber una emisora. Radio. Puede haber un centro de rehabilitación de drogadictos. ¿Qué más pueden haber como ministerios que no son responsabilidad directa de la asamblea? El colegio, hombre, un colegio. ¿Qué más? Una librería. Cristiana, pero. ¿Qué más? El ancianato. La hermanita está hermana de Viviana, fue la del ancianato. Un ancianato. ¿Sí? Un club en el barrio. Un gimnasio cristiano. Estudios bíblicos. Bueno, muy bien. Paremos ahí, pero es cuestión de tiempo, pero uno puede sacar varias, bastantes de estos circulitos de pelotica. ¿Será que todas las pelotitas nada que ver con el rectángulo? ¿Sí? El objetivo, hermano, de cada pelotica, el objetivo de cada ministerio de estos es alimentar la iglesia. Todo el objetivo tiene que ser ese. El objetivo en una emisora no es crecer y volverse más grande y más popular para hacer plata y más grande y más grande. El objetivo es evangelizar. ¿Para qué? Para que personas se conviertan en cristianos. Ale, ¿dónde está el hermano de Putumayo? Hermano. No, el otro. Rafael. Efraín. Nos comentó en el carro su testimonio en el viaje hoy. Por una emisora, están ahí escuchando una emisora cristiana. Y ahorita están en la iglesia. ¿Sí, sí el afecto? Bueno. El objetivo es. Uno nota que a veces, uno nota varias veces aquí que un centro de rehabilitación coge un grupo de drogadictos, los va trabajando, los va organizando, invitan a los padres de familia, y cuando menos piensa el director del centro de rehabilitación, ¿qué piensa? Voy a montar iglesia. ¿Sí? Entonces yo soy director del centro de rehabilitación y pastor de esta iglesia. Y mezcló la pelota con el rectángulo. Hermano Juan, ¿me iba a decir algo? Estamos dando que la emisora tiene una función que es alimentar y ayudar a edificar las iglesias locales. Y así nos vemos para este lado lo mismo. Un colegio cristiano está tratando de educar niños, jóvenes, ¿para qué? Para que amen la ciudad de Cristo, se ubique en una iglesia local y funcione en la iglesia local. La librería cristiana, ¿qué es la función? Más y más tarde.

0: edificar, proveer herramientas de trabajo para fortalecer las iglesias cristianas. ¿Sí? ¿Qué es el objetivo de un ancianato? Bueno, de pronto este tira más como prepararlo ya más para la gloria. Ayudarnos para que estén apoyando la iglesia en oración.
1: También fortalece la comunión.
0: Fortalece comunión. Entonces, bueno, la flechita damos direcciones. El club bíblico, cogiendo niños del barrio que se conviertan en cristianos, más adelante pueden ubicarse en la iglesia. Pero el objetivo es alimentar. Nota que el objetivo siempre, ¿cuál es esta? Gimnasio. Es una herramienta evangelística. Sí, con todos los muchachos ahí, escuchando pues música cristiana, con videos cristianos, alguna cosa, de pronto un tiempo de meditación, no. Son formas de alimentar iglesia local.
2: Un momentico, hermano Julio, estoy en la mitad de una exposición, entonces la estoy construyendo. Sí, hasta ahorita tomo un rectángulo, digamos unas peloticas y nos falta, vean, nos faltan 20 minutos. Sí, entonces para allá vamos.
0: Sí, las personas que trabajan en estos ministerios, claro, deben estar vinculados a una iglesia local. Es muy incorrecto de que una persona, no pintémosla aquí, tenga los dos pies en un ministerio, tener un pie en el ministerio y otro en la iglesia local. Hablemos un poquito primero de autoridad, de estructura. ¿Será correcto?
3: Está el pinito, diga.
0: ¿Será bien que un hermano maneje un hospital cristiano? ¿Puede un cristiano ser el director de un hospital cristiano? ¿O hay alguna limitante bíblica para que él sea director de un hospital cristiano? Pues si le funciona. ¿Una hermana? ¿Puede una hermana ser directora de un hospital cristiano? Una doctora, pues, que muy buena para organizar. ¿Será que ella puede ser directora de un colegio cristiano? ¿Puede ser directora de una iglesia?
3: No.
0: Antes notamos que la estructura, nosotros tenemos una estructura aquí, pues, una de autoridad diferente a las peloticas. En la iglesia local notamos que el liderazgo es masculino y en las manos de varios hermanos, no uno, sino varios. Pero la estructura en cualquiera de estas peloticas, que son ministerios, pues, está libre. En otras palabras, lo que funcione mejor. Puede ser un grupo, puede ser uno solo, puede ser dos, puede ser un hermano, puede ser una hermana. Lo que les funcione mejor, pónganlo a trabajar. No hay limitante bíblica. Que pronto hay diversidad de opiniones. Hombre, si alguien piensa que no es mejor manejar el hospital con dos que en vez de uno. Bueno, puede ser. Pero cada cual mire a ver cómo organiza. Entonces, aquí notamos que el liderazgo acá, responsables son los ancianos. En las pelotecas hay estructura libre. Si el Señor llama a un hermano, ese hermano, si llama a tres hermanas, que esas tres hermanas es lo que Dios llame. El peligro que nota uno, y yo creo que una peligro que mi hermano Julio ahí, es que trabajar en estas peloticas es bastante emocionante, en la mayor parte de las peloticas. No sé el ancianato, pero muchas de las otras peloticas son bastante emocionantes. ¿Sí? Y digo porque es como emocionante, porque cuando uno está trabajando con cuatro o cinco hermanos en una emisora, todos son entusiasmados con el ministerio, les encantan los alambres, los micrófonos, todos, ¿sí? Más o menos de la misma edad, todos pues disparados en la misma dirección. Entonces es muy fácil progresar, porque estamos pues en la misma cosa, aquí de pronto un centro de realización o de pronto una librería cristiana, pues hermanos que les gusta libros y toda vaina, y están en la movida, van a conferencias, y están en ese ambiente. Y entonces es muy fácil dedicarle mucho de nuestra energía al circo. Porque encontramos gente que nos entendemos, estamos en la movida, tomar decisiones es más o menos fácil y dedicamos harto esfuerzo ahí. Y entonces lo que uno, el peligro grande es que un cristiano se ubique así. Sus dos pies en su ministerio. Y realmente no me queda mucho tiempo. Estoy tan ocupado con estudios bíblicos a distancia, no me queda tiempo para ayudar allí en la iglesia local. Sí, yo voy, pero no, yo estoy aquí dándole a estos estudios y tengo un programa y tengo un... Sí, entonces, eso, le vamos a ver por qué es como maluco, porque no funciona bien. ¿a dónde van a caer? Caen en la iglesia local. Y si nosotros no estamos trabajando también en la iglesia local, encuentran unos programas todas elegantes por la radio, buena enseñanza en la radio, llegan a la asamblea. No, hay muy diferente la radio. Ahí hay como que no hay como quien enseñe. Que trabaja con niños, como tiene una escuela que no está en el hospital, que era el colegio cristiano y con buenos maestros, me le dedico toda la escuela pues a ponerlo funcionando y toda vaina. Los niños se convierten, que bueno, van a la iglesia y no hay escuela dominical, está mareando mal. Sí, como que ven el contraste y no, yo me quedo con la escuela o se pierde el fruto. Entonces, sé que hay que trabajarle. Nuestra responsabilidad primordial es el rectángulo. Sí, hermano, Gregor. Sí, yo diría por medio del pastoreo normal. Cuando uno nota un desequilibrio en cualquier área de la vida de un creyente, se visita, se motiva. Si se emocionó mucho con la librería, ya no tiene tiempo para la asamblea, visite a un hermano, a la hermana de la librería, hermano, de la iglesia local. O sea, recuerde que el proyecto grande de Dios no son emisoras, no son librerías. El proyecto grande de Dios es la colección de rectángulos. Ahí está la cosa grande, esa es la esposa del cordero, es un rectángulo, ahí tiene que ir la prioridad. Y estas son como cosas transicionales, si lo quieres llamar así, que apoyan el crecimiento del rectángulo. Entonces es necesario estar apoyando. Entonces, si a usted no le queda tiempo para tener un pie acá y un pie acá, suelte la pelota y dedíquese solamente al rectángulo. La iglesia local es más importante que cualquier pelotica.
1: Felipe, ¿puedes
0: hacer
1: una
0: pregunta? Sí.
1: En ese orden de ideas, yo por ejemplo dirijo una emisora cristiana y uno de los chicos que trabaja conmigo por alguna razón se desvincula de la iglesia local y se va a un poco que pica ahí.
0: Voy a ponerlo de otra forma. O sea, este es un modelo que me ha ayudado mucho a tener claridad en cuestión de estructura de trabajo. Y sé que hay ciertos casos difíciles que, hermano, hay que pedirle que nos dé gracia qué hacer en esa situación. O sea, no resuelve todos los problemas, pero da una estructura básica. Vean, supongamos un ejemplo acá, el hospital cristiano. Y entonces hay dos hermanas manejando el hospital cristiano. Y entonces las dos hermanas deciden, no, nosotros vamos a abrir de 9 de la mañana hasta 9 de la noche, por decir algo. Pero algunos hermanos acá no vamos a las 9 de la mañana, sino que abran a las 7. Como que uno para una mala noche espera hasta las 9. ¿Será que los hermanos de la iglesia local van a ir a respetarle? No, hermana, están como una acá, abran a las 7. O sea, el horario del hospital, ¿a quién le corresponde definir eso? O sea, ella es una hermana de la asamblea, pero esas decisiones las toma es la directora, los directores del hospital. ¿A qué hora van a abrir, sí o no? ¿Sí me hago entender? Pero que estas hermanas decidieron, porque una visita en cada dormitorio, decidieron meter un libro mormón, como una Biblia y un libro mormón, como para las personas que visitan el hospital. Entonces, ¿qué dicen los ancianos de la iglesia? Ah, no, es un problema de ella, el hospital es de ella. ¿O qué? No, ya tiene que ver con doctrina. ¿Sí? O si de pronto ya una de las hermanas directoras del hospital, entonces se consiguió otro marido, o está coqueteando con un enfermero, o alguna cosa así. Ah, no se meta ya que eso es un hospital, eso no. Lo que tiene que ver con la vida moral de la persona. Porque es que esa persona es parte de la iglesia local. Lo que tiene que ver con la doctrina de aquella persona, eso sí tiene que ver, los ancianos dan cuenta a Dios de eso y por eso el pastoreo. Pero los detalles, así lo que no sea doctrina moral, que la emisora, que de 9 de la noche hasta las 12, o de 9 y 5, qué frecuencia, que si con esta empresa, con la otra, son ciertas decisiones que se toman. ¿Por qué veo yo eso tan importante, hermanos? Y sé que hay el peligro que entonces algunos dirán, entonces yo me meto una pelotica y les hago así a los hermanos de la asamblea. Sí, digo, es una inmadurez. Dele gracias a Dios de que hay ancianos que se preocupan por usted y por mí. Es un trabajo difícil. A nadie le gusta estar siendo policía. Y como vimos en Hebreos 13, hágales el trabajo más suave, no complique las cosas, para que se pueda hacer con alegría, nos conviene a todos. Pero el peligro, y por la cual me gusta esta forma, sabiendo que pues, ahí es el peligro, primero nos motiva a trabajarle fuerte al rectángulo. que si un hermano está muy ocupado en su hospital y tiene su cristiano, su centro de rehabilitación, si el hermano Salas se emociona pues con su ay, casi no está en las reuniones porque es que tengo mi niñito en la finca y esta vaina, hermano, se le creció la pelota y está descuidando el rectángulo. Entonces uno no va a regañarlo, ¿no? Uno va a inspirarlo, hermano, mire sus responsabilidades. Si usted levanta niños y los trae a la iglesia y no hay nada en la iglesia, estamos tan ocupados ahí, ¿no? Hay que trabajar ya los dos. El peligro que noto es el siguiente. Y es posible que de pronto, comparto eso, que de pronto en el rectángulo se pueda generar ciertas peloticas aquí de pronto. Pero en lo general, las pelotas convienen por fuera del rectángulo. Cuando una asamblea, y de pronto aquí hay hermanos de Puerto Yacá que me pueden decir si bien o no, si se coge una emisora y se mete como responsable de la iglesia, o de pronto un gimnasio o un colegio o alguna cosa así, lo que pasa es que empieza a cargar los ancianos con muchas responsabilidades. Y las responsabilidades primordiales de los ancianos son la enseñanza de los hermanos, tiempo de comunión, preocuparse por estas cosas. Yo digo que esto, hermano, es harto trabajo, es duro el pastoreo. Y si encima de eso tenemos que tomar decisiones sobre el hospital, si encima de eso tenemos que tomar decisiones sobre la alimentación de los ancianitos, que si verduras o no verduras, que si la gotera, que quién va a tapar y todo eso, si encima de eso, digo, no, hay que delegar eso a un grupo de hermanos que sientan el llamado para eso. Sí, si es responsable de la iglesia, así como hicieron en Hechos, busquen hombres llenos del Espíritu Santo, deleguen esa función, porque nos carga. Y si es un llamado particular, hombre, deje que. Es que cuando la iglesia se mete en esos otros proyectos, se carga y casi siempre estas cosas cogen prioridad. Vea, yo he estado en muchas reuniones de ancianos. Y yo me acuerdo reuniones donde unos hermanos, hablamos media hora sobre un sanitario y que el agua no le vacía bien. Imagínense, media hora, hermanos que tienen sus familias, nosotros aquí hablando sobre una taza que le está botando agua, cuando hay todos esos trabajos por hacer. No, hermano, yo creo que es mejor comprar una taza sanitaria nueva. No, hermano, pues esa taza la compramos hace poquito. El problema es el mecanismo de flotación. Yo por ahí vi unas de presión alta, unas que suben así bajito, por ahí, para allá. Y esas las venden, ¿dónde es que las venden? No, sí, hice un gangazo. ¿Dónde es que las vi? ¿Dónde es que las vi? Y empieza todo ese hablado sobre un sanitario. No nos podemos dar el lujo. ¿Cierto? Aquí, no, que los hermanos que tienen don de administración, hermano, administren. ¿Sí? Y algunas cosas que tienen responsables directo aquí, pues, hombre, son de pronto el cuidado de la capilla local, de pronto podríamos ponerla aquí. Aún el cuidado de algunas viudas, porque en Timoteo 2 dice: por favor, no carguen las iglesias con las viudas. Si por ahí familia o alguien que las pueda sostener, que las sostengan allí, no cargue la iglesia. O sea, aquí algunas, pero ojalá que haya otra estructura para manejar las viudas. ¿Sí? Aló. Vea, yo creo que es sano en todo proyecto dialogar en la iglesia local. Porque usted montar una emisora sin el apoyo de sus hermanos, no le está diciendo a usted, hermano, manéjeme la emisora. No está diciendo, hermano, financiemela. Hermano, tengo este llamado, tengo este sentir. ¿Qué sienten ustedes? Es un recurso que Dios les da, nos da a todos para la obra del Señor. Lo financiero, pues cuando uno sale como solo a las cosas, primero genera tensión en su asamblea. Y el apoyo difícil, está uno como aislado del apoyo, tanto económico como de oración, de apoyo espiritual. Pero sí veo que cuando metemos estas pelotitas adentro, generamos una carga impresionante para los ancianos. Me acuerdo una de mi hermano comentaba, creo que fue en Cien Palos, que hay un campamento, el manejo de un campamento grande. ¿Sí o no? Y una camioneta. Y el campamento y la camioneta están aquí en el rectángulo. Y cuando mi hermano vivía en Cali en ese entonces, cada lunes por la noche, reunión de ancianos, todos los lunes. Y la cantidad de tiempo que hablan del campamento, que está creciendo el pasto, que hay que lotear eso, que si le hacemos un pozo para buscar agua, que nos van a quitar no sé qué, que los papeles de esto, que el carro, que vea que el aceite, que eso está bien así, no, yo creo que necesitan unos anillos. Toda esa cosa, y se descuida de eso. En vez de preguntar, ¿y esa familia que no volvió qué pasó? ¿Ese que está pidiendo el bautismo o qué? No, es que es que el carro es que le venció el seguro, hermano. Y eso me dejó varado ayer en la visita. Y entonces se deja todo esto quieto para ver cómo arreglamos el carro. ¿Sí? Entonces yo veo que es sano, ¿no? Los hermanos que sienten manejar el carro, que saben de eso, que tienen, no, hágale. Ya sea delegado por la iglesia, si le pertenece a la capilla. O que tengan un carro personal y lo presten y lo mantengan ellos mismos. Y se les da una ofrenda para ayudarles. Para quitar la carga a los ancianos, para que se dediquen a las labores principales. ¿Qué son? Preocúpese por la enseñanza en su iglesia. Preocúpese por promover la comunión. Para manejar la cena en la

si uno siente el llamado, mayoría, hable con los hermanos, exprese su cosa. Si uno arranca en sujeción, en armonía con sus hermanos, está uno mucho mejor basado, porque tiene el apoyo espiritual, material, lo que sea. Uno ve bien la cosa. Vean, en esta gira que tuvimos estos días, un hermano que le encanta hacer campañas evangelísticas con videovin y todo eso, pero las quiere montar y no habla con los hermanos, es que las monta y empieza a invitar a varios hermanos para hacer las campañas, pero no habla bien con los hermanos. Tiene que ser, hombre, pues elegante, que tenga unas ganas de evangelizar. ¿Y por qué no hablar con los hermanos y proponer cosas? ¿Por qué no trabajar en llavería con los hermanos? Y hermano, estoy como en problemado, mi asamblea, no sé, como que los hermanos no me quieren. No, yo sé que sí lo quiere, hermano, es que usted lo que quiere es arrancar solo. Vea, frene y hable con hermanos, proponga, déjese aconsejar. Y verá que entre poquito, empieza de pronto un poco más lento, pero está trabajando en llavería con los hermanos. Y en vez de estar llamando, no, ellos también están metidos en el rollo, estamos todos evangelizando, estamos todos en la campaña. El proyecto nos une en vez de polarizar. Y de pronto usted es el que más jala ahí, porque usted siente el llamado para eso, pero está jalando, pero en comunión con sus hermanos. Como si un anciano dice, yo lo acompaño, y no aparece. Buen tema para charlar en la comida ahorita. A veces hay muchas ideas de muchos hermanos, y la asamblea no está en capacidad de estar ahí metido en todos los diferentes proyectos. No da el cansancio. ¿Sí? Que venga aquí, que venga allá, y como no me sirvió mi corriente, entonces no. Pues hombre, hay ciertas cosas que es bueno involucrar a los hermanos. Otros, hombre, una visita, voy a hacerla con tal hermano. Pero es buscar, hermanos, cuando hay una actitud de humildad en el corazón, las cosas funcionan bien. ¿Sí? Y yo diría, cuando hay como un espíritu de altanería, como de es que yo les voy a mostrar, ninguna estructura funciona bien. Ni metiendo las pelotas adentro ni afuera, no, eso está en conflicto. Yo quiero independiente, yo quiero a mi manera. Pero cuando esa actitud, hermanos, las cosas, Dios da gracia al humilde y resiste a los soberbios. Y si el soberbio es un anciano o el soberbio es un director de hospital, no importa quién es el soberbio, Dios resiste al soberbio. Pero da gracia al humilde, hermano, como una actitud humilde en cualquier ministerio. Listo, se acabó la canchita, la comida nos está esperando. Entonces, vamos a encomendar esto al Señor. Damos gracias por los alimentos. Dios y Padre, queremos darte gracias por los diferentes dones y habilidades que has dado a diferentes hermanos y hermanas, diferentes llamados a diferentes ministerios. Rogamos, Padre, por una actitud de humildad en cada uno de nuestros corazones, que podamos buscar trabajar sujetos los unos a los otros, respondiendo a tu llamado sobre nuestras vidas. Queremos darte gracias también por estos alimentos que nos das, en el nombre de Cristo.

0: Bueno, vamos a estudiar la epístola a los romanos, pero antes de abrir la palabra de Dios, oremos. Dios y Padre, otra vez estamos delante de tu palabra y sabemos que tú has tomado el cuidado de poner en este libro esta epístola a los romanos. Es para nuestro provecho y te pedimos que ahora el estudio que vamos a hacer sea para provecho de cada uno, para entender bien acerca de la salvación, para entender bien y vivir lo que es liberación, santificación. Te pedimos esto para cada uno de nosotros, para el gozo de cada uno y también para el gozo del Señor en los suyos. Estamos en tu mano y nos confiamos en ti en el nombre del Señor. Amén. Amén. Bueno, ustedes tienen un papel, carta de Pablo a los romanos. Pueden seguirlo, pero lo que vamos a seguir más es la palabra de Dios, leyendo la epístola. Lo que vamos a hacer es primero leer los 7 primeros versículos, empezar con esto y después leeremos muy rápidamente las tres terceras páginas del papel. ¿Quién puede leer, por favor, distintamente los 7 primeros versículos? Gracias. Cuando empezamos en una carta en la Biblia, hay unas preguntas. ¿Quién escribió? ¿Pueden contestar? Pablo. Muy sencillo en este caso, ¿eh? Pablo. Y bueno, es Pablo quien escribe, pero ¿tiene una autoridad para dirigirnos una carta muy fuerte? Siervo de Jesucristo, y esto significa que en su vida se aplica a vivir para Jesucristo. Un hermano que vive cerca del Señor. Bien, pero cuando se trata de establecer una doctrina, no es suficiente esto. Necesitamos algo. ¿Y Pablo qué tiene? ¿Hay algo de explicado acerca de Pablo? Apóstol. Un apóstol es enviado por Dios para presentarnos la palabra de Dios, la doctrina de Dios. Así que lo que vamos a tener aquí lo tenemos por este mandamiento de Dios a Pablo de explicarnos estas cosas. Y si era apóstol, ¿cuál era el servicio particular de Pablo? Para el Evangelio. Y el tema de esta epístola es el Evangelio. Es el tema. Lo encontramos en esta introducción. Vamos a encontrarlo en la introducción que sigue, un poco más allá, hasta el versículo 17. Es una ocasión de presentar esta epístola con lo que está aquí en la pizarra. Una introducción hablando del Evangelio. y que sigue lo encontrarán en el papel hasta el versículo 17. Después, tres partes muy distintas: la doctrina, Israel y la práctica. La doctrina en tres puntos: todos somos perdidos, todos. Segundo punto: hay justificación por fe, justificación por fe. Tercero punto: hay santificación por la liberación. Y estos dos puntos son muy distintos. El límite está en el capítulo 5 al versículo 11, si quieren apuntar, pero vamos a estudiar estos dos aspectos muy en detalles, porque es fundamental. Cuando se trata de justificación por fe, claro, es el Evangelio. Pero no sé si ustedes utilizan muy a menudo de estos versículos para anunciar el Evangelio. Cuando anunciamos el Evangelio, se trata de captar la atención de las almas para llevarlo a Cristo. Y muy a menudo lo hacemos con ejemplos que tenemos en la palabra de Dios, de personas que son en dificultad, que necesitan de Dios. Muchos ejemplos. Aquí es doctrinal. Es la explicación de lo que es la justificación. Es casi como un libro un poco difícil, que es un código de ley. Explicaciones doctrinales. Pero si ustedes quieren anunciar el Evangelio de una manera exacta, como Dios salva a los creyentes, ustedes tienen que entender lo que está en estos capítulos. Y la parte siguiente, liberación. Vivir libre por el Espíritu de Dios es otra cosa. A veces encontramos hermanitos muy quejidos, que conocen al Señor por su Salvador, y cada día están en un camino de dificultad con el pecado y no salen de este camino porque falta algo. Falta como una fuerza para vivir por Cristo, liberado de esta cadena del pecado. Y en esto vamos a encontrarlo. Es una parte muy interesante. Después, la paréntesis que trata de Israel, de hoy no hablamos de esto, y son los capítulos 9, 10 y 11, y tercera parte, vivir el Evangelio. Empezando al capítulo 12 hasta el capítulo 15, con una conclusión que está en el capítulo 16. A veces se lee muy rápidamente, pero es un ejemplo magnífico de vida de hermanos y hermanas. Bueno, aquí está, es un poco difícil para los que están en el fondo, pero es lo mismo en el papel. Lo que pasa en el papel, hay muchas cosas entre las líneas y hay que descubrirle con cuidado. Bien, el mensaje es el Evangelio. ¿Cuál es el tema del cual se ocupa el Evangelio? Tema principal del Evangelio: salvación. Buenas nuevas, perdón de pecados. Sí, todo esto es correcto, pero en el texto hay algo que no he oído. Santificación por fe. ¿Quién lo ha dicho? Versículo 3. Acerca de su Hijo, nuestro Señor Jesucristo. El Evangelio es acerca de nuestro Señor Jesucristo. Una enseñanza cristocéntrica. Y estamos en el tema del estudio de la palabra de Dios. Si usted habla del Evangelio únicamente como el medio de salvarse, los oyentes pierden mucho, y usted también. Pero si usted habla del Evangelio como la revelación de Jesucristo, como Hijo de Dios, como nuestro Señor. Aquí hay provecho para todos. Y me gusta mucho leer en esta introducción. Sabemos que vamos a estudiar doctrina, y a veces con la doctrina nos duele un poco la cabeza, pero hermanos, el tema, el estudio, no es tanto la doctrina, es Jesucristo mismo. No claro como que en los evangelios, pero en lo que hizo Él para nosotros, en su obra potente para salvarnos, salvarnos de la perdición y librarnos para una vida potente, con el poder de Dios, el poder del Espíritu en nuestra vida. El Evangelio acerca de su Hijo. Y cuando seguimos, versículo 4, declarado Hijo de Dios con poder, según el Espíritu de Santidad, por la resurrección de entre los muertos. Jesús, que hemos visto en la tierra como hombre, ¿era solo un hombre un poco más que otro? Sabemos bien que no. Pero se necesita una prueba, una demostración de parte de Dios, que este Jesús que ha caminado en la tierra es también el Hijo de Dios. Y este versículo nos explica que Dios ha declarado, Dios mismo ha declarado que Jesús es Hijo de Dios. ¿Y cómo lo hizo? Por resurrección de entre los muertos. Aquí, explicación, resurrección de entre los muertos, ¿de quién? ¿Sí? ¿Otra contesta? Sí, es exacto. El Señor mismo resucitó de entre los muertos. Jesús había muerto en la cruz. Y claro, su vida era perfecta. Pero si todo se termina en una tumba, podemos pensar que faltaba algo. Pero si Dios resucita con poder a el que ha dado su vida por nosotros, es que hay una aprobación completa sobre Él. Y Dios saluda, da una aprobación magnífica a su Hijo, resucitándole de entre los muertos. No he dicho esto. Sí. Bueno, aquí está el misterio. Dios murió. Pienso que no es correcto usar estas palabras, porque Dios es eterno y no puede morir. Y Jesucristo se hizo hombre para poder conocer la muerte. Es un aspecto del motivo de la humanidad, de la humanidad de nuestro Señor Jesucristo. Y así Jesucristo murió, pasó por muerto, pero es vivo actualmente. Bueno, en todo esto notamos la importancia de la mayor de la resurrección. Y es resurrección de Jesucristo mismo, como se ha dicho, pero también en el griego aquí, las palabras entre los no están en el texto griego. Y se puede leer lo que está en nuestra Biblia, Reina Valera 60, es correcto, pero se puede también leer por la resurrección de muertos. Y entendemos aquí que cuando Jesús es delante de la cueva donde está Lázaro, y cuando con voz de mando grita Lázaro, sale aquí, sale afuera, ven aquí. Ustedes conocen las palabras que están exactamente en español. ¿Quién puede mandar a un muerto de salir de una tumba? Solo Dios. Y en este momento, en el momento delante de la viuda de Naín, con la hija de Jairo, gracias, vemos al Hijo de Dios que manda sobre la muerte. ¿Correcto? Los dos sentidos en este versículo están correctos. La resurrección de Jesucristo y Jesucristo que resucita a otros. Bien, el apostolado recibido en el versículo 5. Los santos que son llamados a ser de Jesucristo. ¿Y a quién se dirige la carta? Ah, bien, los que están en Roma. ¿Y quién está en Roma? Sí, amados, amados. Aquí pasamos en la historia que tenemos en todo el Nuevo Testamento. ¿Quién son estas personas? Sí, sí, llamado a ser santo, pero ¿conoce usted por otro libro de la palabra quién está en Roma?
1: No, quería decir, pues, algo que dice aquí, que por Cristo es por quien recibimos la gracia. El apóstol Juan está aclarando eso en el versículo 5.
0: Sí.
1: Que es por él por quien recibimos la gracia y él está entendido por quien recibe el apostolado.
0: Por quien recibimos la gracia y el apostolado, ¿sí? Bueno, es claro, es una declaración de la palabra, lo entendemos. ¿Hay pregunta? No, es solo para subrayar este punto importante. Sí. Bueno, hermanos, solo con 4 horas, 16 capítulos, otras veces, no diré mucho en unos versículos, pero pienso que puedo aceptarlo. Mencionamos los puntos los más fuertes. ¿Quién está en Roma? Los que están en Roma, llamados a ser santos, versículo 7, si son santos, son unos que conocen a Jesucristo. Pero Pablo, ¿ha visitado a Roma para anunciar el Evangelio? No, no, lo vemos un poco más allá. No sabemos quién anunció el Evangelio a Roma. Pero hay un versículo, a donde hay personas de Roma que oyen el Evangelio. ¿Se recuerdan ustedes? Sí, día de Pentecostés, Hechos 2. ¿Eh? Lo leemos. Hechos 2, hay gente que escucha en este día el Evangelio, y entre ellos, versículo 10, al fin, y romanos aquí residentes, tanto judíos como proselitos. Romanos, judíos, es decir, judíos que vivían a Roma y conocían bien el Antiguo Testamento y, claro, se encontraban para leer el Antiguo Testamento, podemos pensarles. Y también había proselitos, hombres que no eran judíos, pero que escuchaban el Evangelio. Y que, proselitos, sí. Sí, pronunciación de español y no del francés. Proselitos. Es decir, no judíos, que estaban en Roma. Y había algo que pasaba en Roma. ¿Cuánto tiempo entre Hechos 2, el día de Pentecostés y la epístola que tenemos? Podemos pensar que la epístola es acerca del año 56. Esto es porque al final de la epístola el apóstol habla de llevar una colecta a los santos. Y esto corresponde bien con lo que tenemos en los hechos en el tercer viaje del apóstol. El tercer viaje del apóstol. Así que ha pasado 25, 26 años desde Pentecostés. Con este tiempo, había, la gente que estaba en Jerusalén en el día de Pentecostés se fue a Roma y habló. También había viajes, muchos viajes de la gente de Roma que iba a Israel y a todas partes para el trabajo, para persecución, a veces creyentes que salían de Roma, muchos viajes, y poco a poco el Evangelio llega. Y Pablo, muy claro, es feliz de conocer a hermanos que están en Roma, y tendremos la demostración de esto en el último capítulo, porque hay el nombre de muchos de ellos. Pablo sabe que el Evangelio ha llegado hasta Roma. Pero ¿quién lo explicó? ¿Cómo fue explicado? ¿Son los judíos que dicen que hay que oír de Jesucristo y seguir el Antiguo Testamento? ¿O son otros que los prosélitos? ¿Correcto? Los prosélitos que no conocen bien el Antiguo Testamento y que no pueden apoyar el mensaje con la palabra de Dios. Así Pablo prepara la carta y escribe. Y es lo que vamos a descubrir juntos. Bien. Ahora, después de esta introducción, tienen en el papelito, primera página, un lugar. Bueno, aquí el tema de los romanos contesta esta pregunta que encontramos en Job: ¿cómo se justificará el hombre con Dios? Y esta epístola, en la historia de la iglesia, hubo un papel muy fuerte. Y, por ejemplo, la Reforma, que es un movimiento de conocimiento del Evangelio muy fuerte en el mundo, empezó cuando Lutero se convirtió al leer la epístola a los romanos. Tienen otros ejemplos que están en el papel. El autor lo sabemos, la fecha, hemos hablado de esto. El ambiente y los temas también. Hemos encontrado todo esto en la introducción, leyendo esto. Página 2, el segundo párrafo. La epístola a los romanos es muy conocida. Para los inconversos, presenta una exposición clara de sus pecados, de su perdición, del plan de Dios para salvarlos. Los recién nacidos aprenden de su identificación con Cristo. Y por fin los cristianos maduros gozan de la presencia magnífica del poder de Dios, de su realización en redimidos por gracia, en quien mora el Espíritu. Siguiendo en este papel, vean, se puede estudiar a esta epístola como contestando a 11 preguntas importantes. Esto no vamos a usar, pero es un material para ustedes. Muchos de ustedes tienen ocasión de explicar la palabra. Y depende cómo hacemos esta presentación, este estudio. Hoy vamos a estudiar, escudriñar el texto. Va a ser un poco duro, pero hay que tener lo que está dentro del texto, dentro de la Biblia. Pero usted, cuando se encuentre con persona, bueno, que tiene un poco más de dificultad para estudiar a veces, hay que animarme más.

y pueden añadir una división más. En el punto 1, la doctrina, el Evangelio de Dios, los punto A al punto F, hay un título para estos, el Evangelio justifica. Y después del G al J, el Evangelio libera. Bien. Vamos a seguir con el texto. En el fondo de la página, palabras llaves. Para entrar en una casa hay que tener una buena llave. Y hay unas palabras que ustedes conocen. Cuando se habla de justificación, de rescate, de reconciliación, de regeneración, santificación, todo esto son palabras conocidas. Y todo es salvación. Sí, pero son muy distintas. Y aquí hay una ayuda que a mí me ayudó mucho. El que quien necesita perdón es el quien es culpable. El culpable necesita el perdón. El condenado delante de un tribunal necesita justificación. El esclavo que le necesita el rescate, claro, para conocer la libertad. El enemigo que lo reconcilia. Ayuda a esto, a ver bien cómo corresponde. El perdido, claro que necesita salvación. El corrompido que está pensando, que está actuando con el mal, necesita una vida totalmente distinta, regeneración. El profane, es decir, el que profano, gracias, si pueden corregirle. El profano, es decir, el que vive sin relaciones con Dios, él necesita vivir cerca de Dios, lo que es santificación. Y el muerto, claro, vida, necesita vida. Todo esto, bueno, ¿por qué tantas palabras? Porque la obra de Dios en salvación es muy rica y tiene muchos aspectos. Y vamos a adelantar en esta epístola con estos aspectos. Bueno. Sí. Claves. Gracias. No tomé el tiempo de pedir una corrección de mi papel. Palabras claves. Y al traducir el francés directamente no corresponde.

Bueno, ahora volvemos a la palabra de Dios y vamos a seguir en el tiempo que tenemos. Hemos leído los 7 primeros versículos. Del 8 al 15, ustedes ven en su Biblia que se trata del deseo de Pablo de visitar a Roma. Y este deseo, leemos los versículos 11 y 12, por favor. ¿Quién lee? Interesante. Pablo desea hacer una visita y es para comunicar algo. Claro que como apóstol podía comunicar un mensaje particularmente fuerte, pero es lo mismo cuando un obrero del Señor hace una visita, es siempre para comunicar algo. Cuando deseamos ir a tal asamblea a saludar

0: Los hermanos es también más que el saludo, llevar algo de parte del Señor. Y una cosa magnífica en esto, el que visita puede llevar algo, pero también él recibe de parte de los otros. Y es el versículo 15. Mutuamente confortados por la fe que nos es común a vosotros y a mí. Y es el privilegio, hermano, de este contacto que tenemos unos con ellos. Comunicar a veces, pero mucho recibir de los otros. ¿No nos anima esto para ir a hacer visita y trabajar para el Señor? El que lleva el agua también él mismo recibe para su crecimiento. Leemos en Corintios. El que riega es en el versículo. Y después estamos en estos versículos 16 y 17. No sé si ustedes saben de memoria. ¿Los conocen de memoria? 16 y 17. Ahora, por favor, escucho. Estoy escuchando. Y el 17, ¿hay uno que conoce? ¿Unos que conocen? Los que conocen el 17, siguen. 1, 2, 3. Bueno, el sonido no fue muy claro. Pienso que habían uno que lo conocen bien. Y que los otros han leído sobre su Biblia para bien leer el texto. Estos versículos son magníficos para explicar. No me avergüenzo del Evangelio. Sí, a veces hay vergüenza en este mundo por lo que es de Dios. Pero sabemos, como Pablo lo sabía, que es poder de Dios. ¿Qué significa poder de Dios? Es que el Evangelio actúa, cambia las cosas, cambia vidas. ¿Cuántos ejemplos tenemos en su país, pero en el nuestro también? Uno se fue a la cárcel y había motivos. Y recibe una visita, recibe un Evangelio, una Biblia, y se convierte, conoce al Señor. Y cuando sale de la cárcel, es un hermano que anuncia el Evangelio. Conocen esto en este país, ¿no? Y somos testigos que en Francia también. El poder de Dios que está en el Evangelio. El poder de Dios que ha cambiado el carácter de esta tierra. Bueno, decimos que es difícil de anunciar el Evangelio, pero cuando pensamos desde este primer siglo hasta hoy, ¿cuántos millones están del Señor? ¿Qué poder hay en el Evangelio? Y cuando vemos a un hermano, a una hermana, la fe que tiene, por ejemplo, una hermanita cuidando de sus hijos en una situación difícil en la familia, apoyándose con fe en el Señor. ¿Qué poder en el Evangelio para dar esta fuerza a todos? El Evangelio es poder de Dios y ante todo para... Claro. Y esto, a veces, hay unas filosofías, se dirigen a personas que pueden entender. O a unos amigos. El Evangelio se dirige ¿a quién? ¿A unos? A todos, claro, a todo aquel que cree, judío, es verdad, porque Dios había empezado con los judíos y se anunció por primero el Evangelio a los judíos, pero también al griego, es decir, al quien no está judío. No se necesita ser griego exactamente. Y en el Evangelio la justicia de Dios se revela. No se trata aquí de nuestra justicia, sino de la justicia de Dios. Y vamos a hablar de esto mucho. Dios es justo y no puede pasar por alto en el pecado. Y en cierta manera es difícil que Dios salva sin dejar su justicia. Se necesita que lo que merecía la falta sea pagado por uno. La justicia de Dios se revela por la fe, porque recibimos salvación por fe, pero también para fe. Cuando uno es salvo, ¿es para quedar en su silla esperando el cielo y durmiendo hasta el cielo? Claro que no, ¿eh? Es para vivir con fe. Recibimos la salvación por fe, sí, por fe, pero es para vivir para la fe. Y esto lo subraya el versículo de Habacuc, que es una cita interesante: el justo por la fe vivirá. Parece, no estoy seguro, que es el único versículo con la palabra fe en el Antiguo Testamento. La noción de fe se encuentra: creer, Abraham creó Dios, claro. Pero la palabra fe es muy rara en el Antiguo Testamento, y hay tres citas de este versículo. Primera cita aquí en los Romanos: el justo por la fe vivirá. Es decir, tendrá vida, no perecerá, no quedará en la muerte, sino que va a tener la vida eterna por la fe. Primer sentido. Segundo sentido, ¿dónde encontramos este versículo de Habacuc en el Nuevo Testamento? ¿Ustedes lo saben? Sí, hay unos que lo saben. Gálatas 3:11. ¿Y cuál era el problema en Gálatas? La dificultad de los Gálatas. Volver a la ley. Cuando uno es salvo, no es para vivir debajo de la ley, sino vivir libre por la fe que tenemos en Jesucristo. Liberado por la fe. Lo que vamos a ver en los Romanos. Según sentidos, salvo por fe, liberado por fe, ¿y a dónde? Hebreos, capítulo 10, versículo casi el último del capítulo 10, y que vemos para como ejemplo de vivir por la fe en Hebreos. Lo que sigue el capítulo 10 es el capítulo ¿qué hay en este capítulo? ¿Qué hay? Vida por fe, hombres de fe. Tercero sentido. Es importante la fe. Ser salvo por fe, ser liberado por fe y vivir apoyándose en Dios. Vivir por fe, cada día. Es importante la fe. ¿Han entendido estos tres sentidos? Bien, tenemos ahora, empezamos la parte doctrinal. Y lo primero es la demostración que todos son perdidos. El apóstol lo hace en tres aspectos. Y vamos a leer uno tras otro. La lectura es un poco larga, pero pienso que merece leer del 18 al 32. ¿Quién lee, por favor? Sí. ¿Quién viene acá para leer, por favor? ¿18?
1: Sí. porque la ira de Dios se revela desde el cielo contra toda impiedad e injusticia de los hombres que detienen con injusticia la verdad. Porque lo que de Dios se conoce les es manifiesto, pues Dios se lo manifestó. Porque las cosas invisibles de Él, su eterno poder y deidad, se hacen claramente visibles desde la creación del mundo, siendo entendidas por medio de las cosas hechas, de modo que no tienen excusa. Pues habiendo conocido a Dios, no le glorificaron como a Dios, ni le dieron gracias, sino que se envanecieron en sus racionamientos y su necio corazón fue entenebrecido. Profesando ser sabios, se hicieron necios y cambiaron la gloria de Dios incorruptible en semejanza de imagen de hombre corruptible, de aves, de cuadrúpedos y de reptiles. Por lo cual también Dios los entregó a la inmundicia, en las concupiscencias de sus corazones, de modo que deshonraron entre sí sus propios cuerpos, ya que cambiaron la verdad de Dios por la mentira, honrando y dando culto a las criaturas antes que al Creador, el cual es bendito por los siglos. Amén. Por esto Dios los entregó a pasiones vergonzosas, pues aún sus mujeres cambiaron el uso natural por el que es contra naturaleza. Y de igual modo también los hombres, dejando el uso natural de la mujer, se encendieron en su lascivia unos con otros, cometiendo hechos vergonzosos, hombres con hombres, y recibiendo en sí mismos la retribución debida a su extravío. Y como ellos no aprobaron tener en cuenta a Dios, Dios los entregó a una mente reprobada para hacer cosas que no convienen, estando atestados de toda injusticia, fornicación, perversidad, avaricia, maldad, llenos de envidia, homicidios, contiendas, engaños y malignidades, murmuradores, detractores, aborrecedores de Dios, injuriosos, soberbios, altivos, inventores de males, desobedientes a los padres, necios, desleales, sin afecto natural, implacables, sin misericordia, quienes habiendo entendido el juicio de Dios, que los que practican tales cosas son dignos de muerte, no solo las hacen, sino que también se complacen con los que las practican.
2: Gracias. No nos gusta mucho leer estos versículos, son duros, pero son cosas que existen en la tierra y Dios trata de todos los temas. Culpabilidad de los hombres. No detienen la verdad, versículo 18. Y detienen esta verdad, no todos por tener la Biblia en sus manos, pero todos por tener otra revelación de Dios, que es la revelación general que se dirige a toda persona, que es la creación. Y en la creación, claro, no encontramos detalles como en la Biblia. No sé si uno encontrará el nombre de Jesucristo en la creación, pero encontramos una cosa muy clara, que hay un poder eterno, porque vemos a la creación que sigue desde mucho tiempo, un poder eterno para llamar esta cosa a la vida, para que existe una tierra, y se necesita así la Deidad, un Dios que es por encima de todo. Y los hombres tienen todos la responsabilidad de darse cuenta que hay que hay un Dios creador por encima de todos, y que es a Él que hay que dirigirse con reverencia. Los que no aceptan a esto merecen la ira de Dios que es revelada. La ira de Dios se revela. puede parecernos duro a nosotros que tenemos una revelación muy detallada, pero delante de un Dios santo es lo que Dios afirma y que entendemos. Y lo más grave es que esta persona que tenía la revelación de un Dios grande, eterno, ¿qué han hecho? ¿Qué han hecho? Han cambiado, versículo 23, semejanza de imagen. Han hecho una estatua y han dicho, esto es Dios. Estatua que parece a un hombre o a aves, cuadrúpedos, reptiles. Existía en el tiempo del apóstol Pablo. No sé ahora a dónde existe exactamente, pero esto es verdad. Y la conclusión de esto, versículo 24, también Dios los entregó a la inmundicia. Los hombres viven en el pecado. Por ejemplo, el matrimonio que existe desde el principio, en Génesis, no es honrado en este mundo. Y hay mucho pecado en este punto. Es porque se han desviado de Dios. Han pensado que no era el Dios eterno. Han pensado que podía ser algo como una estatua y no más. Se desviaron. Y lo vemos. Y aún más fuerte que esto. Versículo 25. Dando culto a las criaturas. Es el hombre que se dirige a esta estatua, o es el hombre que se dirige a cualquier poder de esta tierra, puede ser el dinero, y que es su Dios. Y Dios, versículo 26, los entregó a pasiones, pasiones vergonzosas, de las cuales no hablamos entre nosotros. La epístola a los Efesios no los dice. Pero aquí Dios tiene que aclararnos en este punto. Cuando oyen ustedes, a veces, en este mundo, de cosas tal como las que están aquí, perversiones sexuales y otros, bueno, no nos ocupamos de estas perversiones, pero pensamos al instante, es la demostración que no quisieron escuchar este Dios eterno. Y por eso están condenados. ¿Es claro? La demostración de Pablo que encontramos aquí. Bueno, pero se termina con el versículo 32. El versículo 32, los hombres practican tales cosas, sino que también se complacen. Practicar y complacerse. ¿Cuáles son los temas de las películas? Pienso que ustedes no lo saben. Pero bueno, se entiende poco, man. No son las virtudes, las películas del mundo, no son las virtudes cristianas, el amor, la justicia, sino otras pasiones. Y complacerse en este mal es condenado lo mismo. Tenemos cuidado, hermano, de no complacerse. A veces decimos, oh, yo no estoy en estas cosas malas. Ah, pero ¿cómo se pasa? No podemos complacernos en ver estas cosas. Tomamos distancia. ¿La pausa? ¿En qué hora? 11:30. Bueno, y ahora hay un hombre que llega con nosotros para discutir con Pablo. Pablo, hermanito, tú exageras. Dice que todos son condenados, pero yo no soy como estos hombres que hemos leído. He estudiado de lo que es el bien y el mal. Y no soy condenado con estos hombres. Y Pablo va a contestar. Y que contesta es lo que tenemos en el capítulo 2.
0: versículo 1 al 16. Por favor, si un hermano puede venir a leerlo.

0: nervio, hermano. Por eso eres inexcusable, hombre, tú que juzgas, quienquiera que seas, porque al juzgar a otro, te condenas a ti mismo, pues tú que juzgas, haces lo mismo. Pero sabemos que el juicio de Dios contra los que practican tales cosas es según la verdad. Y tú, hombre, que juzgas a los que hacen tales cosas y haces lo mismo, ¿piensas que escaparás del juicio de Dios? ¿O menosprecias las riquezas de su benignidad, paciencia y generosidad, ignorando que su benignidad te guía al arrepentimiento? Pero por tu dureza y por tu corazón no arrepentido, atesoras para ti mismo, ira para el día de la ira y de la revelación del justo juicio de Dios, el cual pagará a cada uno conforme a sus obras. Vida eterna a los que, perseverando en hacer el bien, buscan gloria, honra e inmortalidad. Pero ira y enojo a los que son contenciosos y no obedecen a la verdad, sino que obedecen a la injusticia. Tribulación y angustia sobre todo ser humano que hace lo malo, sobre el judío en primer lugar y también sobre el griego. En cambio, gloria, honra y paz a todo el que hace lo bueno, al judío en primer lugar y también al griego, porque para Dios no hay acepción de personas. Todos los que sin la ley han pecado, sin la ley también perecerán. Y todos los que bajo la ley han pecado, por la ley serán juzgados. Pues no son los oidores de la ley los justos ante Dios, sino los que obedecen la ley serán justificados. Cuando los gentiles que no tienen la ley hacen por naturaleza lo que es de la ley, estos, aunque no tengan la ley, son ley para sí mismos, mostrando la obra de la ley escrita en sus corazones, dando testimonio su conciencia y acusándolos o defendiéndolos sus razonamientos en el día en que Dios juzgará por medio de Jesucristo los secretos de los hombres, conforme a mi evangelio. Gracias.
1: Pablo contesta a esta persona que dice: no soy horrible como en el capítulo primero. Pablo le dice: claro, usted no vive en la maldad, como, pero ¿no hay una vez una mentira en su vida? Y usted sabe lo que es el bien y lo que es el mal. Usted está condenado. Y es lo que tenemos aquí. Eres inexcusable, oh hombre, quienquiera que sea tú. Tú que juzga, juzga, es decir, tengo sabiduría para saber, para juzgar lo que es bien, lo que es mal. Pues en lo que juzga a otro, te condena a tú mismo. Ha visto la falta de tu hermano, pero tú no tienes faltas. Eres condenado. Y aquí es la demostración. Es la demostración y, por ejemplo, tenemos lo mismo, la misma afirmación en Santiago. Santiago capítulo 2, el versículo 10. Santiago 2, 10. Porque cualquiera que guardare toda la ley, pero ofendiere en un punto, se hace culpable de todos. Y es interesante estos argumentos, porque ustedes encuentran, por ejemplo, personas que viven en el pecado, y todos saben que viven en pecado. En el capítulo 1 tenemos algo para decirlo, que hay condenación. Pero hay personas que son muy correctas. Sí, mi vida es muy recta. Hay que utilizar los argumentos que tenemos acá, el argumento de Pablo. Te juzgas a los otros y te condenas a tú mismo porque haces lo mismo en un punto. Y se dice a esta persona, tiene usted que tener cuidado, porque el juicio de Dios corresponde a varios aspectos que están acá. Versículo 2, ¿cómo juzga Dios? Según la verdad, no según las mentiras O el que dice, sí, hermanito, siempre estoy haciendo el bien. Según la verdad. Segundo punto, en el versículo 5, el justo juicio de Dios, seguimos al 6, es conforme a sus obras. Usted puede hablar muy bien, pero ¿cuáles son sus obras? Sus hechos, sí, sus hechos. Dios, el juicio de Dios es según los hechos. Y tercero punto, usted parece perfecto. Cuando se ve a usted, se piensa que no hay pecado, casi. No ha aceptado a Jesucristo, pero su vida parece correcta. Vamos al versículo 17. ¿Cómo es el juicio de Dios? Dios juzgará por Jesucristo. 16. Por los secretos de los hombres. Hay cosas que sus compañeros no saben, pero Dios ha visto todo, y el juicio de Dios será según los secretos de los hombres. Así que usted, que parece caminar bien, es también condenado, porque usted no es perfecto, sino, y Dios va a juzgarle según sus actos y según sus secretos. Ha terminado, paramos aquí porque hubo la campana, y tenemos unos minutitos.
2: Son las 4 de la mañana.

0: Dios y Padre, otra vez pedimos tu ayuda para estos momentos de lectura de tu palabra y pedimos que tu palabra tiene una acción en nuestra vida para que sea más fuerte, más rica con Cristo. Te lo pedimos en el nombre del Señor. Amén. Bueno, estaba buscando un versículo y el hermano me lo explicó el hermano Benjamín, es Romanos 3:20, al final, por medio de la ley es el conocimiento del pecado. Cuando se utiliza la palabra ley, en este versículo, por ejemplo, es la ley de Dios, que dice lo que es bueno. Y por esta ley soy condenado porque no soy capaz de hacer únicamente el bien. Cuando el apóstol utiliza la palabra ley para decir ley del pecado, es un poco como la ley de la gravitación. ¿Conocen ustedes la ley de la gravitación? Si dejo mi Biblia, ¿saben ustedes lo que va a pasar? No puede pasar de otra manera. Y que en la ley del pecado, cuando yo estaba sometido a la ley del pecado, cada vez era la caída, la obligación de pecar antes de ser a Cristo. La fuerza del pecado que nos... El pecado, la palabra en el singular, que es como personificado, como una persona que tiene fuerza, que tiene poder sobre mí. La ley del pecado era esto. Y este lazo fue rompido cuando murió con Cristo. Así todo está bien y no hay dificultad en la vida. ¿Todos entienden bien lo que es liberación? Muy bien, en este caso no leemos el final del capítulo 7. Pero si hay estos versículos, es que hay unos que tienen dificultad. Y hoy pasamos todos por estas dificultades. Romanos 7, del 14 al 25. Por favor, ¿un hermano puede leer estos versículos del 14 al 25?
1: Porque sabemos que la ley es espiritual, mas yo soy carnal, vendido al pecado. Porque lo que hago no lo entiendo, pues no hago lo que quiero, sino lo que aborrezco, eso hago. Y si lo que no quiero, esto hago, apruebo que la ley es buena. De manera que ya no soy quien hace aquello, sino el pecado que mora en mí. Y yo sé que en mí, esto es, en mi carne, no mora el bien, porque el querer el bien está en mí, pero no el hacerlo. Porque no hago el bien que quiero, sino el mal que no quiero, eso hago. Y si hago lo que no quiero, ya no lo hago yo, sino el pecado que mora en mí. Así que queriendo yo hacer el bien, hallo esta ley, que el mal está en mí. Porque según el hombre interior, me deleito en la ley de Dios. Pero veo otra ley en mis miembros, que se rebela contra la ley de mi mente, y que me lleva cautivo a la ley del pecado que está en mis miembros. Miserable de mí, ¿quién me librará de este cuerpo de muerte? Gracias doy a Dios por Jesucristo, Señor nuestro. Así que yo mismo con la mente sirvo a la ley de Dios, más con la carne a la ley del pecado.
0: Porque el apóstol termina este estudio de la muerte con Cristo con estos versículos. Porque tenemos muy a menudo esta lucha, la lucha que está en estos versículos. Y el apóstol no quiere, ¿sí? Bueno, el hombre natural, el hombre antes de su conversión, no tiene mucha dificultad de conciencia. vive en su camino y si hay un pecado, es un pecado, no le importa. Pero el creyente que en su camino encuentra, comete un pecado, tiene una tristeza grande y desea vivir una vida santa. Y hermano, tenemos que confesar que a veces lo deseamos y no podemos. Y aquí están los versículos para ayudarnos. El apóstol Pablo dice aquí, yo, en mi carne, hablando del mismo, no significa que la vida del apóstol era lo que encontramos aquí. Porque es muy claro que el apóstol vivía con el Señor. Pero se puede pensar que verdaderamente el apóstol pasó por este debate. Hermano, confieso que he conocido este debate. Y pienso que hay muchos de ustedes que lo han conocido. Porque hemos oído la palabra de Dios en los capítulos precedentes, pero en lo íntimo de nosotros, cuando deseamos glorificar a Cristo, hay a veces victorias, pero también hay veces es lo contrario. ¿Eh? Y versículo 14, la ley de Dios es espiritual, mas yo soy carnal. Y lo que pasa es que en verdad deseamos glorificar a Cristo y tomamos buenas decisiones. Mañana voy a leer la Biblia durante 2 horas. Voy a pasar después 2 horas de meditaciones. Además voy a hacer 4 visitas. Voy a estar con mi esposa 5 horas. No es pues, no alcance. El bien que quiero hacer, no hago el bien que quiero, versículo 19. Después bajamos la medida. Sí, mañana voy a leer la Biblia 5 minutos. Y, bueno, es una exageración lo que digo, pero son cosas que hemos vivido con muchos dolores. Y, ¿qué pasa? Una llamadita al teléfono y no leemos del todo. El bien que quiero, no lo hago. Y bueno, en este caso, bajamos aún más. No voy a pecar, cuidado. No he tenido tiempo para leer la Biblia, pero muy firme para no pecar. ¿Y qué pasa? Pequemos. El mal está en los versículos. El mal que no quiero, eso hago. Fue nuestra experiencia. Bueno, es cosa íntima con el Señor. No es necesario de levantar la mano. Pero si está en estos versículos, es una lucha que hemos tenido. Y generalmente, más la lucha es fuerte, mas tenemos tristeza y no podemos salir. Porque de toda manera tratamos, sí, mañana va a ser. Y caímos. ¿Y cómo se termina esta lucha? Se termina en el versículo 24. Miserable de mí. Nada puedo pensar de bueno de mí, de yo mismo. En este caso necesito de otro. ¿Quién me librará? ¿Quién me librará? Y cuando uno llama al socorro, hay uno que viene inmediatamente. ¿Quién es? Cristo mismo. Es por eso que sigue. Gracias a Dios por Jesucristo. Hermano, la liberación de nosotros no es en nuestro esfuerzo, aunque no hay que dormir con esto, claro. Pero no es por nuestro esfuerzo, sino es por llamar a Cristo. El ejemplo del piso alquilado. y el inquilino o de la casa comprada y del el dueño antiguo. No, bueno, seamos claros. He alquilado un piso y vivo en este piso, todo está bien. Y un día el antiguo inquilino viene a vivir en la casa para suciarla, para hacer un ruido con música que no es música del Señor. Y digo esto, usted tiene que salir. Y no sale. Lo digo más fuerte, usted tiene que salir. Sí, pone la radio un poco más fuerte. En este caso, hay que llamar al dueño. Y el dueño, el propietario del piso, quita a esta persona que no tiene derecho de estar aquí. Y es lo que pasa cuando llamamos a Jesucristo. Señor, no puede. Pero tú has hecho todo para mí. Bueno, hemos hecho esa experiencia, confiarnos en el Señor. Aquí es la clave para la verdadera liberación. Y esta llamada al socorro es, por una parte, lo que hemos leído en el capítulo 6, versículo 8. Creemos que también viviremos con Él. Cuando dejamos una lucha con nuestros esfuerzos personales, cuando llamamos al vencedor, quien es Jesucristo, aquí está la victoria. La victoria en la liberación es por la fe en Jesucristo, es llamando a Jesucristo. Esta experiencia puede ser muy larga. Se dice que para Lutero fue muy largo, y para varios hermanos. Pero cuando tenemos esta liberación, cuando entendemos por primera vez que al llamar a Cristo podemos dejar una lucha con esfuerzos personales, es un gozo particular. Gracias doy a Dios. Y es verdad que la vida va a seguir, que a veces tendremos otras experiencias tratando con nuestros esfuerzos de mejorar las cosas y tendremos que aprender un poco más. Pero cuando hemos pasado por este punto, por una primera vez, el camino tiene que ser conocido y más sencillo. Que el Señor nos ayude verdaderamente para ser hermanas, hermanos, libres, liberados por Cristo, para servirle con poder y servirle con gozo. Y es lo que encontramos en el capítulo 8. El capítulo 8 es vida con Cristo, con el poder del Espíritu en nosotros. Bueno, dificultad que tenemos, no podemos leer todos los versículos. Acerca del capítulo 8, mi proposición es de tomar el papel en la última página, que es la página 11. Es un pequeño anexo. Puede ser interesante de atravesar este capítulo con unos versículos, los versículos que hablan del Espíritu de Dios. El Espíritu Santo es nombrado 17 veces en el capítulo 8. Lo he contado en francés, si no es exactamente lo mismo en español me perdonarán, pero muchas veces. Muchas veces. Es como atravesamos a veces un río, hay unas piedras que salen del agua y se salta de uno más allá sobre la otra y se atraviesa el río sin mojarse. Vamos a atravesar el capítulo 8 con los versículos que hablan del Espíritu. Romanos 8:2. La ley del Espíritu de vida en Cristo Jesús me ha librado de la ley del pecado y de la muerte. La ley del pecado. Este poder del pecado que hacía como en la gravitación. Siempre yo caía en el pecado. Hoy no estoy debajo de esta ley, sino que estoy debajo de otra ley, la ley del Espíritu. Como en la conferencia, un hermanito nos enseñó que con un imán, se puede atraer a clavos. Usted toma unos clavos, lo pone en cualquier parte. Si dejamos los clavos, caen, ley del pecado. Pero si el imán está sobre ellos, los clavos quedan con el imán. Y así estamos. Sobre nosotros está la ley del Espíritu de vida para ser totalmente librado de esta ley del pecado. Y la vida con Cristo no es solo saber que hay una doctrina de la liberación. Esto lo estudiamos en los papeles y hablando de esto, sino que es vivir esto, vivir el poder del Espíritu en nuestra vida, que nos atrae, que nos guarda cerca de Cristo. Es verdad que el Espíritu de Dios nos guarda cerca de Cristo. Es lo que leemos en el versículo siguiente, 4. Para que la justicia de la ley se cumpla en nosotros, que no andamos conforme a la carne, sino conforme al Espíritu. Doctrina de la liberación y de la vida por el Espíritu no es algo para dejarle en los libros. Es algo para vivirle cada día, que se cumple en nosotros. Y hermanos, qué gracia de saber que la obra de Cristo hizo lo necesario para que en verdad se cumpla en nuestra vida. En este capítulo hay afirmaciones muy fuertes. No hay condenación ninguna para los que están en el Cristo Jesús, versículo primero. Y aquí está afirmación que esta ley del Espíritu se cumple en nosotros. Versículo 5, Romanos 8, 5. Los que son de la carne piensan en las cosas de la carne, pero los que son del Espíritu en las cosas del Espíritu. Muy importante. Pensamos ahí a menudo en las obras. Pensamos que un pecado, lo más frecuente, es una obra, una cosa que hacemos, que decimos. Aquí la palabra de Dios pregunta, ¿cuáles son sus pensamientos? ¿Y por qué el pecado empieza con el pensamiento? En Santiago tenemos la explicación de un camino progresivo Santiago 1, versículo 14. Santiago 1, 14. Cada uno es tentado cuando de su propia concupiscencia es atraído y seducido. Entonces la concupiscencia, después que ha concebido, da luz al pecado. Empiezan las cosas en nuestros corazones, en nuestra mente. Y nuestra mente es con lo que pensamos. Hermano, hermana, ¿cuáles son sus pensamientos? No hay que contestar ahora. No se necesita hablar delante de los otros, sino delante de Cristo. Tenemos todos pensamientos que no nos gustaría que todos vean nuestros pensamientos. Es una verdadera dificultad para el creyente. Y si mis pensamientos son producidos por el Espíritu de Dios, eso es algo que va a dirigirnos a las cosas buenas, a la vida, a la alabanza, a anunciar el Evangelio. Y si son pensamientos que vienen de la carne, que vienen del viejo hombre, estos pensamientos van a dirigirnos a la concupiscencia y al pecado. Aquí empieza la lucha. Pero esta lucha podemos muy sencillamente, con la acción del Espíritu, ser vencedores. Tenemos en Filipenses

pasa. ¿Qué pasa? Siempre lo veo en francés y para encontrarlo en español. Bueno, hay Filipenses y hay Colosenses. Sí, Filipenses en el capítulo 4, versículo 8. Filipenses 4, 8. Por lo demás, hermano, todo lo que es verdadero, todo lo que es honesto, todo lo que es justo, todo lo puro, todo lo amable, todo lo que es de buen nombre, si hay virtud y alguna algo digno de alabanza, en esto pensad. Dios nos ayuda diciendo en qué podemos pensar para ayudarnos en este camino. Y también en Colosenses. Y en Colosenses es muy más de, aún más de acuerdo con nuestro tema, es en capítulo 3. Colosenses 3, pues, capítulo 2, versículo 20, por si habéis muerto, porque habéis muerto con Cristo, capítulo 3, versículo 1, pues si habéis resucitado con Cristo, estamos resucitados con Cristo, buscad las cosas de arriba, donde está Cristo sentado a la diestra de Dios. Poned la mirada en las cosas de arriba, no en las de la tierra, porque habéis muerto y vuestra vida está escondida con Cristo en Dios. Porque somos muertos y resucitados con Cristo, pensamos en las cosas del cielo. Y el Espíritu nos conduce en esto. Es lo que leemos en Gálatas. Si vivimos por el Espíritu, si el Espíritu introduce en nosotros los pensamientos de las cosas buenas, de las cosas de Dios, en este caso, viviremos con Dios. Es exactamente Romanos 8:5. Los que son de la carne piensan a las cosas de la carne, pero los que son del Espíritu, en las cosas del Espíritu. Romanos 8:6. El ocuparse de la carne es muerte. El ocuparse del Espíritu es vida y paz. Después de los pensamientos, ocuparse. ¿Cuáles van a ser nuestras ocupaciones? ¿A qué vamos a ayudar? En la vida de la asamblea, en la vida de nuestra familia. En qué, por ejemplo, se trata de comprar un libro para la familia. ¿Cómo vamos a elegir este libro? ¿Va a ser un libro que trata de las cosas de la carne, aunque sea muy bonito? ¿O va a ser un libro que trata de vida, y de vida con Dios, y de paz? Somos de los que ayudan, que procuran palabras que llevan a la vida. Somos de los que procuran la paz. Esto es por el Espíritu. Versículo 11. Romanos 8:11. El que levantó de los muertos a Cristo Jesús vivificará también vuestros cuerpos mortales por su Espíritu que mora en vosotros. Pasar

¿Tienen ustedes su tiquete para el cielo? ¿Cuál es este tiquete? El Espíritu que está en nosotros. Lo leemos bien en este versículo 11. El Espíritu que mora en vosotros. Es una cosa magnífica esto. Estamos seguros de ser resucitados porque ya tenemos el tiquete. El Espíritu de Dios que mora en nosotros. Y más allá, versículo 15 y 16, habéis recibido el espíritu de adopción, por el cual clamamos, Abba, Padre. El espíritu mismo da testimonio de nuestro espíritu que somos hijos de Dios. Abba, hoy en día, cuando uno se pasea en Jerusalén, en el Medio Oriente, se oye a unos niños que llaman Abba, Abba. Aquí se oye papi o papá, no sé, papi. Muy a menudo papi. ¿Sí? Papá también. Abba también. Apa, apa. Bien, ustedes lo saben. ¿Han pensado que en sus oraciones pueden llamar a Dios, papá, papi? No sé si lo hacemos porque tenemos mucho respeto para nuestro Dios celeste. Pero con este versículo el permiso está. El permiso está. Decimos Padre y con Padre entendemos la autoridad de nuestro Padre, el cuidado que tiene de nosotros. Un hombre que tiene edad y que se dirige a su padre sabe lo que es un padre. Y es por eso que hay la palabra padre, padre. Pero también esta palabra, palabrita, Abba, habla de intimidad, de confianza. Y me gusta mucho la confianza de un niño, porque el niño no sabe todo, pero sabe que en los brazos de su padre hay protección, hay confianza, hay amor. Y el Espíritu nos permite de vivir esto. Vivir la intimidad con nuestro Papá Celestial. Algo fuerte esto. Y hay un procedimiento que se hace en nosotros. Porque el Espíritu da testimonio a nuestro Espíritu. Es decir que hay como una voz de Dios que escuchamos por nuestro Espíritu, Espíritu de hombre. Escuchamos esto. Y esta voz nos dice, sí, Dios es tu Padre, es su Padre. Llámale en la intimidad como un Padre amado. Pero hay unos de nosotros que no han conocido a su padre. Es mi caso. Pero podemos tener un padre muy íntimo, siempre presente, con únicamente calidades, que está en el cielo. Y el Espíritu lo dice a nuestro corazón con mucha fuerza y mucha intimidad. Versículo 17. Si hijo, también herederos, herederos de Dios y coheredero con Cristo, si es que padecemos juntamente con Él para que juntamente con Él seamos glorificados. El Espíritu que nos habla del Padre es el Espíritu de adopción, porque fuimos adoptados. ¿Verdad que no nacimos en la familia de Jesucristo? Nacimos solo en la familia de Adán. Pero un día fuimos adoptados. El versículo del Evangelio de Juan es muy claro en este punto. Juan capítulo 1:12. Ustedes lo conocen. A todos los que le recibieron, ser hecho hijo de Dios. No era en el principio, no lo estábamos, pero
lo somos hecho, y esto es

0: adopción. Y como hijos tenemos una herencia que está en el cielo, claro, y poseeremos toda la herencia al final, pero ya tenemos algo como arras. Cuando usted compra una finca, no se hace en un día, no sé exactamente cómo se pasa aquí, pero generalmente se vierte arras. Y después, arras se dice, promesa de, se firma la promesa, pero se paga algo. Se paga algo. Y lo que se paga se llama arras. Y cuando es pagado, es cierto. Tenemos algo que son arras del cielo. Dios nos da algo del cielo. Es el Espíritu en nosotros. Y con esto somos seguros de esta herencia que tenemos, coheredero con Cristo. Coheredero. Bueno, en una herencia, como decir, se puede ser que sobre la tierra cada uno piensa a sí mismo. En este caso, la familia está pensando en el que es el mayor, Cristo. Y estamos alrededor de él para gozar de las cosas del cielo. ¿Verdad que hay dificultad en la tierra antes? Padecemos, pero padecemos con Cristo, apoyado por él. Y cuando padecemos, a veces somos tan débiles, no sé. Existen circunstancias muy fuertes en las cuales es casi difícil. Puede ser difícil de leer la Biblia porque hay tan debilidad. Cuando uno está enfermo en el hospital, casi no tiene fuerza de abrir los ojos. Pero ¿cómo se pasa en este caso? Romanos 8:26. El Espíritu nos ayuda en nuestra debilidad porque hemos, pues que hemos de pedir como conviene, no lo sabemos, pero el Espíritu mismo intercede por nuestros con gemidos indecibles. A veces no es el fin. Gracias. ¿Eh? A veces uno no puede pronunciar una oración. No tiene fuerza, un gemido. Y el Espíritu coloca esto delante de Dios para que tengamos socorro. Vemos aquí el cuidado de Dios para nosotros, que da fuerza y poder en la vida para Cristo, pero que también nos ayuda en los momentos los más difíciles. Y esta... El Espíritu Santo está orando para nosotros, así lo leemos. Bien, Romanos capítulo 8, se termina el capítulo con los versículos 28 al 39. Vivir esta liberación puede ser un verdadero triunfo. Porque todo lo tenemos en Cristo. Verdad que el camino puede ser difícil, versículo 28 y 29. Sabemos que a los que aman a Dios, todas las cosas les ayudan al bien. Esto es a los que conforme a su propósito son llamados. A veces pensamos en este versículo cuando uno pasa por una prueba. Sí. Pero bueno, hay que usarle con delicadeza. Sí, hermano, usted sufre, pero es para su bien, porque el versículo dice, ayudan al bien. Está en el versículo, pero claro que lo usamos con mucho amor, mucha delicadeza. Y lo que permite de usarlo con mucha delicadeza es el versículo siguiente. Porque a los que antes conoció también los predestinó para que fuesen hechos conforme a la imagen de su Hijo, para que Él sea el primogénito entre muchos hermanos. Estamos en un camino, estamos en una transformación para tener semejanza con Jesucristo. Y es en este camino que todas cosas ayudan al bien. Son los cuidados de amor de nuestro Padre. Y hay certeza para nosotros porque versículo 31, si Dios es por nosotros, ¿quién contra nosotros? El que no escatimó ni a su propio Hijo, sino que lo entregó por todos nosotros, ¿cómo no nos dará también con Él todas las cosas? Y pasamos, sí, hay que notar el versículo 34, al fin, Cristo, que está a la diestra de Dios, que también intercede por nosotros. El Espíritu intercede, Cristo intercede, y versículo 37, ante todas estas cosas somos más que vencedores por medio de aquel que nos amó. Es importante el más, porque podríamos pensar que, bueno, vamos a ser vencedores, la carrera cristiana se termina y estamos asegurados del cielo de la victoria. Pero más que vencedora, es decir que ya, hoy en día, vivimos en este pensamiento del poder de Dios, de lo que Cristo hizo por nosotros, de lo que Dios hace por nosotros en nuestra vida. Y nuestra vida ya es vida de paz y de gozo en Cristo, a pesar de la dificultad. Esto es más que vencedores. Pensamos, adelantamos con fe, seguros de la victoria, pero ya seguros del amor de Cristo para nosotros. Y se termina el versículo, el pasaje con el versículo 39. Nada, ninguna otra cosa creada nos podrá separar del amor de Dios que es en Cristo Jesús, Señor nuestro. Aquí se termina la segunda parte doctrinal. Y hemos tenido mucho tiempo para esta parte. Porque la salvación, hay que conocer los detalles, pero la liberación, cosa indispensable para cada uno. Y que Dios nos da de vivir esta liberación por la obra de Cristo. Con los capítulos 9, 10 y 11 es como una paréntesis acerca de Israel, pero que tiene interés también para nosotros. No podemos pasar más rápidamente, pero hay que apuntar unas cosas. Tres capítulos acerca de Israel. El apóstol Pablo habla de Israel porque uno puede preguntar. Hemos visto que en Romano hay muchas preguntas en la discusión. Uno puede preguntar, bueno, ¿es tan bonito lo que tenemos con cristianos? Hoy Israel no aceptó a Cristo. Pensamos que todo se terminó con Israel, y olvidamos lo de Israel. Israel es importante, y Pablo lo dice en estos tres capítulos. Y Dios se ocupó de Israel y va a ocuparse de Israel. Tres capítulos que hablan del pasado de Israel, capítulo 9, del presente de Israel, capítulo 10, del futuro de Israel, capítulo 11. El pasado de Israel fue una elección. Dios quiso tener un pueblo para sí mismo y llamó a Abraham y al pueblo de Israel. Y esto es la elección. La palabra se encuentra en el versículo 11, Romanos 9, 11. A la mitad del versículo, el propósito de Dios conforme a la elección. Hay explicaciones acerca de los dos hijos de Rebeca y Isaac, Jacob y Esaú, y Dios eligió a uno de los dos. Uno puede pensar, bueno, hay injusticia. Dios escoge a uno y deja el otro. No es palabra de mí, ¿eh? Versículo 14. ¿Qué pues diremos? ¿Que hay injusticia en Dios? En ninguna manera. Dios es como el alfarero. No sé si ustedes han visto a un alfarero que trabajaba para hacer un vaso. Toma una masa de tierra informe y poco a poco trabaja. Y si le gusta hacer un vaso que es muy largo, lo hace muy largo. Si le gusta hacer un vaso que es más pequeño y más alto, lo hace con su trabajo en las manos cuando está trabajando esta pasa de esta tierra. Y el vaso puede decir, oh, quiero ser un vaso más anchito de la base y más estrecho. No, así estamos. Estamos en la mano de Dios. Es lo que tenemos en el versículo 20. Oh hombre, ¿quién eres tú para que alterques con Dios? Dirá el vaso de barro al que lo formó, ¿por qué me has hecho así? Claro que no. Lo mismo que el barro está en la mano con fuerza del hombre que trabaja, del alfarero, lo mismo es estar en las manos de Dios. Y es Dios quien escoge lo que hace. Dios ha escogido a Israel. Es el derecho de Dios, porque es Dios. Y lo leemos en el versículo 22 y 23. ¿Y qué? Si Dios, queriendo mostrar su ira y hacer notorio su poder, soportó con mucha paciencia los vasos de ira preparados para destrucción y para hacer notorias la riqueza de su gloria, las mostró para con los vasos de misericordia que Él preparó de antemano para la gloria. Es el poder de Dios, es la gloria de un Dios que tiene autoridad, de un Dios soberano. Dios ha elegido a Israel. Y claro que Israel no aceptó al Mesías. Y por eso están apartados. Pero al final, los de Israel conocerán salvación, Vamos a leerle en el capítulo 11, pero ya en el capítulo 9, versículo 27, también Isaías clama, tocante a Israel, si fuera el número de los hijos de Israel como la arena del mar, tan solo el remanente será salvo. Y conocemos con la profecía, hemos hablado un poco de esto en la conferencia, que Israel como pueblo va a seguir, que van a acontecer la tribulación y la gran tribulación, y al fin de la gran tribulación solo quedará un remanente de Israel, unos pocos, y son ellos que serán salvos. Pero lo que hizo Dios en el pasado, eligiendo a Israel, es la demostración que tenemos un Dios de poder. Y es la gloria de Dios de ejercer su poder eligiendo a Israel, dejando y poniendo a Israel aparte ahora para expresar su gracia a otros, y nosotros somos los que reciben la gracia hoy. El presente. ¿Dónde está el pueblo de Israel hoy? Capítulo 10, ¿eh? El presente. ¿Dónde está el pueblo de Israel hoy? están por una parte, 3 millones o un poco más, puede ser 5, en la tierra de Israel, pero muchos están esparcidos en el mundo. ¿Y cuál es el camino de salvación hoy para un judío? Cristo, fe en Jesucristo. Y es lo que tenemos, es lo que tenemos en el capítulo 10. Es por eso que se usa mucho este capítulo 10, aunque sea dirigido por primero a Israel, lo usamos porque explica bien la salvación por la fe, en unas pocas palabras. Capítulo 10, versículo 4, el fin de la ley es Cristo, para justicia a todo aquel que cree. Porque la justicia es por, porque la justicia que es por la ley de Moisés escribe así, el hombre que haga estas cosas vivirá por ellas. Pero sabemos bien que ninguno pudo hacerle todas. Pero la justicia que es por la fe dice así, no digas en tu corazón quién subirá al cielo, esto es para traer a Baro a Cristo, quién descenderá al abismo, esto es para hacer subir a Cristo de entre los muertos, mas que dice, cerca de ti está la palabra, en tu boca, en tu corazón, esta es la palabra de fe que predicamos. Hay unos que dicen, sí, yo podría creer en Dios, pero estoy esperando a que Dios haga un milagro grande, enviándome una revelación especial de Jesucristo. Y estamos orando para recibir una revelación especial hoy mismo. En este caso, tendremos fe para ser salvo. La revelación ya fue dada. No digáis en tu corazón, ¿quién subirá al cielo? No se trata de recibir nueva revelación de Jesucristo que está en el cielo. No se trata también de pedir una nueva obra de Cristo saliendo de entre los muertos, porque ya fue hecho. Y para los judíos, como también para nosotros, pero especialmente para los judíos que hoy no han aceptado que Jesús es el verdadero Mesías. No hay que pedir nueva cosa, nueva obra, todo se hizo, sino que todo está en nuestra mano o a disposición del corazón y de nuestra boca para decir Jesús es mi Salvador. Es sencillo como esto. Versículo 8. Cerca de ti está la palabra, en tu boca, en tu corazón. Podemos decir a un judío, es muy sencillo. Ya el Mesías murió por usted. Usted lo acepta y usted es salvo. Y es lo que predicamos. Fin del versículo 8. Fe por Jesucristo quien murió por nosotros. Versículo 9, la explicación, y pienso que es un versículo que han estudiado muy a menudo. Si confesare con tu boca que Jesús, este hombre que no fue aceptable como el Mesías, podemos hablar, utilizar este versículo con los judíos. Jesús es el Señor. Y la palabra Señor con toda su fuerza, como nos explicó el hermano Benjamín, no es palabra para decir un hombre. Jesús, Él es Señor. Y crees en tu corazón. Importante. Para ser musulmano, es suficiente de decir unas palabras, cual que sea el pensamiento del corazón. Pero no es así de la fe en Jesucristo. Decir, sí, es confesar, pero es también creer en su corazón. Y Dios es quien lee en cada corazón. Crees en tu corazón, no que Jesús fue un hombre que ha vivido hace 2000 años, sino que Dios lo levantó de los muertos. La fe de Abraham era una fe que creía en la resurrección. Lo hemos dicho ayer, lo hemos leído ayer. La verdadera fe es la fe que cree en un Cristo resucitado. Cristo viviente hoy. Dios le levantó de los muertos. En este caso será salvo. Porque con el corazón se cree para justicia. Justificación por fe, del corazón. Esto es cuando uno cree delante de nosotros que hay una conversión. Lo que se pasa en su corazón es casi un secreto entre él y Dios que lee en su corazón. Del corazón se cree para justicia y Dios justifica a aquel. Y después, y puede ser casi al mismo momento, con la boca se confiesa para salvación. Cuando oímos a uno que está orando, confesando su pecado y poco después diciendo, Señor, ayúdame, sea mi salvador. Entendemos en este caso que hay la confesión de la boca y la salvación ya producida por Dios. Versículo 13. Todo aquel que invocare el nombre del Señor será salvo. Que sea judío, que no sea judío. Salvación para todo hoy en día. Pero para que unos crean en el Señor, ¿qué se necesita? ¿Qué? Usted ha leído el versículo siguiente. Que hay uno que predique. Sí, sí, sí, sí, sí. Como pues, versículo 14, ¿cómo pues invocarán a aquel en el cual no ha creído? ¿Y cómo creerán en aquel de quien no han oído? ¿Y cómo oirán sin haber quien les predique? Hay que predicar. Y claro, ¿cómo predicarán si no fueren enviados? Somos enviados por el Señor de distinta manera. Cuando hay la palabra enviados, pensamos muy fácilmente a personas que viajan, van a otra ciudad, a otro país, como lo hizo Pablo, pero uno puede ser enviado en su propia casa, como lo hizo el Señor, va a los tuyos y habla a ellos. Pero todos enviados, todos misioneros en nuestra casa, todos enviados para hablar del Señor y para invitarnos a andar para el Señor. Hay una cita: cuán hermosos son los pies de los que anuncia la paz, de los que anuncia buenas nuevas. Es una cosa hermosa ir y hablar del Señor. Un detalle aquí: se trata de los que anuncia. ¿Han leído usted el pasaje que corresponde en Isaías? ¿Es lo mismo? Ah, silencio. ¿Nunca? ¿Ninguno lo sabe? Ahora vamos a leerlo. Isaías 52:7. ¿Quién lo lee, por favor?
1: Dice: cuán hermosos son sobre los montes los cielos que trae alegres nuevas.
0: Gracias. ¿Cuál es la diferencia? No, hermoso. El que. Y en nuestro pasaje, los que. ¿Por qué esta diferencia? Bueno, hay una explicación muy sencilla. En Isaías está el texto hebreo. En romano tenemos el texto traducido por los 70s. Y los 70s los traducieron con el plural. Bueno, esto es explicación sencilla. Pero hay otra explicación. En Isaías vemos al mensajero principal de parte de Dios, quien es Cristo. Anuncia a Cristo. Pero ahora que Cristo ha venido sobre esta tierra, lo que se necesita son todos los mensajeros de parte de Cristo. Y lo que hizo Cristo, hablando de parte del Padre, es lo que podemos hacer ahora cada uno, como está escrito. Hermosos son los pies de los que anuncia la paz. Versículo 17, también muy conocido, así que la fe es por el oír, y hay que pronunciar el mensaje del Evangelio. Verdad que Dios es poderoso para llevar a Cristo uno solo con la Biblia, pero el modo normal es con el anuncio del Evangelio. Y la fe es por el oír, y el oír por la palabra de Dios. Nuestra fe no es que, ah sí, hermanito, creo en muchas cosas. Creo que hay un Dios de bondad, creo que el Señor ha venido, creo que es un ejemplo magnífico. No, creer la palabra de Dios y toda la palabra de Dios. Esto es la verdadera fe. 5 minutos para terminar. Capítulo 11. El futuro. El futuro. Versículo 2. ¿No ha desechado Dios a su pueblo, al cual desde antes conoció?

0: Pues el pueblo, ¿sí? No ha desechado Dios a su pueblo. Es una afirmación. Dios no ha olvidado a su pueblo. Y somos seguros que hoy en día, versículo 5, en este tiempo ha quedado un remanente escogido por gracia. Hay unos judíos que creen en el Señor hoy en día. Pero lo que va a pasar lo tenemos en el versículo 25. Y es la explicación mayor que una explicación interesante. Romano 11:25. Porque no quiero, hermanos, que ignoréis este misterio, para que no seáis arrogantes en cuanto a vosotros mismos, que ha acontecido a Israel endurecimiento en parte. Muy claro. Hay muy pocos judíos que entienden que Jesús es el Mesías. Pero generalmente, cuando se habla de Jesús delante de un judío, no quiere escuchar. Endurecimiento en parte. Hasta que haya entrado la plenitud de los gentiles. Entrar. ¿A dónde? A la gracia. Entrar hoy en día, el que viene a la gracia entra a la, hace parte de un grupo de personas que se llama la iglesia. Hasta que haya entrado en la iglesia la plenitud, la totalidad de los gentiles, de todas las naciones. Y estamos viviendo ahora algo muy especial. Se hace una cuenta en el cielo. No son uno, dos, tres, sino que ya son millones. Pero cada vez que hay una conversión, uno más, uno más. Y se acerca en el momento cuando estará la plenitud, el número completo de los redimidos de la iglesia. Aquí se termina el arrebatamiento. El Señor está esperando este momento. Y pienso nosotros también. Pero queda poco tiempo y la cuenta está haciéndose en el cielo. Hay unos sitios allá arriba para los que creen hoy. Pero cuando el número es completo, se termina la gracia. Somos arrebatados y Dios despierta a Israel. Dios despierta a Israel, es lo que leemos, y luego, después, todo Israel será salvo. Claro que no es todo Israel de hoy. Hemos leído en capítulo 9, versículo 27, solo el remanente será salvo. Pero Dios se ocupará otra vez de Israel, que va a atravesar la gran tribulación. Y el remanente será salvo, no para subir al cielo, sino para vivir el milenio sobre la tierra. Así que terminamos con estos versículos, pero más bien terminamos con la conclusión de Pablo. Versículo 32. Dios sujetó a todos en desobediencia. Los judíos que han desobedecido, pero nosotros también, los no judíos, que estábamos en desobediencia. Dios sujetó a todos en desobediencia para tener misericordia a todos. ¿Uno puede imaginar tan misericordia tan grande? ¿Verdad que no? ¡Oh profundidad de las riquezas de la sabiduría y de la ciencia de Dios! ¡Cuán insondables son sus principios, inescrutables sus caminos! ¿Quién entendió la mente del Señor? ¿O quién fue su consejero? ¿O quién le dio a él el primero para que le fuese recompensado? Porque de él, y por él, y para él, de él, él tuvo la iniciativa. Por él hizo la obra de la cruz, y para él, para la gloria de Dios y de Jesucristo, porque de Él, por Él y para Él son todas las cosas. A Él sea la gloria por los siglos. Amén. Terminamos en la hora, pero quedan los capítulos 12 al 16, y pienso que en el tiempo que tendré domingo por la noche, hay algo reservado para el tema Cristo en los contactos personales. Utilizaré los primeros momentos para dar un principio de lectura de los capítulos 12 al 16. No podremos estudiar en detalles, pero son capítulos más fáciles, con exhortaciones directas, y uno puede entrar en estos versículos más fácilmente. Pero había en estos 11 primeros capítulos una demostración del poder de Dios, de lo grande de la liberación que tenemos en Cristo. Y esto nos anima de saberlo y lleva en nuestros corazones palabra de gozo y de alabanza.
1: Bueno, seguimos adelante en nuestro estudio de Daniel, pero todavía no tenemos las hojas reproducidas, entonces espero que con ayuda del Señor, antes de terminar el segundo estudio, lleguen y podamos distribuirlas. No, pues no hay nada especial en las hojas, algunos esquemas que nos ayudan a recordar lo que hemos estado mirando, pero tampoco es tan crítico. Repasemos un poquito pues, los pasos que ha seguido Daniel en su comunión con el Señor. Vimos los primeros 5 capítulos del libro. ¿Y qué vemos en primer lugar en Daniel? ¿Qué vemos en primer lugar en Daniel? ¿Perdón? Una propuesta de corazón, algo íntimo, algo interior. Las otras personas no lo podían ver, pero era una decisión de corazón, que es muy importante, ¿no? Para cada uno de nosotros también. Y no importando quién esté a mi lado, quién, nada, delante de Él, ¿qué me propongo en el corazón? Bueno, ¿y qué hizo el Señor ante esa proposición de corazón de Daniel? Lo respaldó mucho más de lo que él esperaba, mucho más de lo que él pedía. El Señor le honró. Bueno, llegó el momento de la angustia, el momento del valle de sombra de muerte. ¿Qué hizo Daniel? Buscó al Señor. Benjamín me hizo caer en cuenta que las palabras de Daniel al rey Nabucodonosor en ese capítulo 2 es: dame tiempo y te mostraré la interpretación. Es decir, antes de orar, versículo 16 del capítulo 2, Daniel entró y pidió al rey que le diese tiempo y que él mostraría la interpretación al rey. Es verdad que este detalle es interesante en el sentido de que Daniel muestra su fe, su confianza en el gran Dios, que no solo es un Dios sabio, muy inteligente, sino que es un Dios de amor, un Dios que ve las circunstancias de los suyos y no es ajeno a lo que le pasa a los suyos. Pero bueno, entonces Daniel, ya inclusive después de haberle dicho eso al rey, más comprometido estaba, y entonces ora al Señor, pide oración de sus amigos, ¿y qué pasa? El Señor responde. Y entonces, ¿qué hace Daniel? ahora me tienen que tratar muy especialmente porque yo ya sé yo sé secretos que otros no saben. Ni siquiera mis tres amigos. ¿O qué hizo Daniel? ¿Qué hizo Daniel después de que el Señor le dio la interpretación? Alabó, adoró al Señor. Muy, muy bonita lección. Bueno, luego está el gran sueño de Nabucodonosor y su conversión. También Daniel ocupa un lugar importante porque interpreta el sueño y claro, se cumple, por supuesto, era palabra de Dios. En el capítulo 5 vimos a Daniel enfrente de otra tentación. ¿Cuál? ¿Con Belsasar? Posesiones. No, lo de la estatua fue en el capítulo 3 con los tres amigos. Pero sí, rehúsa las riquezas de la impiedad y se requiere cercanía al Señor para discernir esto. También hoy en día, porque hoy en día tenemos las mismas situaciones y Daniel muestra fidelidad allí. Y también lo que veíamos de tener el carácter suficiente, la personalidad suficiente en la comunión con el Señor, por supuesto, de allí lo sacó, para mostrar al rey la verdad. Aunque al hablar tan claro con el rey, podría haberlo mandado a que le quitaran la cabeza al momento. Pero fue fiel al Señor en esto, mostrar al rey su problema muy claramente, como el Señor lo hubiera hecho. Muy hermoso ejemplo de Daniel. Llegamos al capítulo 6 y entonces ya está Daniel en otra corte. Ya no está en la corte de Belsasar. Belsasar ya ha sido tomado, ya ha sido el reino de él, ha sido quitado, se lo quitó Darío, y ahora entonces se enfrenta a otro problema. La vida del creyente es una sucesión de problemas y de victorias. Esto es lo maravilloso. Daniel, hasta el final de sus días, tendrá problemas. ¿Qué pasa aquí en el capítulo 6? Quizás lo mejor es leerlo. Vamos a leer del 1 al 10 de Daniel 6. Un hermano, por favor, que nos lea estos versículos con voz clara y didáctica. Gracias, hermano. Podemos dejar ahí, después saltamos a otros versículos porque tenemos que ver todo el libro. Pero esa historia es preciosa, completa. Bueno, ¿qué fue lo que pasó aquí con Daniel? Está enfrentado a otro tipo de prueba. ¿Cuál es el tipo de prueba al que es ahora enfrentado? Negar a Dios y poner en lugar a un rey. Era normal en el mundo de aquel entonces, el rey era un enviado de Dios, entonces era sí, como Dios, pero Daniel no tenía ninguna confusión al respecto. Lo que me llama la atención es que en nuestro corazón se hubiera levantado un deseo de enfrentar a esos sátrapas que aprendieran la lección y haber pedido al Señor la manera de vengarse de ellos. Pero eso no es lo que vemos en Daniel. Lo que vemos en Daniel es que él siguió común y corriente. El Señor sabía. El Señor conoce, el Señor ve. No podemos defenderlo. Entonces, siguió como si tal cosa. Firmaron un edicto, me pusieron en peligro de muerte. Efectivamente, van a estar espiándome, que eso también es muy doloroso. Mi Dios es un Dios que está por encima de todas las cosas. A Él sigo orando. Sigo honrando a Jerusalén, la ciudad amada por Él. Sigo presentando mi petición delante de Dios, y no solo una vez al día, ya que hay peligro de muerte, pues en vez de tres, resumo todo en uno, de pronto bien oscurito, que nadie me vea. No, tres veces al día. Desayuno, almuerzo y comida. Un buen ejemplo de cómo debe ser nuestra comunión con el Señor, ¿cierto? No solo por la mañana, sino en otros momentos del día también. Siguió allí. Y por supuesto, entonces, eso era lo que estaban esperando los sátrapas. Lo conocían bien y sabía que él no le fallaría ni al Señor. Entonces, la pensaron bien y efectivamente les funcionó. Entonces, el rey tuvo que dar este decreto de que fuera echado al foso de los leones. Allá fue echado Daniel. Él estaba tranquilito en medio de los leones. El que no estaba tranquilito era el rey, que no pudo pegar ojo toda esa noche. Impresiona mucho eso. Eso se parece a cuando el Señor estaba enfrente de Pilato, y Pilato, con tanta cosa que escuchaba, temblaba, y el Señor estaba en su paz, estaba tranquilo en la voluntad de Dios, tranquilo. Y el que estaba sufriendo era el que tenía la autoridad en ese momento. Pero bueno, entonces, el Señor, ¿cómo responde a esta fidelidad de Daniel? Cerrando la boca de los leones por medio de un ángel. Dios envió su ángel y cerró la boca de los leones. Versículo 22. Si algún hermano nos puede leer el versículo 22. A ver, una hermana esta vez, por favor. A ver, hermana, bien pueda. Sí, hermana. Su conciencia tranquila y habla pausadamente al rey como si hubiera salido de una reunión cristiana. En realidad estuvo en la presencia de Dios aquella noche. Maravilloso, ¿cierto? Lo que el Señor puede hacer. Daniel no actuó fielmente pensando que el Señor lo iba a librar. Probablemente sí, pero probablemente no. El Señor no le había prometido eso. Pero ocurriera lo que le ocurriera después de obedecer al Señor, era lo mejor. Entonces él se entregó en las manos del Señor y el Señor honró su fe. Muchas veces el Señor pondrá a prueba nuestra fe de esta manera. Quiere un paso de obediencia, aunque todo lo veamos oscuro, pero voy a obedecer, el Señor proveerá. ¿Sí, hermano? Sí. A mí me llama mucho la atención que, aunque Daniel no vivió en el Nuevo Testamento, actúa con principios que luego aprendemos. Vemos amargura en Daniel por semejante trampa que le hicieron al rey y a él. ¿Dónde puso los ojos Daniel? Evidentemente no en los sátrapas, sino en el Señor. Y ahí se acaban todas las amarguras. Eso es un ejercicio que a mí personalmente me cuesta. Cuando un hermano, sobre todo un hermano, me ofende, me miente o me queda mal, o me engaña. La tendencia natural es a mirar a ese hermano y a... la mente corre rapidito y, mejor dicho, llega muy lejos. Pero cuando miramos detrás de mi hermano, muchas veces a Satanás, pero aún detrás de Satanás, al gran Señor que tiene control sobre todo, nuestro corazón reposa. Hay una hermana que me enseñó a repetir esto cuando un hermano me ofendía. O un vecino, porque también puede pasar, una persona en la calle. No es el hermano tal. No es ni siquiera Satanás, aunque también, pues claro, él está buscando molestar la vida del creyente. Es el Señor detrás de eso, que no ha perdido control de esa situación que me está haciendo sufrir tanto. Entonces, ya dejo de mirar a mi hermano tal y mi hermano tal y mi hermano tal, y es que... y miro al Señor y digo, eso está en su mano. Y yo creo que si aprendemos esto, nos libra de muchas amarguras. Normalmente cuando nos llenamos de amargura es porque miramos al hermano. Y el hermano, sí, puede ser que sea culpable, tampoco es para sacarlo en limpio. Pero él no es más malo que yo. Somos igualitos y igual hemos tenido que recibir gracia los dos. Y además, aunque el hermano sea lo que sea, el Señor lo ha permitido, porque si Él no lo permitiera, no habría ocurrido. Total, que tiene más sentido ir directamente a donde el gran jefe que ponerme a tratar con los subalternos. Primero trato con él. Señor, yo no entiendo por qué permitiste esto, y me duele, Señor, y estoy llorando aquí, estoy muy triste, pero Señor, ¿tú sabías que esto era necesario para mí? Lo recibo de ti. Entonces, cuando yo ya pienso en el hermano, pienso de otra manera. Y si le pido al Señor además que me ayude a considerarlo superior a mí mismo, si además le pido al Señor que me ayude a verlo con sus ojos y a ver todo lo que Él ha puesto en ese corazón, todo lo que hay de Cristo en él, la gran amargura se va reduciendo a... y en esas condiciones es más fácil hablar con un hermano, porque normalmente buscaré su bien antes que la satisfacción de mi corazón. Pero el Señor es justo, y aunque Daniel no mostró amargura aquí ni pidió al Señor que se hiciera justicia, el Señor es justo. Y entonces, ¿qué pasó? El rey también había sido engañado y había tenido mucho tiempo de pensar en lo que le habían tratado de hacer esos sátrapas. Y entonces, versículo 24, dio orden el rey, estamos en el capítulo 6, y dio orden el rey, y fueron traídos aquellos hombres que habían acusado a Daniel. ¿Y qué pasó? Fueron echados en el foso de los leones, ellos, sus hijos y sus mujeres. Y aún no habían llegado al fondo del pozo cuando los leones se apoderaron de ellos y quebraron todos sus huesos. No os venguéis vosotros mismos. Hermano y hermana, si usted quiere vengarse, el Señor no puede hacerlo. No lo hará. Sí puede, pero no lo hará. No os venguéis vosotros mismos. La ira del hombre no obra la justicia de Dios. El Señor dijo, mía es la venganza, yo pagaré, dijo el Señor. Dejémosle eso al Señor. Más bien pidamos misericordia, porque horrenda cosa es caer en manos del Dios vivo. Más bien pidamos misericordia por aquellos que nos han ofendido. La cosa cambia, ¿cierto? ¿Cuánto aprendemos de Daniel? Es curioso, estamos hablando del Antiguo Testamento, pero en Ezequiel 14:14 hay tres personajes. Como modelo de justicia, aunque probablemente si nos hubieran preguntado a nosotros si incluiríamos a todos estos en esta lista, habríamos dicho que no, pero el Señor es soberano y nosotros solo podemos recibir la palabra del soberano Dios. Versículo 14, Ezequiel 14:14. Hermano Juan, háganos el favor, Juan de Dios. Ezequiel 14:14. Ellos, gracias hermano, ellos ¿por qué? Por su justicia, así como modelos de justicia, estos tres varones, Noé, Daniel y Job. Bueno, de Daniel no leemos defectos evidentes, de Noé y de Job sí. Sin embargo, el Señor en su gracia los pone como modelos de justicia. Claro, en relación con el Señor Jesús quedan muy atrás, son solo retratos del justo. Pero qué hermoso estar en esa lista. Al Señor yo veo que le gustan las listas. Y yo creo que el día de hoy Él también nos observa, observa nuestro comportamiento y hace sus listas. Pues que el Señor nos ayude a estar en la lista de hermanos que Él pueda mostrar, hermanos y hermanas que Él pueda mostrar como referencia, que son falibles, que somos débiles, como veremos con Daniel, pero que nos vamos pareciendo al gran modelo, el que sí no tiene nada que reprocharle, el Señor Jesús. Y Daniel es uno de ellos. Muy interesante el asunto. Bueno, continuemos con el capítulo 7. Hay una profecía, empieza con el capítulo 7 toda la parte profética, pero vamos a tratar de esquivar la parte de profecía para ver la parte personal, que es lo que me impactó mucho y que es lo que quisiera compartirles. No un tratado de profecía, esto tiene su lugar y seguramente es el tema principal, pero me gustaría ver

Capítulo 7, versículo 1. A ver si alguien nos puede leer este capítulo. Hermano, por favor. No, solamente el versículo 1, perdone. Qué decepción. Bueno, eso nos confirma que ya el Señor empieza a tratar con él personalmente. Digamos que ya ha cumplido el entrenamiento y ahora está listo para que el Señor le revele las grandes cosas que le reveló a él personalmente. Aquí empieza él. Lo que a mí me llama mucho la atención es que paralelamente con este entrenamiento que el Señor le va dando a Daniel, también le va mostrando más y más al Señor Jesucristo. Aunque era un profeta del Antiguo Testamento, él es conducido más y más a ver cosas del Señor Jesucristo. Si Isaías es llamado el quinto evangelio, yo llamaría con reverencia, pero llamaría a Daniel el sexto evangelio. Tiene una profundidad de trato del Señor Jesús, de la persona del Señor Jesús y de su obra, que es impresionante. Después de la visión de los reinos, que más o menos coincide con la visión de Nabucodonosor, de esa gran estatua, entonces en el versículo 9 Daniel, como que sus ojos son elevados al cielo, y dice: estuve mirando hasta que fueron puestos tronos, y se sentó un anciano de días con plena autoridad, ¿no?, con toda justicia, cuyo vestido era blanco como la nieve y el pelo de su cabeza como lana limpia, su trono llama de fuego y las ruedas del mismo fuego ardiente. Un río de fuego procedía y salía de delante de él. Millares de millares le servían y millones de millones asistían delante de él. El juez se sentó y los libros fueron abiertos. Estas son escenas para nosotros familiares. Evidentemente, el anciano de días es Dios. Podríamos decir Dios el Padre, quizás sí, con toda su autoridad, soberanía, con toda su experiencia como un anciano de días, con mucha experiencia, con plena justicia, y también como juez, como el juez que está por encima de todos los acontecimientos sobre la tierra. Versículo 13 y 14, y aquí sí voy a pedir ayuda de algún hermano, un hermano que nos hable, que nos lea, por favor. Gracias, hermano. ¿Quién es mencionado aquí? Un hijo de hombre que recibió el reino. Le fue dado dominio, gloria y reino. Y su dominio es dominio eterno, que nunca pasará, y su reino uno que no será destruido. Extraordinario. Pero, ¿qué vemos de nuevo aquí? ¿Cómo es tratado el Señor Jesucristo? Como un hijo de hombre. Todavía no había venido a la tierra, pero ya es mostrado a Daniel como unos 500 años, 550 años antes de que viniera el Señor Jesucristo a la tierra, ya lo ve como el que recibirá el reino. Al principio, cuando la visión de Nabucodonosor, Daniel vio al Señor Jesús, pero
No vio al Señor Jesús. Lo

vio fue esa piedra y habló, interpretándola, que eso era un reino. Pero la visión que el Señor le da a Daniel acerca del Señor Jesucristo va creciendo, y ahora muestra claramente de quién se trata. El Señor Jesucristo es el rey aquel que acabará con todos esos imperios gentiles, que estará al final de los imperios gentiles, que dominará sobre todo. Extraordinario la visión que recibe Daniel. Versículo 15. Yo noto que aquí, cuando Daniel recibe más y más revelación de parte de Dios, empieza a verse su debilidad. ¿Qué le pasó a Daniel? Se me turbó el espíritu a mí, Daniel, en medio de mi cuerpo, y las visiones de mi cabeza me asombraron. Él quedó turbado, él quedó asombrado. Bueno, preguntó allí lo que él quería saber. Versículo 19: tuve deseo de saber la verdad acerca de la cuarta bestia. Sí, una pregunta concreta que le hizo al Señor, y el versículo 23 dice: la cuarta bestia será un cuarto reino en la tierra, etcétera, etcétera, etcétera. Y sigue explicándole la visión. Entonces, tratando de esquivar un poco la parte profética, continuemos. Pero hay como ese intercambio entre el Señor y él, ¿no? Él puede preguntar con toda libertad, en medio de su asombro, en medio de su turbación, puede preguntarle al Señor, y el Señor le responde a través de un ángel o por su propia voz. Versículo 28. A ver, un hermano que me ayude con el versículo 28. Aparte de la turbación que tuvo Daniel en el capítulo 4, cuando le iba a mostrar la interpretación a Nabucodonosor, más que todo por lealtad y amor al rey, aquí empieza a ser como muy constante. Que lo que yo veo es que el Señor, muchas veces, para mostrarnos sus cosas, para iluminarnos en su palabra, muchas veces tiene que quebrantar este vaso de barro, ¿no? Como que nos hace tomar conciencia de que tanta maravilla está contenida en un vaso muy frágil, en un cuerpo muy frágil. Y Pablo habla de esto en segunda Corintios, ¿no? Es interesante porque lo mismo pasa con nosotros. En 2 Corintios 4, 7. A ver, otra persona valiente que nos lea, por favor. 2 Corintios 4, 7. Es decir, cuanto más el Señor quiere revelar su gloria, tanto más evidente es la fragilidad de este cuerpo, de este vaso de barro. Tanto más el Señor tiene que tratar y quebrantar ese vaso de barro. Y eso es muy evidente en Daniel. Como que lo que el Señor le está mostrando lo supera. Y lo mismo pasa con nosotros. El tesoro del que se habla en 2 Corintios 4 es el conocimiento del Señor Jesús, que nos sirvió para ser salvos, pero que no quedó ahí, sigue creciendo. Pero eso podría ensoberbecernos. Entonces el vaso de barro tiene que ser quebrado. Eres poca cosa, la excelencia es mía, dice el Señor.
digamos, parafraseando sus palabras: la gloria es mía, tú tienes que morir, tú tienes que ser quebrantado. Es eso, eso es un común denominador en varios de los siervos del Señor. Y Daniel no es la excepción. Bueno, vamos al capítulo 8. En el capítulo 8 hay también una otra visión personal a Daniel, y en el versículo 15 la visión del Señor Jesús que él había tenido en el capítulo 7 se hace más personal. Y aquí es donde el corazón empieza a palpitar más fuerte, porque es el mismo Señor que nos trata tan personalmente en este tiempo, que está haciendo lo mismo con Daniel antes del Nuevo Testamento. Versículo 15. Tal vez podemos leer hasta el 18 de una vez. Sí. Para concentrarnos un poco más. Del 15 al 18, otro hermano o hermana valiente, por favor. Sí. Aquí ya la cosa se vuelve más personal. Es un hijo de hombre, es un hombre que habla como hombre, pero que tiene el poder de tocarlo y darle fuerzas para que esté en pie. ¿De quién se trata? Del Señor Jesús en su forma preencarnada, antes de venir a este mundo, pero actuando de la misma manera que actúa con nosotros. Él se ocupa de que Gabriel le diga cosas a Daniel, pero mientras él habla, versículo 18, Daniel no puede resistir. Entonces cae dormido en tierra sobre su rostro. ¿Y qué hace él? ¿Qué hace el Señor? Le toca. Y su toque tiene tal potencia que le hace levantar y estar en pie. Era necesario que estuviera en pie para recibir todas las revelaciones que seguían. Pero sencillamente este cuerpo es frágil, y aquí queda evidenciado, y necesita ser quebrantado para que el Señor pueda continuar sus revelaciones. Pero Él no lo deja a uno allí, sino que lo levanta. Él da fuerzas para poder continuar. Eso es maravilloso, hermanos. Y otra cosa que a mí me maravilla es que el Señor es capaz de lo que nosotros no somos capaces. ¿Qué hacemos cuando un hermano no corre al mismo ritmo que nosotros? Un hermano que cae, que no tiene la misma disciplina que nosotros, que nos queda mal, ¿qué hacemos nosotros? En el mejor de los casos, cuando somos más decentes, lo vamos dejando. Que otro hermano siga con él. Yo me voy a buscar otro porque es que este hermano no sirve. ¿Sí o no? Seamos honestos. Pero la paciencia que tiene el Señor es asombrosa. Y la diferencia que hay entre él y el mejor de sus siervos es enorme. Aquí se puede ver. Y sin embargo, él camina al paso de su siervo. Es extraordinario, extraordinario. El Señor no me dejará ni me desechará por toda mi debilidad. El pecado sí interrumpe sus acciones en mí, pero la debilidad no. Él sabe cómo soy, hasta dónde soy capaz. Y Él tiene paciencia conmigo. Por eso tengo plena seguridad de que Él terminará su obra en mí, porque no es impaciente como yo, sino que es paciente y me va llevando paso a paso. Si tiene que esperar, espera,
con mucha paciencia, y sigue trabajando y sigue trabajando. Y esto es lo que pasó con Daniel. El Señor es maravilloso. Versículo 27. Después de la visión, versículo 27, otro hermano, por favor. Sí, es otra vez una muestra de la fragilidad de Daniel. Por otro lado, ya está tan metido en lo que el Señor le ha transmitido que él está esperando. Cuando el Señor le muestra, le hace entender las cosas, empieza Daniel también a esperar con paciencia el momento del Señor. Con el estudio de la palabra nos puede pasar lo mismo. A veces pasajes oscuros y no entiendo. Entonces le pongo el signo de interrogación que Felipe nos enseñó. Y esperamos. El Señor puede mostrarnos pues nos puede explicar la realidad de ese pasaje más adelante. Esperemos con paciencia. Y quizás por medio de otro hermano o en el sitio que yo menos lo espere, esto me ha pasado muchas veces, la respuesta del Señor. Sí, esto quería yo decirte, esto quería decir aquella porción que no entendías. Entonces, tranquilo, no hay afán, el Señor no tiene afán, el Señor va haciendo las cosas a su momento, bien hechas, una tras otra, en pleno orden, como vemos con Daniel. Y eso, así él actúa con todos los suyos, también con nosotros el día de hoy. Bueno, el capítulo 9 y el capítulo 10 son verdaderamente hermosos en este tema. En el capítulo 9, Daniel hace algo diferente a lo que hemos estado mirando. Capítulo 9, versículos 1 y 2. Otra vez, otra persona, por favor. Gracias, hermana. ¿Qué está haciendo Daniel aquí? Escudriñando las Sagradas Escrituras. Cogió el libro del profeta Jeremías, que no era tan común tener una copia, pero él, por su interés en la palabra, toma la profecía de Jeremías y se da cuenta que las desolaciones en Jerusalén se iban a cumplir ¿por cuántos años? 70. Y haciendo cuentas, estaban cerca estos 70 años de cumplirse. Entonces, la lectura de la palabra produce en Daniel un ejercicio tan profundo de corazón que le lleva, versículo 3, a volver su rostro a Dios el Señor, buscándole en oración y ruego, en ayuno, cilicio y ceniza. Una acción poderosa de la palabra, por meditarla, por leerla con cuidado, por no leerla rutinariamente, sino por ver qué tiene el Señor para mí hoy, qué me quiere decir el Señor hoy. Y esto produjo en él un profundo impacto, y ya veremos después del descanso a dónde lo condujo. Hermanos, ¿no es maravilloso todo esto? Toda una escuela de formación, paciente, cosa por cosa, tranquilamente, en su momento. Todo lo que él necesita lo va teniendo justo en el momento adecuado, y el Señor le llevará muy lejos. Le llevará muy lejos, porque aunque ya hemos visto que Daniel ha progresado en su visión del Señor Jesucristo y ahora le ve como hijo del hombre, después le ve de más maneras. Vamos a orar.

Señor Jesús, te alabamos a ti por este trabajo tuyo en nuestros corazones, por tu Espíritu. Señor Jesús, nos maravilla que tu obra haya sido cumplida antes de tu venida en el Antiguo Testamento, pero también después de tu venida hasta el día de hoy, trabajando junto con seres tan frágiles, tan débiles, tan inferiores a ti. Señor, sin embargo, lo que podemos ver es lo que podemos ver es que tú has hecho tu obra usando elementos frágiles como nosotros. Y Señor, esto nos da mucho aliento para el futuro. Te damos gracias por tu obra en nosotros. Y Señor, aunque a veces quisiéramos que tu mano se levantara de sobre nosotros, Señor, te rogamos que no lo hagas, que tú sigas trabajando las cosas que estorban tu obra en nosotros y a través de nosotros, que sigas tratando con todo aquello que no está conforme a tu santidad, a tu justicia, a tu sabiduría. Señor Jesús, deseamos ser siervos tuyos en esta generación en la que nos has puesto. Ayúdanos, Señor, ayúdanos, te pedimos. Muchas gracias por todo lo que hiciste con Daniel, todo lo que nos quieres mostrar a nosotros a través de este ejemplo. Concédenos que también como él podamos crecer en nuestro conocimiento de tu maravillosa persona. En tu mano nos encomendamos, Señor. Amén.

0: Entonces sé que he perdido. Y bueno, acordarme de este momento cuando estuve tan enamorado del Señor que al orar estaba llorando. Yo me acuerdo, estuve manejando el carro con la Biblia por encima del timón, ahí manejando al trabajo, porque lo que el Señor me habló por la mañana del devocional, me estaba hablando en el carro, y saqué la Biblia para leer manejando el carro. No sé a qué se acordó usted ahora. ¿Cómo era el tiempo cuando usted tenía este primer amor? Acuérdese de esto. Usted sabe para dónde va. Después, arrepiéntese. ¿Arrepiéntese de qué? Pues si hay algo que le separó de Dios, confiéselo, búsquelo, arrepiéntese, arréglelo, entonces sigue adelante. Pero alguien me dijo, pero yo estoy como ahí tibio y no sé, no me acuerdo de cosas que de arrepentirme. No hay pecado en mi vida, pero no me siento como caliente. ¿Qué hago en un caso así? Dice la palabra, haz las primeras obras. Vuelva a lo que has hecho antes. Una vez un hermano acá compartió que con el perdón es así, que usted quiere perdonar, pero no siente perdonar. Entonces es como un tren que tiene una locomotora y muchos vagones. Entonces, ¿quién va primero? La locomotora. Y después van los vagones, ¿cierto? Así también es con nosotros, con el primer amor. Haz las obras y después viene el sentimiento. Porque el primer amor o ser enamorado es un sentimiento. Aunque el amor en sí no es un sentimiento, pero una decisión. ¿Qué hago yo cuando yo siento en mi matrimonio que me hace falta cercanía con mi esposa? Entonces tratamos de buscar una tarde, una mañana, donde no hacemos más citas y nos sentamos juntos o caminamos en el campo con nuestra hija y charlamos. Y solamente al charlar, al compartir con mi esposa, se arreglan las cosas. Aunque tal vez no hubo como pecado entre nosotros, pero hay una distancia porque no hubo tiempo en común con mi esposa. Entonces sencillamente es así, salir a charlar, comer algo rico juntos o hacer una noche especial en la casa, algo, y ya se calienta otra vez la comunión. Es muy sencillo. Claro, cuando hay cosas pendientes, hay que arreglarlos. Pero cuando no hay nada pendiente, usted dice, no, con Dios estoy bien, pero me falta la chispa. Entonces, arranque, charle con Dios, busque su comunión, lo que el hermano Cristóbal ahora compartió. El tiempo con Dios nos hace feliz. Cuando yo era niño, pequeñito así, como el hermano Aldi, o más pequeñito, estaba peleando mucho con mis hermanas. Entonces, el castigo de mi mamá fue cuando no me fue bien con mi hermana. Entonces, el castigo de mi mamá fue que hoy por la tarde usted no sale para jugar con sus amigos, usted va a jugar con su hermana. Entonces, yo allá, mi hermana allá. Yo con mis juguetes y ella con los juguetes de ella. Y después uno mirando qué tiene ella. Ah, el muñequito este, pues me gustaría jugar con ese, pero me tocó ahí, ¿cierto? Entonces me deja, me fue a lo de mi esquina, ¿cierto? Ella después necesitaba algo de mí. Entonces por fin nos encontramos en la mitad, jugando felices toda la tarde. Porque ahí separados no se puede, ¿cierto? Pregunto, ¿no es así también con nosotros, con Dios? Dios no está lejos de nosotros. Está allá en el centro, ¿cierto? Esperándonos. No solamente nosotros, estamos ahí como buscando el rincón. Un ejemplo grande que hemos visto también, Lucas 10, María y Marta. Lucas 10, conocemos la historia, el Señor entra a la casa, María a los pies del Señor y Marta ocupada en la cocina. Entonces Marta dice, oiga Señor, ¿qué está pasando? Mire, mi trabajo. Yo estoy aquí sudando y María toda relajada allá, sentada y tal vez durmiendo, no sé, pero no hace nada. Y yo trabajando, Señor, ayúdame un poquito. Entonces, ¿qué dice el Señor? En el versículo Lucas 10, 41. Respondiendo Jesús le dijo: Marta, Marta, afanada y turbada estás con muchas cosas. Pero solo una cosa es necesaria, y María ha escogido la buena parte, la cual no le será quitada. El Señor dice a Marta: usted está muy ocupada, eso está bien. Usted está trabajando para mí, está bien. Está cocinando y está muy rico todo, pero le falta una cosa, y esa es la cosa que es necesaria: estar a mis pies. Hemos escuchado muchos temas. Pregunto, ¿a usted le falta escuchar la voz del verdadero pastor? ¿Usted se sintió tocado en este tema? ¿Que usted no está escuchando la voz del Señor en el momento? Busque el lugar de María, a sus pies. Ahí se calienta la cosa. Usted y yo nos gustan trabajar, estudiar, nos gustan estar metidos en muchos ministerios y muchas cosas. Pero sí, tenemos este tiempo con el Señor. Ahí encontramos el primer amor. El señorío de Cristo. ¿Usted siente que usted mismo es el Señor de sus vidas? A nosotros nos gusta más ser señores que ser siervos. Usted lee Hebreos 5, como los versículos, no lo vamos a buscar ahora. Hebreos 5, 8 al 10 dice que el Señor vino a aprender obediencia primero. Y después el Señor le dio un puesto por encima de todos, pero aprendió la obediencia. Y así nosotros después dice, así llegó a ser el Salvador de todos que le obedecen. Pero la obediencia, lo que escuchamos también, ¿cierto? ¿Le hace falta esto en su vida? ¿Una expresión de su verdadero amor para Cristo? ¿Dónde aprende esto? A los pies del Señor. ¿Usted no siente congregarse? Venga a congreguese. Porque ahí encuentra usted lo que usted necesita. El primer amor. Usted dice, no, el costo de seguir a Cristo es muy difícil. Yo no siento compartir, no siento sacar la bandera que soy creyente. El costo es muy grande. ¿Ha perdido el primer amor? Siéntese donde está María. Deja un poquito la cocina, deje un poquito, saque tiempo de otras cosas. Si la cosa, yo pienso muchas veces, si su casa no está limpio todos los días, hasta lo máximo, deje un rincón. Un día, el otro día otro rincón, y deje trapear este cuarto y siéntese 2 minutos más con el Señor. Mejor, dice el Señor, es la mejor parte que podemos ganar, es donde el Señor. Claro que no vamos a dejar las otras necesidades, pero yo personalmente me he encontrado muchas cosas que no son necesarias para nada. Yo soy perfeccionista y me gustan las cosas bien hechas, hasta lo último arreglado. En mi computador, todos los archivos con nombre, bien hecho, todo esto. Y yo muchas veces digo, oiga, usted está loco. Usted gasta en bobadas su tiempo. ¿Por qué no busca más bien al Señor en este tiempo? Gastamos tiempo en muchas cosas, pero no buscamos al Señor. En anhelo de su venida, usted busca al Señor. Siente en anhelo que venga hoy mismo. Una expresión del primer amor. ¿Le hace falta estas cosas? O la adoración. Busca al Señor primero. Para terminar, quiero comentarles una historia que he escuchado en la radio. Que un día un señor estaba muy con mucha ira contra su esposa, las cosas no iban bien. Entonces se fue, tenía un amigo que era abogado. Se fue donde el abogado dijo: oiga, ¿qué hago? Yo quiero separarme de mi mujer, quiero hacer divorcio, pero quiero hacerlo de una manera correcta, que ella no tenga después quejas contra mí legalmente, pero quiero hacer un daño grande a ella, un daño grande que se siente doloroso, pero que no tenga después para acusarme o para quitarme plata, que no me pueda hacer nada. Entonces el abogado dijo, haga lo siguiente: cuando usted se encuentra con ella, le da un beso No solamente uno, sino tres. Usted la abraza y dice, oiga, mi reina, mi princesa, que tan bonita estás hoy. Cuando usted entra a la puerta de su casa, usted es el primero para abrir la puerta, la deja entrar. Usted dice, oiga, usted es una joya de mujer. Usted la alaba si fuera la persona más rica. Y así 3 meses. Y después los 3 meses de llevar las flores y todo esto, de cocinar por ella, de llevar el desayuno a la cama. Después usted dice, listo, aquí están los papeles para el matrimonio, para el divorcio. Y eso va a crear un daño grande en su vida. Ella se imagina cosas y después usted dice, nada. Eso causa un daño grande. El hombre estaba contento. Y yo, oiga, usted es mi mejor amigo, mejor consejo. Se fue a la casa, timbró, oiga mi querida, aquí le traje flores, mire, no solamente una rosa, sino 100, usted es mi reina, usted es mi joya, usted es la mejor mujer para mí. Usted le dice, y empezó a decirle cosas, regalos, abrió la puerta siempre, la trató como una reina. 3 meses, después de los 3 meses, un poquito más de tiempo pasó, se encontró con su amigo, el abogado. Entonces el abogado dijo, oiga, ¿cómo le fue? Entonces el hombre dijo, muy bien, muy bueno su consejo. Dijo, entonces, ¿usted ya está divorciado? Entonces el amigo dijo, ¿estás loco usted? Con esta reina, con esta princesa, no me voy a divorciar de con ella. No es así, de eso en cuanto con el Señor. Aunque no tenemos que fingir cosas, como este hombre hizo. Pero de vez en cuando nos hace falta estar en la presencia del Señor. Decirle qué tan bueno es Él por mí. Les cuento, cuando yo me siento mal, cuando estoy desanimado, voy a la terraza de la casa por la noche cuando está todo oscuro, apago las luces que nadie me ve y hago vueltas allá hablando con el Señor. O en la sala, cuando mi esposa se va a acostar, yo voy y hago vueltas orando, hablando en voz alta con el Señor, porque allá encontramos riqueza, allá encontramos lo que nos hace falta, el primer amor. Y no me ha pasado una sola vez que yo bajo de la terraza y digo, hoy no sentí nada. Cuando nosotros buscamos al Señor, como María lo hizo, dejamos atrás todo el trabajo, ahí encontramos al Señor. Y usted no lo ha encontrado todavía, arranque hoy, usted va a sentir el primer amor. Pero el primer amor no es gratis, tiene su costo, nuestro tiempo, nuestro amor, todo nuestro ser, nuestra mente, el corazón, todo lo que somos para el Señor, ahí lo encontramos. El tema queda abierto, hermanos.
1: Sí, hermanos, esta es la hora del sueño. Sí. Esta es la hora del sueño. Volvemos otra vez al Evangelio de San Mateo, capítulo 5. La venida del Señor. Yo estoy muy cargado en mi corazón porque esto es una gran realidad. Pero, hermanos, hermanas, para hermanos y hermanas, aquí el Señor nos va a dar una explicación. Las hermanas van a leer el capítulo 25, versículo 5, todas, a ver, hermanos. Pero vamos a ver que esto es una gran realidad. Las hermanas. Duro, digámosle al Señor, las hermanas, todas las hermanas, primero, versículo 5. Bueno, eso, bien. Durmieron y cabecear, y muchas veces le echamos la culpa a las nuestras queridas hermanas, pero el Señor lo que habla es una gran realidad. Ahora los hermanos en San Mateo capítulo 26, versículo 40. Los hermanos, todos hoy ahí. El Señor nos está enseñando. Duro que se oye ahí. Eso sí, no son las hermanas que duermen, sino los hermanos también. Los discípulos estaban durmiendo. Es una gran realidad, queridos hermanos. ¿Cierto? Sí, es así. ¿Cuántas veces las queridas hermanas están orando al Señor? ¿Sí? Yo reconozco eso por mí mismo, porque uno debe principiar desde aquí para allá. Eso. Ya, y desde aquí para allá. Los hombres también duermen. Y así es en la vida espiritual, hermano. Sí. Hermanas espirituales que no duermen. Y hermano espiritual que dormimos hoy. Es una realidad. Y a la venida del Señor. ¿Ves? A la venida del Señor. Yo vamos a ver, queridas hermanas, orando al Señor. Y el esposo bien esparramado durmiendo ahí, oye. ¿Eh? Sí. O sea, pues que el Señor, Él corta con tijera ahí. Eso. Qué lindo, donde hay hermanas que le dice al esposo, vea, le voy a arreglar, voy a madrugar, voy a arreglar para que se vaya a las reuniones, al culto y oración. Hermano, eso. El culto y oración. Hermano, y uno con una hermana de estas, una esposa, debe alegrarse uno. Muy lindo. Vamos para Eclesiastés 9. Versículo 9. Eso, Eclesiastés capítulo 9, versículo 9. Eso. ¿Listos? Bueno, dice así: gózate en la vida con la mujer con que todos los días la amas. Todos los días de tu vida. Porque estos son todos tu trabajo, eso sí. Mientras vivas en la tierra. Hay que gozarnos con ellas en el momento y oración. Esto es. Sí. Yo sentí ahora cuando dijeron las vírgenes durmiendo y los hombres. Eso me dio duro en mi corazón. Créalo, hermano. No has podido, pero velar en oración una hora. Eso es. Al Señor le gusta mucho en Mateo 22. Vamos para allá. Mateo capítulo 22, versículo 37. Vamos por él. Y este sí lo vamos a leer todos, todos juntos. Un compromiso con el Señor, que Él viene, todos juntos. Vamos a leerlo en voz alta al Señor. 22:37.
2: Amén.
1: Esto es. Amarás al Señor. Cuando una parejita nos sentamos ahí a orar al Señor. ¿Qué es? Yo soy testigo. Ahí está mi compañera y usted puede decir, vea, usted no ora al Señor. Usted bueno, pero ahí oramos por todos, a la venida de nuestro Señor Jesucristo. Estamos ya a la puerta de esto. El Señor nos ha mostrado en el Evangelio de San Mateo. Y vamos para el 24:44, ahí mismo en Mateo. Volvemos y lo leemos en voz alta al Señor. Sí. Por tanto, vosotros estad preparados, porque no sabéis a la hora que el Hijo del Hombre ha de venir. Gloria al Señor. Pero que viene, Señor. Bien. Declare al Señor estas conferencias. El Señor va a preparar mucho nuestras vidas. Y el versículo. Sí. El versículo 46. Bienaventurado aquel siervo, el cual cuando su señor venga y lo halle haciendo ahí, esperando. Eso es el tema de las conferencias. Pero no olvidemos, las damas duermen, nosotros dormiremos. Eso sí es bien. Debemos estar alerta. Abramos para el Antiguo Testamento, en Deuteronomio 30, vamos por él. Sí, Deuteronomio es capítulo 30. Versículo 4. Sí, 30. Versículo 4. Aun cuando tú desterrado estuvieres las partes lejanas, que hay debajo del cielo, y allí te tomará Jehová. Es donde estemos, hermano, estemos preparados, porque no sabemos a la hora que Él ha de venir. Eso es. Donde estemos, no vamos a estar aquí reunidos. No, sino en los lugares donde estemos. Gloria al Señor. Eso es. Estemos preparados.
2: He aquí os digo un misterio, no todos dormiremos, pero todos seremos transformados. En un momento, en un abrir y cerrar de ojos, a la final trompeta, porque se tocará trompeta, y los muertos serán resucitados incorruptibles, y nosotros seremos transformados. Usted, hermano, hermana, amigo, amiga, ¿se ha imaginado en este mundo que usted pudiese hacer negocios con la gente y que la gente no lo tumbara? ¿Usted se imagina que usted, por ejemplo, pueda confiar en todas las personas? ¿Que puede salir a cualquier hora de la noche? ¿Puede ir a contemplar la luna, las estrellas, con temor a que no lo atraquen? ¿Usted se imagina, hermano, hermana, que nosotros podamos sentir toda la libertad de darle confianza a cualquier persona y nunca nos van a defraudar, nos van a robar, ni nada de eso? En este mundo, para uno pensar eso, diría, no, este está loco. Vemos que el mundo cada vez está más corrompido. Pero ¿sabe qué es la esperanza que tenemos los cristianos? A mí particularmente, en estos días, estuve pensando en esto, a raíz de este versículo, dije, claro, Es que eso es lo que nos espera en la vida eterna. Eso es lo que realmente nos espera a nosotros en el cielo, porque allá no va a haber nada corrupto. Y el Señor va a hacer una obra grande en nuestras vidas, ya la está haciendo. Pero dice el Señor que todos seremos transformados. Esta carne, este corazón, esta mente, que tenemos esa lucha, como decían los hermanos esta mañana, la lucha es permanente, porque la lucha más fuerte que nosotros tenemos es contra la carne, contra toda la pecaminosidad que nos rodea en nuestra propia vida. Esto ya no se va a dar. Y esa es la esperanza de nosotros como creyentes, que un día vamos a tener una vida feliz, una vida verdaderamente gloriosa al lado del Señor. ¿No es esa la motivación para nosotros vivir agradando a Dios, obedeciendo a Dios? Yo creo que nosotros, más que mirar qué es lo que tenemos enfrente en este mundo, tenemos que proyectar lo que vamos a hacer acá, pero pensando que ya tenemos el galardón allá. Y eso es lo que nos debe motivar cada día que nos levantemos para agradar a Dios. Que el Señor ya nos ha dado algo que nosotros no merecíamos, ni siquiera estábamos buscando. Él, por su gracia, por ese sacrificio tan grande que fue tan costoso para Él, tan doloroso, ya lo ganó para nosotros. ¿No es motivación, hermano, hermana, para que nosotros queramos agradar de verdad a Dios? ¿No es una motivación? Miremos un hombre que encontró esta motivación en Hebreos. Hebreos 11, donde habla de los héroes de la fe. Versículo 23, habla de un resumen de la vida de Moisés. Por la fe Moisés, cuando nació, fue escondido por sus padres por 3 meses, porque le vieron niño hermoso y no temieron el decreto del rey. Por la fe, Moisés, hecho ya grande, rehusó llamarse hijo de la hija de Faraón, escogiendo antes ser maltratado con el pueblo de Dios que gozar de los deleites temporales del pueblo.

0: poder de Dios, pudo conducir a este pueblo durante muchos años. Pues eso no era lo que le importaba a Moisés. ¿Sabe qué era lo que le importaba a Moisés? Que él ya tenía puesta la mira en el galardón. Él simplemente lo que estaba haciendo era agradar a Dios, porque él ya sabía que Dios le tenía un lugar allá celestial, un lugar hermoso. Y yo creo que esa es la motivación de nosotros en nuestras vidas. Que nosotros pongamos la mirada en el galardón, lo que el Señor ya tiene para nosotros. Nosotros no lo merecemos, pero el Señor nos lo dio. Y no es suficiente motivo para que nosotros cada día nos motivemos, a pesar de que tenemos dificultades, a pesar de que tenemos problemas laborales, a veces con el cónyuge, con los hijos. Podemos tener problemas de deudas, a veces el trabajo no nos da lo suficiente para pagar las cuentas. A veces nuestra carnalidad nos tumba por momentos. Tantos problemas, pero si nosotros ponemos la mira arriba en el galardón, como la puso Esteban, que en medio de esa pedrea tan horrible, y él vio la gloria de Dios. Yo creo que él ni sentía las piedras cuando lo estaban matando. ¿No creen, hermanos, que si nosotros ponemos la mira en las cosas del Señor, como dice Colosenses, poner la mirada en las cosas de Cristo arriba, va a ser suficiente motivación para nosotros? Para finalizar, un versículo ahí en 1 Corintios 15. Yo creo que todos lo conocemos. 1 Corintios 15, 58. Así que, hermanos míos, amados, estad firmes y constantes, creciendo en la obra del Señor siempre, sabiendo que vuestro trabajo en el Señor no es en vano. Cualquier cosa que hagamos para el Señor jamás será en vano. Y si pensamos las maravillas que Dios tiene para nosotros, que las podemos ver por la fe, porque esa es nuestra fe, que Dios tiene cosas hermosas para nosotros en la vida eterna, yo creo que nos podemos sostener y podemos tener esa pasión que habla el hermano esta mañana. Es lo que necesitamos. Realmente ver las maravillas que Dios nos ha dado por gracia. Que Dios les bendiga, hermanos.
1: Tocó bajarlo. Quisiera tocar como tres aspectos en base al tema que se ha venido tratando en el transcurso de la conferencia. Y el primero de ellos tiene que ver con despertar el primer amor. Hay algo, hermanos, que nosotros tenemos como cristianos, una convicción que tenemos, y es que Dios nos obliga a obedecerle, sí o no. ¿Será que Dios nos obliga? Y saben, hermanos, que ni Dios ni Cristo, Dios no nos obliga, pero hay algo que sí nos debe obligar de Dios, ¿qué es? El amor. Dice el apóstol Pablo, porque el amor de Cristo, pronto hay algún hermano que me ayude con la referencia, Segunda de Corintios, 5:14. Gracias, hermano. Dice, el amor de Cristo nos constriñe, pensando esto, que si uno murió por todos, luego todos murieron. Es el amor de Cristo lo que nos obliga. Solamente medite un poquito en esto, hermanos. Cuando Juan 3:16 dice, porque de tal manera amó Dios al mundo. Sobre todo esa expresión, de tal manera amó Dios. Esta mañana entonábamos un precioso himno o coro. De tal manera Él me amó. Y no hay forma en que nosotros podamos pagar ese sacrificio. Solo hay una manera: dándole nuestra vida, dándole nuestro ser. No porque Dios nos esté colocando una camisa de fuerza, como decir, es que usted tiene que hacerme caso. No, es por su gran amor con que nos amó.

0: Y ahí es donde podemos cumplir con lo que dice allá en Primera de Juan 5:19 quizá, donde dice, nosotros le amamos a Él porque Él nos amó primero. Pero otro aspecto que quería tocar era con respecto al señorío de Cristo. Algo, hermanos, todos aquí en esta tarde, en este lugar, y en todo el universo, todos tenemos un Señor. ¿Sabían eso? Que todos, usted y yo, tenemos un Señor. Pero es usted quien determina quién es. Quiero leer un versículo en Hechos capítulo 26. Hechos capítulo 26. Cuando Pablo relata su conversión. Y él dice, ¿con qué propósito fue que Jesús se le manifestó a él? Y en el versículo 16, Hechos 26 dice, pero levántate y ponte sobre tus pies, porque para esto he aparecido a ti, para ponerte por ministro y testigo de las cosas que has visto y de aquellas en que me apareceré a ti, librándote de tu pueblo y de los gentiles a quienes ahora te envío. Oído al versículo 18. Para que abras sus ojos, para que se conviertan de las tinieblas a la luz y de la potestad de Satanás a Dios, para que reciban por la fe que es en mí perdón de pecados y herencia entre los santificados. Dice, ¿cuál es el propósito de la conversión? Dice, que se conviertan de las tinieblas a la luz y de la potestad de Satanás a Dios. Ahora otro versículo en Colosenses. Colosenses capítulo 1. Versículo 13. Dice, Él nos ha librado del poder de las tinieblas y nos ha trasladado al reino de su amado Hijo, en quien tenemos redención por su sangre, el perdón de pecados. Y quizá pueden haber otros pasajes semejantes a estos. Y con ello llegamos a la conclusión que todo hombre o mujer tiene un Señor y hace parte de un reino. O es Satanás tu Señor o es Jesucristo. O haces parte del reino de las tinieblas o haces parte del reino de luz. Eso es algo que tú tienes que decidir. Que tú tienes que decidirlo. ¿Quién va a ser tu Señor? Y si Jesucristo es tu Señor, entonces allí es donde el Señor dice, ¿por qué me llamas Señor, Señor, y no haces lo que yo te digo? Me llama la atención una expresión o unas expresiones en el Evangelio de Juan, capítulo 3. ¿Cuál es la condición? La condición para llegar a ser parte del reino de Cristo o del reino de Dios. Jesús le dice a Nicodemo estas dos expresiones. Oigámoslas. Dice, le respondió Jesús. De cierto, versículo 3, Juan 3:3. Le respondió Jesús, de cierto te digo, que el que no nace de nuevo no puede ver el reino de Dios. Mire, hay que nacer de nuevo para poder ver el reino de Dios. en el versículo 5. Respondió Jesús: de cierto te digo, que el que no nace de agua y del Espíritu no puede entrar en el reino de Dios. Ver y entrar al reino de Dios. Yo creo que los hermanos que tienen la oportunidad de ir de un país a otro, supongamos si de Colombia va a Venezuela, ¿qué se encuentra? Lo primero que va a encontrar, un gobierno muy diferente quizá al de Colombia. Segundo, una constitución política o unas leyes diferentes a la colombiana. Cuando entra a Venezuela, ¿qué debe hacer? ¿Cuál debe ser su conducta? ¿Cuál debe ser su comportamiento? De acuerdo a las leyes que rigen en ese país. Ya no puede hacer lo que hacía en Colombia, porque ahora está en Venezuela. Igual ocurre con el que ha nacido de nuevo. Si realmente nació de nuevo, entonces debe comportarse como un súbdito del reino de Cristo. ¿Y cuál es la función del súbdito, del que pertenece a un rey, el que pertenece a un reino? Es hacer la voluntad de su rey. Por eso, hermanos, es que los cristianos, oído a esto, hermanos, el cristiano ya no vive para hacer lo que quiere, vive para hacer lo que quiere el Señor. Decida usted, defina usted, ¿quién es su rey? ¿Quién es su Señor? Que el Señor nos continúe bendiciendo.
1: Un pensamiento que puso el Señor en mi corazón para compartir esta tarde es: ¿qué afecta ese primer amor en estos tiempos y en los tiempos que vienen cada día que son más difíciles? Vamos a ver un pasaje en el libro de Mateo, capítulo 24. Versículo 12. Dice así la palabra del Señor: y por haberse multiplicado la maldad, el amor de muchos se enfriará. Cada día hay formas más claras en que se ve la maldad, el pecado que asedia, y se es como más difícil vivir vidas consagradas al Señor. Pero de alguna manera, la maldad, el pecado, puede afectar su hogar, puede afectar su vida espiritual, puede afectar la misma iglesia. Y eso hace de que una iglesia quizá no crezca, no se sienta el amor de Cristo, porque puede haber maldad y puede haber pecado que no ha sido confesado delante del Señor. Es de pronto preguntarnos en esta parte que el Señor quiere que nosotros tengamos nuestro amor hacia Él, es de qué manera, hermano o hermana, a su hogar está llegando y entrando la maldad que afecta la relación de pareja, la relación con sus hijos. A lo mejor puede ser la televisión, puede ser el internet, personas, amistades que llegan allí, maldad que está llegando allí. ¿Y cómo es usted ante estas cosas que están llegando a su hogar? ¿Es pasivo ante esto? ¿O usted busca proteger su hogar? En la iglesia, quizá haya situaciones de adulterio y fornicación que puede estar allí donde no se manifiesta esto, quizá hay chisme o murmuración, mentira, o a lo mejor un espíritu no perdonador. Esto afecta su vida espiritual, le afecta a la iglesia como tal. Hay que llegar al punto donde la maldad está entrando a hacer daño. Dice que por haberse multiplicado la maldad, hermanos, ¿de qué manera Satanás puede atar a un cristiano? ¿Se ha preguntado alguna vez cómo Satanás puede atar a un cristiano? Cuando un cristiano comete un pecado tras otro, se va multiplicando la maldad de tal manera que queda el hermano o la hermana atado, manipulado para el ministerio, para ser cabeza de hogar, para hablar algo que debe ser lo correcto en la vida del creyente. Hermanos, esto es real y hay muchos cristianos que tienen dones, que el Señor les ha dado grandes dones para edificar la iglesia, pero viven atados a ciertas cosas que tienen que ver con la maldad y el pecado, y Satanás desea eso. El Señor quiere que vivamos en libertad. ¿Qué nos ayuda a volver al primer amor? Encuentro yo, según Apocalipsis, versículo 5, capítulo 2, versículo 5. Recuerda, por tanto, de dónde has caído y arrepiéntete y haz las primeras obras. Yo creo que si el Señor nos ha dado unas facultades de poder recordar, no solamente las tristezas, aquellas cosas de pronto del pasado, los traumas causan en la persona algo que no se puede olvidar, pero al mismo tiempo nosotros tenemos la facultad de recordar ciertas cosas muy positivas en nuestra vida, y es recordar que quizá hubo un día, una situación en la vida del cristiano que le distrajo, que le hizo salir de la ruta. Algo que pudo haber, no sé, solamente usted sabe y el Señor sabe también. Pudo haber sido un romance con alguna persona. Pudo haber sido un malentendido con un mismo hermano de la iglesia que le hizo alejar de ese primer amor. Algún resentimiento. O, como lo he dicho, alguna amistad. Es identificar el punto donde empezamos a salirnos de esa parte que nos llenaba el corazón de amor y de alegría y de pasión por el Señor. Esto de recordar también nos habla de que estábamos en una posición espiritual especial, que sentíamos en nuestro corazón algo que ardía de pasión por el Señor. Recordar, como dice la palabra acá, que debe haber un verdadero arrepentimiento, que nos descuidamos, pero que el Señor quiere llamarnos nuevamente a tomar pasión por Él. Y algo muy importante, dice, haz las primeras obras. Hermanos, este es el punto clave de esto he considerado, y es el compromiso. De nada nos sirve recibir tanto mensaje del Señor si realmente no nos comprometemos, ¿verdad? Uno a veces sale de las conferencias, campamentos. Por mucho tiempo yo estuve en campamentos y muy contento, pero poco compromiso. No me comprometía con el Señor. Hubo un momento donde dije, tengo que comprometerme con el Señor. Si el Señor me ha hablado algo y ha puesto algo en mi corazón, a hacer esas obras, es hacerlas, es a ponerlas en práctica. Si el Señor le puso en su corazón en esta conferencia ir a arreglar una situación, lo primero que usted tiene que hacer antes de ir a ver si no se robaron alguna cosa en la casa es ir a arreglar el problema, es ir a lo que el Señor haya puesto en su corazón, tomar la iniciativa de comprometerse. Haz las primeras obras significa hacer las cosas que hay que hacer. cueste lo que cueste y sea lo que sea. Si es pedir perdón a alguien, hágalo, hermano. Si es renunciar a una mala amistad, hágalo. No se ponga a contemplar una amistad que afecta a su ministerio. Si es comprometerse con el Señor a hacer algo, hágalo. Si es buscar servir al Señor, hermano, hágalo. Si es evangelizar y compartir a alguien, haga esa obra. Si es darle al Señor lo que es del Señor, hágalo. Si es cancelar ciertos compromisos mundanos, hermano, hágalo. Creo que ahí está la clave de recibir la bendición del Señor en esta conferencia. Señor los bendiga.
2: Estuvimos escuchando que es necesario la obediencia es la que agrada más al Señor que los sacrificios, que otras actividades. La obediencia, pero ¿la obediencia a qué? A su palabra. El Señor Jesús nos ha dejado su carta, su brújula, que nos dice para dónde vamos, cómo debemos viajar hacia allá, cómo debe mantenerse la embarcación. Todo está allí escrito. Cuando el rey Josías tomó su reinado en Israel, en Judá, la ley estaba perdida allá entre la basura, entre la hojarasca del mismo templo. Por allá sacando barro, tierra, basura, encontraron los rollos de la palabra. Josías tenía mucho deseo de agradar a Dios y dirigir al pueblo conforme la voluntad de Dios. Pero la ley del Señor se había dejado abandonada, hasta se había perdido. Y cuando la encontraron por allá y él pidió leerla, se dio cuenta que estaban muy lejos de estar viviendo y obrando conforme a los principios de la palabra. Hermanos, en eso pusieron nuestros queridos apóstoles, que nos pusieron el fundamento de Jesucristo, pusieron mucha atención. Y hay, hermanos, tres pasajes que yo quisiera que los leyéramos. El primer pasaje está dirigido por el apóstol Pablo a Timoteo, en el capítulo 4, versículo 16. Para que notemos la importancia que ellos le dieron a que la iglesia pusiera atención y se dirigiera por los principios de la palabra. En 1 Timoteo capítulo 4, versículo 16. Antes le había dicho, ocúpate, permanece. Pero luego termina el capítulo 4 diciendo, ten cuidado de ti mismo y de la doctrina. Persiste en ello, pues haciendo esto te salvarás a ti mismo y a los que te oyeren. Ten cuidado primero de ti mismo, pero de la doctrina, de los principios de vida que el Señor dejó escritos en su palabra. Haciendo esto te salvarás a ti mismo. Aquí no está hablando de la salvación del alma, de perder de su ida al cielo. Salvarse de sí mismo, del mal testimonio, de la mala vida, del mal comportamiento, de un servicio errado a Dios y sin fruto. Te salvarás a ti mismo y servirás para que otros también que te oyen la enseñanza de la doctrina se salven también. Un error en la doctrina puede llevar a enorme perdición. Tenemos ejemplos de personas que se han desviado, se han quedado en sus propias ideas y pensamientos creyendo que están obrando bien y han olvidado la palabra. Eso es a Timoteo, el que quedaba, pues, reemplazando, podemos decir, al apóstol. Él quería que este hombre le pusiera mucho cuidado a la palabra. El otro pasaje que podemos leer es en Judas, el versículo 3. Judas no tiene más que un capítulo. Y en el versículo 3, este siervo de Dios también está mostrando allí algo que el Espíritu le mostró y que tuvo que cambiar la idea que él tenía. Gracias a Dios por todas las exhortaciones que hemos tenido a vivir una vida apartada del mal, con una buena moral, con una santidad como el Señor le agrada. Y aquí Judas quería escribirles más sobre esa salvación, pero dice: amados, por la gran solicitud que tenía, versículo 3 de Judas, tenía en escribiros acerca de nuestra común salvación, me ha sido necesario escribiros exhortándoos que contendáis ardientemente por la fe que ha sido una vez dada a los santos. Y luego muestra por qué razones. Versículo siguiente dice: porque algunos hombres han entrado encubiertamente, los que desde antes habían sido destinados para esta condenación, hombres impíos que convierten en libertinaje la gracia de nuestro Dios y niegan a Dios, el único soberano, y a nuestro Señor Jesucristo. Entonces les vi la necesidad, debido al error, a los malos maestros, a los falsos maestros, los falsos profetas, a los engañadores que se están infiltrando y multiplicando, me vi la necesidad de escribirles a que contendáis ardientemente, con fervor, con firmeza, sin dilaciones, ardientemente por la fe que ha sido una vez dada a los santos. La fe aquí significa el cúmulo o el conjunto de las enseñanzas de nuestro Señor Jesucristo y dadas también por los apóstoles. Y es una sola vez, no hay más que una sola doctrina. Estamos poniendo cuidado que lo que estamos escuchando sea conforme a lo que el Señor Jesús enseñó, conforme a lo que sus discípulos originales nos dejaron escrito. Podemos decir: eso es conforme a lo que está escrito. ¿Qué necesidad de estar escudriñando las Escrituras y mirando las Escrituras? Hoy día la gente no quiere hacer eso. Hay movimientos que dicen: venga, los que quieren saber qué le dice el Espíritu hoy, pasen aquí adelante. Y ahí hay un poco de gente que se llaman disque profetas y van en cada oído, a cada oído diciéndole lo que el Espíritu dice. Y la gente quiere eso. ¿Qué está haciendo esa costumbre? Una señora que, donde he ido a veces a que me peluquee, pertenece o va a esos grupos. Iba, porque ahora está toda trastornada. Pero me decía: vaya, no, yo leo las Escrituras, me baso en lo que la Biblia dice. No, pero allí le dicen a usted todo. Todo se lo dicen y ahí facilito. No, sino ahí poner la oreja. Y ahí se la llenan. Oh, pero ¿a qué conduce eso? A que la gente le coja pereza leer la Biblia. ¿Para qué voy a leer la Biblia si allá tengo unas voces ahí que me dicen todo? ¿Para qué voy a orar a que el Señor me muestre su voluntad? A eso conduce. Pero tristemente, como a esa mujer, me he dado cuenta que ya no. Antes me hablaba mucho ahí mientras me estaba peluqueando, me hablaba tanto y con un entusiasmo. ahora se ve por su actitud que perdió toda confianza y no quiere oír nada. Antes mantenía una Biblia ahí, pero ahora no. Oh, hermanos, contendáis ardientemente, con verdadero fervor, amor, firmeza, sin dilaciones, sin vacilaciones. Esto dice Dios, esto es así. Esto lo declara el Señor, esto es así. Y dice contender, mantenerse firme, enseñar eso, predicar el Evangelio completo, determinado con Jesucristo. Fui a visitar una familia, bueno, no puedo contarles todo por el tiempo, pero ahí estaban las tinieblas entrando, habían caído en brujerías, en hechicerías, y ya el diablo los estaba matando a todos. Empezó con un niño y luego todos estaban ahí enfermándose porque no podían dormir. De alguna manera me hicieron llegar la razón y se prepararon para recibir la visita. Quería ir con otro hermano, no encontré un hermano disponible para acompañarme, me puse a orar y el Señor me dijo, vaya, usted no va a ir a hacer nada allá, usted no va a ir a pelear allá con demonios, allá hay demonios, hay fuerzas de tinieblas, pero usted no va a ir a eso, usted no va a ir a amarrar demonios allá y a conjurar demonios, no, vaya. Tranquilo, anuncie al que hace la obra, al que saca de tinieblas y arranca de tinieblas y hace huir las tinieblas por su luz potente. Vaya, anuncie que yo soy, me decía el Señor. Me fui con esa confianza. Ellos estaban preparados, el hombre había pedido permiso al trabajo. Y los niños no fueron enviados al colegio para recibir la visita y ahí estaba toda la familia reunida. Me acordé lo que había hecho Pedro cuando fue llamado a visitar la casa de Cornelio. ¿Qué hizo él? Apenas anunció al Señor Jesucristo, no más, no más. Y la obra fue hecha, eso hice en esa casa. Les anuncié a Jesucristo, les mostré el pecado de dejar de confiar en Dios y poner la confianza en lo que no es Dios verdadero. Les dije lo que era, lo que ellos se habían caído, si estaban dispuestos a arrepentirse y a renunciar de esas creencias vanas y abrirle el corazón de par en par al Señor Jesucristo, entronizarlo en su vida. Así lo hicieron, de rodillas nos pusimos todos. Con todo el corazón abrieron la puerta del corazón. Ese niño que estaba atormentado en la noche por esas fuerzas, desapareció todo. Sencillamente, y ahí están abiertos para el Evangelio, pero sencillamente fue llevar a Jesucristo conforme lo declaran las Escrituras. Y la confianza que yo he puesto en Él, eso les dije, olvídense de mi nombre, quédense con el nombre de Jesucristo nomás. Y ahí están gozosos, disfrutando la victoria, pero tuvieron que renunciar hasta los ídolos. Ahí donde tenían un crucifijo, lo quitaron y en esa mesa tenían, era la Biblia en la siguiente visita que les he hecho. Y allá están esperando, hermano. Cuando regrese de allá, mire, llámennos para que nos haga una próxima visita. Pero ¿quién ha hecho esa obra? ¿Quién tiene esa obra feliz? Esa obra triunfante allí, esas personas libres. Jesucristo, predicado y demostrado como es. Seamos fieles, fieles en llevar el Evangelio conforme lo declaran las Escrituras, y eso es más que suficiente, llevar al Todopoderoso, no presentarnos nosotros por nosotros mismos, y no hay que ir a pelear con demonios, ni a encadenar demonios, ni a hacer ostentación de poder, nada. Ahí calladitos va uno leyendo las Escrituras y mostrando quién es Cristo. Y Él es real. He comprobado que es el mismo de ayer, de hoy, el mismo libertador que redime. Pero es necesario reconocer el pecado de la incredulidad, pecado de dejar de confiar en Dios, arrepentirse de su error de creer fuera de Cristo otras cosas y abrir el corazón, la vida al Señor de señores, y Él sigue haciendo la misma obra de hacer vidas nuevas, transformadas para Jesucristo, pero conforme a la palabra. Si alguno habla, hable conforme a las palabras de Cristo. No cambie, el Señor nos guarde en su verdad.
3: Sí, Dios quiere cambiar nuestras vidas, nuestro destino eterno, y quiere cambiar nuestras vidas a través de su palabra. Pregunto, ¿desde el momento de su conversión usted ha cambiado? Ah, piense bien, desde el momento de su conversión, ¿usted ha cambiado? ¿Qué? ¿Qué ha cambiado? Sí, el destino, vamos rumbo al cielo ahora, ¿cierto? Antes de decirnos, ¿qué ha cambiado, hermano Ángel? ¿Qué ha cambiado en su viento desde su conversión? Sí, a ver, ¿qué más ejemplos? ¿Qué cosas han cambiado desde que nos entregamos a Cristo? Estamos concretos. ¿Qué cosa? ¿Alguien era un borracho antes de entregarse a Cristo? Alce la mano si usted era un borracho, se tomaba. ¿Sí? Eso es algo que Cristo ha cambiado. ¿Qué más? ¿Qué más cosas ha cambiado?
4: Yo tomaba alcohol y era drogadicto, y el Señor me hizo libre de eso.
3: ¿Alguien más era drogadicto? ¿Sí? Cristo los cambia. ¿Sí? ¿Qué es lo que Dios desea cambiar? Sí, es que sí, es que a fondo de las cosas hay un corazón, y el corazón de las cosas, el corazón es quien mueve el comportamiento. Mira un versículo ahí, Mateo capítulo 15. Mateo 15. Esto es hasta las 11:30, ¿cierto? Me imagino, hermano campanero. Bueno. Mateo 15, versículo 19. Porque del corazón salen los malos pensamientos, los homicidios, los adulterios, las fornicaciones, los hurtos, los falsos testimonios, las blasfemias, etc. Es del corazón. El corazón del hombre sale en estas cosas. En Apocalipsis 2:23 dice, Dios que escudriña la mente y el corazón. Proverbios 23:26 dice, dame, hijo mío, tu corazón. Dios no quiere cambiar o trabajar solamente con comportamientos. Dios quiere llegar hasta el corazón. Hace unos días el hermano Ariel nos estaba compartiendo aquí un dibujo de un árbol, ¿se acuerda? A Dios no le interesa estar podando árboles. Dios trabaja es con raíz. Y todo fruto, toda hoja, toda rama tiene su origen en la raíz. Hay un fondo. Todo pecado visible arriba tiene su causa de raíz. Y usted puede arrepentirse de la hoja, usted puede arrepentirse del fruto, pero hasta que no se arrepienta de raíz, no hay un verdadero cambio. Que trabajar a nivel de raíz. El pueblo evangélico cristiano, en todo el mundo, pero particularmente en Sudamérica, es muy volátil. Cosas cambian muy rápidamente. Llevo 2 años y medio que me retiré de Pereira y estoy ahora en Armenia. Y el otro día fui a predicar a Pereira, un domingo, Y sí, me paré, la capilla estaba como llena. Pero una cantidad de caras que yo no conocía. Y se ponen a preguntar por las caras que sí conocía, qué pasó con lo, y con tal hermanita y la hermanita que de al barrio, qué pasó con ella. Y no ha vuelto, se desanimó, se quedó embarazada, consiguió una novia, se casó por ahí con una inconversa y no sé, ¿qué pasó? Ah, volvió a tomar, volvió a meter vicios. Sí, porque es que algunos cambios no duran tanto. Sí. Nos entregamos a Cristo, que hay unos cambios, y los cambios duran 6 meses, 3 meses, 12 meses. ¿Cómo podemos lograr un cambio duradero? Un cambio de comportamiento que dure. Pues de iglesias que tienen como un enfoque un poco más, que llaman fundamentalistas, dicen, no, si usted quiere progresar en su vida cristiana y quiere cambios duraderos, más palabra de Dios, más estudios bíblicos, más cursos bíblicos, más tiempo arrodillado, más actividades cristianas, más evangelismo, más discipulado, metas en más programas cristianos. Y verá que entonces se afianza así en su andar cristiano. A veces funciona un poco. Iglesias que son más de una inclinación más carismática, diciendo lo que usted necesita es un mover del Espíritu Santo, una experiencia que lo transmueva, que caiga para atrás. Mira que usted levanta y usted ya coge un norte definido en su vida. Pero en tanto iglesias carismáticas y iglesias fundamentalistas, de ese día, nada más clases, la cantidad de gente que cambia por un rato y vuelve a lo de antes. La Biblia lo que habla es de un cambio de corazón. Si podemos imaginarnos el arbolito acá, por aquí hay una. Si volvemos a dibujar el arbolito del hermano Ariel acá. Aquí con las fruticas. Ariel hablaba de la parte superior como los descriptores. Los descriptores de un andar cristiano. El vestir, de pronto ciertos egoísmos, explosiones de rabia, son cosas de arriba. De pronto él está yo hablando más como de los problemas, de pronto tiene que ver con los pensamientos, la forma de pensar, los sentimientos, cosas, memorias, de pronto. Pero la raíz, la parte de abajo, diría yo, tiene que ver con motivos, tiene que ver con actitudes, tiene que ver con los fuertes deseos de nuestro corazón. Adentro de nuestros corazones, bien abajo, hay ciertos deseos muy fuertes. Y esos deseos afectan su forma, mi forma de pensar, y afectan nuestro comportamiento. Miremos algunas. Empecemos con Génesis capítulo 1. Génesis capítulo 1. Vamos a ver el origen de estos sentimientos tan fuertes que tenemos por dentro. Génesis capítulo 1, el último versículo. Después de todo el proceso creativo de Génesis capítulo 1, llegamos al versículo 31 y dice, y vio Dios que lo que había hecho, y vio Dios todo lo que había hecho, y aquí que era bueno en gran manera. ¿Cómo fue lo que Dios hizo? ¿Cómo es? ¿Cómo fue? Bueno. Hasta diría yo, lo que Dios hizo fue perfecto. Y hermanos, parte de la tensión tan grande que usted y yo vivimos es porque somos creados para vivir en un mundo perfecto y el mundo no es perfecto. ¿Por qué nos frustramos a las 12:30 cuando un bus debería llegar a recogernos a las 12:30 y no llegó? Pues que debería llegar, el contrato era así, la regla era así, y no vino y se siente uno como mal. Porque hay ciertas expectativas que no se cumplen. Entra el pecado en el mundo, capítulo 3, versículo 10. Si usted no marca en su Biblia, marque unas palabritas nada más, usted las va a notar ahí. Capítulo, note las cosas que empezaron a entrar en el mundo. Capítulo 3, versículo 10. Y él respondió, oí tu voz en el huerto y tuve... Antes no había miedo, ahora hay miedo. Porque estaba desnudo, me escondí. Antes nadie se escondía. Llegó el pecado y hay que esconder, hay que tapar. Versículo 13. Entonces Jehová Dios dijo a la mujer, ¿qué es lo que has hecho? Y la mujer, y dijo la mujer, la serpiente me entró el engaño. Antes no había engaño. Ahora hay un mundo con engaño. Versículo 16. A la mujer dijo, multiplicaré en gran manera tus dolores. Con dolor. Antes no había dolor. Ahora hay dolor. Versículo 17. Por cuanto obedeciste la voz de tu mujer y comiste el árbol que te mandé, diciendo no comerás, maldita, entró la maldición. Antes no había, ahora hay maldición. Versículo 18 habla de los espinos. Antes no habían espinos, ahora hay espinos. Versículo 21 habla del vestir. Se perdió la inocencia. Versículo 21 también habla de la situación. Una cantidad de cosas que empezaron a funcionar en este mundo después de la caída. Pero el diseño no era así. El carro que yo tengo ahí trabaja con gasolina normal, corriente. Hay otros carros que trabajan con gasolina diésel. Es el diseño del carro. Un carro diseñado para el diésel, otro carro diseñado para la gasolina normal. Nosotros, usted y yo, hermanos, somos diseñados para vivir en un mundo perfecto. Todo lo que está dentro de nosotros, queremos vivir en un mundo perfecto, pero no vivimos en un mundo perfecto. Hay varias de esas tensiones grandes que tenemos por dentro. ¿Cuáles son estos deseos, anhelos profundos que tenemos? Tener primero, tener a alguien fuerte que nos proteja. Todos tenemos, qué rico tener a alguien fuerte que nos proteja. Desde el niño siente así que qué rico tener un papá en la casa, y cuando el papá no está, los complejos que genera en un niño de no tener un papá que lo proteja. Hasta la señora que quiere casarse buscando un hombre, alguien que la proteja. Hasta el empleado buscando una empresa, ¿qué hizo? Una empresa, algo como algo grande, que tenga algo que me proteja. Qué rico tener un batallón cerquita, tener un poli, algo grande que nos proteja. Segundo, el ser plenamente aceptados y amados. Queremos ser aceptados, queremos ser amados. Es un deseo, un anhelo profundo dentro de nosotros, el querer ser aceptados. Hermano Julio comentaba ahorita que él se cambió un peinado de un motilado diferente. ¿Sí? Y los hermanos le recordaron, hermano, ese peinado no corresponde. Él se tuzó. ¿Qué ocurrió en esa transacción? Un cambio yo. ¿Sí? Ya quedó peinado diferente, los hermanos quedaron contentos. En ese caso, el corazón de Julio, en ese caso, no cambió nada. Porque lo que movió el peinado fue un deseo de aceptación. Quería ser aceptado, sus amigos todos se cambiaron de motilado, yo también. Y mientras tenga ese deseo profundo de ser aceptado, de querer aceptación de los amigos y todo eso, bueno, hoy fue el peinado, mañana es un vestido, después son unos jeans, o de pronto es un hablar. Pero es que el deseo de ser aceptado es el que está moviendo los comportamientos. Hasta que no aprendamos a tener ese deseo de ser aceptado, plenamente satisfecho en Cristo, que con Cristo me siento aceptado, nunca podré cortar las caudillas y distanciarme de la presión social. ¿Sí me hago entender? Porque es una de las raíces del deseo, un anhelo profundo de ser aceptado. Vivir en un mundo, tenemos un deseo de vivir en un mundo justo. Un mundo perfecto, un mundo sin errores. ¿Queremos eso? Cada vez que usted le van a pagar 10 mil pesos y le pagan 8, usted se siente injusto. Cuando alguien dice algo que no es verdad, usted se siente mal. ¿Por qué? Porque dentro de usted hay expectativas de querer vivir en un mundo perfecto como Dios diseñó. Hablar con alguien que me entienda. Siempre que nos malentienden, uno se siente muy mal. Y quinto acá, el del sentir que valgo algo, que importo, que soy importante. O sea, que usted se sienta que usted vale algo, es algo muy profundo dentro de usted. ¿Cuántas personas estudian un bachillerato en una universidad? No por la carrera, es para dar presencia, que ahora sí valgo algo. ¿Por qué se hace, se anhela tanto tener, hasta se meten en deudas comprando cierta ropa y ciertas cosas para que gente vea cierta imagen de mí? Para que pienses que yo no soy un cualquiera, yo valgo algo. ¿Por qué hace gente ridiculiza a otros o desprecian a un minusválido, a un pobre? ¿Por qué lo hacen así? Porque es que entonces resaltar el hecho que yo valgo más que esa persona. Dentro de nosotros hay un deseo profundo de que valgamos algo. Y cada vez que uno de estos anhelos profundos no es satisfecho, se convierte en una profunda frustración. Cada vez que hay un deseo profundo entre nosotros que no es satisfecho, se convierte en una profunda frustración. Y uno se protege contra el dolor de la frustración. Tomemos, no es para montarse la mano, Julio, pero es que la ilustración está muy buena. El caso del motilado. ¿Sí? Hay una frustración de que de pronto todos estén peinados o motilados de cierta forma y yo no. Hay un dolor, entonces ¿cómo me protejo de ese dolor? Pues me peino y me motilo así también, ya quedo igual. Si todas las muchachas en su salón tienen novio, y usted no tiene, pues primero está el deseo de uno pertenecer, de tener como intimidad, de tener como cercanía con alguien, que es un deseo profundo. Y encima de eso, el deseo de aceptación del grupo, hay dos presiones fuertes. A buscar novio se dijo. Ay, y si no hay creyentes, pues de mala, va a tocar buscar, pero porque la presión es muy fuerte. Solo cuando la hermana se sienta plenamente amada por el Señor Jesucristo, solamente cuando la hermana se sienta plenamente aceptada así como es, que Cristo me acepta, entonces siento cierto nivel de satisfacción que quita la presión. Miremos un versículo en Jeremías capítulo 2. Jeremías. Jeremías capítulo 2, versículo 3. Dice así la palabra de Dios: porque dos males ha hecho mi pueblo. Me dejaron a mí fuente de agua viva, fuente de agua viva, y cavaron para sí cisternas, cisternas rotas que no retienen agua. Bueno, aclaremos qué es una cisterna. Es un hueco que cavan en una roca. En algunas de las rocas en Israel todavía se notan. Son huecos grandes, se cavan en la roca, y entonces cuando llueve más arriba en la montaña canalizan el agua para que entre al hueco. Y entonces llena un tanque grande en la roca. Porque llueve de vez en cuando y ahí almacenan en la sombra cantidad de agua. Y entonces, si cavan, es mucho trabajo, cavando en esa roca, cava y cava hasta sacar como un hueco. Hay algunos que son del tamaño de este salón, un hueco, una cisterna grande. Y cuando llueve, pues se llena en la piscina, está ahí. Pero si la roca tiene fisadura, tiene una rajadita, ¿qué pasa? Llueve y se llena, pero no dura. ¿Sí? Puede durar un día, pero una semana, pero según el huequito, al rato llegan, meten y tiran el balde a la cisterna y no hay nada ahí. Una cisterna no es como un pozo hace uso pues del agua subterránea. Una cisterna es que hay que echarle agua y ahí se sostiene un tiempo, y si no hay fisura, pues queda un buen rato, pero si no, se va acabando. ¿Y qué está diciendo el Señor aquí? La queja de Dios contra el pueblo de Israel es que habían hecho dos males. El primer mal es que habían abandonado al Dios mismo, que era la fuente de agua viva. Y segundo, que empezaron a cavar cisternas, pero todas las cisternas que cavaban eran cisternas rotas. Una cosa que es bien evidente este versículo es que hay sed. Y Dios no está regañando al pueblo de Israel. Dice: ¿ustedes por qué tienen sed? ¿Por qué quieren tomar? Lo que está diciendo es que ustedes tienen sed, eso es muy natural, pero están buscando tomar donde no deben estar tomando. El hecho de que usted y yo tengamos anhelos interiores, el deseo de ser amado, el deseo de ser respetado, el deseo de sentir que valemos algo, esos deseos no son malos, Dios los hizo así. El problema es dónde escarbamos para sentir la satisfacción. ¿En dónde buscamos satisfacer esa sed? El deseo de Julio sentirse asentado en el caso de la motilada es muy bien. Pero si no satisfacemos ese sentir de aceptación con Cristo, estamos propensos a sentir presión. ¿Presión de quién? De que me acepten los muchachos del colegio, si estoy estudiando. Si estoy en la universidad, me tengo que dejar crecer la melena, tengo que cambiar el vocabulario, tengo que comprar tal ropa para sentirme aceptado en el combo de la universidad. O si usted se mueve en el círculo evangélico, usted necesita cierta Biblia, cierto hablado, cierta cosa para sentirse aceptada en el círculo cristiano. Hasta una hermana puede ponerse un manto, no por agradar al Señor, no por el simbolismo que representa, sencillamente no, porque todo uno se siente como aceptado en la congregación. La presión de la aceptación. Nuestro pecado en comportamiento es nuestra manera de protegernos del dolor. El problema, como Cristo dice acá, es que cualquier otro lugar donde usted busque satisfacer tu sed es una cisterna rota. Solamente en Cristo encontramos la plena satisfacción. Hay cosas buenas, hay cosas legítimas que se pueden convertir en cisternas rotas. ¿Cómo se da uno cuenta? Si su felicidad depende de eso. Hay algunos que son más aficionados al fútbol que otros. A mí me gusta de vez en cuando, pero hay algunos, ¿cierto? Que encuentran que su alegría es el fútbol. Sí, el semblante cambia, el día se le cambia cuando hay un partido de fútbol. ¿Es malo el fútbol? No. Pero el fútbol se puede convertir en una cisterna. Su felicidad no depende de su relación con el Señor, su felicidad depende de el fútbol, el trabajo. A algunos de pronto les gusta su trabajo. Si usted tiene un trabajo que le gusta, dé gloria a Dios, eso es muy bueno. Y se puede trabajar más porque me gusta lo que estoy haciendo. Y el trabajo se puede convertir en una cisterna. Nuestra plena alegría y satisfacción no viene de Cristo, sino que viene de nuestro trabajo. Puede ser trabajo secular o puede ser trabajo en evangelio. Y cuando le quitan el trabajo, cuando le dicen que no predique, cuando le quitan la clase de escuela dominical, usted es una persona miserable. ¿Por qué? Porque el trabajo se convirtió en una cisterna. Y como usted tiene sed y usted no encuentra agua en la cisterna, usted presiona. Mira, usted busque la aceptación de su familia, o la aceptación de la asamblea, o la aceptación en el colegio, en la universidad, donde está estudiando, el trabajo, compañeros de trabajo. Como ellos no son muy perfectos, entonces no lo aceptan como usted cree que usted debe ser aceptado. ¿Sí? No lo valoran como usted cree que usted debe ser valorado. Entonces, ¿usted qué hace? Usted presiona. Usted presiona para que lo respeten, para que lo valoren. Porque usted tiene sed y usted casi no hay agua en la cisterna, y usted presiona la cisterna y escarba tratando de sacar más agua de ahí, pero no se la puede dar. En el taller de parejas hablamos un poquito de esto. Si la mujer no se siente aceptada porque Cristo la acepta, si la mujer no se siente protegida y segura porque está en los brazos tiernos del Señor, entonces ¿qué va a hacer? Le va a exigir eso al marido. Es que usted tiene que satisfacerme, es que usted tiene que protegerme, es que usted tiene que darme seguridad para mi futuro. Es que usted tiene... Y empieza ella a exigirle al marido algo que el marido no le puede dar. La plena satisfacción, hermanos, es bebiendo de las aguas vivas que solamente el Señor da. El dinero, las amistades, hasta la obra del Señor se pueden convertir en cisternas rotas. Cisternas que realmente no pueden satisfacer. Miremos un ejemplo bíblico de esto, hermanos. Vamos a 1 Samuel 15.

Siendo tan bravo, porque yo quería que él hiciera, que ella hiciera, que yo quería algo de esa persona y no me lo dio, no salió como yo quise. Quería sacarle agua a esa cisterna y no hubo. El rey Saúl es un ejemplo muy bueno de esto. Por tiempo no puedo elaborar mucho, pero les recomiendo el estudio de la vida de Saúl, porque Saúl era un hombre que pasó casi toda su vida, si no toda su vida, tratando de sacarle agua a las cisternas rotas. Saúl era un hombre bendecido por Dios como rey de Israel y una vida amargada y frustrada casi toda su vida. Es difícil encontrar a Saúl contento. ¿Y por qué? Pues pensemos una cosa, ¿cómo comenzó Saúl? ¿Se acuerda cuando Saúl era un joven? ¿Era enano o era alto? Saúl era un tipazo grande. ¿Sí? Pero en su forma de carácter, ¿cómo era Saúl? Era como Salomón. Saúl, pues como este Salomón. ¿Era extrovertido o era tímido? Saúl era un hombre tímido. Era grande, fornido, pero le daba pena a la gente. Mantenía trabajando con sus burros del papá. Para le gustara estar escondido por allá. Entonces yo el día que lo querían hasta coronar rey. ¿Y qué hizo Saúl? Le dio pena, vergüenza. Ay, no, qué pena, yo no, qué miedo la gente, no, qué. Sí, y se escondió. Después de un rato, unos años, uno nota que Saúl ya no es tímido. ¿Por qué no era tímido? Algo pasó en la vida de Saúl. Sino que la fortaleza y el hecho de que Saúl paraba derecho y no le daba temor de la gente ya, él consiguió esa fortaleza no por la dependencia en el Señor, sino por tomar agua de una cisterna. Y notamos que a través de la vida de Saúl, él está tratando de tomar más agua de más cisternas. La gente le aplaudió a Saúl. ¿Por qué? Porque era un hombre espiritual. No es que necesitaba un hombre grande. Y entonces paró y se dio cuenta que todo el mundo lo... ¡Eh! ¡Saúl, el rey, el rey! Empezó a subirse la moral. Dejó de sentirse tímido. ¿Por qué dejó de sentirse tímido? Porque la gente le estaba aplaudiendo. La gente está diciendo, ¡ah, qué bueno Saúl! ¡No, un rey que gobierne sobre nosotros! Y empezó a subirse la moral. Empezó a satisfacer su sed con las aguas de las alabanzas del pueblo. Y se volvió adicto a las alabanzas del pueblo. O sea, la cisterna que tenía Saúl eran las alabanzas del pueblo. Él necesitaba las alabanzas del pueblo para poder seguir funcionando. Por tiempo no puedo leer los versículos, pero en capítulo 15 usted encuentra que Saúl peca. Él cogía hacer un sacrificio cuando no era su trabajo hacer el sacrificio. Y entonces llega el profeta Samuel y le dice, usted ha pecado. Versículo 30, 15. Mire el versículo 24 primero. Entonces Saúl dijo a Samuel, he pecado, he quebrantado el mandamiento de Jehová y tus palabras. ¿Por qué pecó? ¿Por qué pecó Saúl? Porque temió el pueblo y Saúl necesitaba las alabanzas del pueblo para poder seguir sintiéndose bien. Nota el versículo 30. Samuel le dijo, usted ya no va a ser más rey de Israel, ya Dios va a conseguirse a otro. ¿Y qué hace Samuel? ¿Qué dice Samuel? Nota el 30. Y dijo, yo he pecado, pero te ruego que me honres delante de los ancianos de mi pueblo y delante de Israel. No trataba así, yo la embarré, pero acompáñeme para que yo quede bien delante del pueblo. Porque yo necesito quedar bien delante del pueblo. Porque si el pueblo no me está alabando, yo me siento todo inseguro, como cuando yo era un joven. Vea, más adelante, ustedes conocen bien la historia, cuando está el Goliat. Y Saúl y el pueblo de Israel están desesperados con el gigante que los va a atormentando. Y sale David con su cauchera y ¡pim! Lo tumba. Y le mocha la cabeza. Era un momento de regocijo en Israel. Todo Israel estaba contento. ¿Menos quién? Menos una persona. Note que nuestro apego a las cisternas rotas nos hace deprimente, nos hace amargados, nos pierde la libertad de gozarnos en las bendiciones del Señor. Dios estaba bendiciendo, pero ¿qué decía el rey Saúl? Él escuchó. ¡Qué bueno! Saúl ha matado a los miles. Y David, a los 10.000.
El rey Saúl en ese momento sintió

0: Miedo.
1: ¿Miedo de qué? De perder la fuente de su alegría, la alabanza del pueblo. El temor de perder lo que lo llenaba, lo que lo hacía sentir bien. Hermano, hermana, ¿a usted qué es lo que lo llena? ¿Qué es lo que le hace sentir a usted bien? Porque le digo, lo que usted lo hace sentir bien, usted lo protege a capa y espada. Si usted, porque tiene alguna platica, usted se siente bien, usted protege la plata como cualquier. Hasta hace cosas inmorales para proteger su reputación. Se tuerce. Desde ese momento, desde la victoria de David, desde ese momento, Saúl buscó matar a David. Y entonces notaban a Saúl muy deprimido. Ay, Saúl, ¿qué vamos a hacer con Saúl? Pongámosle música. El problema de Saúl es que Saúl no había encontrado satisfacción en Jehová, en Dios. Él no sabía lo que es sentarse en la quietud y la presencia del Señor y sentirse aceptado, sentirse gozoso, sentirse bendecido. Saúl no conocía eso. Entonces estaba chantado, aburrido. Sentía inseguridad porque estaba perdiendo la alabanza del pueblo. Estaba en decadencia. Prendamos música. La música también es una cisterna rota, sea clásica, sea salsa, de cualquier clase. Si su felicidad depende de esa música. Y claro, tocaba un rato, era el arpa y David le colaboraba, le tocaba el arpa. Y eso era como un vaso de agua de una cisterna rota. Y se calmaba por un tiempito y luego pum, se secaba la cisterna. Y luego yo toqué otra vez, y tocaba otra vez y volví como que calmaba. Vea, si usted es uno de esos hermanos o unas hermanas que usted depende de que le digan, bien hecho hermano, qué bien. Y cuando un hermano coge y le dice, hermano, esa reunión de jóvenes estuvo buena. Y usted, ah, un vaso de agua, le dura para ahí un mes. Y después está chantado usted otra vez, está aburrido en la asamblea. Hermanita, esa clase de escuela dominical suya, la felicito, usted es una hermana muy espiritual, organizar un club bíblico en su casa, en su barrio, la felicito, hermana. Me sentí espiritual, me siento bien. Y luego anhelo que el hermano o que alguien venga y me dé otro vasito de agua, otra cisternita. Y eso me dura 15 días, hasta a veces me dura 6 meses. Pero espera un rato, o sea, chante esperando que alguien observe mi servicio al Señor y me diga, bien hecho. Y vuelvo y me paro bien otro rato. Pero hermano, si aprendemos a acudir a las fuentes de aguas vivas, no es por ratos. Nos vamos a la quietud y la presencia del Señor y nos sentimos aceptados, amados, por lo que estamos haciendo también, aprobados el trabajo. Mantenemos como una fuente de agua viva, mantiene uno constantemente contento en el Señor. Un carro o una moto cada rato tiene que ir a una estación de gasolina que le echen más. El que tiene una fuente por dentro no necesita ninguna gasolina. No, es como un submarino nuclear, eso le da y le da y le da y le da. Porque hay una fuente de energía por dentro. Acudimos a las fuentes de aguas vivas. Buscó la música, no le sirvió. Él se echó, en este tiempo, él se echó una perseguida persiguiendo a David para matarlo. ¿Qué ganaría Saúl con matar a David? ¿Usted qué piensa? Si dice, no listo, ya matamos a David, ¿por qué se pondría contento Saúl?
2: Un enemigo menos.
1: Es un. No es un enemigo de la nación de Israel, era un enemigo a su felicidad y seguridad personal. Los enemigos de Israel estaban por fuera. Le estaba persiguiendo a alguien por dentro porque es que él de pronto se gana la alabanza del pueblo y yo la necesito. Hermanos, por cuestión de tiempo quiero repartirles una hojita que no está en sus folders, de pronto me colaboran rápidamente y miramos algunos pecados con sus raíces. De pronto me colaboran por acá y nos repartimos esto rápidamente. Si lo pongo a repartir hojitas, se olvida de la campana. Por acá, si quieren correr y pasar.
0: falta nomás, ya una hojita, la blanca y la morada es la misma. Aquí una es blanca, otra es morada. Y por atrás como que falta todavía. Listo. Esa tablita aquí, no es una ciencia precisa. Lo que el autor de esta tablita aquí nos ha querido ayudar es tratar de separar lo que son las hojas y el tallo de lo que son las raíces. Incluso si a alguien le falta, comparta con su compañero y luego después del estudio lo reclama, que solamente faltan 5 o 6 minutos. Hermano, el temor mío esto, y lo he sentido ya hace varios meses, ya este es un tema que he estado sintiendo ya quizá por 6 o 8 meses, es que nos concentramos demasiado con el nuevo creyente de ayudarle a cambiar el comportamiento. Y la raíz del problema persiste. ¿Sí? Por decir algo, si un esposo es violento y cada rato le está pegando a la señora, se dice, hermano, no coja el machete, no le dé plan a su señora. ¿Sí? No coja un palo porque usted la puede dañar. No, coja una almohada o coja algo pues que no le va a pegar. Como no la va a dañar, pues pégale con, sí, con algo más suave. Entonces sí, la mujer ya no tiene morados, vive más feliz, pero el problema del esposo sigue igual. ¿Sí o no? Hermano, deje de fumar cigarrillo. Hermano, deje de arrear madres. No, yo creo que ya está listo para el bautismo. Ya no arrea madres, ya no fuma. Y ya dejó las minifaldas. Ya está en condiciones, ¿no? Es que tiene frutos de arrepentimiento. Y sí son frutos. Pero eso no es suficiente, hermano. Ah, no, es que ya se cortó el pelo, se lo puso largo, como lo que era necesario. Ya cambió algunas cosas externas y no, qué bueno. Y como que sentimos cierta satisfacción de que no, ya estamos llegando. Cuando podemos estar lejos. Aquí el pecado, la mentira, por ejemplo. ¿Por qué miente uno? ¿Por qué dice uno no me dejó el bus cuando mentira fue que me levanté tarde? ¿Sí? Es porque hay un deseo de nosotros quedar bien, para que no piensen que no somos espirituales, o que de pronto pensarán que somos irresponsables, de pronto nos van a descubrir. ¿Cuál es el anhelo profundo? Mirando así horizontalmente. La relación con nuestro anhelo profundo. El único que nos hace quedar bien es Dios. No nos preocupemos tan desmedidamente de quedar bien ante los hombres. Busquemos quedar bien con Dios. Y fui, ¿qué se nos olvidó y la embarramos? ¡Qué pena! Se me olvidó, ¡qué pena! La embarré. ¿Para qué tratar de tapar las cosas como para que los hermanos piensen bien de mí, para que otros piensen... El patrón piense bien, la muchachita piense bien de mí, el muchachito piense con esas mentiritas, sino que note que detrás de las mentiras hay ese deseo de quedar bien. Otro, por ejemplo, cigarrillo, las drogas o el alcohol, cosas adictivas. Buscamos un refugio para la angustia. Sentimos angustia, fumamos unos cigarrillos, eso lo calma a uno. Siente una angustia, mete vicio y vuelve como que lo estabiliza a uno. Siente una angustia, se toma unas cervecitas, como que ya la vida se ve como de otro lente, ya la cosa está mejor. Buscando el único refugio para el creyente es Dios. Cuando usted aprende a encontrar ese sentir de seguridad y refugio en Dios, no necesita el cigarrillo, no necesita la droga, no necesita estas cosas. Empieza un proceso. Y todos estos cambios, algunos son rápidos, otros son procesos, pero el cambio empieza a ocurrir. El rencor y el resentimiento. Piedro con... De pronto aquí presente, alguno de ustedes, mira, no tengo uno, este tío, esa tía, ese vecino, ese abuelo que me manoseó, ese primo que me indujo a tomar, a meter vicio. Y usted tiene unas rabias por dentro. Usted tiene una finca y alguien en un negocio torcido le quitaron su finca. Y usted vive con ese... No, usted alaba al Señor y usted predica, pero usted cada vez que piensa en el vecino que le hizo de torcido, usted se siente mal, le empiezan a sudar las manos. ¿Qué estamos haciendo ahí? Cargando con el pecado de otro. El que hizo el torcido fue él le va a dar cuenta a Dios de ese pecado.
1: Si su abuelo la manoseó alguna cosa, eso es un pecado y a Dios va a dar cuenta de ese pecado. No vive usted cargando con el pecado de otro. Cristo ya cargó nuestras injusticias en la cruz. Bueno, no nos queda tiempo de trabajar la hojita completa. Ahí se las dejo. Y usted puede añadir más. Sencillamente que los pecados externos busque raíz y luego busque solución en satisfacción con Cristo. Quiero terminar, hermanos, si me permiten otros 3 minutos para terminar. De pronto era alguno, no, me suena, pero ¿yo cómo hago entonces para tomar de esas aguas vivas? No, qué rico yo sentir satisfacción en Cristo, pero entonces ¿cómo hago? Qué rico uno pues que sentirse aceptado y sentirse amado por Cristo, sentirse lleno con Cristo, pero entonces ¿yo qué hago pues? ¿Cómo hago? Voy a subir 3 pasos. Primer paso es, aprenda a amar al silencio y a la soledad. Nosotros somos una cultura bullosa. Más de uno cuando llega a casa, ahí mismo prende el televisor o prende el equipo de sonido o la radio. Nos da angustia el silencio. Si queremos aprender a tomar de las aguas vivas, tenemos que aprender a amar o a gustarnos el silencio y la soledad. Si a usted le incomoda el silencio, empiece por ahí. Busque la soledad. Es que si queremos escuchar la voz de Dios, no la conseguimos con el ruido. Usted nota que usted hace llama a un amigo en un segundo piso y usted corre 3 pisos para arriba para contestar el teléfono, por ejemplo, y usted apenas llega y usted contesta el teléfono, ¿cómo está usted ahí? Muy difícil conversar. Si usted termina un partido de fútbol de 1 hora y media, hermano, hey, corre, hermano Juan, corriendo ya en un partido de fútbol, y usted apenas termina, y hermano, tenga el almuerzo, la sopa y el seco, y con la cuchara, tiene ganas de comer ahí mismo. No, como que uno necesita como buscar cierta quietud, calmarse para hablar bien por teléfono, cierta quietud para poder comerse un sancocho bien comido. Hermanos, usted y yo necesitamos cierta quietud de espíritu para entrar a la presencia de Dios. No podemos, como yo, listo, voy a tener mi devocional y empezar de una vez a entrar a la presencia de Dios. Uno necesita rampla. Se necesita tiempo de quietud. Cristo dijo, segundo, diría yo ahí, aprender a descansar en Jesucristo. Cristo, Mateo 11, dijo, venid a mí y os haré descansar. El primer canto que cantamos esta mañana creo que fue, el número 6 fue, oh Jehová, de mañana, de tarde, me presentaré delante de ti y leeré el almanaque, la buena semilla. Esperar, quietud en la presencia del Señor. Primero entonces aprender a amar el silencio, segundo aprender a descansar en Jesucristo, echando vuestra ansiedad sobre Él porque Él tiene cuidado. Y por último, yo es aprender a escuchar la voz de Dios. En este retiro lo estamos tratando de enseñar a través de las devocionales. Alguno dirá, no, yo escucho la palabra de Dios cuando los hermanos predican. Cuando yo veo un video cristiano, un cassette cristiano, ahí escucho palabra de Dios. Cuando yo leo un libro, ahí escucho palabra de Dios. Eso es verdad. Pero es palabra de Dios a través de un instrumento. Pero Dios quiere que a mí hablar sin instrumentos, quiere hablar directo. Y es con la delicadeza de tener esa quietud en la presencia. Desde como he hecho estas mañanas, leer la palabra de Dios. No para sacar bosquejos, no para predicar, no para aprender más Biblia, es para sentir la presencia del Señor. Hermano, hermana, hasta que usted no empiece a sentir, y claro, algunos pensaban en sentimientos, no es que uno sí lo siente, es sentir la presencia del Señor y sentirse amado por el Señor. Hasta que usted no se sienta aceptado por el Señor, usted sigue protegiéndose y buscando la aceptación de otras personas. En esos días, unos meses pasados, tuvimos una experiencia un poco incómoda. Nos tocó decirle a un hermano en la asamblea
0: que no era correcto, que pues, sentimos que no era apropiado que él siguiera predicando en la asamblea. Que pronto, un comentario en estudios bíblicos los jueves, pero el domingo, porque sentimos que después de un tiempo su ministerio no era de beneficio para la asamblea, no le entendía. Que su don de pronto era por otro lado, por ahí no era la cosa. ¿Y cómo reaccionó el hermano? Pegó un brinco. Reaccionó como si estuviéramos tratando de castrarlo, así de fuerte. ¿Qué muestra? Que para él la predicación era una cisterna. Que él necesitaba predicar para sentirse feliz. Y como algo estaba impidiendo su felicidad, ¿qué brinco? Si encontramos felicidad en Cristo, si usted, hermano Addison, tiene plena satisfacción en Cristo, y usted le dice, no toque una guitarra el resto de su vida, usted no se amarga. ¿Cierto? No, le digo pues porque esto son vivencias que todos estamos tratando de superar, porque ninguno de nosotros tiene plena satisfacción en Cristo todavía. La queremos más y más. Pero entre más la logremos, más felices viviremos nuestra vida cristiana, sin apego a las cisternas del mundo. Oremos. Padre, queremos darte gracias por poner en nuestros corazones unos deseos profundos. Damos gracias que solamente tenemos los deseos, pero has puesto también la fuente de agua viva para satisfacer estos deseos. Para que podamos vivir vidas felices, satisfechas. En alegre obediencia a ti. Padre, acudimos a ti en esta mañana nuevamente diciendo que más agua necesitamos de ti. Confesamos que aún estamos esclavizados a ciertas cisternas aquí y allá. Todavía buscamos la aprobación de los hombres. Buscamos que nos respeten. Buscamos que nos surtan nuestras necesidades. Señor, queremos más y más tener plena satisfacción en ti.
2: Son las 7 de la mañana. 53 minutos.

Bueno, para los que no me conocen, yo soy de la Asamblea de Bucaramanga Centro. Estoy en los intensivos y hoy el Señor me da la oportunidad de estar aquí con ustedes. Entonces, gracias al Señor por eso. Les invito a abrir sus Biblias en el libro de Romanos, capítulo 13. Vamos a leer los primeros 7 versículos. Romanos, capítulo 13, versículos 1 al 7. Dice: sométase toda persona a las autoridades superiores, porque no hay autoridad sino de parte de Dios, y las que hay por Dios han sido establecidas. De modo que quien se opone a la autoridad, a lo establecido por Dios resiste, y los que resisten acarrean condenación para sí mismos. Porque los magistrados no están para infundir temor al que hace el bien, sino al malo. ¿Quieres, pues, no temer la autoridad? Haz lo bueno y tendrás alabanza de ella. Porque es servidor de Dios para tu bien. Pero si haces lo malo, teme, porque no en vano lleva la espada, pues es servidor de Dios, vengador para castigar al que hace lo malo. Por lo cual es necesario estarle sujetos, no solamente por razón del castigo, sino también por causa de la conciencia. Pues por esto pagáis también los tributos, porque son servidores de Dios que atienden continuamente a esto mismo. Pagad a todos lo que debéis, al que tributo, tributo, al que impuesto, impuesto, al que respeto, respeto, al que honra, honra. Pedimos al Señor su bendición. Te honramos, Padre, en este momento glorificamos tu nombre, porque podemos abrir tu palabra y encontrar en ella lo que quieres que aprendamos en este día. Padre, te rogamos para que en cada uno de nosotros haya también la disposición para recibir tu palabra, oírla, ser hacedores de ella. Gracias te damos, Señor, porque tu palabra es viva, tu palabra es eficaz, tu palabra es más cortante que espada de dos filos, penetra hasta lo profundo de nuestro ser y discierne nuestros pensamientos, nuestras intenciones. Gracias por esta buena oportunidad, por la libertad que nos brindas de mirar tu palabra en esta mañana. En el nombre de tu Hijo, el Señor Jesucristo. Amén. Bien, hermanos y amigos, vamos a hablar hoy acerca de la autoridad de Dios. Yo creo que ninguno de nosotros dudamos de la autoridad de Dios, de la forma como Él ha manifestado esta autoridad. A través de la historia, Dios se ha manifestado y ha mostrado esta autoridad. El versículo 1 del pasaje que leímos hace una distinción muy importante. Sométase toda persona a las autoridades superiores, porque no hay autoridad sino de parte de Dios, una, y las que hay, otra, por Dios han sido establecidas. No hay autoridad sino de parte de Dios. Aquí encontramos la autoridad que Dios da al creyente, bien sea en el hogar, bien sea en la asamblea, pero viene de parte de Dios. Pero encontramos otras autoridades, las que hay, que son aquellas personas que aunque no son creyentes, tienen autoridad. Y vamos a mirarlo ahora. Por Dios han sido establecidas también esas autoridades. El objetivo al estudiar lo que es la autoridad es que no miremos personas, sino la autoridad que tienen. Porque de esa manera podemos entender el propósito del Señor.
tres campos importantes en los cuales se desarrolla la autoridad de Dios, que podemos llamarla autoridades delegadas. Una de ellas es el hogar, la otra es el mundo y la otra es la asamblea. Sujeción a la autoridad delegada de Dios en el hogar. Vamos a 1 Corintios capítulo 11, versículo 3. Primera de Corintios, capítulo 11, versículo 3. Pero quiero que sepáis que Cristo es la cabeza de todo varón, y el varón es la cabeza de la mujer, y Dios la cabeza de Cristo. Aquí encontramos un orden de autoridad que Dios ha establecido. Dios el Padre, Jesucristo el Hijo, el varón como esposo en el hogar y también la mujer, siguiendo este orden de autoridad. Cuando miramos este orden, no quiere decir que uno es superior al otro, sino que cada uno desempeña una función diferente. A veces cuando se habla del hombre como cabeza, como autoridad, se piensa de esa manera, y hay hombres que lo asimilan así. Pero si fuera esto cierto, entonces diríamos también que Cristo es inferior al Padre. Sabemos por la palabra que son iguales, pero desempeñan en cuanto a su labor en la humanidad, funciones totalmente diferentes, en acuerdo pero diferentes. Encontramos al hablar de la autoridad delegada en el hogar, en primer lugar, el esposo. Vamos por unos momentos a Efesios 5, 23 también. Efesios 5, 23. Porque el marido es cabeza de la mujer, así como Cristo es cabeza de la iglesia, la cual es su cuerpo y él es su salvador. El marido es cabeza de la mujer. En este versículo encontramos, y en los que siguen, una comparación muy especial. La relación del esposo con la esposa es comparada con la relación de Cristo con su iglesia. Entonces, cuando como esposos asumimos mal lo que Dios nos ha dicho, estamos diciendo que Cristo puede hacer lo mismo con la iglesia, y sabemos que no es así. El marido es cabeza de la mujer, así como Cristo es cabeza de la iglesia. Entonces, encontramos una comparación a la cual es bueno poner atención. ¿Qué implica que el hombre o el esposo sea cabeza en el hogar? No es el que más grita. No es el que golpea a su esposa. No es el que impone sus ideas. Ser cabeza del hogar implica una serie de deberes y responsabilidades como varones. No es lo que estamos acostumbrados a ver en nuestro medio. Los latinos somos dados a ser machistas. Pero no es eso lo que quiere decir ser cabeza del hogar. Vamos a mirar a la luz de la palabra cuál es el pensamiento de Dios cuando nos habla de esta manera. Primera de Timoteo, capítulo 5, versículo 8.
Primera de Timoteo 5:8 dice: porque si alguno no provee para los suyos, mayormente para los de su casa, ha negado la fe y es peor que un incrédulo. Aquí encontramos una responsabilidad muy importante para nosotros los varones. Proveer para las necesidades materiales en el hogar. Es responsabilidad del creyente en su hogar cumplir con este, con esta responsabilidad que Dios nos ha dado. Porque si no, porque si alguno no provee para los suyos y mayormente para los de su casa, ha negado la fe y es peor que un incrédulo. Bueno, hay distinción entre los que son los nuestros. Pueden ser los hermanos en la asamblea. Pero mayormente para los de su casa. Si no lo hacemos así, negamos la fe y somos peor que los incrédulos. Hay incrédulos que son muy responsables con lo que tienen que hacer en este sentido. Y nos dan ejemplo. ¡Qué vergüenza! Pero estamos para aprender y para renovar lo que el Señor nos ha enseñado a través de los años. Si estamos débiles en esto, pues volvamos a la sencillez de la palabra, a los principios que en ella tenemos y vamos a reforzar estas cosas. Proveer para las necesidades materiales del hogar. Otra responsabilidad que demuestra que somos cabeza en el hogar. Velar por el bienestar espiritual. Deuteronomio capítulo 6, versículo 6. Deuteronomio es el quinto libro de la Biblia, capítulo 6, versículo 6. 6:6. Deuteronomio 6:6 hasta el 9, vamos a leer. Y estas palabras que yo te mando hoy estarán sobre tu corazón y las repetirás a tus hijos. Y hablarás de ellas estando en tu casa y andando por el camino y al acostarte y cuando te levantes, y las atarás como una señal en tu mano y estarán como frontales entre tus ojos y las escribirás en los postes de tu casa y en tus puertas. Tenemos una responsabilidad grande delante del Señor de velar por el bienestar espiritual de la familia. Primero, estas palabras deben de estar en nuestro corazón. También debemos practicarlas para enseñarlas en la familia. Porque si decimos una cosa y hacemos otra, creamos confusión en los niños. Ellos están en un proceso de aprendizaje. Entonces, si les enseñamos algo, pero nosotros hacemos lo contrario, ellos quedan confundidos. Por ejemplo, usted puede tener su reunión familiar y hablar, por ejemplo, del tema de que es malo decir mentiras, que es pecado. Y al rato pueden tocar a la puerta de su casa alguien que lo solicita porque usted le debe un dinero. Y usted se esconde por allá y le dice al niño, dígale que no estoy. Ese tiempo que se pasó alrededor de la mesa o sentado en la sala, compartiendo con ellos, no valió. Porque estamos haciendo lo contrario a lo que estamos diciendo. Entonces, el ejemplo va primero. Y luego es necesario transmitir las enseñanzas claras de la palabra para instruir a la familia. O si hablamos a los hijos acerca del amor y no demostramos amor a ellos ni a la esposa, entonces
no estamos haciendo nada. Pero lo importante, practicar la palabra y hablarla, para que el Señor bendiga los hogares. También otra de las responsabilidades es que en unión de la esposa, aplicar disciplina a los hijos. Disciplina y amonestación. Efesios capítulo 6.

Estos son versículos muy conocidos. Pero necesarios de repasar, que a veces se nos olvidan. Efesios 6:4. Y vosotros, padres, no provoquéis a ir a vuestros hijos, sino criadlos en disciplina y amonestación del Señor. Y en esto tenemos mucho que aprender. Esta expresión disciplina y amonestación es necesario que la apliquemos como Dios quiere. La disciplina nos habla de aplicar castigo físico, con vara, como dice la Biblia. Y esto es bueno para los que estamos formando, los niños. La amonestación se refiere cuando ya crecen, son adolescentes, entonces ya no es el castigo físico, que ellos sientan el dolor, sino la palabra que hablamos a ellos, las palabras con las cuales nos dirigimos a ellos. A veces invertimos el orden. Le hablamos a los niños y ellos no entienden. Muy pocas veces ellos perciben lo que les estamos enseñando. Pero cuando aplicamos la disciplina, en el sentido que Dios nos habla, de corregirlos con vara, que ellos sientan el dolor, ellos van aprendiendo. Cuando crecen, hay la necesidad de hablarles. Cuando invertimos este orden, entonces queremos, cuando ya son adolescentes, aplicar el castigo y eso ya no da resultado. Lo que crea es rebeldía. Entonces, si vamos al contexto bíblico, hagamos las cosas como el Señor nos dice. En Proverbios dice que la necedad está ligada en el corazón del muchacho, mas la vara de la corrección se la quitará. Y los niños aprenden. Y hacemos las cosas como el Señor quiere. Ahora, en este asunto de la disciplina, aunque estoy hablando de los padres, de los hombres, dije también que en unión con la esposa, porque es que no está bien que el papá diga sí y la mamá diga no. O que el papá aplique castigo y la mamá salga en defensa de los hijos. Y sí, como humanos nos equivocamos, cometemos excesos. Pero no está bien discutirlo delante de los hijos. Solos en el cuarto, pongámonos de acuerdo. Delante de los hijos debe haber un frente común para que ellos puedan aprender como Dios espera. Otra responsabilidad como esposos y como cabeza, amar a la esposa. Colosenses 3:19. Bueno, aquí en Efesios también, donde leímos antes. Versículo 25 del capítulo 5 de Efesios primero. Maridos, amad a vuestras mujeres, así como Cristo amó a la iglesia y se entregó a sí mismo por ella. Pero también en Colosenses 3:19 encontramos este mandamiento. Maridos, amad a vuestras mujeres y no seáis ásperos con ellas. Hermanos, para las mujeres no encontramos un mandamiento así como este. El verbo está en imperativo. ¿Por qué? Porque es que la forma de ser la mujer la lleva a amar. La mujer por naturaleza ama. En cambio, a nosotros nos toca aprender. Amad a vuestras mujeres. Y no es decir te amo, sino demostrarlo. ¿Qué hizo Jesús para demostrar su amor a la iglesia? Se entregó por ella, se sacrificó por ella, dio la vida por la iglesia. Bueno, yo no sé si alguno de nosotros alguna vez nos ha tocado decidir, bueno, doy la vida por mi esposa. Cuando nos toque, pues no sabemos cómo actuaremos.
Pero si amamos la esposa como Cristo amó a la iglesia, estaríamos dispuestos, inclusive, a dar la vida por ellas. Qué reto, ¿cierto? Pero es la forma como Dios quiere que demostremos el amor, como Jesús lo hizo, entregando su vida. Bueno, yo no voy a preguntar cuántos están dispuestos a dar la vida por las esposas, porque aquí es fácil decir yo. Es demostrarlo cuando nos toque. Si el Señor lo permite es porque sabe que podemos hacerlo. Pero bueno, no vamos a ese extremo de dar la vida. Pero ¿cuántas veces nos sacrificamos por ella? Por ejemplo, hay algunas hermanas que están en el retiro. Los esposos se han quedado en la casa. De pronto viendo los niños, pronto haciendo los oficios de la casa, facilitando las cosas. Eso es un sacrificio. Y las esposas se sienten amadas cuando hacemos sacrificios por ellas. Aprendamos del Señor cómo ama la iglesia para que podamos amar también a nuestras esposas. Hay mucho que decir de esto, pero mire el enemigo allá en la pared. Responsabilidades de la esposa también. Cuando el esposo no está en el hogar, ella es la autoridad delegada ante los hijos. Debe responder los hijos a esa autoridad delegada, respetarla, sujetarse a ella. ¿Qué debe hacer la esposa? En Tito capítulo 2, versículos 4 y 5, Tito 2, 4 y 5, hablando de las ancianas, sus deberes, dice, que enseñen a las mujeres jóvenes a amar a sus maridos y a sus hijos, a ser prudentes, castas, cuidadosas de su casa, buenas, sujetas a sus maridos, para que la palabra de Dios no sea blasfemada. Entonces, el lugar de la mujer en el hogar es de sujeción. Bueno, el contexto aquí es que las ancianas deben enseñar a las más jóvenes estas cosas. Un paréntesis que voy a hacer. Entonces, qué bueno que las hermanas que tienen experiencia, que son ancianas en la asamblea, puedan compartir esas experiencias con las jóvenes y enseñarles, dice aquí la Biblia. ¿Enseñarles qué? A amar a sus maridos. Mire, esa es una referencia que tenemos en cuanto a la mujer amar. Pero dense en cuenta que no está escrita como para nosotros. También como vía de concesión, de consejo, de enseñanzas. Amar a sus maridos y a sus hijos. A ser prudentes, castas, cuidadosas de su casa, buenas, sujetas a sus maridos. ¿Qué cualidades tan especiales para las mujeres? Obedeciéndolas traerán mucha bendición al hogar. Y los hijos estando fuera de casa o el esposo, anhelaremos llegar a la casa, porque hay alguien que ha hecho de ese hogar un sitio muy agradable, que es la esposa. Entonces, hermanas, hay un campo de acción en el cual pueden desarrollar estas virtudes como esposas. Amar al esposo, a los hijos. Bueno, no tengo tiempo pues para desmenuzar cada una de ellas, pero queda pues como para que cada una de ustedes la pueda estudiar y cada uno de nosotros también como varones. Pero quiero hacer una referencia especial y es a las hermanas que tienen esposos que no son creyentes. ¿Qué deben hacer ellas? ¿También sujetarse a ellos o no? Bueno, tenemos que mirar qué dice la palabra. Primera de Pedro, capítulo 3. Si no han encontrado, tranquilos que yo leo.
Primera de Pedro, capítulo 3, versículos 1 y 2. Asimismo, vosotras mujeres, estad sujetas a vuestros maridos, para que también los que no creen a la palabra sean ganados sin palabra por la conducta de sus esposas, considerando vuestra conducta casta y respetuosa. Entonces, hermanas, es difícil. De pronto usted se convirtió al Señor ya habiendo organizado su hogar y su esposo no ha querido seguir el Evangelio. Tiene una buena oportunidad de testificarle. Callada. Sin decir palabra, pero con un buen testimonio. Estando sujetas a ellos, así sean inconversos, la Biblia ordena, manda la sujeción al esposo. Para que también ellos que no creen a la palabra sean ganados sin palabra por su conducta. Entonces, hermanas,

De esa manera será que podrá ganarse a su esposa. Pero usted no puede decir, no, es que yo me sujeto al Señor, pero a usted no, porque usted no es creyente. Estad sujetas a vuestros maridos, para que aquellos que no conocen al Señor sean ganados con su conducta. Ahora, en el mundo también tenemos a quien sujetarnos. Sujeción a la autoridad delegada de Dios en el mundo. Ah, perdonen, se me olvidaban los hijos. Los hijos también deben sujeción a los padres. Efesios capítulo 6, versículos 1 al 3. Antes de pasar al siguiente punto. Efesios 6, del 1 al 3. Hijos, obedeced en el Señor a vuestros padres, porque esto es justo. Honra a tu padre y a tu madre, que es el primer mandamiento con promesa, para que te vaya bien y seas de larga vida sobre la tierra. Los hijos, el Señor manda obedecer a los padres. Entonces, de pronto también usted es hijo creyente y sus padres no. Debe obedecer a ellos. Por testimonio, por obediencia a la palabra, porque es el primer mandamiento con promesa para que te vaya bien y seas de larga vida sobre la tierra. ¿Será que usted ha intentado por un lado y por otro progresar, surgir en la vida y no lo ha logrado? ¿Será esta la razón? ¿No le va bien porque ha deshonrado a los padres? ¿Porque no les obedece? Bueno, queda para que como hijo piense en esto. Inclusive cuando los padres envejecen, Proverbios 23, 22. Oye a tu padre y a aquel que te engendró, y cuando tu madre envejeciere, no la menosprecies. Hay hijos que tienen la tendencia, después de que los padres se han esforzado, los han sacado adelante, le han dado una carrera, son profesionales, entonces menosprecian los padres. No quieren que sus amigos sepan la sencillez en que viven y se avergüenzan de ellos. No está bien. Mucho menos menospreciarlos. El Señor no se agrada de esto. Cuando tu madre envejeciere, no la menosprecies. Y es muy triste ver hogares donde hasta los hijos han sido capaces de levantar su mano contra los padres. Muy triste. Entonces, hoy el Señor está llamando a todos a la reflexión. Si hay algo que confesar, confesémoslo. Si hay algo que pedir perdón a los padres, hagámoslo. Pero hay que restablecer esa relación. El tiempo no borra esos pecados. Es la sangre de Jesús a través de la confesión. Entonces hay necesidad de hacerlo como hijo, como esposo, como esposa, restablecer la comunión en el hogar. Hay que hacerlo para honrar al Señor. Ahora sí. Sujeción a la autoridad en el mundo. Primera de Pedro 2, 13 y 14. Primera de Pedro 2, versículos 13 y 14. Además de los versículos que leímos al comenzar, que hablan de esto, tenemos estos otros. Por causa del Señor, someteos a toda institución humana, ya sea al rey como superior, ya a los gobernadores como por él enviados, para castigo de los malhechores y alabanza de los que hacen bien. Por causa del Señor debemos de someternos a las autoridades o a toda institución humana. El gobierno. El presidente de la República es autoridad sobre nosotros. Comandante de la policía, del ejército, los alcaldes, los gobernadores son autoridad sobre nosotros. Debemos someternos a ellos

y obedecerles por causa del Señor. Orar por ellos, dice la palabra en 1 Timoteo 2, 1 y 2. En esto de la obediencia a las autoridades delegadas, debemos hacerlo en el Señor. En Hechos capítulo 5 encontramos que a los discípulos del Señor se les quiso impedir. Los gobernantes, tanto religiosos como políticos, pudiéramos decir, querían impedir que ellos predicaran el Evangelio. Y en dos oportunidades tuvieron para dar testimonio del Señor en este sentido. De ninguna manera hablasen ni enseñasen en el nombre de Jesús. Mas Pedro y Juan respondieron diciéndoles: juzgad si es justo delante de Dios obedecer a vosotros antes que a Dios. Capítulo 5, versículo 27. Cuando los trajeron, los presentaron en el concilio y el sumo sacerdote les preguntó diciendo: ¿no os mandamos estrictamente que no enseñaseis en ese nombre? Y ahora habéis llenado a Jerusalén de vuestra doctrina, y queréis echar sobre nosotros la sangre de ese hombre. Respondiendo Pedro y los apóstoles dijeron: es necesario obedecer a Dios antes que a los hombres. Ahí está la excepción. Cuando los hombres quieren que hagamos algo en lo cual estamos desobedeciendo a Dios, entonces está primero la autoridad de Dios. De resto debemos obedecer a esas instituciones humanas. ¿Cuál era el asunto aquí? Impedir que predicaran el Evangelio. Y el Señor les había dicho: id por todo el mundo y predicad el Evangelio a toda criatura. Entonces había dos órdenes. Cuando es así, debemos obedecer lo que Dios dice. ¿Quiénes otros, como institución humana, son autoridad sobre nosotros? Los jefes en el trabajo. Colosenses 3:22. Colosenses 3:22. Siervos, obedeced en todo a vuestros amos terrenales, no sirviendo al ojo como los que quieren agradar a los hombres, sino con corazón sincero temiendo a Dios. Hay que decir que cuando se escribió esto, había en realidad esclavos y amos, o siervos y amos. Hoy, pues, de pronto en otras partes lo hay, pero por lo menos aquí en Colombia no. Sin embargo, esto lo podemos aplicar también a nuestro deber de servir bien al jefe, donde Dios nos permite trabajar. Obedeced en todo a vuestros amos terrenales, no sirviendo al ojo como los que quieren agradar a los hombres, sino con corazón sincero temiendo a Dios. Cuando tenemos presente que no es el jefe o la jefe que tenemos, puede ser, a quien servimos, sino al Señor, entonces no hay necesidad de que nuestro jefe esté ahí presente para hacer las cosas bien. Como trabajadores podemos tener esa tendencia. Si el jefe está presente, hacemos las cosas y todo y listo. Pero cuando el jefe se va, entonces trabajamos más lentamente. No lo hacemos bien. Eso es servir al ojo. Pero es que tenemos otro jefe u otro amo en los cielos a quien tenemos que dar cuenta, al Señor. Entonces, esté o no esté el jefe terrenal, serviremos bien. Si el jefe es creyente, la Biblia dice que debemos servirle mejor. 1 Timoteo 6:2. Entonces, hermanos, tengamos en cuenta esto, para que no nos hallemos rebelándonos contra autoridades que Dios ha establecido. Y recuerden, no mirar la persona, sino la autoridad que representa. Miramos la persona y queremos rebelarnos. Miramos la autoridad y queremos obedecer, porque toda autoridad viene de Dios. ¿Quiénes más
como institución humana, los profesores, los colegios, en las universidades, son autoridad sobre nosotros. También debemos, como a nuestros amos o jefes, servirles, sujetarnos a ellos, obedecerles, ser honestos. Cuando un estudiante hace copia, está desobedeciendo a esa autoridad y a Dios, que ha dado la autoridad a los profesores. Entonces debemos tener mucho cuidado. Y en eso, pues, somos tentados a obrar así. Pero si somos creyentes que queremos ser obedientes al Señor, buscaremos agradarle a Él, no al profesor, no a la profesora, sino al Señor. Obedecer. Escaparse del colegio. Eso es rebelarse contra la autoridad. Hay un manual, yo no sé aquí cómo lo llaman, pero en Bucaramanga los colegios lo llaman manual de convivencia. Hay que, los estudiantes en los hogares debemos ponerlos a leer ese manual para que no se hallen desobedeciendo a esa institución que Dios ha establecido. Parecen cosas simples, pero tienen trascendencia a la luz de la palabra de Dios. Someteos a toda institución humana. Debemos enseñar eso a nuestros hijos y a ser honestos. Hemos visto ya entonces sujeción a la autoridad delegada de Dios en el hogar y también en el mundo. Por último, vamos a ver sujeción a la autoridad delegada de Dios en la asamblea. Dios también tiene su orden en la asamblea. El Señor Jesucristo es la cabeza de la iglesia, indudablemente, pero ha dejado en la asamblea autoridad, a la cual hacemos bien también en obedecer. Primera de Tesalonicenses, capítulo 5, versículos 12 y 13. Primera de Tesalonicenses 5, versículos 12 y 13. Os rogamos, hermanos, que reconozcáis a los que trabajan entre vosotros y os presiden en el Señor y os amonestan, y que los tengáis en mucha estima y amor por causa de su obra. Tened paz entre vosotros. Primera de Pedro 5:5. Igualmente, jóvenes, estad sujetos a los ancianos, y todos sumisos unos a otros, revestidos de humildad, porque Dios resiste a los soberbios y da gracia a los humildes. Hay otros pasajes, por ejemplo, Tito 1:5 hasta el 9. Primera de Pedro 5, del 1 al 5, leímos solamente el versículo 5. Hechos 20, del 17 al 28. La Biblia habla de ancianos, obispos y pastores. Los tres representan el mismo oficio y destaca diferentes aspectos de su función. Han sido colocados en la asamblea y a los cuales debemos sujetarnos. El anciano da consejo sabio por su madurez espiritual. El obispo o sobreveedor vela por la iglesia ejerciendo un liderazgo espiritual, caracterizado con su propio ejemplo, también el anciano. Y el pastor cuida de la grey de Dios, el rebaño donde Dios le ha puesto. Entonces, el Señor ha establecido esto. Nuestro deber es sujetarnos a aquellos que nos presiden en el Señor. A veces pensamos que cuando nos rebelamos ante X o Y hermano, y no es así. Nos rebelamos
contra la autoridad establecida por Dios en la asamblea, representada en este hermano. Entonces, hermanos, debemos tener mucho cuidado. Podemos hallarnos en ese ejemplo de desobediencia. No miremos la persona. Recuerden que ese es el objetivo, al mirar la autoridad de Dios delegada. No mirar la persona, sino la autoridad que representa. Y todo desemboca en Dios. Toda autoridad va a Él, porque de Él ha salido o han sido establecidas por Él. Entonces, nuestra actitud como creyentes es de sujeción y obediencia. Estar sujetos a los ancianos. Hebreos 13, 17 también nos habla sobre esto. Hebreos capítulo 13, versículo 17. Obedeced a vuestros pastores y sujetaos a ellos, porque ellos velan por vuestras almas como quienes han de dar cuenta, para que lo hagan con alegría y no quejándose, porque esto no os es provechoso. Es la tendencia de nosotros, es quejarnos, es rebelarnos, pero la Biblia dice que debemos es obedecer. Que sí, en la autoridad delegada de la asamblea muchas veces se presentan fallas. Somos humanos. Pero eso no da pie para desobedecer y para rebelarnos. Si hay esto, la Biblia dice cómo debemos exhortar a los ancianos. 1 Timoteo 5:1. No reprendas al anciano, sino exhórtale como a padre. Exhórtale como a padre, con respeto. Quiere decir que un joven o X hermano o hermana en la asamblea no puede exhortar a un anciano. Sí, la Biblia lo dice, pero como a padre. Con ese respeto que merece un padre es que debemos hacerlo. Otra cosa que debemos hacer es no admitir acusación contra un anciano, sino con dos o tres testigos. Ahí mismo, 1 Timoteo 5:19. Contra un anciano no admitas acusación, sino con dos o tres testigos. La razón es porque la obra que desempeña el anciano es blanco muchas veces de cosas que no son, de mentiras, de acusaciones que no son verdaderas. Entonces, Dios protege su autoridad de esta manera. Si alguien viene a usted diciendo algo de la autoridad delegada de Dios en la asamblea, lo primero que hay que decirle, bueno, ¿usted tiene testigos? ¿O que es que me pareció, que es que me dijeron, que me contaron? No. No admitas acusación contra un anciano, sino es con dos o tres testigos. Podemos estar entrando en un camino de desobediencia, de rebelión, si lo hacemos. Debemos tener mucho cuidado. En lugar de eso, orar por los ancianos en la asamblea, por los hermanos que nos presiden, que nos guían. Hebreos capítulo 13, versículo 7. Acordaos de vuestros pastores que os hablaron la palabra de Dios. Considerad cuál haya sido el resultado de su conducta e imitad su fe. Hermanos, todos debemos acordarnos de colocar delante del Señor la autoridad. La autoridad en la asamblea que está aquí mencionada. Acordarnos de ellos, orar para que el Señor dé sabiduría, para que el Señor guíe en cada asunto difícil que haya de resolver en la asamblea. Considerar el ejemplo que tenemos
de la autoridad establecida por Dios en la asamblea e imitar su fe. Tenerlos en mucha estima por causa de su obra. Ya lo vimos allá en 1 Tesalonicenses 5:13. Entonces, es nuestro deber. Para que haya paz. Para que podamos detener esos comentarios malintencionados. O por qué no decirle, esos chismes que se levantan. Debemos aprender a hacerlo. El Señor se agrada de esto también. Por último, yo quiero hablar de algo que corresponde también a las hermanas, en ser ejemplo de sujeción en la asamblea. 1 Corintios capítulo 11,

Podemos leer desde el versículo 3. Pero quiero que sepáis que Cristo es la cabeza de todo varón, y el varón es la cabeza de la mujer, y Dios la cabeza de Cristo. Todo varón que ora o profetiza con la cabeza cubierta afrenta su cabeza, pero toda mujer que ora o profetiza con la cabeza descubierta afrenta su cabeza, porque lo mismo es que si se hubiese rapado. Porque si la mujer no se cubre, que se corte también el cabello. Y si le es vergonzoso a la mujer cortarse el cabello o raparse, que se cubra. Bueno, aquí tenemos el orden del Señor cuando nos reunimos como asamblea. El varón debe orar o profetizar con la cabeza descubierta, porque si no, afrenta su cabeza. ¿Cuál es la cabeza del varón? El Señor Jesucristo. Afrentar es hacer sentir profunda vergüenza. Pero también la mujer que ora o profetiza con la cabeza descubierta afrenta su cabeza, que es el varón. Entonces, tanto unos como otros, el Señor nos da instrucciones de cómo podemos hacerlo. Pronto los varones no tenemos tanto problema en esto. Yo veo acá pues un perchero donde los hermanos colocan sus sombreros, sus gorritas, y eso está bien. ¿Por qué? Bueno, nace obedecer la palabra del Señor. De la misma manera debe nacer en las hermanas la obediencia a este principio bíblico. Y es una muestra de sujeción. Entonces, hermanas y hermanos, les invito en esta mañana que todos, con un corazón sincero, amplio para el Señor, aprendamos esto. Yo quiero decirles, por último, de dónde se originan la palabra que habla sobre esto. Por ejemplo, ¿hay alguna excusa? Y en la mayoría de asambleas evangélicas dicen que fuera pues de la donde nosotros nos congregamos, que esto no es necesario, que el versículo 15 dice que ha sido dado el cabello en lugar de velo a la mujer. Vamos a leer. Entonces, uno es el versículo 6, que ya lo leímos, y el otro el versículo 15. Por el contrario, a la mujer dejarse crecer el cabello le es honroso, porque en lugar de velo le es dado el cabello. Entonces, la pregunta, ¿cabello largo en lugar de cubierta? Hay dos palabras griegas. Una aparece en el versículo 6 y que es, bueno, yo no sé leer mucho griego, pero se lo voy a deletrear. Cataluptescho. Y quiere decir, importante más lo que quiere decir que la forma como lo leí. Cubrir por completo. En este caso entonces sería cubrir la cabeza. En el versículo 15 la palabra griega es peribolaiou y significa lo que es echado o puesto sobre algo. La primera, en el versículo 6, se aplica a la cubierta con la que la mujer cubre totalmente su cabeza en las reuniones de asamblea. La segunda, el versículo 15, al velo o adorno que se coloca la mujer sobre el cabello y da sentido al decoro y buena presentación personal. Entonces, está hablando de temas distintos. No podemos confundirlos. Si alguno quiere escribir la palabra como es, hermano, con mucho gusto yo le presto las notas al terminar. Pero esa es la diferencia. Allá el versículo 6 está hablando de la cubierta y el versículo 15 está hablando de un adorno. Según la raíz griega, de donde vienen estas dos palabras. Entonces, solo para decir que el Señor quiere obediencia en todos los campos donde Él nos manda hacerlo. Que el Señor nos bendiga a todos y que podamos entrar en esta obediencia que el Señor espera, tanto las autoridades que Él ha delegado en el mundo como en el hogar y la asamblea. Vamos a orar. Te damos muchas gracias, Padre, por tu palabra. Te damos muchas gracias porque
Por medio de ella nos enseñas que debemos sujetarnos a las autoridades delegadas por ti. Señor, ayúdanos para dar testimonio ante los demás de la obra que ha hecho Cristo en nosotros y que por esto obedecemos su palabra. Ayúdanos a dar buen testimonio en el mundo, en nuestro trabajo, en el lugar donde estudiamos, en la calle, donde quiera tengamos que enfrentarnos con la autoridad delegada por ti. También en nuestro hogar, que sepamos colocar cada cosa en su lugar de acuerdo a tu palabra y cada uno ser obedientes a ella. También, Padre, en la asamblea, muchas veces nos rebelamos y pensamos solo que es el hermano fulano de tal, pero realmente es la autoridad que tú has delegado ante la cual estamos desobedeciendo. Señor, ayúdanos para que estos principios bíblicos, estos mandamientos, hagan parte de nuestra vida diaria, para que vivamos en paz. Gracias te damos, Señor, por tu palabra. Bendice también nuestros amigos, sus hogares de pronto deshechos, Señor, por el pecado, por la maldad, pero que están aquí en esta mañana. Señor, que en su corazón también haya el deseo de agradarte a ti, de entrar en el contexto bíblico en el que tú quieres que ellos vivan. Gracias te damos por tu palabra, Señor. En el nombre de tu Hijo, el Señor Jesucristo. Amén. Que el Señor le bendiga.

Buenos días, hermanos. Acabamos de escuchar los que trata de la obediencia. Y ahora un tema amplio, el tema de los sufrimientos de Cristo. Sabemos todos el título que tiene el Señor en Isaías, capítulo 53. En el versículo 3, lo despreciado y desechado entre los hombres, varón de dolores, experimentado en quebrantado. Y si el Señor pudo obtener este título, varón de dolor, ¿cuántos dolores, cuántos padecimientos vamos a encontrar en su vida? En la meditación de esto, vamos a hacerlo un poco de una manera sistemática. Primero, con unas advertencias para distinguir en estos padecimientos. Hay padecimientos físicos, hay padecimientos morales en su vida, en su muerte. Pero tenemos que meditar este tema con mucha prudencia. Al pie de la cruz había dos clases de personas. Por una parte había María y el discípulo que en Jesús amaba. Y con mucha reverencia, con mucho dolor, podía considerar el Señor en este momento. Y en este mismo momento había gente que estaba mirando el espectáculo. Así lo dicen en un evangelio. Y el Señor sufrió de esto. Así que, hermanos, pedimos al Señor en este momento mucha reverencia en nuestro corazón para acercarnos al Señor cuando se trata de sus padecimientos. En toda su vida y en su muerte. Vamos a leer varios versículos. En evangelios vamos a encontrar lo más frecuente, los hechos, lo que aconteció. Por ejemplo, este versículo en Lucas, lo crucificaron allí. Es el hecho de la crucifixión sin ninguna explicación de lo que comprobó el Señor en este momento. Lo que comprobó el Señor lo encontramos muy a menudo en los salmos. El salmo, por ejemplo, 69, cuando dice el salmista, pero se trata del Señor. En el salmo 69, el escarnio ha quebrantado mi corazón, versículo 20. Evangelios, salmos, epístolas. En las epístolas es muy frecuentemente la significación. Por ejemplo, en Primera de Pedro, versículo a los cuales tendremos que volver muchas veces, Primera de Pedro 2:21, Cristo padeció por nosotros, dejándonos ejemplo. Y otra parte importante en la Escritura, en la Palabra de Dios, los profetas. En los profetas del Antiguo Testamento vamos a encontrar pensamientos de Dios para entender más bien los padecimientos del Señor Jesús. Hay un capítulo magnífico en este. Una cosa que es difícil de entender en el Nuevo Testamento. Por ejemplo, en Génesis 22, cuando Abraham adelante hacia el monte Morisha, tenemos este versículo tan fuerte, versículo 8, Génesis 22, 8. Respondió Abraham, Dios se proveerá de cordero para el holocausto, hijo mío. ¿Han comprobado ustedes lo que significa esto para Dios?
encontrar el único Cordero conocido ante la fundación del mundo, Dios mismo. Y seguimos en el versículo, e iban juntos Abraham, su hijo. Cuando hacemos el paralelo con Cristo andando hacia la cruz, había el Padre por una parte quien daba a su Hijo, y por otra parte el Hijo que se daba a sí mismo para nosotros. Estos versículos son únicos en el Antiguo Testamento para entender más bien estos pensamientos fuertes de Dios. Seguimos con esta distinción que tenemos que hacer en los sufrimientos del Señor. Por una parte, hay sufrimientos de parte de Dios mismo. Lo leemos en Isaías 53, el versículo 10. Jehová quiso quebrantarlo. Claro, que es tan difícil de entender para nosotros que si no teníamos este versículo, ¿cómo comprender esto? Pero hay en los padecimientos del Señor cosas únicas que nosotros no vamos a conocer por nosotros mismos. Son los sufrimientos del Señor por el pecado, para llevar nuestros pecados. Esto fue sufrimientos único. Solo el Señor conoció tal sufrimientos. Y podemos notarle, podemos adorar, dar gracia al Señor, porque Él conoció este sufrimiento de parte de Dios, para que nosotros no conozcamos el sufrimiento por el pecado. Hay otros sufrimientos muy distintos. Son los sufrimientos de parte de los hombres. Y en esto, el Señor es un ejemplo para nosotros, como ya lo hemos leído, creo, en 1 Pedro 2:21. Cristo padeció por nosotros, dejándonos ejemplo para que vosotros sigáis sus pisadas. Y en estos sufrimientos de parte de los hombres, sufrimientos del Señor en este mundo lleno de pecado, el Señor sí es un ejemplo para nosotros mismos. Distinguimos lo que es de Dios, de parte de Dios, para llevar nuestro pecado, y de parte de los hombres en este mundo. Y en este caso, podemos seguir las pisadas del Señor. Claro que necesitamos toda la ayuda de Dios, de su Espíritu trabajando en nosotros para andar este camino. Pero contemplamos al Señor y seguimosle en este camino de padecimientos. Notamos los motivos de sufrimientos, las reacciones del Señor, lo que le animaba cuando tenía que padecer y lo que era para la gloria de Dios. Sufriendo de parte de los hombres fueron el oprobio, las burlas, los malos tratos. Su corazón comprobaba, resentía lo fuerte de estos dolores. Y aún hay unos dolores que eran en la vida del Señor de parte de los suyos, porque los suyos, sus discípulos, muy a menudo no comprendían al Señor Jesús. Y último motivo, el Señor mismo sufrió en este mundo de la presencia del pecado, que con su consecuencia, las muertes, las enfermedades que encontró a cada paso en su camino. Al notar esto en la vida del Señor, y vamos a leer muchos versículos
leer, meditar con pocos comentarios. Nosotros podemos conocer, entender los padecimientos que hay en la vida del cristiano. Hay dos motivos. Un primer motivo, como Cristo mismo, es por causa de la justicia. Leemos en Mateo 5, por ejemplo, versículo 10. Bienaventurados los que padecen persecución por causa de la justicia. En la primera de Pedro, capítulo 2, el versículo que precede el que hemos leído hace poco, primera de Pedro 2, 20, a la mitad del versículo: mas si haciendo lo bueno sufrís y lo soportáis, esto ciertamente es aprobado delante de Dios. Y también hay una clase de padecimiento para nosotros particulares. Lo leemos en la primera de Pedro, capítulo 4, versículo 14. Si sois vituperados por el nombre de Cristo, soy bienaventurado, porque el glorioso Espíritu de Dios reposa sobre vosotros. Así, al mirar al Señor Jesús, vamos a ver cómo Él mismo sufrió, padeció por ser justo y rodeado de personas que no aceptaban el bien. Y nosotros podemos compartir a estos padecimientos, conocerlos en nuestra vida. Y también, como lo hemos leído en la primera de Pedro, podemos parecer por el nombre de Cristo, porque en este mundo no se acepta a Cristo. Y cuando uno dice que lleva el nombre de Cristo, que somos cristianos, y esto significa llevar el nombre de Cristo, el mundo no lo acepta. Pero el Señor puede ayudarnos en este camino. Ahora bien, vamos a distinguir varios motivos de sufrimiento de Cristo. Podríamos pasar toda su vida, como lo hizo el hermano Michel, pero me parece que para este tema, agrupando los versículos por motivos, es más claro para nosotros. Motivo particular para el Señor es aceptar la condición de hombre. Aceptar la condición de hombre. Lo notemos en Filipenses 2. Ya hemos leído estos versículos tan importantes. En el versículo 7, se despojó a sí mismo tomando forma de siervo, hecho semejante a los hombres. Y hay que comprender que en esta nueva situación para el Señor, no es solo de dejar su gloria, pero hay otra cosa. Lo leemos en Lucas 12:50. De un bautismo tengo que ser bautizado, y cómo me angustio hasta que se cumpla. Cómo me angustio. Se puede traducir de varias maneras este versículo. Se puede decir también como: estoy en una situación estrecha, me falta el espacio para mi vida, para comprobar las cosas. El Señor, inmenso en su gloria, en su comprensión de las cosas, se encuentra con las limitaciones humanas. Claro, sin pecado, pero limitado en sí mismo. Y con este camino que va a salir a terminarse en la cruz. Aceptar la condición de hombre para el Señor era aceptar, ser hecho algo como inferior, como menos, y no vivir con la amplitud que de lo que conocía antes. Claro que el Señor guarda toda su potencia,
toda su gloria de Hijo de Dios. Lo vemos cuando calma la tempestad, cuando resucita a un muerto. Pero ha caminado en un cuerpo estrecho como el nuestro. Y por ejemplo, lo vemos en Lucas capítulo 4, cuando está en el desierto, versículo 2, tuvo hambre, padecer de hambre. El Señor no conocía esto, claro, en el cielo. Y aceptando esta forma de hombre, tuvo que subir el hambre. También en Hebreos capítulo 2, un versículo difícil de entender, pero que en lo cual pensamos al Señor como hombre aquí abajo. Hebreos 2, versículo 10. Convenía a aquel por cuya cosa son todas las cosas y por quien todas las cosas subsisten, que habiendo de llevar muchos hijos a la gloria, perfeccionase por aflicción al autor de la aflicción de ellos. Claro, nuestro Señor era perfecto, completo, pero tomó esta posición de hombre y la gloria suya fue completa al terminar su camino de hombre, al entrar en la gloria. Tuvo que ser perfeccionado. Claro, era perfecto, pero al terminar de este camino había algo más grande en la gloria. En los sufrimientos, y también el versículo leído hace un momento por el hermano Michel, Hebreos 5, 8. Aunque era hijo, por lo que padeció, aprendió la obediencia. Así vemos aceptar con humildad ser hombre y conocer los padecimientos como hombre. Padeció, segundo punto, de parte de Dios. Ya hemos dado esta cita de Isaías 53:10. Jehová quiso quebrantarlo, sujetándolo a padecimiento. Isaías 53, también el versículo 6. Jehová cargó en él el pecado de todos nosotros. Estos padecimientos solo el Señor los conoció. Son padecimientos únicos en la historia de este mundo. Y podemos notarlo con Hebreos 9, 26, a la mitad del versículo. Ahora, en la consumación de los siglos, se presentó una vez para siempre por el sacrificio de sí mismo para quitar de en medio el pecado. Este sufrimiento por el pecado, una sola vez, fue también un sufrimiento, un padecimiento aceptado por el Señor. No una obligación exterior a la cual se sometía, sino que en oración delante del Padre, oró diciendo: Padre mío, si no puede pasar de mí esta copa sin que yo la beba, hágase tu voluntad. El Señor aceptó. Y estos sufrimientos, ya lo decía hace un momento, por el pecado, la consecuencia de estos sufrimientos es en gracia, es para evitarnos el castigo. Isaías 53, versículo 5. Otra vez este capítulo magnífico de Isaías. El herido fue por nuestras rebeliones, molido por nuestros pecados. El castigo de nuestra paz fue sobre él, y por su llaga fuimos nosotros curados. Lo mismo versículo casi en el Nuevo Testamento, en la segunda de Corintios capítulo 5, el versículo 21. Al que no conoció pecado por nosotros, le hizo pecado para que nosotros fuésemos hechos justicia de Dios en él. El Señor ahora en nuestros pasajes
padeciendo de parte de los hombres, lo encontramos desde el principio de la vida del Señor. Leemos en el Evangelio de Juan, el versículo 11, a lo suyo vino y los suyos no lo recibieron. Venía a los hombres para amarlos, para salvarlos, y no fue recibido. Versículo 11, los suyos no lo recibieron. Hay que comprender aquí que el Señor viene como justo para hablar de verdad de parte de Dios, y el mundo no acepta esto. En la primera de Juan, capítulo 3, todo aquel que hace lo malo aborrece la luz. Tenemos el ejemplo de Caín en el versículo 12. La primera de Juan 3:2, como Caín era de maligno, mató a su hermano. ¿Por qué causa le mató? Porque sus obras eran malas y las de su hermano justas. Se veía al Señor con obras justas y los hombres que eran malos no podían, no aceptaban esto. Y el Señor así sufrió por ser justo, environado de personas que andaban en el mal. En el Salmo 109 vamos a encontrar un motivo particular, difícil de entender si no teníamos este versículo. Salmo 109, el versículo 4, en pago de mi amor me han sido adversario, mas yo oraba. El Señor venía con amor y no se aceptó al amor del Señor Jesús, y él quedó fiel orando para los que le maltrataban. Un motivo otro de padecimiento que tenemos a veces dificultad a compartir con el Señor es la falta de delicadeza, de respeto. Normalmente respetamos a un hombre. Hay una declaración de los derechos de los hombres, pero no se aplicó para el Señor. Como dice el Señor en el Salmo 22, versículo 6, mas yo soy gusano y no hombre, oprobio de los hombres y despreciado del pueblo. Normalmente se respeta a un hombre que sufre, y el Señor no encontró ese respeto. Se le consideró como menos que un hombre. Y en este mismo Salmo 22, notemos un poco más allá, en el versículo 16, cómo el Señor sufrió en su corazón de estos hombres malos que lo rodeaban, que lo miraban. En el versículo 16, perros me han rodeado, me ha acercado cuadrilla de malignos, arrodaron mis manos y mis pies, contar puedo todos mis huesos, entre tanto ellos me miran y me observan, repartieron entre sí mi vestido. La mirada de los hombres. Habían tomado los vestidos del Señor y estaban mirando a Él. Y el Señor sufrió de esto en la cruz. Otro padecimiento es en compasión. A veces vemos a alguien que sufre y esto nos duele. Y el Señor comprobó este sentimiento de una manera muy fuerte, porque su corazón tenía mucha delicadeza, mucho amor para todos. Por ejemplo, en Mateo capítulo 9, Mateo capítulo 9, versículo 36, al ver las multitudes, tuve compasión de ellas, porque estaban desamparadas y dispersas, como ovejas que no tienen pastor.
En el Nuevo Testamento, en los cuatro evangelios, hay 12 citas en las cuales se trata de compasión de Cristo. No podemos apuntarles ahora, y no, la compasión no es el tema en este momento. Pero compatir es sufrir con la persona, la significación de la compasión. Y el Señor ha compatido mucho con todos los que encontraba en su camino. En Isaías 53, que hemos leído mucho en este tema, leemos en el versículo 4, ciertamente, Él llevó nuestras enfermedades y sufrió de nuestros dolores. En el capítulo 63 de Isaías, un versículo que se aplica a Israel en la profecía, pero en el cual notemos estos sufrimientos en simpatías. Isaías 63:9. En toda la angustia de ellos, Él fue angustiado. Seguimos con otro tema en el cual tenemos también muy a menudo dificultades. Es la presencia del pecado sobre esta tierra, el pecado y la incredulidad. El pecado ha llevado el dolor aquí abajo. Sabemos en Génesis capítulo 3 que Adán tiene que oír de parte de Dios. En el versículo 17, Génesis 3, 17, no comerás de él, maldita sea la tierra por tu causa, con dolor comerás de ella todos los días de tu vida. Así que el dolor es para todo el tiempo de la tierra, para los hombres, llevado en esta tierra por el pecado. Y el Señor sufría al ver el pecado. No sé si nosotros, cuando atravesamos una ciudad y que vemos pecados, es un sufrimiento para nosotros. Debería de ser, pero es verdad que para el Señor siempre sufría de esto. Padecía de eso. Tenemos un ejemplo, el ejemplo de Lot. Sabemos que el ejemplo de Lot en la palabra es muy a menudo negativo. Pero hay un versículo interesante en la segunda de Pedro, capítulo 2, versículo 7. El justo Lot, abrumado por la nefenda conducta de los malvados. Si Lot tenía dolor al ver la conducta de los hombres, ¿cuánto más el Señor Jesús, con su alma limpia, con su alma sencilla? Y lo vemos, por ejemplo, en Marcos, en el capítulo 3, Marcos 3, versículo 5. Entonces, mirándole alrededor con enojo, entristecido por la dureza de sus corazones, dijo al hombre, extiendo tu mano. Entristecido por la dureza de sus corazones. El Señor sentía todo eso.

de pecado. El Señor compadeció mucho con los sufrimientos de los hombres. Lo vemos, por ejemplo, en Marcos, en el capítulo 7, cuando se trata de sanar a un hombre, 7:34, el Señor sana el sordo mudo. Versículo 34, levantado los ojos al cielo, gimió y le dijo, Efata, es decir, se ha abierto. ¿Por qué este dolor de gemir? Porque el Señor compartía el dolor de los hombres, consecuencia de los pecados. No pecado del que estaba sordomundo, pero del pecado en este mundo. Y la marca del pecado era presente. Más fuerte que este ejemplo, en Juan capítulo 11, versículo 35. Juan capítulo 11 es la muerte de Lázaro. Sabemos que en un día de luto, de entierro, hay lágrimas. Aquí está el príncipe de la vida, el Señor mismo, el que lleva la vida a este mundo para todos los que creen. ¿Y a dónde se lleva el príncipe de la vida? Se le acerca en una cueva donde está un muerto que huele a este olor de muerte. En el versículo 34, los hombres han dicho al Señor, cuando el Señor preguntó, ¿dónde le pusiste? Le dijeron, Señor, ven y ve. Está llevando el Señor en la presencia de un muerto con todo lo que significa la muerte. El Señor lloró en este momento. No solo eran lágrimas de compasión para María, para Marta, sino también lágrimas porque veía el Señor la potencia de la muerte sobre el hombre para introducir tanto dolores, alejamiento a Dios. Y el Señor lloró en este momento. Sabemos que el Señor también lloró en anticipación de la cruz. Son los versículos que hemos leído con el hermano Michel hace un momento, Hebreos 5:7. Cristo, en los días de su vida, ofreciendo ruegos y súplica con gran clamor y lágrimas al que le podía librar de la muerte, fue oído a causa de su temor reverente. En anticipación de la cruz, los momentos de Getsemaní son tan fuertes. En Lucas, capítulo 22, versículo 44, leemos, estando en agonía, oraba más intensamente. Era su sudor como grandes gotas de sangre que caían hasta tierra. Dolor delante de la muerte, delante del desamparo que se acercaba, delante del peso del pecado nuestro que iba a llevar. Y en este momento de dolor, que no podemos acercar, tanto es grande, se añade otro dolor. Versículo siguiente, Lucas 22, versículo 45. Cuando se levantó de la oración, vino a sus discípulos, los halló durmiendo a causa de la tristeza. Se añadió al dolor del pensamiento de la cruz el dolor de encontrarse solo, la soledad, el abandono de lo suyo en el camino de la cruz. Lo hemos leído en Lucas, en Mateo es lo mismo. En Mateo capítulo 26, versículo 40, habla un poco con los suyos y los dice así, ¿no habéis podido velar ni una sola hora conmigo? Mateo

26:40. No solo velar, sino estar cerca del Señor. El Señor no hubo esta consolación y fue un dolor más grande para él. En el mismo Evangelio de Mateo, un poco más allá, Mateo 26, versículo 56. Hemos notado este versículo cuando viene la gente para tomar al Señor Jesús. Todo eso sucede para que se cumplan las escrituras de los profetas. Entonces, en este momento, entonces, todos los discípulos, todos, hay unos que han vuelto al pie de la cruz como Juan, pero en esta hora todos los discípulos dejándole huyeron. Cuando leemos esto podemos pensar a los discípulos y vemos lo que somos, pero pensamos también a lo que comprobó el Señor en este momento. Otro dolor particular en Lucas capítulo 19, otro momento de lágrimas, Lucas 19:41. Cuando llegó cerca de la ciudad a verla, lloró sobre ella diciendo: oh, si también tú conocieses, a lo menos en este día, lo que es para tu paz. El Señor llevaba paz a Jerusalén y Jerusalén no escuchó, y el Señor lloró sobre Jerusalén. El dolor de las personas que no escuchan las palabras de vida, de salvación. El dolor de las personas que no escuchan las palabras del Señor mismo. El Señor conoció este dolor. Pocos frutos en su trabajo. Claro que hay frutos magníficos en el cielo, con miles, millones y millones de salvos por su obra, pero en su camino sobre la tierra el Señor ha visto pocos frutos y fue un motivo de llorar en su camino. Otro motivo particular que encontramos en el Salmo 102, versículo 24. Dije: Dios mío, no me cortes en la mitad de mis días. Morir a los 33 años es morir a la mitad de sus días. Y el Señor conoció este dolor particular. Leo este versículo porque a veces hay personas que mueren demasiado joven. Y podemos pensar que el Señor conoció este dolor particular de la muerte bastante joven. Terminaré con el Salmo 69, versículo 20. No sé si ya le hemos apuntado. En mitad del versículo esperé quien se compadeciese de mí y no lo hubo. Y consoladores en ninguno hallé. ¿Cuál soledad que la soledad de Señor mismo? En los pocos minutos que quedan, nos necesitamos considerar como una conclusión las consecuencias de estos padecimientos para el Señor y para nosotros. Y empiezo para nosotros. Para nosotros, si el Señor conoció tribulación, padecimientos, tenemos que aceptar que el camino del creyente en esta tierra es un camino con lágrimas y con sufrimientos. Y podemos aceptarlo porque, primero, los sufrimientos producen frutos. Lo leemos, por ejemplo, en Romanos 5, versículo 3. Nos gloriamos en tribulaciones sabiendo que la tribulación produce paciencia. Y hay casi el mismo versículo en Santiago, capítulo 1, versículo 3. Los padecimientos son la ocasión de aprender también la obediencia. Lo hemos leído en Hebreos 5, 8. Cristo mismo aprendió la obediencia. Es un poco distinto de nosotros.
El Señor nunca había tenido ocasión de obedecer, y encontrándose como hombre, fue primera ocasión de obedecer. Y de esta manera perfecta, Él aprendió la obediencia. Es verdad que nosotros a veces somos desobedientes, y aprender la obediencia es un camino más duro para nosotros, porque claro, hay que romperse unas cosas en nosotros para aprender esta obediencia. Las pruebas en el camino son también como una demostración de la fe que Dios ha puesto en nuestro corazón. Primera de Pedro, capítulo 1, versículo 7. Sometida a prueba vuestra fe, mucho más preciosa que el oro, el cual un perecedero se prueba con fuego, sea hallada en alabanza, gloria y honra cuando sea manifestado Jesucristo. Las pruebas, demostración de nuestra fe. Los sufrimientos en el camino tienen también este fruto muy precioso, que es una ocasión de conocer más bien a Cristo. Leemos en Filipenses, capítulo 3, versículo 10, a fin de conocerle y el poder de su resurrección y la participación de sus padecimientos. Hermano, hermanas, cuando usted está padeciendo, es una ocasión dada por Dios de tener comunión con Cristo, de acercarse a Cristo y de comprender mejor cómo Él mismo ha conocido sufrimientos. Hay lecciones, hay comunión con Cristo que solo podemos aprender en los sufrimientos y los dolores. Pero si los sufrimientos llevan frutos para nosotros, hay otro punto para nosotros. Hay que poner la mirada más allá que el tiempo presente. Y leemos en Romanos capítulo 8, versículo 18. Tengo cierto que las aflicciones del tiempo presente no son comparables con la gloria venidera en que nosotros ha de manifestarse. Sufrimiento aquí abajo, pero allá en el cielo, la gloria en la cual vamos a entrar. Y esto nos anima en el camino. Sufrimiento porque hay frutos, sufrimientos, pero pensando en la gloria, sufrimiento fijando nuestros ojos en Jesús. Es el título de esta conferencia, puesto los ojos en Jesús. Pero, ¿cuál es el versículo completo? En Hebreo capítulo 12, versículo 2. Corramos con paciencia la carrera que tenemos por delante, puesto los ojos en Jesús, el autor y consumador de la fe, el cual por el gozo puesto delante de él sufrió la cruz, menospreciando el oprobio, y se sentó a la diestra del trono de Dios. ¿Cuál es su manera de andar cada día, hermano? Tenemos que decir que a veces andamos despacio. La palabra nos invita aquí a correr. Y para correr necesitamos una meta. Esta meta es gloriosa, es Cristo en el cielo, Cristo glorificado. Pero para tener este ánimo en el camino, en la carrera cristiana, fijamos nuestros ojos en Él en el cielo, pero también pensando en su camino en la tierra. Soportó padecimiento porque tenía este gozo del cielo, de la presencia de Dios. Tu cara es para saciar nuestra alma de gozo y de satisfacción. Salmo 16 no es el versículo exacto, pero lo que animó al Señor Jesús era pensar al cielo y a la presencia del Padre. Y nosotros podemos mirar al Señor en este camino y ser animada para correr hacia Él. Y es lo interesante de este tema de los sufrimientos de Cristo, de pensar a Él para ser animado en el camino.
pero para el Señor mismo. Todo esto sufrimiento que conoció Él, ¿a qué corresponde? Lo leemos en la primera de Pedro, capítulo 1, versículo 11. Se trata de los profetas, escudriñando qué persona y qué tiempo indicaba el Espíritu de Cristo que estaba en ellos, el cual anunciaba de antemano los sufrimientos de Cristo, lo que hemos leído en estos pocos momentos, y las glorias que vendrían tras ellos. Y no podemos estudiar este tema de los sufrimientos de Cristo sin pensar a la consecuencia ahora, las glorias que vendrían tras ellos. El quien ha sufrido, el quien lloró sobre esta tierra, el quien sufrió del desamparo, la cruz, está glorificado hoy en el cielo. El camino de Cristo es un camino de sufrimiento, pero un camino que se termina hoy en la gloria en el cielo. Y esto podemos expresarlo con la palabra misma en el Salmo 21. Vamos a leer unos versículos en este Salmo 21, del versículo 1 al 6. El rey se alegra en tu poder, oh Jehová, y en tu salvación, como se goza. Le ha concedido el deseo de su corazón y no le negaste la petición de sus labios, porque le has salido al encuentro con bendición de bien, corona de oro fino ha puesto sobre su cabeza. Vida te demandó y se la diste, largura de días eternamente y para siempre. Grande es su gloria en tu salvación, honra y majestad ha puesto sobre él. En la vida del Señor hubo una petición, y le hemos leído en Hebreos 5, esta petición de no pasar por la cruz, si era posible, pero aceptó pasar por la cruz. Y el Señor, pasando por la cruz, se confió en Dios, porque después sabía que había liberación, resurrección, victoria. Y el Señor conoció una gloria inmensa. Cuando Dios le resucitó y le hizo sentar en el cielo a su diestra, grande es su gloria, la gloria de Cristo, en la salvación que conoció detrás de la muerte, siendo resucitado y glorificado al cielo. Y lo llenaste de alegría con tu presencia. El Señor está ahora lleno de alegría en la presencia del Padre. Sí, hermanos y hermanas, ha pasado muy rápidamente el tiempo y ya también he hablado un poco demasiado, pero miramos al Señor en estos versículos que no habla de su sufrimiento. Alabamos al Señor por lo que padeció por nosotros. Amamos al Señor por lo que padeció por nosotros y esperamos al Señor. Viene en breve y vamos al ver el quien fue abajo, el hombre de dolor. Vamos a contemplarle cara a cara y verlo como el hombre glorificado en el cielo, el Hijo de Dios, con corona de oro fino. Y podremos alabarle para siempre. Que estos versículos nos ayudan a alabar al Señor, a amarle y a esperarle.

Buenos días, hermanos. ¿Estamos todos despiertos? No escucho nada. ¿Estamos despiertos o no? Ah, bueno. El primer tema que tenemos esta mañana es tener el título ¿Qué es la comunión con Dios? El tema de la conferencia es la comunión con Dios y ¿qué significa tener comunión con Dios? Con el permiso de mi esposa, les voy a contar ¿qué nos pasó en nuestra familia con nuestra pareja en esos días? Como estamos un poquito cansados últimamente, mi esposa me dijo, oiga, ¿qué tal si tomamos unos días de vacaciones? Y yo dije, listo, vamos a tomar unos días de vacaciones. Y los planeamos para como en un mes, más o menos, mes y medio. Pensamos de pronto tres o cuatro días estar como familia, junticos y de pronto una finquita, algo así. Entonces, se anunciaron mis padres para visitarnos a nosotros. Y yo dije a mi esposa, oiga, sería muy bonito como salir con mis padres unos 3 o 4 días para hacer un paseo. Y ella dijo, no, esa es una buena idea. Pero yo dije, entonces, solamente podemos hacer una cosa, salir con los padres o salir como pareja. Entonces, ella dijo, no, entonces vamos nosotros solitos. Y pues al principio dije, ¿cómo así? Dice, no, yo quiero estar solo con usted y con Lisa y con nadie más. Y dice, sí, pero cuando estamos con la familia no estamos también nosotros juntos. Dice, no, pero es algo diferente estar con usted, con Lisa o con los padres y con más gente. Entonces dije, ah, listo, eso es verdad. Entonces cancelamos la salida con mis padres. De pronto vamos a ir en un paseo bien bonito, pero no vamos a salir varios días, sino solamente con la familia. Después, cuando salen los padres, vamos nosotros con la familia a vacaciones unos 3 o 4 días. De pronto en la vida cristiana muchas veces es parecido. Nos gusta mucho estar aquí en conferencias, en reuniones, donde hay mucha gente, donde se canta muy bonito. Pero también estamos nosotros ese tiempo solitos con el Señor. Mi pregunta es, si leemos la Biblia, ¿esa es comunión con el Señor? ¿Significa si estoy leyendo una hora en el día, esa es comunión con el Señor? Yo digo, sí y no. Muchos estudian la Biblia, estudiosos, que son científicos, pero no son creyentes, solamente la estudian para conocerla. ¿Significa orar mucho? ¿Tener comunión con Dios? Sí y no. Muchos rezan por horas, pero piensan en otras cosas. No conocen al Señor. Oran mucho antes de robar un banco. Entonces, ¿comunión con el Señor? No es. ¿Congregarse? ¿Significa tener comunión con el Señor? Sí y no. Yo he visto muchos hermanos que roncan aquí en la banca, ¿cierto? Que están todos los domingos acá. ¿Tienen comunión con el Señor? No, no hay. ¿Tienen un buen descanso? Sí, esto sí lo tienen. Cuando escriben una carta que viene de otra asamblea, dice, este hermano está en comunión, por favor, recíbenlo. ¿Significa que tiene comunión con el Señor? ¿Sí está en comunión? ¿Sí o no? Significa, la carta quiere decir que está en comunión en la Santa Cena, ¿cierto? Puede ser que está en la Santa Cena, pero pensando en otras cosas, ¿cierto? Nos ha pasado a todos nosotros acá, ¿cierto? Estamos aquí en la Santa Cena, hasta partimos el pan y tomamos el vino, pero pensando en la familia, en la próxima semana, en el mundial, en cualquier otra cosa, ¿cierto? Estar en comunión no significa siempre tener comunión con el Señor. Es más, ayer el hermano Gregorio citó un diccionario. Yo también me metí a los diccionarios para ver ¿qué significa tener comunión? Encontré, entre muchas explicaciones, encontré 4 que me gustaban mucho. La primera, que también mencionó el hermano Gregorio ayer, significa circunstancia de tener algo en común. Comunión, algo en común. La otra que dice, unión o contacto entre personas o cosas. Una unión, común. Unión, ¿cierto? Unión. La tercera dice, comunidad de personas que profesan una misma religión
o que comparten una misma ideología política. Esa también es una comunión. Y la cuarta, que me gustó también, o que era interesante, sacramento de las iglesias cristianas, que consiste en consagrar el pan y el vino como memorial de la muerte y resurrección de Jesús y en su distribución entre los fieles. Cuatro definiciones. Encontré también unos sinónimos. Unos dicen que es una relación, otros una unión, algo en común, una afinidad, una unión, un lazo o fraternidad. Y el contrario es aislamiento, como lejos de algo, ¿cierto? Uno es unión como juntos y otros lejos. Pero mi pregunta es, ¿nosotros seres humanos podemos tener comunión con Dios? ¿Tenemos algo en común con Dios? ¿Tenemos algo que nos une con Dios? Yo diría, como ser humano, no tenemos nada en común. En el principio, Adán y Eva eran hechos a la imagen de Dios. Y estaban en el jardín juntos con Dios. Pero en poco tiempo tenían que salir porque perdieron esto. Y dice la Biblia que los hijos de Adán fueron hechos a la imagen de Adán, ya no de Dios, sino a la imagen de Adán. Nosotros no tenemos nada en comunión con Dios como seres humanos. Dios está en el cielo y nosotros vamos al infierno. Dios es luz. Nosotros vivimos en tinieblas. Dios es santo y yo soy pecador. No tenemos comunión con Dios como seres humanos. No hay nada que nos une, que nos tiene en comunión con Dios. Ningún lazo, ninguna afinidad. Pero si nosotros miremos en 1 Timoteo, 1 Timoteo capítulo 2, el versículo 5 dice, porque hay un solo Dios y un solo mediador entre Dios y los hombres, Jesucristo, hombre, el cual se dio a sí mismo en rescate por todos. Aquí hay una cosa que nos une con Dios. Y la única cosa que tenemos en comunión con Dios es Jesucristo. Él es la base de nuestra comunión con Dios. Y es el primer punto que quiere explicar con la ayuda del Señor esta mañana. La base de nuestra comunión con Dios es Jesucristo. Nada nos une con Dios. No tenemos comunión con Dios, sino por Jesucristo. Acá dice que hay un solo Dios y un solo mediador. Una cosa que nos une con Dios. Jesucristo, hombre, el cual se dio a sí mismo en rescate por todos. Si miramos las definiciones del diccionario otra vez. Circunstancia de tener algo en común. La cosa que tenemos en común es el Señor Jesucristo. En Gálatas 4:19 dice, hasta que Cristo sea formado en vosotros, en mí, en usted. En otro versículo dice Pablo, que ya no vivo yo, mas Cristo vive en mí. Y Cristo es Dios. Y si Dios tiene un Hijo, el Señor Jesucristo, y Él vive en mí, tengo algo en común, en comunión con Dios, el Señor Jesucristo. Y Él está formado en nosotros, en usted y en mí, si usted ha entregado su vida al Señor Jesucristo. Entonces, de la manera que Él está formado en usted y en mí, tenemos más comunión con Dios, porque Jesucristo es la base de nuestra comunión con Dios. Entonces, esa es la circunstancia de tener algo en común, Jesucristo. La segunda definición que encontramos es una unión o un contacto entre personas o cosas. Si miramos rápidamente en el libro de Hebreos, capítulo 4, el versículo 16 dice, acerquémonos pues confiadamente al trono de la gracia para alcanzar misericordia
y hallar gracia para el oportuno socorro. Aquí dice, acerquémonos pues confiadamente. Y el versículo 15 dice, ¿por qué nos podemos acercar? Dice, porque no tenemos un sumo sacerdote que no pueda compadecerse de nuestras debilidades, sino uno que fue tentado en todo, según nuestra semejanza, pero sin pecado. Tenemos un sacerdote sin pecado, que vino para ofrecerse a sí mismo por nosotros. Y por eso dice el 16, acerquémonos pues confiadamente. La definición dice unión o contacto entre personas o cosas. ¿Por qué podemos tener contacto con Dios? Porque tenemos un sumo sacerdote que es Jesucristo. Otra vez, Jesucristo, la base de nuestra comunión con Dios. Vuelvo a la tercera definición. Comunidad de personas que profesan una misma religión o que comparten una misma ideología política. Si vamos a la carta de primera Corintios capítulo 2. Primera Corintios capítulo 2, el versículo 10. Dice, pero Dios no las reveló a nosotros por el Espíritu. Pero Dios nos las reveló a nosotros por el Espíritu, porque el Espíritu todo lo escudriña, aún lo profundo de Dios. Porque ¿quién de los hombres sabe las cosas del hombre, sino el Espíritu del hombre que está en él? Así tampoco nadie conoció las cosas de Dios, sino el Espíritu de Dios. Aquí dice que nosotros podemos conocer a Dios porque tenemos su Espíritu. Y el Espíritu conoce a Dios. Y el versículo 16 dice, ¿por qué? ¿Quién conoció la mente del Señor? ¿Quién le instruirá? Mas nosotros tenemos la mente de Cristo. Tenemos la mente de Cristo. Tenemos el Espíritu de Cristo. Tenemos los pensamientos de Cristo. La definición dice, comunidad de personas que profesan una misma religión. Nosotros no vivimos en una religión, pero tenemos una fe que compartimos. Y esa es la fe que está en la palabra de Dios. Y aquí encontramos todo al aspecto de nuestra vida eterna, de la salvación, de todas esas cosas. Y dice, o que comparten una misma ideología política. Nosotros como creyentes tenemos una misma ideología. Pensamos las mismas cosas porque tenemos la mente de Cristo. Pensamos todo lo, creemos en lo que dice la Biblia. El que no cree en lo que dice la Biblia no es un creyente. Tenemos la misma política, sí, también. Nosotros creemos en el amor como medio de vivir juntos. Creemos en el mismo futuro. Creemos que el Señor va a venir para nosotros, que vamos a estar en el cielo. Y eso es lo que nos une. Nos da comunión unos con otros. Y la cuarta de definición dice, sacramento de las iglesias cristianas que consiste en consagrar el pan y el vino en su distribución entre los fieles. También hay un versículo que expresa esto. En la primera carta de los Corintios, capítulo 10, el versículo 16. Dice, la copa de bendición que bendecimos no es la comunión de la sangre de Cristo. El pan que partimos no es la comunión con el cuerpo de Cristo. Sí, amén, así es. Tenemos comunión con Dios cuando estamos partiendo el pan, cuando tomamos de esta copa. Pero no automáticamente por participar en esto uno tiene comunión con esto, sino es más allá. Hay algo más allá. Cristo no solamente quiere estar en nuestros pensamientos cuando estamos aquí en la Santa Cena, en un momentico de leer la Biblia, un momentico de orar por la mañana o por la noche. Comunión es más allá, es mucho más. El Señor nos ha prometido vida en abundancia, no solamente unos momenticos cuando estamos aquí congregados. Lo voy a comparar un poquito con el mundial. A mí
No me gustan mucho los partidos así en el televisor de fútbol, pero cuando están jugando en el mundial, sí me veo los partidos cuando hay posibilidad de los alemanes. Me gusta esto. Pero entonces, soy una hincha del fútbol, digo, un poquito, cada 4 años, no más. Pero si usted me pregunta por los nombres de los alemanes que están jugando, de pronto encuentro 3 o 4 nombres. Si los veo, ni me acuerdo del nombre. Eso es todo. Hasta aquí llega mi sentimiento para el fútbol. Pero usted pregunta a un hermano que de verdad es hincha del fútbol, él no solamente sabe los nombres de los jugadores de su equipo, él no solamente sabe cuándo juegan esta semana, no solamente es que él también sabe contra quién, sino él también conoce los jugadores de los otros. Sabe quién es la defensa, quién está como atacando, quién es el arquero, él sabe todo esto. Y sabe cómo jugaban hace 50 años cuando se encontró Colombia contra Alemania o contra Brasil. Sabe cuáles eran los resultados. Él sabe cuál es el color de su vestido. Él sabe dónde están durmiendo en Alemania en este momento, cuáles hoteles están usando. Y él sabe de todo. Conoce los estadios, cuánta gente cabe. Y más, él está ahora en Alemania viendo los partidos. Él se compra también este uniforme, ¿cierto? Se compra gorras, que compra muchas cosas, gasta mucha plata en esas cosas, con banderas grandes. Él está presente. Él es hincha verdadero. Eso es solamente un momentico, cuando uno prende el televisor, ve el partido y ya se olvida las cosas. Él piensa eso toda la semana, todos los días, piensa en su equipo, canta una canción con ellos, anda detrás de ellos. Es una vida entregada al fútbol. ¿Y nosotros, como creyentes, tenemos esta comunión con Dios? Este hombre que es hincha de Francia, de Alemania, de Brasil, su corazón trabaja para su equipo. Él de verdad tiene comunión con su equipo. ¿Y usted y yo? ¿Tenemos esta comunión con Cristo que nos lleva más allá de solamente leer unos 5 minutos en la Biblia, de estar unos momenticos en oración y estar aquí fielmente los domingos y pronto una vez en la semana o 2 veces? Nosotros debemos entregar todo a Cristo. Cristo quiere tener comunión con mi tiempo, desde la mañana hasta la noche y durante la noche también. En cada momento, nuestros pensamientos deben estar con Cristo. Mis pensamientos, mis actitudes, cómo me muevo. Dicen, cuando Pedro entró al patio del sumo sacerdote, dice, oiga, tus palabras revelan que usted es uno de él. Tus palabras, no solamente sus pensamientos, también sus palabras, sus actitudes, su forma de moverse, de presentarse, todo. Mi matrimonio, ¿tengo comunión con Dios en mi matrimonio? O digo, no, yo me caso con cualquier persona del mundo, pero los 5 minutos para Dios siempre tengo en el día. No, es más, si usted quiere tener comunión con Dios, usted va a buscar comunión con Dios también en su matrimonio, en sus amistades. ¿Cómo es posible que una hincha de Brasil se va charlando con los alemanes allá? Eso no es posible. Él está pegadito a los brasileños. Y así usted, cuando usted quiere tener comunión con Dios, usted busca amistades con otros que son del mismo grupo, que buscan a Dios. Sus recursos, su plata. Usted no va a gastar plata en cualquier cosa. Usted va a gastar su plata en las cosas del Señor. Sus actividades, todo refleja que usted es hincha de Jesucristo. Usted quiere vivir en plena comunión con Él. Y usted va a buscar a Él, no solamente cuando están otros congregados, sino en la soledad. Cuando usted está solo, va a buscar a Cristo. En cada momento va a aprovechar de estar con Él para tener plena comunión con Él. La base entonces de nuestra comunión es Cristo, la base de nuestra comunión con Dios. El segundo aspecto, quiero mostrar por medio desde el principio de la Biblia hasta las últimas páginas que Dios quiere tener comunión con nosotros como seres humanos. Empezamos en Génesis capítulo 3. Es un deseo grande
de Dios de tener comunión con usted y conmigo. Génesis 3, el versículo 8. Dice el versículo 8, y oyendo la voz de Jehová, Adán, escuchando la voz de Jehová, Dios, que se paseaba en el huerto al aire del día, y el hombre y su mujer se escondieron de la presencia de Jehová, Dios, de Jehová Dios, entre los árboles del huerto. Aquí dice que Dios se paseaba en el huerto al aire del día. ¿Usted cree que Dios necesita un tiempo frío? ¿Que Dios necesita aire fresco? Dios no necesita aire fresco. ¿Usted cree que Dios se disfrutaba andar en su jardín? Sí, de pronto un poquito, sí. Pero Dios estaba buscando a Adán para tener comunión con su creación, con el hombre que ha creado. Buscaba a él en el aire del día. Interesante esto, ¿cierto? Dios buscaba a Adán. Si miramos más adelante, Génesis 18, Dios visita a Abraham. Es interesante. En el jardín hubo comunión con Dios. ¿Por qué? Porque no hubo pecado. Dios estaba libre a estar en comunión con Adán porque no hubo pecado. Con Abraham fue diferente. Dice tres veces en la Biblia que Jehová era amigo, es amigo de Abraham. ¿Pero por qué? Abraham era pecador, sí, pecó. Conocemos, por ejemplo, la mentira de Abraham. Dice que esa es mi esposa, pero diga que es mi hermana. Era un hombre con pecado. Pero por medio del Nuevo Testamento vemos que Abraham esperaba otra cosa que iba de venir. Esperaba una ciudad celestial. Tenía su fe en algo en el futuro. Esperaba al Mesías. Esperaba a Jesucristo. Y esa era la base de su comunión con Dios. Miramos más adelante en el tabernáculo, Éxodo capítulo 29. El versículo 44. Dicen, y santificaré el tabernáculo de reunión y el altar. Santificaré asimismo a Aarón y a sus hijos, para que sean mis sacerdotes. Y habitaré entre los hijos de Israel, y seré su Dios. Y conocerá que yo soy Jehová su Dios, que los saqué de la tierra de Egipto para habitar en medio de ellos. Yo, Jehová su Dios. Bonito, Dios quiso vivir en medio de su pueblo, en medio del pueblo de Israel, quiso vivir Dios. No estaba contento de estar en el cielo, quiso estar en medio de ellos y mandó a hacer un tabernáculo, una carpa grande para vivir en esta carpa, en medio de su pueblo. Pero ¿cuál era la condición? Sabemos que el pueblo de Israel tenía que ofrecer holocaustos todos los días. Tenía que ofrecer para su pecado todos los días. ¿Qué nos habla de esto? De nuestro Señor Jesucristo, que vino a morir por nosotros para darnos entrada, para acercarnos a Dios. Otra vez Jesucristo, la base de la comunión. En el templo, miramos en Segunda de Crónicas, capítulo 5. El versículo 13. Segunda Crónicas 5:13 dice, cuando sonaban pues las trompetas y cantaban todos a una para alabar y dar gracias a Jehová, y a medida que alzaban la voz con trompetas y címbalos y otros instrumentos de música y alababan a Jehová diciendo, porque Él es bueno, porque su misericordia es para siempre. Entonces la casa se llenó de una nube, la casa de Jehová. Y no podían los sacerdotes estar allí para ministrar por causa de la nube, porque la gloria de Jehová había llenado la casa de Dios. Entonces dijo Salomón,
Jehová ha dicho que él habitaría en la oscuridad. Yo pues he edificado una casa de morada para ti y una habitación en que mores para siempre. Salomón hizo una casa para ser vivienda para Dios. Dios, otra vez con su deseo de vivir en medio de su pueblo. Si miramos en el Nuevo Testamento, también había un templo, pero también había otra cosa. Miramos en Juan capítulo 1. Juan 1, versículo 14. Dice, y aquel verbo, el Señor Jesucristo, fue hecho carne y habitó entre nosotros, y vimos su gloria. Gloria como el unigénito del Padre, lleno de gracia y de verdad. El versículo 18. A Dios nadie le vio jamás. El unigénito Hijo que está en el seno del Padre, Él le ha dado a conocer. Entonces, en el Antiguo Testamento, Dios vivía en el pueblo de Israel, en el tabernáculo, en el templo. Ahora aquí, en este tiempo, vino el Señor Jesucristo mismo para vivir dentro de su pueblo. En Colosenses 1:27 dice que hay un misterio. Cristo en vosotros, la esperanza de gloria. Ahora, como ya el Señor se fue, ya no está aquí presente en esta tierra, pero vive en nuestros corazones. Y también por medio de su Espíritu Santo, usted lo puede buscar en Juan 16, el versículo 7, dice que el Espíritu Santo ahora está aquí, morando en nosotros. También Él es Dios, buscando de estar aquí en medio de su pueblo, en medio de los seres humanos. ¿Y qué pasa cuando estamos en el cielo? Miramos Apocalipsis 21, versículo 3. Apocalipsis 21, versículo 3 dice, y oí una gran voz del cielo que decía, y aquí el tabernáculo de Dios con los hombres, y Él morará con ellos, y ellos serán su pueblo, y Dios mismo estará con ellos como su Dios. En la eternidad, Dios va a vivir dentro de su pueblo, va a ser su Dios. Que Dios tan grande, ¿cierto? Que no solamente quiere ocupar el universo, no quiere estar en el sol, en la luna,

con Dios. Vamos, otra vez volvemos a 1 Corintios capítulo 1. 1 Corintios capítulo 1, versículo 9. Dice, fiel es Dios por el cual fuisteis llamados a la comunión con su Hijo Jesucristo, nuestro Señor. Usted y yo somos llamados a tener comunión con ese gran Dios que dio su Hijo a rescate para usted y para mí. En 1 Juan 1:3 dice, lo que hemos visto y oído, lo anunciamos también a vosotros, para que vosotros también tengáis comunión con nosotros. Y nuestra comunión es con el Padre y con su Hijo Jesucristo. Juan dice aquí, oiga, yo tengo comunión. Es posible tener comunión con Dios. Yo tengo comunión con el Padre y con su Hijo. Invito a usted a tener comunión conmigo y con el Padre y con su Hijo. Precioso. Eso no es algo para unos hombres especiales, muy dedicados. No, eso es algo para usted y para mí. Tener comunión con Dios. Leemos también unos versículos en Juan 17, 22. Dice, la gloria que me diste, la oración del Señor, la gloria que me diste, yo les he dado para que sean uno. Así como nosotros somos uno, yo en ellos y tú en mí, para que sean perfectos en unidad. El Señor dice, yo estoy en plena comunión con el Padre y también con mis discípulos, con estos pobres pecadores para los cuales morí yo. Con ellos quiero tener comunión, para que ellos también tengan comunión con el Padre. ¡Qué rico! Somos llamados a una comunión con Dios. Dios quiere tener comunión con usted. ¿Y usted también quiere tener comunión con Dios? ¿Usted está abriendo su corazón, como dicen en Apocalipsis 3:20, a este gran Dios para que Él tenga comunión con usted? Qué rico tener comunión con Dios. No solamente cuando estamos aquí congregados, sino en cada momento de nuestra vida. Dios quiere tener comunión con usted y conmigo. Entonces hemos visto hasta ahora la base de nuestra comunión es el Señor Jesucristo. Después hemos visto que Dios tiene un gran deseo de tener comunión con usted y conmigo. Y ahora vamos a hablar un poquito de las señales de una buena comunión con Dios. La pregunta es, ¿cómo me doy cuenta que tengo una buena comunión con Dios? Eso no es para mirar si mi vecino en la banca tiene comunión con Dios. No, es como revisar mi vida. ¿Tengo de verdad comunión con Dios? Encontré unos punticos acá. Primero, encontré que es un gusto para orar. Si yo estoy bien con Dios, si no hay nadie que me impide tener comunión con Dios, tengo ganas de estar en oración. No solamente algo obligatorio. Son unos 5 minutos para que el Señor me proteja, ojalá en ese día. Eso es mucho más. Tengo ganas de hablar con Él cuando estoy andando en la calle, cuando están andando en la moto, en el carro, cuando están en mi cuarto. En cualquier momento tengo ganas de hablar con Él. Y otra cosa, con las oraciones, que hay oraciones contestadas. El Señor dice que uno se da cuenta si estamos orando bien cuando hay oraciones que son contestadas. Cuando hay respuestas en las oraciones, esa es una señal de tener una buena comunión con Dios. Otra cosa, gozo y bendiciones al estudiar la Biblia. No solamente es para llenar la lista, para decir yo he leído la Biblia en un año, eso no es. Para leer un capítulo, unos 5 versículos, como un amuleto, algo que me protege en el día, ¿cierto? Porque si me preocupo de Dios, no es más. Eso es tener gozo y bendiciones al estudiar la Biblia. Otra cosa, gozo de ir a las reuniones. No solamente ir, porque mi papá me lo dice, porque si no voy, de pronto los ancianos me regañan.

Ese es mucho más. Ese es gozo de estar donde está el Señor. Porque donde está el Señor, allí quiero estar yo presente. Porque allá está Él, que es creador mío. Mi mejor amigo está donde están dos o tres congregados en su nombre. Allí voy a estar yo, si es posible. Si estoy cansado, listo, vamos, vamos, nos levantamos. Porque quiero ver al Señor. Otra cosa, lo encontramos en Salmo 42. Sed de Dios. Una sed de estar con Dios. No solamente aquí en esta tierra, sino también un anhelo, estar en su presencia, esperar su venida. Una sed de Dios. De pronto voy a leer los primeros versículos del Salmo 42. No lo tienen que buscar. Dice, como el ciervo brama por las corrientes de las aguas, así clama por ti, oh Dios, el alma mía. El alma tiene sed de Dios, del Dios vivo. ¿Cuándo vendré y me presentaré delante de Dios? Y más adelante dice, me acuerdo de esas cosas y derramo mi alma dentro de mí, de cómo yo fui con la multitud y la conduje hasta la casa de Dios. ¿Por qué te abates, alma, oh alma mía, y te turbas dentro de mí? Espera en Dios, porque aún he de alabarle, salvación mía y Dios mío. Sed de Dios, anhelo de estar en su presencia. Usted pregunta a los hermanos aquí, ancianos, que han andado muchos años con Dios. Hermano Gilberto es un gran ejemplo para mí. Cada vez cuando me saluda, dice, oiga, hermano, ya pronto, ya pronto. Esos días estuvimos en la casa, él dice que ha tenido un virus, que estuvo unos días en la casa, en la cama, y ha dicho, ya, Señor, ya es tiempo, ya me voy, ya me voy. Qué rico tener sed de Dios, de ese anhelo de estar en su presencia. Otra cosa, paz interna. Paz interna es una señal de estar bien con Dios, sin preocupaciones para el día de mañana, sin preocuparme por un pecado que he cometido, sino una paz interna. Dice, la paz que sobrepasa todo entendimiento guardará vuestros corazones y vuestros pensamientos en Cristo Jesús. Paz con Dios es una señal de tener una buena comunión con Dios. Una actitud de gratitud también es una señal. Si cada cosa me molesta, si siempre estoy como con ira, una señal que usted no está en paz con Dios. ¿Por qué? Porque Dios nos da lo mejor, hace lo mejor. Todo es para nuestro bien, dice la Biblia. Entonces, si lo recibo, tengo paz con Dios, tengo una actitud de gratitud en mi corazón. También la tranquilidad para pensar en el futuro, ya lo he mencionado. Otra cosa, felicidad de hablar de Él. Me gusta hablar del Señor. Me gusta compartir con mi vecino, con el compañero del trabajo, las cosas que encuentro en Dios, con mi esposa, con mis hijos, aquí en la asamblea, pedir una canción, explicar un versículo que el Señor me habló en esta semana, muestra que sí, tengo una buena comunión con Dios. En alemán vivía hace muchos años un pastor, y algún hermano, alguna persona del mundo dijo, oiga, este señor Bush, se llamaba Bush, es un muy buen hombre. La única falta que él tiene es siempre hablar del Señor Jesús. Gusto de hablar del Señor. Una señal de una comunión con Dios. Otra cosa, disposición para el servicio. Cualquier cosa que hacer, listo, yo me apunto. Gusto para trabajar, para servir al Señor y a sus hijos. Y otra cosa, una vida cambiada. Una vida cambiada muestra que estoy bien con el Señor. Antes de conocer a Cristo, mi vida era perdida, terrible, sin Dios en este mundo, lleno de pecado. Y ahora mi vida es una vida en santidad, con gusto, con amor al Señor. Me ha cambiado mi carácter, me está formando. Todavía estoy en el proceso de un cambio, cada día, cada año, para seguir, para ser semejados a la imagen de Cristo. Pregunto, ¿usted? Yo me pregunto a mí, ¿hay señales de una buena comunión con Dios?
una fe de entregar mi vida al Señor, eso no es todo. El Señor nos ha prometido una vida en abundancia. Isaías 29, versículo 13, expresa algo muy especial. Isaías 29, el versículo 13. Dice pues el Señor, porque este pueblo se acerca a mí con su boca y con sus labios me honran. Una señal bonita, puede ser y no puede ser, pero ¿qué dice? Pero su corazón está lejos de mí y su temor de mí no es más que un mandamiento de hombres que les ha sido enseñado. Si usted está aquí en esta mañana solamente por obedecer a hombres, no sirve para nada. Si usted canta con sus labios las canciones que estamos cantando con los ojos cerrados, pero su corazón está lejos del Señor, aquí dice, no sirve para nada. Es algo más. Es algo más de solamente por fuera obedecer a unos mandamientos. Si no hemos visto, ese es con gozo, con amor para el Señor. Esa es la clave. Son las señales de mi comunión con Dios. No solamente como un títere, ¿cierto? Que es movido por otras personas. Si usted es solamente un títere, una marioneta, movido por otras personas, eso no es comunión con Dios. Comunión con Dios es algo que sale del corazón, que es en cualquier momento de su vida, sirviendo a Él, amando a Él, gozándose en Él. Por último, quiero mostrar unas personas, unos ejemplos en la Biblia, que son para mí un ejemplo para de personas que tienen una buena comunión con Dios. Ya hemos visto a Abraham, que es llamado amigo de Dios. Yo quiero ser amigo de Dios. Usted encuentra esta expresión en Isaías 42, 41, versículo 8, que Abraham era amigo de Dios, hasta que el Señor visitó a él allá en su tienda. ¡Qué rico, cierto! Algún día timbra el Señor en su puerta, usted abre la cortina, ¡uy! El Señor Jesús entra en mi casa. Usted no solamente puede tenerlo como Abraham unas pocas horas, usted puede tener al Señor todo el día, años, toda su vida en su casa presente. Qué rico, qué regalo, hermanos. Otra persona, Moisés, Éxodos 33, 11, dice, Jehová hablaba con Moisés cara a cara, como habla un hombre con su amigo. Rico, ¿cierto? Moisés y Dios en contacto, hablando como usted y yo, cara a cara. Qué rico tener una comunión con Dios de este estilo. Josué, en Éxodo 33, 11, el mismo versículo dice, Josué nunca se apartaba de en medio del tabernáculo, buscando la presencia de Dios en todos los días de su vida, estaba allá en este tabernáculo, buscando la presencia de Dios. Un gran ejemplo para mí y para usted. David, dice la Biblia, el hombre según el corazón de Dios. En estos momentos estoy estudiando la vida de David con mi esposa. Y les cuento, David, un hombre mentiroso. Un hombre de adulterio. Un hombre que mataba a gente inocente. Un hombre que cometió muchos pecados. Su vida, un desorden. La educación de sus hijos, muchas fallas. Tenía muchas mujeres, un descontrol en su familia. Pero aquí dice un hombre según el corazón de Dios. ¿Por qué? Yo creo que porque reconoció sus pecados. Usted lee Salmo 51 y muchos más. Reconoce sus pecados delante de Dios y delante de las personas. En público lo confesó. Un hombre según el corazón de Dios. Yo quiero ser un hombre según el corazón de Dios. ¿Usted también, hermano? Amén. Pero también hay mujeres. Conocemos a María y Marta. Si usted lee Lucas 10, 38, 39, dice que Marta recibió el Señor en su casa. Y María se sentó a sus pies a oír su palabra. Dos mujeres, que es un ejemplo para usted, hermana, y para mí también, de abrir mi casa para el Señor, para hermanos que vienen, que me traen palabras del Señor a mi casa. ¡Qué rico! También estar a los pies del Señor, un gran ejemplo para mí y para usted.
su hermano Lázaro. Dice su hermana Lázaro, hablando al Señor, dice: Señor, el que tú amas está enfermo. Eso es rico, saber que el Señor me ama a mí. Tener comunión con el Señor significa también saber que el Señor me ama a mí. Y ese era Lázaro, un hombre que sabía que era amado por el Señor. Zaqueo, otro hombre que tenía comunión con Dios, en Lucas 19 usted encuentra la historia, que abrió su casa. Y esta tarde, cuando el Señor entró a su casa, hubo un gran cambio en la vida de Zaqueo. Un gran cambio en la vida de este hombre. Porque dice: lo que tengo lo voy a dar a los pobres. Y si ha hecho algo mal a una persona, lo voy a devolver. Pero mucho más. ¿Cómo es? Eso. Cuatro veces. Zaqueo, un hombre de ejemplo de comunión con Dios. Otros, los discípulos de Emaús, los encuentran en Lucas 24, de 13 al 35. Cuando estaban, no sabían que era el Señor, compartiendo con ellos, cuando Él partió el pan y se fue, desapareció. ¿Qué dice? No nos ardía nuestro corazón en nosotros. No nos ardía nuestro corazón. Qué rico, ¿cierto, hermanos? Estar aquí en esta conferencia con este corazón mío, suyo, ardiendo para el Señor, ¿cierto? No durmiendo acá, sino buscando al Señor. Y podemos salir a nuestras casas después y decir: no nos ardía nuestro corazón en nosotros. El último ejemplo, hay muchos más. Juan, el discípulo de Juan, dice cinco veces en el Evangelio de Juan que ese discípulo era el discípulo que Jesús amaba. Rico ser amado por el Señor. Juan estaba inclinado al pecho del Señor cuando estaban comiendo. Como físicamente uno no puede acercar más al Señor sino estar inclinado, tocando el pecho del Señor, ¿cierto? Donde está el corazón del Señor. Ser amado por el Señor. Ese es mi deseo, vivir esto diariamente con el Señor. Estar en este amor del Señor todos los días, en cada momento. Ejemplos grandes en la Biblia que son para mí ejemplos de comunión con el Señor. Si nosotros no tenemos esta comunión, nada somos. En Juan 15, versículo 5 dice: separados de mí, nada podéis hacer. Si usted y yo no tenemos comunión con el Señor, somos como una pipa sin gas. Usted la coloca, conecta con el horno y no pasa nada. Está la chispa que quiere prender, está la pipa de gas, está la conexión, todo bien, no hay ninguna fuga, ninguna salida de gas, pero no hay gas. Así somos como creyentes sin comunión con Dios. Nada podemos hacer. Usted hace una visita sin tener comunión con Dios y la persona no se convierta. Usted da un consejo sin tener comunión con Dios y la persona no cambia. Porque es Dios que quiere hablar por medio de usted y de mí. Si usted trabaja con niños, pero no tiene comunión con Dios, usted no puede compartir nada del Señor. En el matrimonio, si usted quiere tener al Señor en medio de su matrimonio, pero usted no tiene comunión con Dios, ese es un fracaso, hermanos. En cualquier momento, el Señor dice: nada puedes hacer sin mí. Ni mover el dedo, ni levantarme por la mañana. Hermano, usted y yo necesitamos la comunión con Dios cada día. Por último, leemos unos versículos en el Salmo 51. Si usted no ha tenido, en ese momento no tiene esta comunión con Dios, es tiempo de reflexionar, tiempo de arrepentirnos, llegar al Señor y decir lo que dice David en Salmo 51, el versículo 10. Dice: crea en mí, oh Dios, un corazón limpio y renueva un espíritu recto dentro de mí. No me eches de delante de mí y no quites de mí tu santo espíritu. Vuélvame el gozo de tu salvación y espíritu noble me sustente. Crea en mí un corazón limpio, oh Señor. Ese es mi deseo cada día. Cada vez cuando peco, Señor,
quite este pecado de mí. Y como hemos visto anoche, ¿cierto? Lléname otra vez de tu espíritu, de tu amor. Si usted no ha tenido comunión los últimos días con el Señor, los últimos meses, de pronto por años usted buscando la comunión con Dios, ore esta oración. Pide al Señor un corazón limpio, que Él se renueva su corazón delante de Él, que vuelva este gozo de la salvación en usted que usted ha tenido antes cuando se entregó su vida al Señor. Y busque el Señor en el silencio, no solamente cuando usted está aquí, sino en el silencio, allá encuentra la verdadera comunión con el Señor. Entonces, hermanos, hemos visto la base de nuestra comunión es el Señor Jesucristo. El deseo de Dios de tener comunión con nosotros como seres humanos. Las señales de una buena comunión con Dios. Y también hemos visto unos ejemplos en la Biblia que tenían una buena comunión con Dios. Vamos a orar, hermanos. Nuestro Dios, para nosotros es un milagro ver que tú quieres tener comunión con nosotros. Que éramos pecadores, que éramos engañadores, borrachos, mentirosos, con pecado y sin esperanza en este mundo. Íbamos derecho al infierno, pero es tú el que nos has buscado, Señor, el que se acercó a nosotros. Y gracias por ese regalo de la vida eterna, ese regalo de tu presencia en nuestras vidas. También tenemos que confesarte, Señor, que muchas veces andamos sin tener comunión con Dios. Señor, otra vez oramos. Si hay personas aquí a quienes les hace falta esta comunión, Señor, que sea esta conferencia de aprovecho, Señor, de bendición para esta persona y todos nosotros, Señor. Queremos crecer en esta comunión contigo, Señor. Gracias por estos momentos.

0: Vamos a orar. Te damos gracias, nuestro Dios, por todas las cosas que podemos aquí compartir. Tú eres nuestro Dios. Nos ha dado el Señor Jesucristo, nuestro Salvador, nuestro Señor. ¿Quieres que ocupa en nuestras vidas una plaza esencial? Y queremos estudiar esta parte. Nos ponemos delante de ti para recibir el socorro, para que cada uno reciba la capacidad de entender lo que es útil para él ahora. Y te damos gracia en el nombre del Señor Jesucristo. Amén. Vamos a estudiar juntos Cristo, el centro de nuestras vidas. Claro que un hombre, una mujer que no conoce a Cristo no puede realizar Cristo como centro de su vida. Aquí todos somos cristianos. Ese tema nos concierne todos. ¿Qué es un cristiano? Vamos a leer en los Hechos, capítulo 11, versículo 26. Hechos, capítulo 11, versículo 26. Sí, si un hermano quiere leer.
1: Perdón, hermano, ¿me permite seguir usted en las notas, las últimas cuatro páginas de la segunda pestaña? Las últimas cuatro de la segunda sección.
0: Hay hermanos que están buscando las páginas. Sí, capítulo 11, versículo 26. Bueno, vemos aquí que son llamados cristianos, los discípulos del Cristo Jesús, de Jesucristo, los que conocen a Jesucristo. Las otras personas le han visto vivir con su fe y han visto una relación entre Jesucristo y ellos en las manifestaciones de sus vidas, su hablar, su actuar. Un cristiano es un discípulo de Jesucristo. ¿Quién es un discípulo? He buscado en un diccionario en su idioma. He encontrado eso. Es una persona que sigue las lecciones de un maestro. Una tal persona quiere asemejarse al modelo y por eso sigue su enseñanza y su andar, mejorándose tanto como pueda seguirlo. Para ser discípulo de Jesucristo hay que conocerle. Para conocerle hay que buscar lo que le concierne. ¿Dónde hallamos los que Dios nos dice de Jesucristo en la Biblia y el Nuevo Testamento de una manera particular nos habla de Jesucristo y nos da sus palabras. También hemos visto que el Antiguo Testamento nos habla de Jesucristo. Cuando leo el Antiguo Testamento, busco algo del Señor. Hay cosas magníficas. Hemos hablado de Adán como tipo de Cristo. Hay muchos tipos de Cristo. Cuando leemos la creación, vemos Adán y después la mujer de Adán. Cuando leemos ese pasaje por la primera vez, es posible que no vimos a Cristo en el pasaje. Siguiendo la lectura, viniendo en el Nuevo Testamento, leyendo el capítulo 5 de la carta a los Efesios, vemos claramente que Dios nos habla de Cristo y de la Iglesia. Cuando buscamos Cristo en el Antiguo y en el Nuevo Testamento, descubrimos cosas magníficas que tengan una gran autoridad. Jesucristo es el modelo perfecto. Para seguirle, tenemos de decirle, hay que conocerle. Miramos a Cristo como el modelo, discípulo de Cristo, hombre que sigue a Cristo para semejarse a Cristo. ¿Qué caracteriza a Cristo de una manera particular? Vamos a leer en Juan capítulo 5, versículo 30. Juan capítulo 5, versículo 30.

Y un hermano quiere leer también Juan 5:30. No busco mi voluntad, sino la voluntad del que me envió, la del Padre. Cuando leemos ese pasaje, escuchando a Dios, vemos Cristo buscando la voluntad de Dios. No busca lo que le conviene, lo que es bueno según su voluntad personal. Viene para Dios, su Padre, y busco la voluntad del que le envió. Primera cosa para nosotros, poniendo al lado nuestros pensamientos, nuestros deseos, queremos la palabra de Dios entrar en nosotros, buscando el deseo de Dios para vivir lo que Dios desea. Segundo punto. Hebreos 10:7. Hebreos 10:7.

0: otro hermano.
1: Entonces dije: he aquí que vengo, oh Dios, para hacer tu voluntad, como en el rollo del libro está escrito de mí.
0: Hay acá algo de particular. ¿Cómo? En el rollo del libro está escrito de mí. Buscamos Cristo en el Antiguo Testamento, leemos el Salmo 40, y en el Salmo 40 hallamos ese versículo. Viniendo al Nuevo Testamento, encontramos también ese versículo. Hay cosas proféticas anunciadas de antemano concerniendo Cristo. Le vemos en el Antiguo Testamento y en el Nuevo Testamento. Es que es algo que concierne Cristo de una manera particular. Pero díganme, hermanos y hermanas, lo de cada uno de nosotros, Dios lo conoce. Conoce ayer, anteayer, hoy, lo que pensamos en este momento. Conoce lo que viviremos mañana y hasta el último momento antes de quedar nuestra vida o de ser con Cristo por la eternidad. Por Cristo es escrito, porque Dios nos habla de cosas muy fuertes para decirnos: Cristo fue anunciado, y lo que vive Cristo en el Nuevo Testamento es lo que fue anunciado. Vino para cumplir las Escrituras y es lo que hizo. Por nosotros es una cosa diferente, pero es bueno pensar que Dios, es el Salmo 139, conoce todas las cosas de cada uno por todos los días de nuestro pasaje sobre la tierra. Y el deseo es realizar las cosas que honran a Dios. Cristo, cosas escritas de antemano por sí, Cristo entra en esas cosas para la gloria de Dios. Vemos el ejemplo de Cristo conociendo las Escrituras y viniendo para cumplir las cosas que le conciernan dentro de las Escrituras. Tercero punto. Juan 12, 49. Juan 12, 49. Aquí vemos Cristo delante de Dios, en comunión con Dios, recibiendo de su Padre lo que debe decir y cómo debe hablar. Cuando leo ese versículo, pienso a Cristo, a la perfección de Cristo. Vamos a leer un versículo en el Salmo 17. Salmo 17, versículo 3. Salmo 17, versículo 3. Francesa, le hemos hecho: mi pensamiento no haya más adelante de mi palabra. Los pensamientos que son según la voluntad de Dios, el hablar de Cristo de acuerdo en los detalles. Un ejemplo perfecto. Miramos y nos sentamos muy pequeños delante de Cristo cumpliendo esas cosas. Magnífico en comunión con Dios, diciendo y hablando según el pensamiento de Dios. Cosas magníficas en el detalle. Digamos a mí, hermanos y hermanas, uno aquí puede levantar la mano diciendo: un día he vivido eso. ¿Quién quiere levantar la mano? Mí también. Pero por Cristo es magnífico. Y las palabras de Cristo, de Dios, son muy importantes por todos los hombres. Es una palabra viviente, es una palabra que puede cambiar todo hombre que tiene el poderoso de Dios. Cristo habló exactamente como Dios deseó que habló. Un lenguaje particular. Cuando leemos la palabra de Dios, vemos en estas palabras un lenguaje particular. Podemos leer muchos libros sobre la tierra. Cuando leemos este libro, es algo de diferente. Una palabra que trae cosas de vida. Es la palabra viviente, una palabra que nos habla de Dios, de la vida, de la fe, del feliz, de esperanza, y una palabra que tiene un poder personal. Cristo, hablando según el pensamiento de Dios, traía delante de los hombres exactamente las cosas útiles al buen momento. Leemos ahora en Juan 8:29. Juan 8:29.

otra cosa muy importante. Yo hago siempre lo que le agrada. Una comunión con su Padre, buscando lo que agrada al Padre y viviendo las cosas de manera a honrar a Dios su Padre. Cuatro puntos importantes: la voluntad de Dios, según lo escrito en la palabra de Dios, hablar de la manera que conviene delante de Dios, la mejor manera para comunicar el pensamiento de Dios a los hombres que nos rodean, y buscar lo que agrada a Dios. Nos parece muy difícil cuando estamos delante de este ejemplo. Cada uno se dice: no es posible. Vamos a leer algo en el capítulo 4 de los Hechos. Hechos, capítulo 4.

0: versículo 13. Otro hermano. Hechos 4:13.
1: Entonces, viendo el denuedo de Pedro y de Juan, y sabiendo que eran hombres sin letras y del vulgo, se maravillaban y le reconocían que habían estado con Jesús.
0: Es claro. Tienen Pedro y Juan capacidades particulares, no. Y fueron visto como siguiendo a Cristo. En leur manera de hablar, leur manera de actuar, se veía algo de Cristo. Lectura de las personas que rodean a Pedro y a Juan. Si pensamos que el ejemplo es tan maravilloso que es imposible para cada uno de nosotros, Dios nos dice sí, leen. Leímos, y vemos Juan, Pedro, cumpliendo cosas que conducen los hombres que les rodean a decir, es como lo que hemos visto en Cristo. Bueno, es importante para conocer un poco de ánimo, para vivir con Cristo, ver las cosas que están en las Escrituras, y Dios les ha ponido para nos dar ánimo. Un creyente tiene cosas importantes en el fondo de su corazón. Primera cosa, cree que Jesucristo, hombre, se dio a sí mismo en rescate por él. Uno viene y se da en rescate por él. Ve, Cristo le inscribe en su memoria, viniendo para sí, para otros también, pero para sí, en rescate por él. Segundo punto, Cristo llevó él mismo sus pecados en su cuerpo sobre el madero. El pecado hace separación entre dos y cada uno, Dios y cada uno de nosotros. Cristo vino y llevó él mismo sus pecados, nuestros pecados en su cuerpo sobre el madero, librado de lo que hace separación entre Dios y nosotros. Uno vino para el rescate y vino también para cortar lo que hace separación entre Dios y nosotros, libros para entrar en la presencia de Dios. También hemos recibido la vida, según lo escrito en el versículo 3, en el versículo 16 de Juan 3. Conocemos todos ese versículo. ¿Quién quiere decirle? La vida eterna. Rescate, pecados sobre Cristo, librado, y vida eterna. Una cosa que empieza por se continuara en la eternidad. Otro punto. Jesucristo, Señor suyo, fue entregado por sus transgresiones y resucitado por su justificación. Cristo vino para las transgresiones y da justificación. Hemos visto por la mañana con Eli al final del capítulo 4 de la epístola a los romanos. Cosas muy importantes que tenemos que guardar en nuestras memorias. Pero Dios no quiere que conocimos intelectualmente las cosas importantes. Quiere que vivimos las cosas. Y por consiguiente, tenemos que poner esas cosas en relación con una vida práctica. Conocimiento vinculado con una realidad práctica. Leemos en la segunda epístola a los Corintios, capítulo 5, versículo 17. 2 Corintios 5, 17.

Visto. Las cosas viejas pasaron, todas cosas son hechas nuevas. No es la vida que hemos conocido antes de encontrar a Cristo. Nueva criatura. Algo de nuevo, diferente, absolutamente diferente, absolutamente diferente de lo que hemos conocido hasta el momento en el cual hemos encontrado a Cristo, le hemos recibido en nuestro corazón. 2 Corintios 5, versículo 15. Hermano, nueva vida, vida para Cristo, es decir, que son cosas todas diferentes, totalmente diferentes. Hemos visto en la página 1 el ejemplo de Cristo. Aquí vemos el deseo de Cristo, que vivimos siguiendo a Cristo, estando en nuestra vida práctica semejando a Cristo. Una cosa importante en el capítulo 15 de Juan, versículo 4. Juan 15, 4. No es posible vivir con Cristo según el pensamiento de Dios sin permanecer en Cristo. Es claro en este pasaje particular que cada uno puede vivir, es muy claro. Cristo, la vida que viene de Cristo, el pámpano quedó atado a Cristo y comenzó la vida, puede manifestarse en sí. Permanecer en Cristo. Cosas viejas pasadas, cosas nuevas, nueva criatura, vivir por Cristo, pero sin confianza en sí mismo, recibir de Cristo lo que es posible para vivir. Cristo, centro de nuestra vida. He ponido algunos ejemplos. El ejemplo de Pablo es claro. Gálatas 2, versículo 20.

0: Un otro hermano. Gálatas 2:20.
1: Con Cristo estoy juntamente crucificado. Ya no vivo yo, mas vive Cristo en mí. Y lo que ahora vivo en la carne, lo vivo en la fe del Hijo de Dios, el cual me amó y se entregó a sí mismo por mí.
0: Cristo vivo en mí. No, una vida con los recursos del hombre natural, pero Cristo vive en mí. Una manifestación de Cristo que trabaja al interior del ser humano. Para mí, el vivir es Cristo, Filipenses 1:21, le conocemos mucho. Vivir es Cristo. Pablo no puede ver una vida sin Cristo. Vivir es Cristo, es decir,

seguir Christ, manifestar los que es de Cristo, vivir en los pensamientos de Cristo, vivir mirando a Cristo para que puede decirse de Pablo, como hemos leído por Juan y por Pedro en los Hechos. Afirmación de Dios por el apóstol Juan, 1 Juan 4:9. Dios envió a su Hijo unigénito al mundo para que vivamos por Él. Vemos claramente que en el pensamiento de Dios no es posible vivir sin que Cristo sea el centro de todo en la vida. Los pensamientos, el cariño, es un ejemplo que miramos todos los días, vivir con Él, vivir en comunión con Él. Y Dios le envió para que vivamos por Él. Ejemplo colectivo, los tesalonicenses vivían de esta manera. Y partiendo de ellos, la palabra del Señor fue divulgada en todo lugar. Se convirtieron de los ídolos a Dios para servir al Dios vivo y verdadero. Misma cosa, Cristo, una manifestación clara, un corazón atado a Cristo, los pensamientos según el pensamiento de Dios en Cristo y algo se manifiesto en todo lugar. Bueno, hemos visto Cristo centro de nuestra vida. No es posible vivir como creyente según el pensamiento de Dios sin ver Cristo en todo pensamiento, corazón, ejemplo de vida. Seguir Cristo. ¿Dónde está Cristo ahora? A la diestra del Padre. Y en el capítulo 1 de los Colosenses tenemos esa indicación. Cristo en nosotros, la esperanza de la gloria. Así vivimos con Cristo y vamos hasta donde Cristo se tiene. ¿Cómo realizar estas cosas? Parece difícil. Hemos visto ejemplos en Pedro, en Juan, en Pablo, en los tesalonicenses, y nos parece que somos muy pequeños y sin fuerza y sin capacidad, pero Dios nos ha dado todo lo necesario. Primeramente, su Espíritu. Cada uno podrá leer las cosas que son en abajo de la página 2. El Espíritu toma lo de Cristo para comunicárnoslo. Y Dios nos ha dado un Espíritu, segunda epístola a Timoteo, capítulo 1, versículo 7, de no de cobardía, sino de poder, de amor y de dominio propio. Espíritu de poder, de amor y de dominio propio. Y el Señor dice sí mismo: el Espíritu tomará de lo mío
y os lo hará saber. Así tenemos una capacidad dado de Dios, el Espíritu toma de lo de Cristo para nos los dar. Así es posible seguir a Cristo, manifestar algo de la vida de Cristo. Dos, Dios nos ha dado por esto su Espíritu. Es necesario leer estas cosas y que sean cosas seguras en cada uno de nosotros. Nadie puede decir, no es posible por mí. El Espíritu es un espíritu de poder y de dominio propio. Poder, un recurso que Dios nos da con un poder verdadero, el que viene de Dios. Dominio propio, manera de dominar los pensamientos naturales para que los pensamientos de Dios puedan operar en cada uno de nosotros. También exhortaciones prácticas. Nueva criatura. Y, por ejemplo, leemos en Colosenses 2, 6, 7, de la manera que habéis recibido al Señor Jesucristo, andad en Él, arraigado y sobreedificado en Él. Una falta. Arraigado y sobreedificado en Él. Confirmados en la fe, así como habéis sido enseñados, abundando en acciones de gracia. Andar en Cristo. Si ando en Cristo, es Cristo que se ve. Era así por Pedro y por Juan. Si leemos atentamente este pasaje para vivirle prácticamente, algo de eso se pasará también por nosotros. Si andamos para honrar al Señor Jesucristo, manifestar algo de lo que Él mismo ha manifestado, Él será visto. También arraigados, anclaje muy fuertes en Cristo, sobreedificado en Él, es decir, Cristo, centro de nuestra vida práctica. También Galatas 5, andad en el Espíritu. Quedar el Espíritu trabajar en nosotros, poniéndonos delante de Dios y viviendo en comunión con el Señor, para que el Espíritu, tomando lo de Él, conoce toda libertad para operar en cada uno de nosotros. Andad en el Espíritu, los pensamientos de Dios viniendo en nosotros para que vivimos lo que hemos visto en Cristo de una manera más precisa, lo que Cristo nos da por su Espíritu. Cuando empezamos un día, nos ponemos delante de Dios. Pienso que es así por todos. Es el Salmo. Gracias. He oído. Nos ponemos delante de Dios, disponiendo nuestra oración delante de sí y esperando. Es el Salmo 5. Misma cosa así, para andar en el Espíritu, escuchamos a Cristo orando
para ponernos en una verdadera comunión con Él y así el Espíritu puede comunicarnos el pensamiento de Cristo por este día, de manera que fuimos conducidos a vivir como Dios le deseó, porque es seguro, el pensamiento de Cristo es el pensamiento de Dios. Andemos en vida nueva y se considerar vivos para Dios en Cristo Jesús, Señor nuestro, lo hemos visto en Romanos 6, 11. Hay otras cosas, nuestros pensamientos conocen porque vivimos en medio de otros hombres, influencias. Y también esas influencias pueden conducirnos a vivir cosas que no están en el pensamiento de Dios. Y el apóstol Pablo vi esto y dio a los corintios en el capítulo 10 de la segunda epístola que desea llevar cautivo todo pensamiento a la obediencia de Cristo, a Cristo, Cristo centro de nuestra vida, paso a paso. Y en cada paso vemos algo de Cristo. No es posible vivir según el pensamiento de Dios sin ver Cristo en cada paso. También hay que quedar humilde. Es 2 Corintios 3, 5. No somos competentes por nosotros mismos para pensar algo como de nosotros mismos, sino que nuestra competencia proviene de Dios. 2 Corintios 3, 5. He ponido algunas cosas que cada uno podrá leer. Puntos esenciales. Todos los puntos no están aquí. Pero hay cosas que permiten vivir en una realidad práctica conociendo que Cristo está en cada paso y en cada momento en nuestro pensamiento. Un resumen particular. Si queremos ver cómo realizar esta cosa de una manera sencilla, podemos ver rápidamente la epístola a los Colosenses. Quiero citar esencialmente capítulo 1. Cristo ocupa la primera plaza. Cristo el primero en todo. Dios le dio esta posición, el primero en todo. Si vivo en Cristo, quiero dar a Cristo la primera plaza en mi vida, en mi pensamiento, en mi corazón. Hay cosas escribidas en los evangelios por eso. Presentar perfecto en Cristo a todo hombre. Andar como hijo de Dios. El trabajo de Dios con su palabra conduce a presentar perfecto en Cristo Jesús a todo hombre. No es posible tenerse delante de Dios honrándole, respondiendo a su deseo sin estar en Cristo. Aquí un trabajo divino se hace en nosotros para nos dar de aproximarnos cada día
cada día más de Cristo. Capítulo 2, plenitud de vida en Cristo. En medio de los hombres hay filosofías, hay misticismo, hay espiritismo, hay ascetismo. Es fácil por el ascetismo. Por ejemplo, en el capítulo 2 de esta epístola a los Colosenses,

0: Bueno, un hermano puede leer del versículo 20 hasta el versículo 23. Tengo 5 minutos. Cosas sembladas es escrita concerniendo las filosofías del hombre según el pensamiento del hombre, no según el pensamiento de Dios. En Cristo esas cosas de lado. Capítulo 3. Mirar a Cristo. Los 4 primeros versículos. Mirar a Cristo, nuestra vida, por el presente y el porvenir. Es un principio de capítulo que cada uno de nosotros puede leer durante algunos días. Empezar el día leyendo estos 4 versículos. Cristo, la plaza de Cristo, mirando a Cristo, pensando a la promesa hecha en Cristo, cosa magnífica. Del versículo 5 al versículo 17, vida nueva, pensando en Cristo en oposición a la vida antigua. Quiero solo decir, versículo 5, haced morir pues lo terrenal, es no alimentar. No es una cosa difícil para intentar obtener una cosa que corresponde al pensamiento de Dios, pero esas cosas que son negativas para una vida en Cristo, no alimentarlas. Versículo 16. La palabra de Cristo more en abundancia en vosotros. Hablando con nosotros, la palabra de Cristo moriendo en abundancia en nosotros. Versículo 17. Todo lo que hacéis, sea de palabra o de hecho, hacedlo todo en el nombre del Señor Jesús, dando gracias a Dios Padre por medio de Él. Hacedlo todo en el nombre del Señor Jesús. Y al fin de esta epístola, versículos 18 a 25 del capítulo 3 y 6 primeros versículos del capítulo 4, servir a Cristo, el Señor, en deberes social, es decir, vivir Cristo centro de nuestra vida todos los días, en las circunstancias habituales de todos los días, vida de familia, en el trabajo, etc. Vivir con Cristo. Vemos que para vivir según el pensamiento de Dios no es posible vivir si no ponemos Cristo en el centro de nuestras vidas. Es el pensamiento de Dios y debemos intentar a realizarle. Y por eso Dios nos dio todo lo necesario. Vamos a orar. Te damos gracia, Dios Padre, para tu palabra. Nos propone cosas magníficas. Cristo, delante de ti, te honra. Lleno tu corazón de gozo. Quieres que nosotros, siguiendo a Cristo, presentemos también algo que habló de Cristo, que habla de Cristo. Te damos gracia porque nos da también todo lo necesario para que podamos vivir estas cosas. Por los momentos que siguen, nos ponemos también en tu mano y te damos gracia en el nombre del Señor Jesucristo. Amén.
1: Es mediodía en todo el país.

Padre, queremos ponernos en tus manos para el estudio de tu palabra en esta mañana. Sentimos que no es por casualidad que estamos aquí, pero que tú deseas hablarnos. Como siempre, Señor, estás más dispuesto a hablarnos que nosotros a escuchar. Pedimos, Señor, que tú calmes nuestro espíritu en esta mañana. Que podamos dejar a un lado, Señor, las preocupaciones, la situación de la casa, del trabajo, el problema del empleo, de la salud, de esa relación. Señor, que podamos aquietar nuestros espíritus para estar en tu presencia y escuchar tu voz hablándonos en esta mañana. Deseamos salir de aquí, Señor, llenos de ti, llenos de tu palabra, con propósitos firmes para agradarte. En el nombre de Cristo oramos. Amén. Bien, pues tomen asiento, hermanos. He titulado el estudio esta mañana Un testimonio que arrastra. Un testimonio que arrastra. Ustedes saben que hay varios escritores en el Nuevo Testamento. ¿Cuál es el escritor, el hermano, que más escribió en el Nuevo Testamento? Sin miedo, hermanos, ustedes no eran así hace 2 años, a ver. ¿Cuál era el hermano que más escribió, el autor del Nuevo Testamento? Pablo. ¿Después de Pablo? ¿Cuáles son los dos que más escribieron después de Pablo? Lucas y Juan. ¿Qué escribió Lucas? El Evangelio de San Lucas y el libro de los Hechos. Anoche estuve haciendo la suma. Pablo, pues el libro de Hebreos no sabemos quién lo escribió. Pensamos que pronto Pablo, yo pienso que pronto fue Bernabé, de pronto Apolos, no está seguro. Pero si ignoramos el libro de Hebreos, Pablo escribió un total de 87 capítulos. Después Lucas, con el Evangelio de Lucas y Hechos, escribió un total de 52 capítulos. Y bien cerquitica Lucas está Juan. ¿Qué escribió el apóstol Juan? El Evangelio, 3 cartas y Apocalipsis. ¿Qué me suman 50 capítulos? Yo quisiera esta mañana dedicarnos al estudio de una de las cartas de Juan, la tercera carta de Juan. Yo os invito a que abramos nuestras Biblias en la tercera carta de Juan. Es el libro más corto, el libro más corto de la Biblia, la carta más cortica. Entonces podemos darnos el gusto esta mañana de leer toda una carta en esta mañana. Los 15 versículos de la tercera carta de Juan. Usted cuando visita otra asamblea en otra parte, usted va a Cartago, de pronto Manizales, Bogotá, Cali, Marmenia, usted encuentra que hay ciertas diferencias entre una asamblea y la otra asamblea. Asambleas más pequeñas, por lo general, son más informales. En Armenia todos los domingos los niños pasan adelante a decir versículos de memoria. Como el ambiente es informal, se permite para eso y a los niños les encanta memorizar y es una motivación buena. ¿Cómo eran las asambleas, las iglesias de Dios hace 2000 años? Sería elegante, ¿cierto?, organizar un viajecito para hace 2000 años y aparecernos allá en la iglesia de Corinto, a ver cómo era la cosa por ahí. Ir a Roma, a ver cómo era la iglesia en Roma, en Éfeso. Pegarnos allá con el apóstol Pablo, hacer unas visitas. Pero como que queda, pues como muy difícil, ¿cierto?, para arriba. Entonces lo que sí tenemos es las escrituras, y las escrituras nos dan ciertas indicaciones, ciertas pistas de cómo estaban funcionando las iglesias en aquel entonces. A veces pensamos que no, hoy en día tenemos muchos problemas, problemas de testimonios, problemas en asambleas, problemas de esto. Y le cuento, hermanos, que hace 2000 años habían problemas. Vamos a ver algunas. No es para que nos decimos, entonces como siempre hay problemas, no hay problema, dejemos los problemas que sigan siendo problemas. No hay que irlos arreglando, pero demos cuenta que aún en las iglesias al comienzo habían sus dificultades también. Esta mañana vamos a dar testimonio de 3 hombres que aparecen aquí en la tercera carta de Juan. Hay una palabrita en esta carta de Juan que aparece 4 veces.
al leer la carta va a salir un poquito como de énfasis, a ver si usted la distinguen. Es una palabra quizá característica de la tercera carta de Juan. Tercera Juan, capítulo, pues, el único capítulo, versículo 1. El anciano, ¿quién era el anciano? No, el gallo estaba joven. A ver, Juan. Sí, el anciano era el apóstol Juan. Me imagino que gallo más tarde se volvió anciano, eso sí es cierto. Pues, si no lo cogió la guerrilla, alguna cosa. El anciano era Juan. Juan era el último escritor. Él escribió el Evangelio de Juan cuando él ya era anciano. Por eso el Evangelio de Juan es muy diferente a los otros tres evangelios. Los otros tres se llaman evangelios sinópticos. El de Juan, usted se da cuenta que es muy diferente. Y ya anciano fue que escribió estas cartas. Lo bonito de un anciano no es tanto el peinado, sino la experiencia. El anciano a Gallo, el amado a quien amo en la verdad. Amado, yo deseo que tú seas prosperado en todas las cosas y que tengas salud, así como prospera tu alma. Pues mucho me regocijé cuando vinieron los hermanos y dieron testimonio de tu verdad, de cómo andas en la verdad. No tengo mayor gozo que este. ¿Cuál es el gozo del hermano anciano? Que ganó el millonario. Que conseguí buena plata este mes. Que las ventas me fueron buenas hoy. Que me conseguí otra novia. No tengo mayor gozo que este. De oír que mis hijos andan en la verdad. Palabras de peso de un anciano en la palabra del Señor. 5. Amado, fielmente te conduces cuando prestas algún servicio a los hermanos, especialmente a los desconocidos, los cuales han dado ante la iglesia testimonio de tu amor. Y harás bien en encaminarlos como es digno del servicio a Dios, para que continúen su viaje. Porque ellos, o sea, estos desconocidos, ellos salieron por amor del nombre de Él, del nombre de Cristo, sin aceptar nada de los gentiles, de los no cristianos. Versículo 8. Nosotros, pues, debemos acoger a tales personas. ¿Para qué? Para que cooperemos con la verdad. 9. Yo he escrito a la iglesia, pero Diótrefes, al cual le gusta tener el primer lugar entre ellos, no nos recibe. Por esta causa, si yo fuere, recordaré las obras que hace, parloteando o hablando, chismoseando con palabras malignas contra nosotros. Y no contento con estas cosas, no recibe a los hermanos, y a los que reciben, los que quieren recibirlos, se los prohíbe y los expulsa de la iglesia. 11. Amado, no imites lo malo, sino lo bueno. El que hace lo bueno es de Dios. Pero el que hace lo malo no ha visto a Dios. Todos dan testimonio de Demetrio, y aún la verdad misma, y también vosotros, y también nosotros damos testimonio, y sabéis, y vosotros sabéis que nuestro testimonio es verdadero. Yo tenía muchas cosas que escribirte, pero no quiero escribírtelas con tinta y pluma, porque espero verte en breve y hablaremos cara a cara. La paz sea contigo, los amigos te saludan, saluda tú a los amigos, a cada uno en particular. ¡Qué elegancia de cartica, hermanos! ¿Se dieron cuenta la palabrita que aparece 4 veces? Amados, sí, la palabra amor aparece en muchos escritos del apóstol Juan, la palabra clave del Evangelio de Juan, amor, la carta de Juan, amor. Hay otra palabrita como rarita que aparece 4 veces en este libro. Testimonio. Versículo 3. Dieron testimonio de tu verdad. Versículo 6. La iglesia da testimonio de tu amor. Versículo 12. Nosotros también damos testimonio de vosotros. O sea, que testimonio es verdadero. La palabra testimonio. Por eso esta mañana el título, un testimonio que arrastra. Los primeros 8 versículos del 1 a 8 habla de un señor llamado Gallo. ¿Qué sabemos de este hermano gallo? Sabemos que los gallos no ponen huevos, pero aparte de eso, ¿qué más sabemos del hermano gallo?
me doy cuenta que hay una variedad de nombrecitos en el Nuevo Testamento que los leemos y no conocemos la biografía que tiene el personaje. Y como gallo, pues, ¿cuántas veces aparece la palabra gallo o el nombre gallo en la Biblia? Mire su Biblia, ahí le da la pista. Después de la palabra gallo, usted encuentra una letrica pequeña, lo más posible en su Biblia, creo que la letra A. Y junto a esa letrica A, ahí seguidito, depende de su edición de la Biblia, o en la parte inferior, usted encuentra tres referencias bíblicas. ¿Sí las ven? Hechos. ¿Qué más? Hechos, Romanos y Corintios. Usted busca esas tres referencias y usted encuentra las otras tres referencias de la vida de Gallo. Usted une estos 8 versículos con esas tres que aparecen ahí. Eso es todo lo que sabemos de Gallo. Ahí podemos armar la biografía de Gallo. En Hechos 19 se nos dice que Gallo era un compañero de Pablo, compañero de andancia, de evangelismo. En Romanos 16, 23, se nos dice que Gallo era un hospedador de Pablo y de la iglesia. O sea, Gallo, un tipo como de templanza para acompañar a Pablo en sus viajes, y también un hermano hospedador, abría su casa para hospedar a Pablo, y no solamente a Pablo, sino que a la iglesia. Eso también me dice a mí algo de la esposa, el hermano Gallo, la hermana Gallina. Sí, que había algo amplio en el corazón de Gallo y Gallina, de ampliar sus casas para recibir hermanos en su hospedar. Cada vez que usted invita hermanos a su casa, algo pasa. Sí, por lo menos le traen mugre a la casa, de pronto le pueden dañar algo, de pronto le rayan un mueble, de pronto algún niño por ahí le coge una mata y se la daña. Por amor al Señor, Gallo tenía un corazón amplio, hospitalario. Y la otra referencia, en 1 Corintios 1:14, nos damos cuenta que Pablo, el apóstol Pablo, fue el que bautizó a Gallo. Son pocas las personas bautizadas por el apóstol Pablo, y Gallo era uno de ellos. Bautizado por Pablo, seguía a Pablo en su obra misionera, hospedador de Pablo y de la iglesia. Note la elegancia del versículo 2. Yo sé que aquí hay hermanos y hermanas que les gusta dejar versículos en tarjeticas para amistades y por cumpleaños y aniversarios y tal. El versículo 2 es un versículo elegante para tarjetas, hermanos. Mira la elegancia. Amado, yo deseo que tú seas prosperado en todas las cosas y que tengas salud, así como prospera tu alma. ¿No les parece bonito? Más que bonito, muestra algo de las prioridades del apóstol Juan. Él no está diciendo, hermano, como usted está haciendo buena plata, hermano Gallo, ojalá su vida espiritual también esté progresando. Hermano, como yo lo veo con buenos tríceps y con buenos músculos allá en el gimnasio, ojalá su vida espiritual también tenga músculo. No, la cosa es al inverso. Él está diciendo, hermano, así como veo que su alma está progresando, así como veo que su vida espiritual está progresando, mi deseo es que sus cosas materiales y su salud también sigan por ahí. La prioridad para este anciano Juan era que la cosa espiritual, que el desarrollo, que su alma estuviera prosperando. Hermano, hermana, ¿cómo va su alma? La pregunta no es si está reuniendo. A mí me aterra, yo he estado muy ocupado últimamente visitando hermanitos en Armenia. Varios que asistían bastante después del terremoto y después ya como que no están por ahí. Después de charlar un rato les pregunto, hermano, hermanita, ¿cómo va esa vida espiritual? Y la mayor parte me contesta, hermano, pues no he podido reunirme últimamente porque tenemos un error mental de pensar de que reunirnos es nuestra vida espiritual. Claro, el reunirnos motiva la vida espiritual. Es una herramienta, un recurso que Dios nos ha dado para motivarnos, estimularnos. El cristiano apartado tiende a paralizarse. Pero aquí la preocupación era por el alma, un alma que estaba creciendo, estaba prosperando.
Hermano, ¿cómo está su alma? ¿Será que el apóstol podría decir lo mismo a usted? Oiga, hermano, qué alegría. Ojalá su negocio prospere igual como está prosperando su vida espiritual. Dios quiera que lidere la sanidad de nuestro mundo espiritual. Un paréntesis aquí, quiero hablar de la salud. Algunos dirán, no, pero la salud no importa, lo que importa es la vida espiritual. Pues sí, en cierta forma sí. Todos los hermanos que ya murieron no les importa la salud, ya es la cuestión espiritual únicamente. Pero el apóstol aquí, Juan, le preocupa el estado espiritual del gallo. Quería un gallo no solamente espiritualmente bien, sino un gallo pues con buena pluma. Hay diferentes causas, hermanos, para las enfermedades. Algunos piensan que siempre la voluntad de Dios que un cristiano esté andando de buena salud. De buena salud espiritual, sí, siempre. Que nuestra alma debe estar bien andando con el Señor, sí, siempre. Pero yo noto en las Sagradas Escrituras de que a veces las enfermedades son castigo de Dios. Dios sabe que cuando usted y yo estamos acostados en la cama, nos da por pensar más de cuando estamos alentados. Cuando usted y yo no podemos trabajar y nos sentimos mal y estamos sentados por ahí haciendo fila en los seguros para una droguita, alguna cosita, como que uno como que piensa, hombre, esta vida de perro está como maluca. ¿Qué me está pasando? La salud, a veces Dios la usa, tanto para castigo, para disciplina. En 1 Corintios 11 hasta a veces extrema disciplina. También hace la salud formativa. Había un aguijón en la cara del apóstol Pablo, algo que le frustraba, y Dios lo usaba para formar al apóstol Pablo. Creo que es en Juan 9. Un hombre nace ciego y le preguntan a Cristo, oiga, este nació ciego fue porque su mamá fue pecadora, ¿cierto? ¿O fue el papá el que pecó para que este muchacho naciera ciego? Y Cristo dice, no, es para que la gloria de Dios se manifieste. Por eso nació ciego y lo va a sanar. ¿Sí? A veces Dios permite enfermedades, ¿para qué? Para que la gloria de Dios se manifieste. Y me estoy convenciendo más y más, hermanos, que otra razón es influencia de demonios que afectan la salud aún del creyente que no anda bien, que le acá vida a esto. ¿Sí? Había una señora que sufría flujo de sangre por mucho tiempo, y la receta de Cristo, después que la vio, después de sanada, dice la escritura, ella tenía un espíritu de enfermedad. Yo diría que hay una variedad entonces de razones. Los que padecen según la voluntad de Dios, encomiéndose al fiel Creador y hagan el bien. 1 Pedro 4:19. Pero si hay una enfermedad que persiste, que los doctores no encuentran nada, que no le ven nada, hombre, miremos, busquemos los ancianos, busquemos a ver si de pronto puede ser una situación espiritual. Estoy convencido que las fuerzas del maligno afectan también la salud. Quiero que comparemos dos cosas, hermanos. La salud espiritual con la salud física. Hay paralelos. Ustedes que son madres de familia, alguna aquí, alce la mano si usted ha tenido un hijo. A ver cuántas madres hay aquí. Pues sin pena, hermanas, que eso es bueno, tener un hijo. Bueno, muy bien. ¿Qué es importante para que un peladito, una peladita, eche bien para adelante? Usted que... una madre bien nuevecita, una recién casada. Ay, quiero un consejito. ¿Qué es lo que hay que hacer para este niño para que me crezca bien? ¿Usted qué le recomienda? ¿Eh? Leche materna. Aliméntelo. Dicen que la mejor leche es la materna. Hombre, entonces, dele de eso si puede. Dele de eso. Ahí pues no podemos colar nosotros, pero bueno, ahí bendecimos la cosa. Para adelante. El alimento. ¿Qué sería el equivalente para el alimento en la vida cristiana? Palabra de Dios. Si usted coge al niño y lo pone a aguantar hambre, le va a dar pura agüita para que no engorde. Ese niño se lo va a volver raquito y que lo va a enfermar, le va a coger toda peste que hay por ahí, cualquier gripita, y hasta se le puede morir ese niño. No nos sorprende, hermano, que muchos de los desánimos de nosotros, muchas de las cosas... Usted mire para atrás un periodo de desánimo que usted ha tenido.
Y usted se da cuenta que el periodo antes del desánimo, usted estaba aguantando hambre espiritualmente. Estaba aguantando hambre, y entonces vino una gripa, una diarrea espiritual, y lo cogió y lo sentó. Sí, así es. Necesitamos la comida espiritual para cobrar esa fortaleza. Y no solamente la comida. El niño toma leche y traga entero. Pero cuando uno va creciendo, ya no es tanto leche, sino ¿qué? Comida más. Y usted métele un pedazo de pollo con tétero y verá que eso no da. Y hay que enseñar al niño a hacer ¿qué? Sin miedo, hermanos. ¿Qué hay que enseñarle al niño a hacer qué con esa gallina? Sí, hermano Jeremías sabe de esto. Hay que masticar. Y entre más mastica, uno lo mezcla con la saliva, eso ayuda a la digestión y le saca uno más vitaminas, le saca más proteínas, le saca más cosas buenas a la comida. ¿Qué sería el equivalente, hermanos, en la vida espiritual? Orar. A ver, algo más. Meditar. Y para eso somos flojos. Nos gusta tragar entero. ¿Sí? Nos leemos el medio capítulo para la devocional, cerramos la Biblia y para el trabajo. Menos mal tuve la devocional. ¿Sí? Como la hojita del almanaque, ya estamos en el paradero de buses. Pues gracias a Dios algo comimos. Y no es para desanimarlo. Pero la masticada trae tanto beneficio. ¿Usted ha visto esas vacas gordas que se echan para un potrero? ¿Y qué están haciendo? Se les sube una bola así de pasto y empiezan a masticar. Dice que parecen un gringo con un chicle. Y dele. Hermanos, si queremos la vitamina y sacarle jugo a la cuestión espiritual, si queremos coger las vitaminas espirituales, no podemos. Pues trae un poquito de agüita. No, esta mañana amanecí casi sin voz. Estoy funcionando a punta de pastas. Agüita, eso, gracias, hermano. Mucho ojo con eso, hermano Ancísar. Si queremos sacarle como beneficio, hermanos, es la meditación. Bueno, ¿y qué es meditar? Yo me acuerdo cuando alguien me hablaba a mí de la meditación, yo pensaba, pues, ¿cómo hace uno para meditar entonces? Cruzarse de piernas, sentarse sobre la mesa, así nos elevamos con la palabra. ¿Cómo es eso de meditar? Es sencillo. Es lo mismo que hace la vaca. Es cogerlo y masticar. Masticar. Usted leer un pedazo de la palabra y repetirla varias veces. Repítela, repítela, lea, lea. Hasta que algo de la voz de Dios le llegue a uno. Y lo que pasa es que al meditar, al darle vuelta a eso en nuestra mente y otra vez llorando, hay cosas que van saliendo que no las vea usted antes. Hay ciertas realidades que usted y yo sabemos con la cabeza, pero no las sentimos. Usted y yo sabemos que somos santos, escogidos de Dios desde antes de la fundación del mundo, separados para cosas santas. Usted y yo sabemos eso. Pero si usted se siente como un santo separado de Dios para cosas santas, que usted y yo sintiéramos más eso, muchas de las cosas que haríamos no las haríamos. La falta de sentirlo. ¿Y cómo llega uno a sentirlo? ¿Cómo llega uno a desarrollar esa convicción? ¿Cómo llega uno a que eso sea parte de uno? Sencillamente, hermanos, la meditación en la presencia del Señor. Mastique y mastique. Si les puedo dar una receta y ahora no me entiendan mal, leamos un poquito más y démosle más tiempo a la meditación. En vez de leerse 15 versículos, léase 10, 8 y medítelos.
Ah, sí, con el tiempo mío, el ajetreo, la vida que vivo yo, hermano, ¿quién medita con el...? ¿Usted cree que es el único que está ocupado? Todos los hombres de Dios, los varones de Dios son hombres ocupados, las mujeres de Dios son hombres ocupadas. Hay que sacar el rato. Ahora que venía, salía a las 7:30 de Armenia. Voy a repasar sección A y sección B. Estoy siendo un discipulado en Armenia, entonces uno, dos, se sienta uno, empieza uno con la cabeza, dale. A uno, a dos, a tres, a cuatro, a cinco, a seis, B1, B2, dale los versículos. Y a pararse de pronto en uno o dos versículos. Y a mirar, a pensar en ellos. ¿Qué está haciendo uno? Meditando, hermanos. Bueno. Aparte del niño, lo vamos a alimentar. Ya cuando tenga dientecito lo ponemos a mascar. ¿Qué más se le da al niño para que crezca bien? Pela. A ver, ¿qué más se le da al niño para que se aliente bien? Ah, eso sí, vamos a llenarnos de agua. Muchas gracias, hermano. Amor. Hay algo maluco que hacen los niños. Algo que daña el ambiente, el olor familiar. Y cada rato, y llenan más pañales y todo eso. El aseo, hermanos, es algo importante para el crecimiento del niño. Si usted le coge un tetero y le puro punta de tetero, le da y le da y le da, ese niño le da pañalitis, le da otras cosas malucas. Se va a enfermar el niño sencillamente por falta de aseo. ¿Sí o no? Y no es para que pensemos que ya vamos creciendo y no nos toca el aseo. No. ¿Qué sería el equivalente de aseo en la vida cristiana? Agua. ¿Sí? Hermanos, hay ciertas cosas, hay un aseo inicial. Cuando uno empieza la vida cristiana, hay ciertas cosas raras que uno tiene. Dios quiere que estemos saliéndonos de eso. No me extraña si esta en la mañana hay alguna persona aquí presente que tiene un odio contra otra persona. Ese odio no lo dejar crecer. Quita un aseo. De pronto en esta mañana hay alguien que está teniendo un negocio como torcido. O se lo están proponiendo y la está pensando. Suciedad. De pronto aquí alguien presente que está picando el ojo a la que no es. Teniendo las charlitas, las llamadas telefónicas con el que no es. Usted lo sabe. Eso es suciedad. Usted con eso no crece, hermano o hermana, como cristiano. Eso hay que sacarlo. Aún en cosas materiales. De pronto algunos de ustedes. A mí me aterra la cantidad de cristianos que todavía juegan con hechicería. Me estoy dando cuenta que es un problema serio. De pronto no le damos la prioridad que debemos en la asamblea.

0: hay una higiene
1: necesaria para el crecimiento.
0: Si usted es uno de aquellos cristianos que lleva 5 o 10 años y está patinando en lo mismo, hágase el examen. Mírese a ver si hay algo ahí que lo está frenando. El aseo, pues, el tiempo nos apremia y quiero arrancar con otra cosa. El ejercicio. Si uno come y se limpia, y come y se limpia, uno empieza con un cuerpo de elefante. El cristiano también, necesitamos hacer ejercicio espiritual, necesitamos es servir al Señor, necesitamos es ser usados para la bendición de otros. No solamente estudio algo personal, algo muy mío, no, hay un servicio por hacer, hay trabajo por hacer. Y por último, el descanso también es importante. Hermano, si usted físicamente no toma descanso, uno quizás hasta los 30 años aguanta un ritmo pesado. Y ya que estoy llegando a los 40, me doy cuenta que ese mismo ritmo no es capaz uno de sostenerlo. Uno necesita periodos de descanso. Si no hay descanso familiar, la familia se le desorganiza. Necesita uno tiempo de esparcir, de jugar fútbol con la familia, de llevarlos a pasear un ratito. Por lo menos ir a chupar una paleta, o ver, por lo menos ver chupar paleta en el parque, o alguna cosita, pero para cambiar de ambiente. Y espiritualmente, hermanos, también necesitamos ese descanso. El corre-corre en los caminos del Señor no lleva nada bueno. Necesitamos esos momentos de quietud en la presencia del Señor, donde no estamos sintiendo obligados a hacer, sino a gozar la compañía de Cristo y recibir de Él las fuerzas para el nuevo día, la nueva semana. Este hermano Gallo, un hombre que su espíritu, su alma prosperaba. Versículos 3 y 4 notamos también otra cosita. Versículo 3 termina diciendo: dan testimonio de tu verdad, de cómo andas en la verdad. Hermano, ahí esa expresión andar en la verdad aparece varias veces en la segunda carta y en la tercera carta. Andar en la verdad. ¿Qué sería andar en la verdad? Eso no es cuestión de poner Biblias y ponernos a andar por encima de las Biblias. Es que es una cosa conocer la verdad y es otra cosa andar en ella. Una cosa es estudiarla y saberla, otra cosa es andar en ella. Es una cosa usted saber que tiene que ser honesto, es otra cosa usted ser honesto. Una cosa usted saber que debe ser santo en la práctica, otra cosa usted vivir en santidad. Otra cosa usted saber que debe no tener un yugo desigual, otra cosa usted buscar un noviazgo sano. Una cosa usted saber que la bendición de Dios se recibe sobre el matrimonio, otra cosa es usted estar viviendo en unión libre. Una cosa es usted saber que a Dios no le gusta la infidelidad matrimonial, otra cosa es usted coquetear con el mundo. Andar en la verdad es vivir lo que sabemos que es real. Creo que nosotros cristianos desarrollamos ciertas ataduras, ciertas cosas que nos frenan. A veces creo que están relacionados también a no estar andando en la verdad, no conocer la verdad. Satanás, hemos visto en Apocalipsis 12, dice que él es el acusador de los hermanos. Satanás está buscando cómo acusar. De pronto usted es un hermano que la han barrado, una hermana que usted no mira para atrás y no hasta pena mirar para atrás. No hace 6 meses, hace 6 años, y no, una embarrada, qué embarrada. No, yo antes de ser cristiano, no, qué embarrada. Hasta pena. Ni le he dicho a nadie eso. Y me siento atado por eso. ¿Usted qué va a hacer una visita? Dice Satanás. Vea lo que usted hizo hace 6 meses, hace un año. ¿Usted qué se va a meter en la escuela dominical si usted tuvo un aborto? Usted no es de esas mujeres, no se meta usted en eso. Y ay, verdad, ay, quedo quieto. Hermanos, necesitamos es andar en la verdad. Cuando somos perdonados, somos perdonados. Dios separa nuestra maldad del oriente al occidente. Somos nuevas criaturas en Cristo. No debemos ser atados a aquellas cosas. Andamos en la verdad. No la verdad de nuestros sentimientos, sino la verdad de la realidad.

0: Versículo 3 y 4 notamos que andaban la verdad. Versículo 5 al 8 notamos otra cosa muy bonita de este hermano, Gallo. No hay ningún indicio en las Sagradas Escrituras de que el hermano Gallo llegó a predicar. El hermano Gallo no encontramos que él fue un maestro de la palabra. Pero sí notamos que era un colaborador de Pablo y le trae mucha alegría al corazón de Juan. Un hombre, como ya hemos visto, dado a la hospitalidad. Yo diría, hermanos, que este Gallo era un hermano de esos colaboradores. A veces hay un sentir entre algunos hermanos varones, y me disculpa si le cae, que piensa que todo varón cristiano tiene que predicar. Y que si no predica es porque le faltan pantalones. No. Dios ha dado diferentes dones a diferente parte del cuerpo. Dios me dio dos pies, y mis pies desde que era pequeño, mis pies me llevan. Hasta el día de la muerte, si no me los mochan, por ahí van los pies llevándome. Y no es para que la mano diga, ay, qué elegancia hacer un pie, yo me quiero meter a un zapato. No, la mano tiene otra función. Los hermanos que Dios les ha dado talento de enseñar, de edificar la iglesia, deben ponerse en pilas en eso. Y cada cual tenemos un don diferente. Y que usemos aquellos dones para la gloria del Señor. El don de aquí del hermano Gallo era la colaboración. Un hermano colaborador. Venían personas extrañas a la iglesia allí. ¿Y qué dice ahí? ¿Qué hacía él con ellos? Versículo 5, en extraños. Versículo 6, los cuales han dado testimonio entre la iglesia de tu amor. Y harás bien encaminarlos como es digno del servicio a Dios y continúen su viaje. Versículo 8. Nosotros pues debemos acoger a aquellas personas para que cooperemos con la verdad. Este hermano Gallo, él de pronto no era el tipo en quien enseñaba, pero cuando él veía a otra gente haciendo cosas buenas, él les daba gasolina. Venía alguien visitando, pues como que venía visitando una región, evangelizando, y no querían recibir plata de inconversos, ¿no? Visitaban iglesias y salían a predicar a la calle. ¿Y qué hacía el hermano Gallo? Ya venga a la casa, hermano. Venga, hace unos frijolitos bien tabladitos para que arranque bien por la tarde. Hermano, necesito unos necesito unos trataditos. Venga, hermano, aquí un paquetico para que siga trabajando. Este año pasado estuve en Europa. Y también me tocó hacer unas giras de una semana, 15 días, hay 15 días. Y no arranca y uno no sabe bien cómo va la cosa. Qué elegancia cuando uno llega a una casa, le dan hospedaje. Y después la hermana dice, si tiene ropita para lavar, déjemela aquí, yo la tengo lista para mañana. Hermano, aquí en el pasaje para que siga viajando. Ya le compré el tiquete, aquí está, téngalo, arranque. ¿Qué es eso? Eso es colaborar con la verdad. No se frustre, hermano, hermana. Ya, pues, ¿qué hago? Estas son cosas que todos podemos hacer. Cuando usted vea a un hermano, una hermana haciendo algo elegante, péguesele o ayúdele, colabórele. Ah, es que yo no soy capaz de trabajar con niños. No, eso a mí no. Pero cuando usted ve una hermana, un hermano trabajando, comprarle unos colores, regaláselos. Hermana, tenga 5,000 pesos para fotocopias. Venga, yo le llevo niños. ¿Cómo le colaboro? Colaborar con la verdad. Los hermanos, las hermanas, si colaboran con la verdad, estimulan al pueblo de Dios. ¿Cuál es nuestro testimonio? Dice que gente hablaba de Gallo. Ese Gallo, qué elegancia, colabora con la verdad. Se podría decir lo mismo con nosotros. Qué elegancia, hermano Benjamín, colabora con la verdad. Qué hermano es esa hermana Lesbia, ella colabora con la verdad. Qué elegancia el hermano allá, colabora con la verdad. No para que hablen bien de nosotros, pero hermano, podemos ser colaboradores de la verdad. Pasemos, hermanos, al segundo personaje, que son más corticos ya. Gallo, un hermano colaborador que estimula al pueblo de Dios. Pasando al versículo 9, encontramos un testimonio bastante regular, versículo 9 y 10. ¿Cómo se llama el hermano acá? Versículo 9 y 10. El hermano Diótrefes. El hermano Diótrefes tenía un problema como serio. ¿Cuál era el problema del hermano Diótrefes? ¿Qué le gustaba? Le gustaba reunirse. A veces no se perdía la movida de una banca. Él estaba ahí presente. ¿Pero qué era el problema con el hermano Diótrefes? Que le gustaba ser central en las cosas, el primer lugar. Hermanos, un hermano o una hermana complicada divide al pueblo de Dios. No sé, yo estaba como bastante interesado en lo que pasó en Venezuela estos últimos 15 días. Sí, cuando Chávez como que desapareció por un rato, luego llegó otro viejito ahí todo encorvadito, luego él como que no le fue muy bien y volvió Chávez y gente dando bala por allá y eso era como raro. Se notaba al pueblo de Venezuela muy dividido. Una sociedad dividida. Y le cuento que dividir una sociedad es más o menos fácil. Porque es que una sociedad tiene mucha gente diferente. Usted puede coger los blancos y volverlos en contra a los negros. Usted puede coger los de rasgos indígenas y ponerlos en contra a los demás. Usted puede coger los más intelectuales y ponerlos en contra a los que menos han estudiado. Usted puede coger la gente de plata y ponerlos en contra de la gente que no tiene tanta. Es muy fácil dividir al pueblo. Lo tenaz es unirlo. Y en Venezuela notamos un poquito de eso. Es fácil con un discurso para dividir. Hermanos, en la iglesia de Dios también es fácil dividir. Es fácil formar ciertas rosquitas unos contra otros y vea que el malo es este y tal, y a mí me gusta así lo otro. Empezamos un rumorcitos y cositas. El dividir es fácil. El hermano complicado, la hermana complicada divide al pueblo de Dios. ¿Qué son características de un hermano y una hermana complicada? No les voy a pedir que alcen la mano si usted cree que es complicado, tranquilo, que para que usted se analice, ¿cierto? La primera característica es que yo soy primero. El yo toma un lugar desmedido en su vida interior. Y por eso cualquier pequeña ofensa me ofendieron a mí. Es que no fue cualquier hermano, fue a mí. Quedaron de hacerme a mí la visita y no me la hicieron a mí. Es que los hermanos ancianos estaban hablando de mí en esa reunión, de mí, imagínense. Y salió el hermano Ancisa y no me saludó a mí. Marrosquero. Es que cuando el yo toma un lugar como demasiado grande, ¿qué pasa? Se ofende uno por cualquier bobadita. Y usted lo sabe en el hogar. No sé si está casado con una mujer complicada, un hombre complicado, tiene un hijo complicado. Analice y verá que es el yo que causa los problemas. Porque él llegó y la sopa no estaba lista. ¿Y para qué el yo bajo? A mí no me gusta el ajo. Usted sabe que a mí no me gusta el ajo. O el maduro, lo que sea. El orgullo, la actitud de Juan el Bautista. Que él crezca, que yo mengue. Hermano, si el yo suyo, hermanita, si el yo suyo usted lo hace menguar, lo humilla ante la cruz de Cristo, usted deja de ser un hermano complicado. Usted deja de ser una hermana complicada. ¿Qué más hace el hermano o la hermana complicada? Versículo 10. Por esta casa, si yo fuere, recordaré las obras que hace parloteando, de parlar, de hablar. ¿Hablando mal de quién? Hablando mal del apóstol Juan. No, hermano, ese apóstol Juan es más picadito, porque es que él estuvo andando con Jesucristo, porque se le recostó al castado a Jesucristo, se las pica ya de mucha, quiere mandar acá, pero aquí en la iglesia a mí no lo dejo mandar. Las palabras que hieren tanto, ¿ah? Habla mal de sus hermanos. Tenga mucho ojo cuando usted escuche comentarios malos de sus hermanos. El que acusa, el acusador, como hemos visto, los hermanos, Apocalipsis 12:10, es Satanás que busca. Entonces, ¿será cuando usted ve algo malo, usted come callado? No, yo no quiero acusar a nadie, pues. Me tocó llevar al hermano borracho a la casa, pero no, yo no oigo nada porque es que no quiero ser acusador de los hermanos. ¿Qué es la diferencia entre un comentario bien hecho y un chisme? Vea, si algo le pasa al hermano Gregorio y yo hablo con Jeremías Y Jeremías no está en ninguna posición de ayudar a Gregorio, estoy chismeando. Uno solo comparte algo con otra persona que está dispuesta a ayudar a buscarle solución al problema. Y si usted comparte algo con alguien que no es parte de la solución, usted es un chismoso. Así de sencillo. Por muy jugosito que sea la información, que parezca pues allá una hamburguesa pues con salsitas y uy, este chismecito pues lo vendo fácil. Si usted lo comparte a alguien que no está dispuesto, no está en condición de ayudar a la solución, usted es un chismoso. Compartamos y hay personas dispuestas a ayudar. Hermano, yo comparto esto para que oremos y visitemos al hermano y busquemos a la hermana, busquemos ayudarle. Pero claro, este hermano de otra vez, él parloteaba mal, con palabras malignas. Otra cosa que hace el hermano así, este hermano de estilo complicado, vean, que no recibía a ciertas personas. Y si otras personas querían recibir a los que él no quería recibir, él los sacaba de la comunión. Hermano, si usted lo recibe, por fuera de mi iglesia. La formación de rosquitas exclusivas. Unos que no rechazan, que rechazan a otros. Me he dado cuenta últimamente que en Armenia hay unas personas que no están saludando a las otras. Al comienzo no se da uno cuenta, después un rato, hace rato no se saluda. ¿Cómo les parece eso? ¿Será que hay alguien que usted no saluda? Ah, no, hermano Felipe, es que el caso es muy diferente. Claro. Complicado, le cuento. Descompliquémonos, hermanos. Evitemos el yo primero, que es la raíz del problema. Evitemos hablar mal de los hermanos. Evitemos la cuestión de formación de rosquitas exclusivas. Promovamos activamente, hermanos, la unidad del espíritu, la armonía entre hermanos. El otro día mi esposa y yo estábamos en la sala tomando un tintico y habían dos moscas para irnos dando vuelta. Bueno, los hijos, no, moscas de verdad, moscas. Y usted estaba tratando de tomarse un tintico ahí y las moscas como molestando ahí. Mi esposa cogió esos aparaticos con un palito, como con una cosita para un matamoscas, y pa, y nada, y pa, por acá, y nada, y pa, le dio como 4 o 5 tortazos. Y esas moscas, que son moscas del eje cafetero, que son más avispadas que el resto, se alimentan con pasilla de café, eso es cosa buena. Y entonces, dije, préstame el matamoscas. Y yo, un hombre experimentado en estas cosas, un hombre con experiencia, pues, con. Usted sabe, diplomado en estas vainas, cogí, esperé que esa mosca se sentara y ¡pa! De una la maté. Y cojo yo, miro a mi esposa como con esos aires de que acabé de ganar una olimpiada, pues, ¿sabes qué? Sí, mijo, no es cualquier cosa. Y mi esposa me estaba mirando como raro. Y entonces le dije, usted estaba haciendo fuerza que yo no la matara, ¿cierto? Ya ríes que sí. Con moscas eso no es problema. Pero cuando empezamos a hacer fuerza que un hermano le vaya mal. No, ojalá ese hermano, como yo ya no estoy en la alabanza, ojalá esa hermanita se le vaya la voz. Como yo ya no estoy haciendo las visitas por allá de pueblo, como a mí me fue mal en las visitas, ojalá a mi hermano tampoco le funcione eso. Porque es que si a él le funciona, a mí no me funcionó, yo quedo como mal. Ojalá ese hermano no. Y empezamos con ese pensamiento. Hermanos complicados a veces somos. Los hermanos complicados dividen al pueblo de Dios. Pasemos, hermanos, al último testimonio acá. Encontramos a Gallo, un hermano que colaborador, que estimula al pueblo de Dios. Encontramos a Diótrefe, un hermano complicado que divide al pueblo de Dios. Y por último, versículos 11 y 12, encontramos a otro señor, Demetrio. Amado, versículo 11, no imites lo malo, sino lo bueno. El que sabe hacer lo bueno y no lo... El que hace lo bueno es de Dios, pero el que hace lo malo no ha visto a Dios. Todos dan testimonio de Demetrio, qué elegancia. Aún la verdad misma
1: Y también nosotros damos testimonio. Y vosotros sabéis que nuestro testimonio es verdadero.
0: Diría usted, uy, qué elegancia uno formar parte de una asamblea con personas maduras cristianas. Qué elegancia uno llegar los domingos y uno llega, o entre semanas uno llega a una oración y hay 40 hermanos espirituales y hermanas espirituales orando como es. Si no las asienta ni una mosca de pecado, eso es como vivir en un ambiente de vaigón espiritual. Hermanos, nos gustaría a todos tener buenos modelos de testimonio para seguir. Pero la realidad es que en el mundo caído en que vivimos, cada hermano y cada hermana, cada uno de nosotros tenemos cosas en las cuales estamos luchando. Si yo espero que un hermano sea perfecto, pues uno plus, ultra, para poder pararle bolas a un consejo o seguirle alguna cosa, no le paro bolas a nadie. Y el apóstol Juan, como ancianito, ya sabía eso también. Pablo no le está diciendo a Gallo: Gallo, mi recomendación es que usted se retire a esa iglesia, porque ese Diótrefes, él va a matar a esa congregación y eso es un mal ejemplo para usted. Salga, ábrese, y hay motivo otra que yo lo visito. Nos vemos en la esquina. No, hermano, yo sé que usted está en la asamblea muy regular. Pero regular sí está. ¿Y qué es el consejo que da el apóstol ahí, versículo 11? De amado, no imites lo malo, sino lo bueno. Quiero animarles, hermanos, hermanas, esta mañana, a que busquemos lo bueno en nuestro hermano y en nuestra hermana. Si la persona, si nuestro hermano o nuestra hermana es hijo de Dios, tiene a Cristo viviendo por dentro, algo de Cristo tiene que salírsele. ¿Sí o no? Algún comportamiento de Cristo tiene que salir y ser evidente. Si no hay ningún fruto, es que está jugando religión. Dejó la católica y volvió protestante, y yo siendo un religioso chiviao. Pero si realmente se ha entregado a Cristo, Cristo mora por dentro, Cristo se expresa. Miremos aquellos detalles de Cristo en nuestro hermano y nuestra hermana. Tal hermanita, qué elegancia. Esa actitud que tiene de servicio, eso es de Cristo. Qué elegancia, voy a tratar de imitar eso. Ese hermano, como se trasnocha haciéndolo visitas, como preocupado por el bienestar de otro. ¡Qué elegancia! Eso es un ejemplo para mí. No imitemos lo malo, imitemos lo bueno y busquemos lo bueno en los demás para poderlo imitar. ¿Quiénes son los que dan ejemplo? Y nos quedan por ahí 5 minutos para terminar. ¿Quién es el que da ejemplo? Todo, ¿cierto? Usted en estos momentos sentados allí en esa banca, en ese asiento, usted está dando ejemplo. Aquí, en su casa, en su empresa, donde trabaja, en la finca, colegio, la universidad, donde usted está dando ejemplo. Mi pregunta es, ¿qué clase de ejemplo está dando? Hace unos años, mi hermano Andrés, estamos en la finca de mis padres, por acá arribita, y estamos desayunando. Y Andrés tiene a sus hijos ahí, ¿te acuerdas de Rebeca, que era pequeñita cuando es? Estábamos comiendo cereales para el desayuno, con leche, azúcar, cuchara. Sí, me acuerdo que estábamos terminando y Andrés estaba terminando y es como fresco Andrés a veces. Y entonces se termina los cereales y queda con un poquito de leche ahí en el plato. Y entonces en vez de coger la cuchara y empezar como a recoger la leche que cogió el plato, yo... Sin compliques, terminó su leche. Y seguimos charlando. ¿Y sabe qué hizo Rebeca? La hijita de él. Cogió su pocillado pues de cereales. Y cogí. Y le vino todo eso así. Me acuerdo que Andrés se rió y dice, ¿y qué voy a decir yo? ¿Ella qué hizo? Lo que hizo papá, que no lo supo hacer bien, pero lo hizo lo que hizo el papá. Nosotros también, hermanos, somos ejemplos constantemente. Ejemplos para bien, ejemplos para mal.
2: Ya, otro detallito ahí.
0: Hubo un disgusto, estos meses pasados, como en octubre más o menos, hubo un disgusto entre dos hermanos en Armenia, en un estudio bíblico. Y entiendo, yo no estaba por ahí, entiendo que el disgusto fue tal que un hermano cerró la Biblia y se levantó y se fue para la casa. Desde eso, esos dos hermanos no han vuelto a los estudios bíblicos los viernes. Ahora son los jueves, pero no han vuelto. Y usted le pregunta al hermano, voy a visitar al hermano, ¿qué pasa pues que los estudios bíblicos los jueves? ¿Qué dice? Pues hermano, pues como para evitar problemas, un hombre humilde como yo, para evitar los problemas, yo mejor no voy al estudio, para que los hermanos sigan adelante pues con sus... Sí, ve, yo un hombre espiritual, yo me retiro pues para que los hermanos sigan acá con sus estudios. ¿Cómo les parece? Y hermano, y entonces nosotros vamos a darle ejemplo a la próxima generación de creyentes que cuando tienen un disgusto se quedan mejor en la casa. Y entonces nosotros nos retiramos y entonces ya con la próxima es que hay un disgusto entre dos hermanitas, entonces ambas no van a la reunión de damas. Y entonces cuando una familia se la tiene problema con la otra, ambos se retiran como personas espirituales y se quedan en la casa. Eso es lo que estamos sembrando, hermanos.
2: Decía.
0: Eso es lo que queremos pues dejar como herencia pues en la asamblea de Armenia. Cuando usted ya vayamos, lo que quedó fue un ejemplo. Yo me acuerdo de los hermanos fundadores. Ellos cuando tenían un disgusto se abrían. Ah, qué tristeza, hermano. Menos mal ya se compuso el hermano. Es que así somos. Nuestro ejemplo arrastra, hermanos. Por eso es importante que nuestro ejemplo sea bueno. Hemos visto la importancia de buscar ejemplos en otros. Hermanos, si usted lee un poquito, consiga a veces unas biografías de varones de Dios. Es que varones de Dios los hay. Cosas por las cuales Dios ha hecho cosas grandes. Léaselas y no coge como cierta inspiración. Y si no le gusta leer, alquílese un video de una biografía pues de alguien de Dios. Para que vea que hay gente templada en las cosas de Dios que echan para adelante. Y uno se cuenta, uy, tan mediocre yo, hombre, por cualquier cosita se me pincha la llanta. Son ejemplos. Por eso fue que el autor de Hebreos puso el capítulo 13, un ejemplo, una lista completa de hombres y mujeres de Dios para inspirar a los lectores del libro. Aquí no rajemos la mirada. Busquemos buenos ejemplos. Imitemos lo bueno que damos a nuestro hermano, nuestra hermana. Quiero terminar con este pensamiento de ser ejemplo. Es que un hermano ejemplar inspira al pueblo de Dios. Demetrio era un hermano que inspiraba al pueblo de Dios con su ejemplo. ¿Usted ha escuchado la frase? Hermano, pues, no me mire a mí, no me mire a mí, mire al Señor Jesucristo. Yo soy mediocre, pero no me mire a mí, mire la palabra de Dios. ¿Eso es bueno o eso es malo? ¿Eso es verdad o es falso? No, no me siga a mí, siga a Jesucristo, pues. No trate de imitar lo que yo vivo, siga a Jesucristo. ¿Eso es verdad? ¿Está bien dicho así? ¿O mal dicho? ¿O qué? Y esta pregunta no es fácil. Bueno, por cuestión de tiempo me toca decirle la respuesta. Es verdad, pero es media verdad. Pablo sin miedo decía, sed imitadores de mí como yo de Cristo. Siga el modelo que yo les dejé. Hermanos, nosotros debemos luchar con miras a eso. Claro que se apeguen emocionalmente y de todo corazón a Jesucristo, pero que demos un ejemplo a seguir. Hermano anciano, si todos los varones en esta asamblea toman la temperatura espiritual suya, ¿cómo queda la asamblea? Hermana madre, piense, si todos los aquí presentes cogen la berraquera espiritual que usted tiene o no tiene, ¿cómo queda la asamblea? Hermano joven, señorita, si todos los jóvenes aquí en la asamblea empiezan a vivir como usted vive, con ese estilo de devocional que usted se gasta, con ese compromiso en las cosas de Dios que usted tiene, con esa pasión de Jesucristo que usted tiene o no tiene, ¿cómo queda la asamblea? ¿Cómo queda Rehén de Jóvenes? Hermanos, somos ejemplo. Demetrio dejó consignado un buen ejemplo en su asamblea y 2000 años más tarde estamos nosotros aquí aprendiendo de Demetrio. Vamos a orar. De pronto usted por dentro sabe que usted es un hermano complicado. Una hermana complicada. Como que casi no falta un bochinche en la asamblea y formo parte de eso. Lo invito esta mañana a que se humille delante del Señor. Que crucifique ese yo. Y que pueda decir con sinceridad, como decía Pablo, ya no vivo yo, mas Cristo vive en mí. Pronto usted ha sido un hermano o una hermana pasiva. Viene, va, calienta banca. Quiero motivar al hermano a tomar el ejemplo del hermano Gallo. A ser un colaborador, a colaborar, a cooperar con la verdad. Comprométase, hermano, hermana, delante del Señor, a ser activo en su vida cristiana. Péguesele a hermanos activos, colabóreles, únanse a los equipos. Dejemos algo que vale la pena aquí atrás en el mundo. Algo por Cristo. De pronto llevamos varios años en nuestra vida cristiana y estamos más o menos por donde comenzamos. Salimos de un desánimo, nos metemos a otro. Salimos de un problema, nos metemos a otro. Salimos de un disgusto, nos metemos a otro. Confesemos eso al Señor. El Señor busca hombres y mujeres ejemplares que inspiren al resto de la congregación. Dígale al Señor que está dispuesto a pagar el precio necesario para ser un buen modelo, un buen ejemplo en su familia y en la asamblea. Señor Jesucristo, te damos gracias por esta meditación en tu palabra. Damos gracias por el testimonio de estos tres hombres. Testimonio bueno y testimonio malo. Señor, ayúdanos en nuestra cuestión del testimonio. Señor, para darte a ti la honra y la gloria, queremos vivir vidas tales que te honren. Vidas que lleven fruto para ti. Señor, tú conoces qué es lo que nos estorba en nuestras vidas. Ayúdanos, Señor, a limpiarnos de aquellas cosas y vivir una vida con pasión por ti y por las cosas tuyas. Rogamos tu ayuda en el nombre de Cristo. Amén. Que Dios les bendiga, hermanos.
3: Abrir sus Biblias en el capítulo 4 de Génesis. Entre amigos he escuchado el dicho que la ignorancia es atrevida. De pronto se dice ese dicho un poco en broma, ¿no? Pero la verdad es que yo diría que la ignorancia no solo es atrevida, es peligrosa. Y no hablo de la ignorancia con una connotación de menosprecio, sino realmente ignorancia en el sentido real de la palabra, que quiere decir ignorar algo, desconocer algo. y la ignorancia es peligrosa. Que el Señor nos ayude a considerar este pensamiento en esta noche. Vamos a orar. Nuestro Dios, te damos gracias por tu palabra. Gracias, amado Dios, que ella es un faro que alumbra nuestro camino. Ella es luz. Ella también es una espada que penetra hasta muy profundo en nuestro ser y discierne todo. Y todo está desnudo delante de tus ojos. Padre, gracias porque por tu palabra viva tú haces lo que quieres. Y te rogamos en esta noche, amado Dios, que cumplas tu propósito y nos des entendimiento en ella. Corazones dóciles para recibirla y guardarla y ponerla en práctica. Te pedimos esto en el nombre del Señor Jesucristo. Amén. Esta es una historia muy conocida, no solo en el ambiente de creyentes, pero en el mundo. Se habla mucho de Caín y se sabe que mató a su hermano Abel. Una tragedia muy grande realmente en una familia, en esta primera familia que Dios instituyó. Entonces vamos a leer unos versículos del capítulo 4. Dice así: conoció Adán a su mujer Eva, la cual concibió y dio a luz a Caín, y dijo: por voluntad de Jehová he adquirido varón. Después dio a luz a su hermano Abel, y Abel fue pastor de ovejas, y Caín fue labrador de la tierra. Y aconteció andando el tiempo, que Caín trajo del fruto de la tierra una ofrenda a Jehová. Y Abel trajo también de los primogénitos de sus ovejas, de lo más gordo de ellas. Y miró Jehová con agrado a Abel y a su ofrenda. Pero no miró con agrado a Caín y a la ofrenda suya. Y se ensañó Caín en gran manera, y decayó su semblante. Entonces Jehová dijo a Caín: ¿por qué te has ensañado? ¿Y por qué ha decaído tu semblante? Si bien hicieres, ¿no serás enaltecido? Y si no hicieres bien, el pecado está a la puerta con todo esto. A ti será su deseo, y tú te enseñorearás de él. Y dijo Caín a su hermano Abel: salgamos al campo. Y aconteció que estando ellos en el campo, Caín se levantó contra su hermano Abel y lo mató. Como ya dije, qué tragedia, ¿no? Para Adán y Eva. Tuvieron estos dos niños, sus primeros hijos, y de una vez llegó el luto a esta familia. El mayor mató al menor. Pero es importante considerar las causas, ¿no? Realmente, ¿qué llevó a Caín a cometer este homicidio? Y encontramos que dice que andando el tiempo, Caín trajo del fruto de la tierra una ofrenda a Jehová, y Abel trajo también de los primogénitos de sus ovejas, de lo más gordo de ellas. Entonces nos presenta aquí la palabra un momento en sus vidas ya como adultos, muy probablemente jóvenes, y se presentan delante de Dios, cada uno con una ofrenda. Pero dice la palabra que el Señor Jehová miró con agrado a Abel y a su ofrenda, pero no miró con agrado a Caín y a la ofrenda suya. La pregunta que cabe aquí es: ¿por qué el Señor miró con agrado a Abel y la ofrenda suya? ¿Y por qué no miró con agrado a Caín y a la ofrenda suya? Es muy importante la pregunta. Si aquí hay amigos en esta noche que no conocen la palabra, que no conocen las escrituras, yo creo que también pueden de pronto tener preguntas similares. No tal vez con esta historia, sino que el punto aquí es, ¿qué agrada a Dios? ¿Y por qué alguien que hace algo bueno no le agradó? Es más, ¿qué hacer en un mundo lleno de problemas, lleno de desesperaciones, lleno de muchas frustraciones, pero también lleno de religiones? Eso como que no va junto, ¿verdad? Si hay tantas religiones, porque es que la humanidad va cada vez de mal en peor, en muchos aspectos, morales, de violencia, de injusticia, de muchas cosas. Tal vez han escuchado el dicho que dice que todos los caminos llevan a Roma, aplicándolo también al ámbito religioso. Aún dentro de los círculos de muchas personas, se habla de respetar cada uno las ideas del otro, la religión del otro, porque al fin y al cabo, todos vamos a Dios, se dice. ¿Pero es cierto? ¿Todos los caminos llevan a Dios? Ahora, mientras cantábamos, me gozaba, y junto con mis hermanos seguramente, de sentir esa confianza al orar y dirigirnos al Dios creador de los cielos y la tierra. Poder dirigirnos al Dios tan grande, con esa confianza de llamarle Padre y gozarnos en todo lo que Él es y todo lo que ha hecho. ¿Pero qué nos da esa confianza? ¿Dónde está nuestra confianza? Alguien pudiera decir, es que yo siento que estoy con Dios. Bueno, eso puede ser también válido, sentimientos, pero los solos sentimientos no pueden ser la base de nuestra confianza. Deben tener un fundamento más sólido. Aún los sentimientos nuestros cambian. Entonces debe haber algo más estable. No basta solo con sentir, tiene que haber un fundamento, una confianza mejor fundada. Si a eso vamos, yo creo que realmente personas que se declaren abiertamente como ateas, que no creen en nada, son muy pocas. Y en muchos rincones del mundo, cada uno tiene su propia forma, sus propias costumbres religiosas, y siguen ello de una u otra manera. Y aquí volviendo a este punto, el interrogante: el Señor miró con agrado a Abel y a la ofrenda suya, pero no miró con agrado a Caín y a la ofrenda suya. Yo creo que para contestarlo debemos remitirnos un poquito atrás al capítulo 2, ahí en sus Biblias, capítulo 2. Si miramos desde el comienzo, Dios está hablando. En el capítulo 1, Dios dijo, cada vez se escucha, Dios dijo. Y después que Dios dice, las cosas llegan a existencia. Su palabra tiene un poder grandísimo. Dios dijo, sea la luz. ¿Y qué pasó? Fue la luz. Y aquí en el capítulo 2, También encontramos que Dios tiene, está hablando, y en este momento se dirige al hombre, capítulo 2, versículo 16. Y mandó Jehová Dios al hombre diciendo, de todo árbol del huerto podrás comer, mas del árbol de la ciencia del bien y del mal no comerás, porque el día que de él comieres, ciertamente morirás. Esta es una palabra de Dios muy clara y muy fuerte, muy concreta. Le dice al hombre, de todo árbol del huerto podrás comer. Y es que eso sí nos habla del amor de Dios. ¿Cuántas cosas hizo Dios? Y nos proveyó, llenó la tierra de plenitud de alimento y de recursos. Y lo dio al hombre. Pero también Dios como soberano se reserva algo. Le dice, mas del árbol de la ciencia del bien y del mal no comerás. Y de una vez le dice cuál sería la consecuencia por la desobediencia. ¿Cuál sería la consecuencia? La muerte. Y le dice, ciertamente morirás. Algo muy categórico. Aquí, ahora pasemos al capítulo 3. Capítulo 3, versículo 1. Dice, pero la serpiente era astuta más que todos los animales del campo que Jehová Dios había hecho, la cual dijo a la mujer, ¿con que Dios os ha dicho, no comáis de todo árbol del huerto? Y la mujer respondió a la serpiente, del fruto de los árboles del huerto podemos comer, pero del fruto del árbol que está en medio del huerto, dijo Dios, no comeréis de él ni le tocaréis para que no muráis. Aquí entra en escena otro personaje, la serpiente, llamada en el libro de Apocalipsis, Satanás, el diablo, y viene a tentar. Y el capítulo 3 nos muestra un cuadro muy, muy típico de la tentación, cuando el enemigo tienta, ¿no? Empieza un diálogo con Eva. Y empieza cuestionando lo que Dios ha dicho. ¿Y por qué nos remitimos a esto? Queridos amigos que quizás no tienen a Cristo en su corazón en esta noche, esto es muy importante. Si en esta noche una sola cosa puede llevar a su casa en su corazón, que sea esta. Mirar las artimañas del enemigo y examinar su propia vida. La primera cosa que vemos aquí es que Satanás toma lo que Dios ha dicho y empieza a trabajar con eso. Empieza a distorsionarlo hábilmente. Con que Dios ha dicho, no comáis de todo árbol del huerto. Así muy brevemente podemos saber que estaba tergiversando la palabra de Dios. Dios dijo era que podían comer de todo árbol del huerto, menos del árbol de la ciencia del bien y del mal. Entonces lo está cambiando. En la vida real eso es muy común. A muchas personas les hablan de Dios y lo primero que piensan y viene a su mente es la connotación de un ser que todo es prohibición. Para muchas personas el Evangelio es una lista de prohibiciones. Para muchas personas, Dios es un ser restrictivo que en lugar de enriquecer la vida y dar gozo y paz, lo que hace es hacerla perder. Si no, ¿a cuántos jóvenes que estén aquí en esta noche, que sean cristianos de verdad, no les han dicho, ay, pobrecito, usted malgastando su juventud? Esa es la filosofía que el diablo ha permeado en el mundo. Dios es un ser restrictivo. Entréguele su vida a Él y la pierde. Es decir, la hace sin valor, sin fruto. Bueno, Y la mujer entró en este diálogo. Y vemos que ella hasta no estaba bien, no tenía bien claro en su mente y su corazón las instrucciones. Añadió un poquito, ella dijo, del fruto de los árboles del huerto podemos comer, pero del fruto del árbol que está en medio del huerto, dijo Dios, no comeréis de él, ni le tocaréis, le agregó. Y le quitó un poco a la agudeza con que Dios les advirtió de las consecuencias, dijo, para que no muráis. Dios dijo, ciertamente moriréis. En fin, ella entró en este diálogo, pero Satanás va un paso más adelante, versículo 4. Entonces la serpiente dijo a la mujer, no moriréis. Si usted mira otra vez el versículo 17, ve que Dios dijo, ciertamente morirás. Y Satanás dice aquí sin ningún empacho, no moriréis. Esta es otra artimaña del enemigo. Contradecir abiertamente la palabra de Dios. Decir que la palabra de Dios, eso es mentira. Eso no es verdad. Algunos dicen que tenemos este libro, los creyentes, porque nos falta una muleta ahí para poder andar en la vida, una muleta emocional. Somos tan débiles que necesitamos inventarnos un Dios para que nos resuelva las cosas. Otros dicen que no hay infierno. Un líder religioso que acaba de morir también llegó a decir que el infierno no era real. Y teniendo la Biblia. Que el juicio venidero. Y la verdad, muchos pueblos se recrean en esta mentira de que no hay un juicio pendiente. Que no hay una responsabilidad. Y lo primero que encontramos aquí es que Dios hace al ser humano responsable. Lo crea bueno. Lo crea bueno. Dios lo creó bueno. Y ahí en Eclesiastés dice, pero Dios creó al hombre bueno, pero ellos se desviaron buscando muchas perversiones. Pero Dios lo hace responsable y lo hace capaz de responder y también lo hace libre. Dios hubiera podido trabajar en su mente y crearlo como un robot. Dios hubiera podido poner tal vez una alarma en ese árbol, de tal manera que estuviera a menos de 10 metros, empezara un ruido ensordecedor, quién sabe qué, no podría. Pero Dios lo hizo bueno, lo hizo capaz de hacer decisiones, hizo al hombre capaz de responder a Dios. Lo hizo moralmente responsable. Pero Satanás vino e introdujo la mentira. No, usted puede hacerlo, no va a haber consecuencias. Dice que Dios es mentiroso. Al decir que la palabra de Dios es mentira, está diciendo que Dios es mentiroso. Ojalá que no haya aquí en esta noche una persona repitiendo cosas que dicen los demás. Me acuerdo cuando empecé en el primer año de bachillerato que llegué a la casa orgulloso, diciendo que eso de Dios era pura mentira. Y esto sí le produjo mucha tristeza a mi mamá. Gracias a Dios que ella, me reprendió un poco y también me exhortó a no decir estas cosas. Y gracias a Dios que más tarde el Señor me mostró su palabra por su misericordia. Pero la gente se puede jactar y decir que la palabra de Dios es mentira. Un libro tan atacado durante siglos, pero nunca lo han podido extinguir su mensaje. Han podido quemar las hojas, pero el mensaje jamás. Y Satanás añade, no solo dice no moriréis, versículo 5 dice, sino que sabe Dios que el día que comáis de él serán abiertos vuestros ojos y seréis como Dios, sabiendo el bien y el mal. Dos cosas más. Es que el enemigo sí anda como con una canastica bien presentada de todas las cositas le tienen a la gente. Ah, no se comió esta cosita aquí disfrazada, entonces le vende otra. Bien llamativa. ¿Le parece muy fuerte decir que Dios es mentiroso? Ah, bueno, ¿qué tal esto? Le vendo algo que lo va a hacer igual a Dios. ¿Quiere inmortalidad? Dios tiene miedo de que usted sea como Él. Y por eso está restringiéndole. Y la otra, sabiduría, conocimiento. Uy, el mundo cómo hace énfasis hoy en sabiduría, conocimiento, de muchas cosas. Y crea muchas, sinceramente admiro la capacidad que Dios ha dado al hombre para crear tantas cosas, pero se inventa también otros problemas muy grandes. Serán abiertos vuestros ojos y seréis como Dios sabiendo el bien y el mal. Sabiendo. Esto es solo, muchos hombres han dado su vida por esto. Saber algo más que no sepan los demás. Pero no les dijo el costo. Finalmente Eva ya tenía su enfoque. Estas palabras hicieron un daño. ¿Cuántas personas que tenían de pronto algún atisbo de fe? Algo estaban abiertas en un tiempo a ir a escuchar la palabra, pero la llama un amigo y empieza ese trabajo. Y les avergüenza, le dice, de manera pues que usted volvió evangélico, hola. Después de ser tan viejo, ¿usted qué le pasó? ¿Cómo lo engañaron? O le hacen el ridículo en el colegio al joven, que ahora es que carga una Biblia. Y entonces al joven le dice, ¿será que ahora ya no le gustan las jovencitas? Se volvió raro. O a las jovencitas también las prueban. Ahora se volvió zanahoria. Ahora no anda con nosotros. Y empieza la presión. Hay muchas maneras. Y ese camino casi nunca para. Porque te van a llevar en otra etapa, a vicios, a cadenas. Detrás de cada vicio una cadena. Y después no van a poder hacer nada por ti. Y decían que cuando tú estabas oyendo la palabra de Dios, pobrecito, y realmente el que rechaza la palabra de Dios sí queda en un estado lamentable, víctima de muchas cosas. En fin, versículo 6, vio la mujer que el árbol era bueno para comer, la conveniencia, ¿no? Y que era agradable a los ojos, y árbol codiciable para alcanzar la sabiduría. ¡Creyó todo! ¿Sabe? Día tras día, usted y yo tenemos que hacer las mismas decisiones. Satanás usa muchos medios. Pero usted tiene que escoger qué es lo que oye y qué es lo que cree. Ella terminó creyendo estas mentiras. Tomó de su fruto y comió, y dio también a su marido, el cual comió así como ella. Entonces fueron abiertos los ojos de ambos. ¡Uy! Se cumplió en parte lo que dijo el enemigo. Fueron abiertos los ojos de ambos, pero ¿qué dice? Y conocieron que estaban desnudos. Entonces cosieron hojas de higuera y se hicieron delantales. Ya entró un sentido de vergüenza. Ya no se sienten cómodos aún dentro de esposos.

La solución más rápida, se hicieron delantales. Versículo 8. Aquí entra en escena Dios. Y oyeron la voz de Jehová Dios que se paseaba en el huerto al aire del día. Hermosa escena. Nos da a entender que esto era lo que Dios buscaba. Hoy estuvimos estudiando. Una comunión. Tener un pueblo. Habitar con libertad entre ellos. Este era el propósito de Dios. Qué lindo tener esa relación. Y Dios llega en una manera tan suave y se paseaba al aire del día. Y ellos oyeron la voz de Dios. ¿Y qué hicieron? Ahí en el mismo versículo 8. Y el hombre y su mujer se escondieron de la presencia de Jehová Dios entre los árboles del huerto. Muy rápido se dieron cuenta que no eran iguales a Dios. Muy rápido se dieron cuenta que ni siquiera eran iguales a como estaban antes. Uy, qué duro, qué duro. De verdad, qué duro uno sentirse defraudado. Yo pienso cuántas personas han seguido este camino, un orgullo. Han creído la mentira que vendió Satanás. Usted puede ignorar la palabra de Dios y salirse con la suya. Pero qué costo tan grande. ¿Cuántas personas están en la calle víctimas de tantas cosas porque dieron estos pasos? Creyeron estas mentiras. Se alejaron del bien. Menospreciaron la palabra de Dios. Y volviendo al caso de Caín y Abel, tal vez eran como Caín. Ellos sabían qué iban a hacer. Ellos sabían qué iban a hacer con Dios. Pero ¿dónde estaba su confianza? Es la pregunta. Se escondieron de la presencia de Jehová Dios. Esto es lo que muchos hombres y mujeres hacen hoy día. Hombres fortachos, no se les puede decir nada porque de una vez se alistan a pelear, pero muéstreles la palabra de Dios y verá que produce una incomodidad. Si llega un creyente, un familiar tal vez, y hay un tema muy feo con palabras sucias y todo, ya está ahí el evangélico, hay que, ya se crea una incomodidad, y tal vez el pobre creyente ni ha dicho nada. Y se puede hablar de cualquier tema. Hablemos aún de temas altruistas, de ayudar a la gente, de los pobres que están sufriendo por los terremotos, de la gente que sufrió por allí en Antioquia, por las lluvias y todas estas catástrofes. Y a esos temas sí apasionan y nos mostramos buenos. Pero empecemos a buscar qué piensa Dios. Y eso produce incomodidad. Hasta ahí llega la charla. Se dañó la charla. El hombre tiene miedo de Dios. El hombre quiere esconderse de Dios. Y no quiere venir a Dios. Naturalmente es así. Pero Dios llamó al hombre. Y eso es lo que hace Dios. En toda esta escena de caos, Dios muestra su gracia. Hermanos, el Dios que vemos aquí no es ese Dios que el mundo ha dejado que Satanás le venda esa imagen. Versículo 9, mas Jehová Dios llamó al hombre y le dijo, ¿dónde estás tú? Lo llamó. No es que Dios no supiera. No hay nada escondido delante de la presencia de Dios. Dios todo lo sabe. Pero empieza un diálogo reflexivo. ¿Cuántos padres no hacen así cuando su hijo desobedece? Lo llevan en su mente pasos atrás a donde desobedeció para que reflexione, para que reconozca. ¿Dónde estás tú? Versículo 10. Y él respondió, oí tu voz en el huerto y tuve miedo, porque estaba desnudo y me escondí. Nada de lo que le habían prometido. Hasta aquí una síntesis así a grandes rasgos. En el capítulo 1 y 2, Dios habla. ¿Y qué hay? Cuando Dios habla,
hay vida.

y hay orden. Ahí no vemos ninguna situación terrible que se presente. Pero en el capítulo 3 habla la serpiente, habla el diablo. ¿Y qué trae como consecuencia? Muerte y caos. Cuando ellos desobedecen, experimentan enseguida un aspecto de la muerte que muchos humanos ignoran. Como decía, la ignorancia es peligrosa. Y no lo digo yo. Muy clarito el Señor Jesucristo dice en Mateo 22, el Señor va a la raíz de los problemas, le hacen preguntas capciosas, muchas inquietudes, y Él va de una vez a la raíz del problema y les dice esto. Capítulo 2, 22 de San Mateo, versículo 29. Entonces respondiendo Jesús les dijo, erráis ignorando las Escrituras y el poder de Dios. Querido amigo y hermano, guardemos esto en nuestro corazón. Para el amigo que no tiene a Cristo, dos cosas muy importantes que no se deben ignorar: las Escrituras y el poder de Dios. Tal vez usted no está escéptico en esta noche. Usted lo que descubrió es que ya viene de camino. Le prometían tanto allá y encontró que eso era camino de muerte, como dice la palabra. Y ahora usted está desesperado. Pero usted se ve tan malo que dice, ¿yo qué puedo hacer? ¿Quién me puede cambiar? Tal vez usted ya está reconociendo en esta noche que tiene unas cadenas que no creía. Pero hay esperanza. No ignore las Escrituras, pero también el poder de Dios. El Evangelio es poder de Dios para salvación a todo aquel que cree. Hay esperanza. Esperanza muy preciosa y muy segura. Volvamos a Génesis.

0: Entonces, Dios trata con el hombre y miremos en el capítulo 3, versículo 14. Por falta de tiempo me salto algunas cosas en ese diálogo con ellos. También vemos que el hombre aprendió a evadir responsabilidad. Adán dijo, no, es que la mujer que usted me dio del árbol. Y le dice a la mujer, ¿y usted qué hizo? Dijo, no, es que la serpiente me engañó. Versículo 14, Jehová Dios dijo a la serpiente, por cuanto esto hiciste, maldita serás entre todas las bestias y entre todos los animales del campo. Sobre tu pecho andarás y polvo comerás todos los días de tu vida. Y pondré enemistad entre ti y la mujer, y entre tu simiente y la simiente suya. Esta te herirá en la cabeza y tú le herirás en el calcañar. Aquí Dios profiere algunas maldiciones, pero dentro de eso también hay una esperanza muy grande. Dios está diciendo, algunos dicen que es una promesa aquí. Yo lo vería más bien como una sentencia para la serpiente, para el enemigo. Y está diciendo, si usted examina muy bien ahí en la palabra, dice que pondré enemistad entre ti y la mujer. Dios aquí esboza y describe un conflicto entre el enemigo y la mujer. Dice, y entre tu simiente, la de la serpiente, y la simiente suya. ¿Cómo así? Es decir, entre la descendencia de la serpiente y la descendencia de la mujer. Y es que hay algo más. Es que Satanás les prometió que serían como Dios. Y realmente la palabra nos enseña que lo que se volvieron fue como Él. El Señor Jesucristo dijo en Juan 8:44, vosotros sois hijos de vuestro padre el diablo, y los deseos de vuestro padre queréis hacer. Y sí, el hombre escogió servir al enemigo, dejar a un lado la palabra de Dios, creer las mentiras de Satanás, y se hizo esclavo. Pero aquí Dios está diciendo que la descendencia suya, y espiritualmente se puede decir que es la gente del mundo que no tiene a Cristo, son seguidores de Él, de una u otra manera. Y la descendencia de la mujer, no está diciendo de todos los hijos de mujeres, estaba hablando de una semilla, de una simiente. Y eso lo vemos en Gálatas capítulo 4. Dice, pero cuando llegó el cumplimiento del tiempo, Gálatas 4:4, pero cuando vino el cumplimiento del tiempo, Dios envió a su Hijo, nacido de mujer y nacido bajo la ley. El Señor Jesucristo es el cumplimiento de esa sentencia. Él nació de mujer. Fue engendrado por el Espíritu Santo. Y fue el que vino y aplastó la cabeza del enemigo. ¿Qué pasa cuando uno le da un golpe a una serpiente en la cabeza? En la cruz, el Señor Jesucristo triunfó. Derrotó al enemigo y todas las potestades satánicas. Pero si miramos un poco más adelante, dice en el versículo 17, Dios está hablando con el hombre, 3:17, y al hombre dijo Dios, por cuanto obedeciste a la voz de tu mujer y comiste del árbol de que te mandé diciendo, no comerás de él, maldita será la tierra por tu causa. Con dolor comerás de ella todos los días de tu vida. Espinos y cardos te producirá y comerás plantas del campo. Con el sudor de tu rostro comerás el pan hasta que vuelvas a la tierra, porque de ella fuiste tomado, pues polvo eres y al polvo volverás. Aquí está otro aspecto de la muerte y es la muerte física. El primero es la separación de Dios. Y vemos que ellos ya no sintieron libertad de estar con Dios. Se escondieron. Es un espíritu que no responde a Dios. Y la segunda muerte, o el segundo aspecto de la muerte, la muerte física. Volverás al polvo. Pero aquí vemos que hubo maldición para el hombre como consecuencia. Maldita será la tierra por tu causa. Que tendría que trabajar muy duro, con dolor comerás de ella todos los días de tu vida. El trabajo no es la maldición, aclaro. Ya antes Dios había delegado una tarea a Adán y Eva. Pero el trabajo duro, ustedes saben cuántos herbicidas tienen que usar hoy y producir más y más, porque más plagas se levantan y dicen que esa es la consecuencia de tantos problemas que han aflorado físicos. Pero también dice que espinos y cardos te producirá. Maldición, espinos y cardos, sudor y muerte. Amigo, todo esto nos lleva a pensar en el Señor Jesucristo. Él llevó la maldición que nosotros merecíamos. Nos libró de maldición. Él llevó los espinos en su frente y Él murió. Él pagó por nosotros. Y esto es lo que se ve en el capítulo 5. ¿Por qué, volviendo a Caín y Abel, Dios mira con agrado a Abel y su ofrenda, pero no mira con agrado a Caín y la ofrenda suya? Caín, el pobre, aunque cuando nació su mamá se ve que dijo, uy, esto lo he adquirido por voluntad de Dios. Es como esperanza, es como alegría, como toda madre que tiene su primer hijo y todos los hijos. Pero después el pobre está asociado más con la maldición, más con la tierra maldita. Y Abel se ve más asociado con la vida, que probablemente fue, ese es el propósito inicial de Dios, el dominio sobre la vida, que señoreara en los peces, en las aves, en todo. Pero Abel trae un fruto de la tierra. Una vez le pregunté a una señora que por qué, entonces, por qué rechazó a Caín y su ofrenda y aceptó. Pues la señora dijo, porque es que Abel trajo de lo más gordo, de lo mejor. Bueno, entonces si así fuera es traer lo mejor para Dios. ¿Será eso? Lo mejor para Dios. Pues eso es bueno, pero podemos traer lo mejor, hacer lo mejor para Dios y solo vamos a reformar nuestro comportamiento un poco y todavía ir al juicio eterno. La diferencia es la fe. La fe. Eso marcó la diferencia. Leamos un versículo en Hebreos 11. Hebreos 11:4. Por la fe Abel ofreció a Dios más excelente sacrificio que Caín, por lo cual alcanzó testimonio de que era justo, dando Dios testimonio de sus ofrendas y muerto, aún habla por ella, es decir, por esa fe. Y mire lo que dice el versículo 6, allí mismo. Pero sin fe es imposible agradar a Dios. Querido amigo, en esta noche, esta es otra muy importante advertencia de Dios. Sin fe es imposible agradar a Dios. No busque opciones. Sin fe es imposible agradar a Dios, porque es necesario que el que se acerca a Dios crea que le hay y que es galardonador de los que le buscan. Es bien interesante lo que dice en Génesis 4. Dice, miró Jehová con agrado a Abel y a su ofrenda, pero no miró con agrado a Caín y a la ofrenda suya. Agrado, esa es una palabra clave. Agrado. ¿Qué agrada a Dios? Usted no debe ignorar, ni yo, ninguno debe ignorar qué es lo que agrada a Dios. Esa sí es la seguridad. Ignorar esto es muy peligroso. Pudo haber llevado los mejores plátanos o yucas o de lo que se produce allá en la tierra de Israel. Pudiera haber llevado cosas más grandes. Pero si esto no era del agrado de Dios, esa fue la clave. Es muy probable, por falta de tiempo no podemos ver, pero leer. Pero allí cuando ellos tenían los padres de Caín y Abel, que se habían hecho estos delantalcitos de hojas, Dios los vistió. ¿Y con qué vestido? Vestido de piel. ¿Y de dónde sacó esa piel? De un animal. Es decir, hubo que morir alguien. Esa ya es la enseñanza de un sustituto. Amigo, y en esta noche, lo que nos hemos gozado es sabiendo que tenemos un sustituto perfecto. El Señor Jesucristo. Oh, aquí ninguno confía en su propia justicia. Nosotros también fuimos sacados del mismo lodo. Y no confiamos en una reforma del comportamiento, sino que tenemos alguien que pagó en nuestro lugar. Alguien del cual Dios se agradó. Satisfizo a Dios. Más tarde se ve que los israelitas, Dios les ordena que se acerquen siempre con sangre. Sin sangre no hay remisión de pecado, nos dice la palabra. Tenía que haber muerte. No es que Dios ahora perdona a unos y dice, ay, pobrecitos. Y como Dios es amor, perdona a todo mundo porque pobrecitos, no. En la cruz del Señor Jesucristo se ven ambas cosas. La justicia, porque allí hay muerte. Dios había dicho que la consecuencia del pecado sería muerte. Y el Señor Jesucristo jamás pecó. Fue perfecto y puro, pero tomó nuestros pecados sobre sí y pagó por ellos. Por eso murió. No murió solo para dar un ejemplo, como nos dicen en la semana de abril, es Semana Santa. No fue solo eso. Era necesario para cumplir la justicia de Dios. Ese es el pago. No fue menos. Dios no podía quedar satisfecho con menos. Tenía que haber muerte. Y el Señor Jesús puso su vida por usted y por mí. Este es el sentido que tiene Primera de Juan 2:2, que en el español no alcanza a expresarlo totalmente, pero es el sentido. Dice, hablando de Jesucristo el justo, y Él es la propiciación por nuestros pecados, y no solamente por los nuestros, sino también por los de todo el mundo. Este término propiciación quiere decir eso, el sacrificio que satisfizo a Dios, trajo satisfacción, es decir, quedó totalmente arreglado el problema del pecado. Termino con las palabras de Isaías en el capítulo 53. Mientras tanto, recordemos las palabras de Juan el Bautista cuando vio al Señor Jesús, dijo, he ahí el Cordero de Dios que quita el pecado del mundo. Y en Isaías 53, dice así. Uy, estaba en Jeremías. Isaías 53. Despreciado y desechado entre los hombres, varón de dolores, experimentado en quebranto, y como que escondimos de él el rostro, fue menospreciado y no lo estimamos. Despreciado, no lo estimaron. Eso es lo que se ve cuando el Señor Jesús estuvo aquí en la tierra. Ciertamente llevó Él nuestras enfermedades y sufrió nuestros dolores, y nosotros le tuvimos por azotado, por herido de Dios y abatido. Pero mire lo que dice, mas Él herido fue por nuestras rebeliones, molido por nuestros pecados. El castigo de nuestra paz fue sobre Él. Otra vez el principio de la sustitución. Y por su llaga fuimos nosotros curados. Todos nosotros nos descarriamos como ovejas, cada cual se apartó por su camino, mas Jehová cargó en él el pecado de todos nosotros. El Señor Jesucristo llevó en su cuerpo nuestros pecados. Amigo, si en esta noche, al oír la palabra de Dios, usted siente una voz que le dice que es la verdad, no la rechace. El Señor Jesús envió el Espíritu Santo para eso, para enseñarnos la palabra, para traer convicción de pecado, justicia y juicio al mundo. Es la voz de Dios. No se vaya rechazando esa voz. Los afanes ahí afuera, los deleites, los placeres, todo eso al fin la disipan. El enemigo quita esa palabra de su corazón y su postrer estado va a ser terrible. Viene el juicio. Cada hombre es responsable. Está establecido para los hombres que mueran una vez y después de esto el juicio. Vamos a orar. Amado Dios, te damos gracias por nuestro Señor Jesucristo, el Cordero Perfecto. Te damos gracias porque Él con su sangre nos limpió de todo pecado. Te damos gracias, Padre, porque ahora ya no hay expectativa de juicio. Ahora somos hijos de Dios por la fe. Te damos gracias por tu palabra. Te rogamos, amado Dios, que nos ayudes a guardarla, a cumplirla. Te rogamos también, si hay aquí algún joven, alguna jovencita, algún señor, alguna señora que no tiene a Cristo, de pronto algún hijo de un hijo tuyo, que ha oído y sabe este mensaje, muy bien, pero no tiene fe. Ha rehusado creer, ha menospreciado tu palabra. Señor, si hay aquí alguien más bien en problemas muy graves y piensa que no hay salida, Señor, revélate a su vida, porque tú eres poderoso y para ti no hay nada imposible. Te rogamos, Señor, que tú te reveles a cada corazón. Que el Señor Jesucristo sea conocido en cada uno como el único y suficiente Salvador. Te lo pedimos en su nombre. Amén. Que el Señor les bendiga.
1: Son las 14 horas.

0: hace un buen tiempo que no habíamos estado aquí el domingo, aunque sí, el domingo pasado estamos aquí, pero no en la reunión, venimos más tarde para acompañar a los hermanos en esta prueba tan dura de la tragedia aquí en el barrio. En verdad nos hace reflexionar, ¿cierto?, sobre la vida y la muerte. Cuán esfema, cuán incierta es la vida. Cuán importante es afirmar nuestras raíces sobre Cristo y tener la seguridad de que venga lo que venga, estamos bien. Tenemos esta seguridad. Pues, hermanos, esta mañana quisiera aprender algo del ejemplo de los primeros cristianos en Hechos capítulo 2. Seguramente hemos leído este capítulo en varias ocasiones y hemos admirado cómo el evangelio prosperaba en los primeros días cuando Pedro predicaba y 3,000 personas se convirtieron. Decimos, eso es tremendo, ¿cierto? ¿Cómo es posible? Pues el poder de Dios en verdad se manifestó en gran manera en ese tiempo. Y tal vez en todo el mundo, sí, todavía hay cifras así que se convierten, porque el evangelio ya se esparció, ¿cierto? Pero lo cierto es que el poder de Cristo es lo mismo. No ha cambiado. El poder del evangelio, el poder de la palabra de Dios, esas son cosas infalibles que no cambian. Lo que cambia, sí, tal vez es algo en nosotros. Tal vez nuestra fe mengua, tal vez nuestra diligencia mengua. Así que a veces necesitamos un ayunazo, pues, de oreja, despertarnos y ver otra vez el ejemplo de los cristianos. Porque así podemos ver qué clase de personas Dios quiere que seamos. Porque el evangelio en su propagación depende en gran parte del ejemplo que nosotros demos. Nosotros somos los productos del evangelio. Y el producto vende más productos, ¿cierto? Cuando la gente ve un carro muy bueno, que anda ligero, que sube los y es barato, que casi nunca pasa, entonces la gente dice, no, yo quiero uno de esos carros. Y cuando la gente vea verdaderos cristianos auténticos, que andan con gozo, con seguridad, aún a pesar de pruebas y dificultades, la gente dice, ese sí es algo que yo quiero también. Ese es algo admirable, ese es lindo. Lo que veo en estos cristianos es algo que yo también necesito. Entonces, hermanos, en gran parte el evangelio se propaga según los testimonios que nosotros estemos dando. Y eso tal vez lo que se destaca aquí un poco. Vamos a leer Hechos 2. Y podemos leer desde el verso 37, aunque vamos a concentrar en los versos más adelante. Pero aquí como principio, 37 de Hechos 2. Pedro había predicado su primer sermón en el día de Pentecostés, mostrando a Cristo, el resucitado, el que Dios levantó de los muertos, etc. Y entonces dice al verso 37, al oír esto, se compungieron de corazón, y dijeron a Pedro y a los otros apóstoles, varones, hermanos, ¿qué haremos? Pedro les dijo, arrepentíos y bautícese cada uno de vosotros en el nombre de Jesucristo para perdón de pecados, y recibiréis el don del Espíritu Santo. Porque para vosotros es la promesa, y para vuestros hijos, y para todos los que están lejos, para cuantos el Señor nuestro Dios llamare. Y con otras muchas palabras testificaba y les exhortaba diciendo, sed salvos de esta perversa generación. Así que los que recibieron su palabra fueron bautizados. Y se añadieron aquel día como 3,000 personas. Y perseveraban en la doctrina de los apóstoles, en la comunión unos con otros, en el partimiento del pan y en las oraciones. Y sobrevino temor a toda persona, y muchas maravillas y señales eran hechas por los apóstoles. Todos los que habían creído estaban juntos y tenían en común todas las cosas. Y vendían sus propiedades y sus bienes, y lo repartían a todos según la necesidad de cada grupo. Y perseverando unánimes cada día en el templo, y partiendo el pan en las casas, comían juntos con alegría y sencillez de corazón, alabando a Dios y teniendo favor con todo el pueblo. Y el Señor añadía cada día a la iglesia los que habían de ser salvos. Gloria al Señor.
1: Amén.
0: Alabando a Dios y teniendo favor con todo el pueblo. Este me llama la atención. La vida de estos primeros cristianos, el impacto que tenía en todos los amigos, vecinos de Jerusalén. Y fue algo que realmente Dios utilizó para conversión. Es decir, siguieron convirtiéndose la gente cada día, los que habían de ser salvos. Tenemos otra palabra de salvación. Nuestro Dios, nuestro Padre, a meditar en esas palabras. Te pedimos que tú nos ayudes y nos des, Señor, esta visión de que nuestra vida también puede y debe ser sal y luz. Donde vivimos y donde trabajamos, donde estudiamos, debemos ser demostraciones del Evangelio y no solamente portavoces de ello. Oh Señor, enséñanos estas cosas. Haz que tu Espíritu Santo nos ilumine en este momento. En el nombre de Jesucristo. Amén.
1: Amén.
0: Alguien ha dicho que Dios está tan contento con Jesucristo. Claro, varias veces abrió los cielos, ¿cierto? Y digo, ese es mi Hijo amado en quien tengo complacencia. Y luego lo levantó de los muertos y ahora lo exaltó hasta lo sumo. Está tan contento con Él que su gran proyecto es llenar el cielo con personas como Él. Lindo, ¿cierto? ¿Y quiénes son esas personas que Dios quiere tener como su Hijo amado en el cielo? Nosotros, tú y yo. Yo me falta mucho todavía. Sí, claro. Pero entonces, hermanos, este es el gran anhelo de Dios. Que cada día haya más formación de Cristo en nosotros. Que se refleja más la gloria, la vida, el carácter de Cristo. Ese es un verdadero cristiano. Que es un cristiano, uno que compra una Biblia y asiste a una iglesia. No, uno que ha nacido de Dios con la misma vida de Cristo por dentro. Y entonces Pablo decía, ya no vivo yo, mas Cristo vive en mí. Eso es lo que hace un cristiano, cuando Cristo vive en mí, en usted. Y eso pasa cuando, como pasó aquí con esa gente. Eran judíos que hace poco habían crucificado a Cristo. Y cuando Pedro les habló duro, dijo, ustedes han matado al Hijo de Dios. ¿Cuán culpables son? Pero dijo, Dios lo levantó de los muertos y lo glorificó. Ahora si ustedes se arrepientan y creen en Él, Dios les va a perdonar. Entonces esa gente quedó, como esa palabra que yo casi no podía pronunciar, ¿no? Compungieron, palabra que casi no usamos, ¿cierto? Pero se sentían tan impactados, tan convictos, tan culpables, tan malos delante del Señor. Y pidieron, ¿pero qué hacemos entonces? Hemos hecho un gran error en crucificar a Cristo. Hemos hecho, ¿será el pecado imperdonable? No, dijo Pedro, tiene perdón. Porque este mismo Cristo murió por los pecados. Entonces esta gran multitud se convirtieron. Y ahora enseguida, ¿qué pasó? Ahí quiero sacar unas 3 o 4 lecciones muy importantes para nosotros, hermanos. Porque yo creo que ahí está la clave para nosotros
1: vivir como Dios quiere que vivamos. Que seamos nosotros medios de propagar el Evangelio. Sin ser predicadores. Gracias al Señor por los predicadores, gracias por los evangelistas que Dios está utilizando, sea por radio, en aire libre o en las iglesias grandes. Pero todos debemos ser luz, todos debemos ser pequeños evangelistas con nuestra propia vida y testimonio. Eso es lo que vemos aquí en estos. Entonces, Pablo en muchas de sus cartas menciona este deseo de que Cristo sea formado en vosotros. ¿Se acuerda el tema de la conferencia en Pereira, en julio? Este fue, ¿cierto? Cristo sea formado en vosotros, Gálatas 4:19. Y eso es lo que pasó con estos primeros cristianos. Lo que impactó a los vecinos fue al ver ese cambio en esa gente. Cómo viven diferente, cómo actúan diferente. ¿Qué carácter diferente tienen ellos? Hermanos, ¿eso es posible para nosotros hoy día? ¡Claro! Desgraciadamente, por nuestros descuidos, a veces, por nuestra falta de seguir el ejemplo de los primeros cristianos, a veces casi no se ve la diferencia entre uno que dice es cristiano y uno que no es nada. Y se ve las dos andando y se escucha lo que dicen, con lo que cantan, lo que leen, lo que miran en la televisión, y no sabe ninguna diferencia. Ah, hermano, ahí está la falla, ¿cierto? Si el mundo no ve ninguna diferencia entre el que dice cristiano y lo que dice lo que no es nada, entonces, ¿qué caso van a hacer? Pero no, entonces el Evangelio pues no hace ninguna diferencia. ¿Para qué? No sirve para nada. Pero cuando ven una distinción, pero no una distinción que les repela, una distinción que les atrae. A veces nosotros cristianos sí somos diferentes, pero en una forma que más bien repela, que como aburre pues a la gente que nos conoce. Esa gente es muy orgullosa, ellos miran todo más, siempre están hablando del pecado, pecado. Esas dan una impresión negativa. Cuando nos ven muy legalistas, pero como los fariseos que andaban en el tiempo de Jesús. Qué triste, ¿cierto? Que esos fariseos tenían la ley, tenían toda la Biblia, muchos de ellos habían memorizado libros enteros, pero su vida no era atractiva, era una cosa como seca, porque faltaba vida. Y Cristo trató de ayudarles, pero no fue muy fácil. Pero entonces, miremos, primera cosa que notamos con esa gente, en el verso 42. En 41 se convirtieron, fueron bautizados. Y si hay una persona aquí esta mañana que todavía no conoce la salvación en Cristo, no ha aceptado a Cristo, ese es el primer paso, claro. No quiero pasar por otra esta parte. Ojalá que usted reflexione, tome su decisión para Cristo hoy. Hay que arrepentirse, hay que creer en Cristo, hay que reconocer que Él murió en la cruz por sus pecados. Y con oración sencilla decirle al Señor, Señor, necesito tu salvación. Creo en ti, te acepto. Pero enseguida vemos el ejemplo. Dice en el verso 42, perseveraban en la doctrina de los apóstoles. Ah, o sea, esa parte muy seca, ¿sí? Ese libro de estudio, yo voy a comprar unos, pero ah, muy duro esa doctrina, yo... Los leo hasta la mitad y ya le están en mucho polvo. Hermanos, eso es una triste realidad que yo noto. Que pensamos que la doctrina es una cosa seca, aburridor y que hay que hacerlo porque los hermanos, las clases bautismales insisten que se estudie este libro de hermano Pedro Nun. pero ojalá que pase eso ligero porque no, hermanos. No debemos pensar en la doctrina así. La doctrina de la Biblia, la verdadera doctrina, si la entendemos bien y la aceptamos bien, es una cosa bella, práctica, útil. La doctrina no es un montón de conocimiento de hechos como yo pensaba cuando yo era muchacho en el colegio estudiando la historia. Yo me interesaba mucho la historia. tantas fechas, tantos datos. ¿Para qué todo eso? Y yo casi no me acordaba nada de eso. Pero cuando entendemos bien la doctrina, no es así. Es una doctrina viva, eficaz. Es una enseñanza que cambia la vida, que embellece la vida, que nos revela más de Dios mismo, de Jesucristo. Y llegamos a como conocer un mundo completamente nuevo. Porque la Biblia nos cuenta de las cosas eternas, las cosas que van a durar por toda la eternidad. Esas son las cosas que valen, ¿cierto? El apóstol dice en Corintios, todo lo que vemos es pasajero, no dura nada. Pero las cosas que no vemos, las cosas de fe, son eternas. Y van de gloria en gloria. Hermanos, cuando entendemos la doctrina de esa forma, entonces llega a ser una doctrina dinámica que funciona. Una doctrina útil. Es algo viva que cambia nuestra vida. Lo que podemos llamar verdaderamente la sana doctrina. Ojalá, hermanos, que comprendamos mejor lo que es la doctrina de la palabra de Dios. Miremos un momento en Tito. Ese es poco antes de Hebreos. Uno de esos libros pequeños que a veces nos escapa. Si otro está en la página 1107, si tiene la misma Biblia. Aquí también Tito habla de la sana doctrina. Pero no voy a leer mucho aquí, solamente para llamar la atención lo que dice en el verso. Bueno, vamos a leer desde el verso 7. Capítulo 2, perdón. Capítulo 2, verso 7. Dice, presentándote tú en todo como ejemplo de buenas obras en la enseñanza o en la doctrina, mostrando integridad, seriedad, palabra sana, irreprochable, de modo que el adversario se avergüence y no tenga nada malo que decir de vosotros. Exhorta a los siervos que se sujeten a sus amos, que agraden en todo, que no sean respondones, no defraudando, sino mostrándose fieles en todo, para que en todo adornen la doctrina de Dios nuestro Salvador. Esta última expresión quisiera subrayar, que adornen la doctrina de Dios nuestro Salvador, que adornen el Evangelio con nuestras vidas que reflejan a Cristo. Es el objetivo de la doctrina, ayudarnos a vivir según la perfecta, buena, agradable voluntad de Dios. A veces en la juventud pensamos que la Biblia prohíbe todo, es un libro que quita el gozo de la vida. ¿Cuántos han pensado eso en un tiempo? Tal vez más que uno, ¿cierto? Pero es todo lo contrario. El camino que nos muestra la Biblia es el camino de vida, de gozo, de victoria, de esperanza, de paz, de alegría. Porque Dios es así. Dios no es un Dios de que le falta gozo, que es duro, que no. Dios tiene sus diferentes aspectos, sí, verdad. Es un Dios de amor, pero un Dios santo. Es un Dios de misericordia, pero un Dios de justicia, verdad. Todo eso combina perfecto en Dios. Pero es un Dios que aprecia la belleza. Miremos la naturaleza. Es un Dios bello, ¿cierto? Pero es un Dios que también le encanta la alegría, el gozo. Por eso la Biblia está llena de gozo, lleno de paz, lleno de motivos de vivir una vida sana y buena, feliz. Cristo dijo, yo he venido, ¿para qué? ¿Para condenar a la gente? No, no he venido a condenar, sino a salvar. He venido para que tengan vida. ¿Y qué clase de vida? Una vida abundante. ¿Qué quiere decir esto? Una vida plena. Una vida con felicidad, con victoria. Una vida que tiene un propósito. Pues, entonces la doctrina, si lo entendemos bien, nos va a conducir a todas esas cosas. Y es lo que pasó con los primeros cristianos. Es doctrina que fomenta crecimiento en semejanza a Cristo. En todo aspecto de la vida. En nuestras actitudes, en nuestra pureza, en nuestras relaciones con los demás. O sea, en el hogar. La vida cristiana es una vida bella. Si la vivamos según la Biblia. Ese es el gran desafío para nosotros, ¿cierto? Interpretar bien las enseñanzas de la Biblia para que lleguen a ser gozo, alegría. Hasta el profeta en el Antiguo Testamento dijo, fueron halladas tus palabras, yo las comí, o yo las acepté, las leí, las medité, y llegaron a ser para mí, ¿qué? Mi alegría, mi gozo. Oh, hermanos, ¿cómo es su lectura de la Biblia diaria? ¿Es un gozo para usted leer o es un deber un poco seco y aburridor? Yo creo que, hermanos, tal vez ahí tenemos que revisar las cosas. Algo anda mal cuando leemos la Biblia y no encontramos nada o muy poco y nos quita casi las ganas y preferimos leer otro libro. Eso pasa. Hay momentos en la vida de todo cristiano cuando esto ocurre. Pero no debemos quedarnos contentos con esto. Debemos doblar rodillas, Señor, ¿qué me pasa? Hay perdido el apetito para tu palabra, no encuentro nada para mi alma. El alimento tuyo ya no me... Oh, ¿qué pasa? Oh, Señor, yo confieso eso. Ese es un pecado delante de ti. Tu palabra debe ser para mí alimento. Piense pues, por ejemplo, en el salmista. Escribió el salmo más largo, ¿cuál es? Salmo 119, ¿cierto? Cada versículo, prácticamente, con la excepción de dos o tres, habla de lo que el salmista encontraba de bueno en la palabra de Dios. Y su dedicación a seguir, obedecer, su compromiso con la palabra de Dios. Tan preciosa llegó a ser la palabra de Dios para David. Imagínense, no tenía ni el 10% de lo que tenemos nosotros. ¿Qué tenía él de la palabra de Dios? Unos libros de la ley, unos mandamientos de Moisés, tal vez. ¿Y nosotros cuánto tenemos? Todo la palabra de Dios completa. Entonces, esa es la primera cosa, hermano, que debemos reconocer. La palabra de Dios, la doctrina de los apóstoles. Ellos, dice, ¿qué dice? Perseveraban en la doctrina. ¿Estamos perseverando en ella? ¿Cuántos cursos de a distancia hemos hecho? ¿Cuántos principiaron en un tiempo con mucho entusiasmo estudiando y sacaron unos certificados? Pero, ¿qué pasó? ¿Por qué no siguió? Descuidaba la sana doctrina, ¿cierto? Pensaba, no, con eso basta. Ah, ¿para qué más? Hermanos, no debemos decir esto, debemos seguir estudiando la palabra de Dios y compartiendo lo que aprendemos con otros. No estancándonos con un conocimiento, sino compartiendo la riqueza de ella con los demás, con familiares, con vecinos, con quien el Señor nos da compartir. Bueno, segunda cosa que podemos notar entre ellos es que perseveraban también en la comunión unos con otros. Comunión unos con otros. Y dicen, ah, sí, esa es la Santa Cena. No, no creo que es la Santa Cena, porque enseguida menciona el partimiento del pan, que es la Santa Cena. Comunión entre cristianos, compañerismo en la familia de Dios. Es un factor muy importante en la vida de cualquier iglesia. Esta semana tuvimos un visitante en la casa y él viene de Bogotá, donde en el grupo donde él trabaja tienen como más que 20 asambleas muy parecidas a las nuestras. Habían crecido de 8 a 20 en unos años. Y estamos, mi esposa le preguntó, ¿qué será el factor principal que produce este crecimiento? Y el hermano se puso como quieto por un tiempo, ¿cierto? Pensativo, pensando. Y él dijo, pues creo que el factor principal es que hay amor entre los hermanos. Hay ambiente atractivo, acogedora en las reuniones. ¿Cómo es que lo expresó? ¿Usted se acuerda exactamente las palabras? Más o menos así, ¿cierto? Había las personas que llegaron sentían que aquí la gente se ama, la atiende bien a uno, y así sentir como bienvenidos, que uno es importante para ellos, porque ha llegado como desconocido, pero le dan la mano aquí, siente aquí, está muy contento de verle. Hay como el amor de Dios que se muestra allí. Qué interesante, ¿cierto? El factor, la amistad, la comunión entre cristianos. Debe ser una comunión, una amistad, un compañerismo que se extiende hacia los nuevos, los que no conocen, los que todavía están buscando, o tal vez no están buscando, pero están curiosos. Bueno, ese es un factor muy importante. Los primeros cristianos se expresaban así, mucho, como pueden llamarlo, vida del cuerpo. Somos cuerpo de Cristo. En el cuerpo cada miembro se preocupe por lo demás, ¿cierto? Solamente dañamos un dedo pequeño y todo el cuerpo se siente el dolor y se preocupa para buscar algún remedio, algún curito, algo así. El cuerpo de Cristo debe funcionar en esta forma. Así fue en los primeros días. Había un cariño, había una preocupación de amor en la iglesia. Si un miembro sufría, los miembros demás sufrían con él. Y además, pues, para eso, claro, tenían que conocerse. Yo me siento muy mal cuando visito otras asambleas porque para mí los nombres presentan una gran dificultad. La computadora mía, pues, ya perdió la memoria. reconozco la cara, pero el nombre se me escapa. Pero cuán importante es aprender los nombres de las personas, ¿cierto? Poder saludarles por nombre, conocerse un poco sus circunstancias. Por eso las visitas a los hogares, hasta pequeñas reuniones en los hogares. En los apóstoles se dice que se reunían de casa en casa, con el fin de conocerse, de expresar el hecho que eran miembros de la misma familia. Somos familia de Dios. Hermano, ese es un factor muy importante. Ese es lo que atrae a la gente. Hoy día mucha gente se andan muy solos en la vida. Tal vez en su hogar no están apreciados y en su hogar siempre hay conflictos y peleas y gritos y desprecios. Y lo que les hace falta es un ambiente que se siente aceptados y bien recibidos. ¿Cierto? Cuando se siente bien recibido, que hay personas que le ama, que se preocupa por uno, expresa amor y generosidad y hospitalidad, uno se siente bien, se siente acogido, se siente que aquí pertenezco. Quiero saber más de este grupo porque hay algo especial aquí. Y eso es muy cierto, hermanos. Las personas que llegan por primera o segunda vez, no es tanto el sermón que les afecta. No es siempre eso. A veces, sí, alguna palabra se les entra, se les afecta. Pero más que todo es el ambiente que perciben. Aquí, ¿qué ambiente había en esa iglesia? Muy frío. No vuelvo por allá. Tan caloroso. Hasta me dieron cafecito después. Hasta me invitaron a sus hogares, hasta me regalaron tartaritos, hasta me

Yo creo que hacemos mucho, mucho daño a la obra del Señor cuando descuidamos la comunión entre cristianos. Hay muchas ventajas cuando los hermanos se conocen bien, cuando hay amistad entre semanas, no solamente en las reuniones, cuando hay algunos que visitan el uno al otro, se va conociendo más a fondo la vida de cada uno. Se conoce sus necesidades, las pruebas que está pasando, los motivos de gozo. También se descubre sus dones. ¡Qué bendición para la iglesia cuando uno va descubriendo los dones de los hermanos y las hermanas! Y ese es un factor muy importante que se descuida en algunas iglesias. Hay personas que han existido por 5 o 6 años y tienen un don precioso y nadie ha descubierto todavía. Y además, cuando estamos en pequeños grupos conversando como a nivel social y hablando también las cosas del Señor, es posible aconsejar al uno al otro. Se descubre algún problema que tiene y se puede, en confianza, compartir algo de la palabra de Dios para ayudar con la dificultad que se enfrenta. Y todo al nivel de amistad, todo al nivel de compañerismo, de comunión en el Espíritu, como miembros del cuerpo de Cristo, la iglesia. Qué lindo eso, hermanos, ¿cierto? Dos factores entonces hasta ahora. En la doctrina dinámica, que realmente afecta la vida y dar gozo, la comunión entre cristianos, compartiendo las cosas del Señor, compañerismo. En tercer lugar, notamos en nuestro versículo, en el partimiento del pan y las oraciones. O sea, en las reuniones. ¿La reunión principal de la semana cuál es? ¿Cuál debe ser la reunión principal para nosotros cristianos? La cena del Señor, partir el pan. Y aquí también se ve un peligro, hermanos. Porque lo tenemos cada 8 días, hay un peligro que se puede volver rutinaria, mecánica. Los mismos himnos, las mismas porciones de la Biblia, los mismos hermanos partiendo el pan. Hay este peligro. Cada uno tenemos la responsabilidad de venir a esta reunión, de prepararnos para esta reunión con un esmero especial, para que se mantiene el calor, el ánimo, la vida para esta reunión. Porque realmente, hermano, el propósito del Señor, no sé cuántos han leído pues el libro que yo escribí sobre clases bautismales, pero hay un capítulo sobre la cena del Señor, les recomiendo mucho eso. Porque después de explicarlo, muestra como 7 aspectos de la cena, y cada uno de esos aspectos tiene su relación práctica para mi vida. ¿Qué efecto debe tener en mi vida diaria el hecho que estoy aquí celebrando la cena? Debe tener un efecto positivo. Y ese es el propósito del Señor. Quiere que esta reunión de recuerdo sea un momento de avivamiento. Algunos hermanos hasta dicen, no, hermano, yo me siento muy, muy desanimado. No voy a la cena hoy. Ah, me siento tan apagado. ¿Para qué me voy por allá? Más necesitamos la cena, hermanos. En esos momentos en que estamos como enfriándonos, desanimándonos por alguna razón, es cuando más debemos venir. Porque la cena del Señor no es para los más perfectos y los más espirituales, es para todos. Y es especialmente cuando sentimos un poco abatidos y tristes, porque a través de la cena, acercándonos al Señor, el Señor calienta el corazón. El Señor nos aviva. El Señor nos devuelve otra vez el gozo y salimos motivados otra vez a vivir, a servir, a coger otra vez el camino que estamos como sacando la mano. Sí, la cena del Señor no es un mero rito, como muchos lo tratan. Tal vez en nuestra mente aquí en Colombia pensamos en la cena como algo parecido a la misa en la iglesia católica. No, debe ser mucho más que la

0: debe ser un encuentro muy personal con el Señor, al nivel del corazón, del alma, en que el Señor conmueva nuestro corazón. El amor de Cristo nos constriñe, dice Pablo. Eso es muy profundo, ¿cierto? Y cuando no es así, es tiempo, hermano, de examinarnos por qué es que la cena me ha vuelto como una cosa que no me llama la atención. ¿Por qué? ¿Qué me pasa? El Señor no ha cambiado. El gran obra que Él ha hecho, tampoco. ¿Por qué no me está impactando como antes? ¿Será que mi visión está perdiéndose? Entonces, hay que examinar esta parte. La oración, lo mismo, ¿cierto? ¿Cuán fácil es descuidar la oración? Yo creo que sí. Yo tengo un pecado que, como dice la Biblia, un pecado que nos asedia, yo creo que es este. El descuidar la verdadera oración. En la vida personal, como en la iglesia, la oración colectiva y la oración personal. Tenemos, hermanos, que poner las pilas en esto. Porque sin oración, la vida cristiana marchita. La obra del Señor marchita. El servicio al Señor marchita. El ánimo marchita. Porque la oración es la fuente de poder. ¿Cierto? Cuando yo estaba en el ejército, pues en Inglaterra, reunimos un pequeño grupo de cristianos, soldados cristianos. Y me acuerdo un hermano que siempre animaba para ir a la reunión de oración. Dice, no, esa es la planta de poder, la planta eléctrica, la planta de potencia de la iglesia. Cuando hay buena oración, hay poder para servir. Los siervos de Dios pueden predicar con poder. Cuando se descuida oración, porque Cristo dijo, sin mí nada podéis hacer. Permaneced en mí y yo en vosotros. Y todo lo marcha bien. Permanecer en mí es también cuidarse de la oración. Hay muchas exhortaciones en la Biblia acerca de la oración. Orad sin cesar. Efesios 6, 18. ¿Alguien se acuerda? ¿Alguien me busca esto y la lea, por favor? Efesios 6, 18. Otra persona busca 1 Pedro 4, 7.
1: Bien, hermano. Efesios 6, 18 dice, orando en todo tiempo, con toda oración y súplica en el Espíritu, y velando en ello con toda perseverancia y súplica por todos los santos.
0: Gracias, hermano. Qué tremenda exhortación, ¿cierto? Del apóstol Pablo. En 1 Pedro 4, 7, otro hermano que tiene.
2: Sí. Mas el fin de todas las cosas se acerca. Sé pues sobrios y velad en oración.
0: Sed sobrios y velad en oración. Velad. Velad. Okay, ese es Filipenses 4, 6 y 7. En nada estéis afanosos. ¿Cuántos lo saben de memoria este texto? Decímoslo todos juntos, los que lo saben de memoria. Por nada estáis afanosos, sino sean conocidas vuestras peticiones delante de Dios en toda oración y ruego con acción de gracias. Y la paz de Dios, que sobrepasa todo entendimiento, guardará vuestros corazones, vuestros pensamientos en Cristo Jesús. Bueno, hay mucho más que podemos referirnos. Oración es un ingrediente esencial para su vida y mi vida, para la vida de la iglesia. Los primeros cristianos eran grandes ejemplos en la oración, perseveraban en la oración. ¿Y qué contestaciones más grandes experimentaban? En el capítulo 12 de Hechos, por ejemplo, Pedro había sido puesto en la cárcel. Él estaba en la cárcel y el rey Herodes tenía planes de quitarle la cabeza el día siguiente. Y la iglesia, toda esa noche, orando, orando, orando, orando. Y qué tremenda contesta. Ellos casi no lo creían. Porque un ángel de Dios entró en la cárcel y tocó. A Pedro despertó, él estaba dormido entre dos soldados. Se le cayeron las cadenas. puerta se abrió solo, el ángel le condujo hasta la calle por fuera, nadie les estorbó, los guardias no vieron nada ni sentían nada, y Pedro llegó a la casa donde la iglesia estaba orando, tocó la puerta, y esta muchacha salió y lo vio, y tan feliz con eso, no le abrió la puerta, le dejó ahí fuera. Y la gente por dentro casi no creía, de, no, has visto un espanto, has visto su espíritu nomás. No, pero ese es el ejemplo de cómo Dios obra cuando la iglesia realmente ora. Yo me alegro hoy esta mañana que están tomando tiempo extra para oración, ¿cierto, hermano? De los sabros. Y gracias al Señor por este deseo que has puesto en... El Señor ha puesto. Ojalá, hermanos, que respondan con todo corazón a esto. Hágalo con todo amor al Señor, deseando la bendición del Señor sobre su iglesia. ¿Cómo vamos a derrotar al enemigo? ¿Cómo vamos a levantar el ánimo de los hermanos? Orando. Principalmente orando. Y luego siguiendo la instrucción que el Señor nos da. Porque la oración siempre conduce a acción. Después de orar, el Señor muestra lo que debemos hacer. Entonces no es solamente orar y orar, no más orar, sino orar nos conduce a una acción efectiva. Pero acción sin la oración no puede ser efectiva. Entonces tenemos aquí entonces adoración y oración que motiva, inspira a un testimonio y dar un deseo también de compartir con otros. Pues, una cosa más, entonces vamos a notar en el ejemplo de los cristianos. Más adelante, en el verso 45, ponemos en el 44 también. Todos los que habían creído estaban juntos y tenían en comunión todas las cosas, en común, perdón, todas las cosas. Y vendían sus propiedades y sus bienes y lo repartían y todo según la necesidad de cada uno. Vendían sus propiedades y sus bienes. Y usted entonces me dice, no, pero entonces, ¿tengo que vender mi casa? ¿Y usted qué? ¿Va a vender este carro que tiene ahí? ¿Y repartirlo? Pues, tal vez no. Pero lo que sí vemos es un servicio con sacrificio. ¿Cierto? Estaban dispuestos a hacer lo que les costaba. Servían a Dios pagando el precio verdadero y no haciendo lo que no les costaba nada. Yo no veo que esta fue una instrucción que Dios dio a toda la iglesia hacer por todo el tiempo. Tal vez fue por este momento correcto hacerlo y puede ser en ciertas ocasiones correcto ahora. El gran misionero Studd de Inglaterra en el siglo XIX era convertido cuando era un joven y él era heredero de una gran fortuna. Su padre era muy rico. Y él también entregó todo eso para salirse como un misionero a África, a la India, a diferentes partes del mundo donde el Señor lo utilizaba. Pero él sí tomó muy en serio esto. No quiso que su riqueza sea un estorbo, sino una bendición a la obra del Señor. Pero lo que sí quiero notar aquí, hermano, es el espíritu de sacrificio en lo que hacemos para el Señor. Cuando se pide en la iglesia, hermano, necesitamos voluntarios para compartir los calendarios. ¿Cuántos pueden ayudar? Oh, no, hermano, yo tengo un compromiso tal parte. No, me duele mucho este pie, hermano, no puedo caminar. Principiamos a sacar a veces excusas porque no queremos incomodarnos para servir a Dios. El David, cuando él había pecado, se acuerda, y en hacer un censo del pueblo, y cayó el juicio de Dios. Y el Señor en un momento arrepintió y iba a parar el juicio en cierta parte. Y David quiso comprar ese terreno y levantar un altar a Jehová y sacrificar como en agradecimiento al Señor por su misericordia en parar la plaga. Entonces la persona que era dueño de este terreno, no, tómalo David, yo le regalo. Y David dijo, no, voy a pagar el precio justo. ¿Cómo voy a atreverme a ofrecer a Dios lo que no cuesta nada? Hermanos, si vamos a servir al Señor, debemos estar dispuestos a pagar el precio. En términos de, puede ser en dinero, puede ser en tiempo, puede ser en cancelar mis propias preferencias, en salir cuando está lloviendo y prefiero estar en la casa. ¿Cuántas veces, no? Cuando es noche de reunión de oración y cae el agua, aquí como en Pereira, llueve mucho, ¿cierto? Y en lugar de poner el abrigo y sacar el paraguas, no, más bien me quiero, pues este frío me voy a emplear, me voy a enfermar si salgo. Pero eso es mentira. Y usted ha notado que cuando estamos en servicio al Señor, como el Señor nos protege y nos guarda la salud, y cuando lo hacemos la pereza, como nos enfermamos. Cuando no queremos servir al Señor y queramos, muchas veces enfermamos más. Pero cuando realmente esforzamos para servir al Señor y hacemos sacrificio, como el Señor nos prospera, como el Señor nos ayuda. El Señor es muy agradecido. Entonces, hermanos, sí, ese es el cuarto punto que vamos a notar esta mañana. Nuestro precio para el Señor es lo que debe motivarnos a esto. No porque hermano Pedro lo dice, porque los hermanos están matillando eso. No, debe ser como una respuesta. Esto sigue como una consecuencia muy normal después de haber estado aquí en la cena. Después de haber sentido realmente lo que Cristo hizo por mí, no debe ser difícil entonces salir a servir, aunque me cueste, aunque me inconviene. Pero sé que Dios quiere que lo haga. En muchas partes tenemos exhortaciones. En Gálatas 5 dice, servíos por amor los unos a los otros. Gálatas 5:13. Tenemos el ejemplo de la iglesia en Macedonia, que aunque era una iglesia pobre, según Corintios 8, era una iglesia con mucha pobreza, con mucha dificultad, pero daban sacrificialmente para la obra de Dios, ayudando a Pablo. Cuando otras iglesias ricas no hacían nada, esa iglesia pobre ayudaba a Pablo. Y él lo reconoció y lo sacó como un lindo ejemplo de lo que es servir al Señor con sacrificio. Pues, hermanos, que el Señor nos ayude a tomar en cuenta estos ejemplos de la iglesia primitiva. Primeramente, lo que hemos notado, la sana doctrina. Doctrina dinámica, enseñanza bíblica. Tomar en serio su conocimiento de la Biblia. Y lo aplicaron. Y cambió todo en su vida. Luego, el compañerismo, cultivando buenas relaciones entre nosotros. Y para eso sí necesitamos mucho amor, porque no somos perfectos. Y hay cosas en mí que usted no va a gustar. Hay cosas tal vez en usted que yo tampoco me cae muy bien. ¿Cómo vamos a llevarnos? Con el amor de Dios. Dios nos ama a pesar de todos nuestros defectos. ¿Cierto? Y es el amor de Dios que debe funcionar en nosotros. No un amor humano. El amor humano no aguanta nada. Solamente quiere lo que le gusta. Pero el amor de Dios ama a pesar de todos los defectos. Y a veces tenemos que aprender a perdonarnos los unos a los otros. Ese sí es un desafío muy tremendo. La comunión del uno con otro. La oración. Y la oración. Cuán importantes esas dos cosas. Porque la verdadera adoración motiva, hermanos, nos inspira. Porque vemos otra vez Cristo y todo lo que Él es y lo que ha hecho. Y esa es la motivación más grande en la vida cristiana. El amor de Cristo nos constriñe. Y por último, nos prepara para servir al Señor con sacrificio. Ojalá, hermanos, que preparémonos para pagar el precio. ¿Vale la pena servir al Señor? ¿Vale la pena pagar el precio para servir al Señor? Recuerda las últimas palabras de Pablo, ¿cierto? Cuánto él sufría para servir al Señor. Terminamos leyendo sus palabras en 2 Timoteo 4. Al fin, casi de su vida, estaba esperando en la cárcel su ejecución por los romanos. Pero dice, 2 Timoteo, página 1106, dice, verso 6, porque yo ya estoy para ser sacrificado, y el tiempo de mi partida está cercano. He peleado la buena batalla, he acabado la carrera, y guardado la fe. Por lo demás, me está guardada la corona de justicia, la cual me dará el Señor, juez justo, en aquel día. Y no solo a mí, sino también a todos los que aman su venida. ¿Qué palabras más triunfantes? Al hombre que había dado todo para servir al Señor. Había sufrido la pérdida de todo, dice. ¿Y cómo termina? Triunfante, feliz. Y terminar mi carrera. Eso es lo que me importa. Ahora el Señor me va a llevar. Estoy listo para encontrarme con Él. Oh, hermano, que el Señor nos ayude a seguir el ejemplo de los primeros cristianos. Eso es lo que Dios nos llama a hacer. Y luego el Señor va a terminar utilizándonos como utilizó esos primeros cristianos, dándoles favor con toda la gente y convirtiendo las almas cada día. Oremos al Señor. Amado Dios, amado Padre, muchas gracias por el estímulo que encontramos al estudiar la vida de la iglesia primitiva. Cuando las cosas eran como frescas y nuevas, cuando el Espíritu Santo tenía completa libertad, y aunque había mucha oposición en los enemigos, el poder tuyo era más que suficiente para triunfar. Y la iglesia crecía en gran manera. Oh Señor, sabemos que tu poder es el mismo hoy día. Tu palabra no ha cambiado. Jesucristo es el mismo ayer, hoy y por los siglos. Señor, ayúdanos a triunfar en ti. Ayúdanos, Señor, revisar nuestras vidas en esos cuatro aspectos que hemos notado. Y si notamos que estamos flaqueando, si estamos olvidando, si estamos descuidando, ayúdanos, Señor, humillarnos delante de ti y reconocer que estamos perdiendo la bendición tuya. Estamos estorbando la obra de Dios por nuestros descuidos. Oh Señor, avívanos. Ponga en nosotros un espíritu de arrepentimiento y de fe para corregir lo deficiente y ver nuevamente la bendición tuya fluir en nuestras vidas y también aquí en la iglesia. Gracias, Señor, por esos momentos. Nos encomendamos cada uno según su gran necesidad delante de ti. Tú sabes, Señor, cada uno la necesidad que tiene este momento. Oh, Señor, nuevamente lo ponemos en tus manos. Ten misericordia según la necesidad de cada uno. Supla lo que falta. Y despídense ahora con tu bendición. Todo lo que tenemos por delante esta semana, ayúdanos y prospéranos, especialmente en lo que estamos haciendo para ti. Oramos muy especialmente por la distribución de los calendarios en toda esta área. Haz, Señor, que pueden llegar a hogares donde van a ser verdaderas portavoces tuyas para la conversión de muchas almas. Señor Padre, nuevamente, te damos gracias por todo. En el nombre de Jesucristo. Amén.
1: Amén.

0: Recordamos. Hola, hola, hola. Recordamos entonces que este estudio es abierto. Sería en el lista, en el orden, el número 2, el mandamiento nuevo. El texto, Primera de Juan, capítulo 2, versículo 7, aunque en algunos apuntes dice que va del 2 al 1.17, pero mejor es del 2.7 al versículo 17. Démosle lectura entonces a estos versículos. Hermanos, no os escribo mandamiento nuevo, sino el mandamiento antiguo que habéis tenido desde el principio. Este mandamiento antiguo es la palabra que habéis oído desde el principio. Sin embargo, os escribo un mandamiento nuevo que es verdadero en él y en vosotros, porque las tinieblas van pasando y la luz verdadera va alumbrando. Ya alumbra mejor. El que dice que está en luz y aborrece a su hermano está todavía en tinieblas. El que ama a su hermano permanece en la luz y en él no hay tropiezo. Pero el que aborrece a su hermano está en tinieblas y anda en tinieblas y no sabe a dónde va, porque las tinieblas le han cegado los ojos. Os escribo a vosotros, hijitos, porque vuestros pecados han sido perdonados por su nombre. Os escribo a vosotros, padres, porque conocéis al que es desde el principio. Os escribo a vosotros, jóvenes, porque habéis vencido al maligno. Os escribo a vosotros, hijitos, porque habéis conocido al Padre. Os escribo a vosotros, padres, porque habéis conocido al que es desde el principio. Os escribo a vosotros, jóvenes, porque sois fuertes y la palabra de Dios permanece en vosotros y habéis vencido al maligno. No améis al mundo ni las cosas que están en el mundo. Si alguno ama al mundo, el amor del Padre no está en él, porque lo que hay en el mundo, los deseos de la carne, los deseos de los ojos y la vanagloria de la vida no provienen del Padre, sino del mundo. Y el mundo pasa y sus deseos, pero el que hace la voluntad de Dios permanece para siempre. El versículo 7 dice: hermano, no os escribo mandamiento nuevo, sino el mandamiento antiguo que habéis tenido desde el principio. Este es el mandamiento antiguo. Un texto en Levítico capítulo 19. Entonces nos recuerde allí donde viene haciendo, creo, referencia el apóstol. Levítico 19, versículo 18. No te vengarás ni guardarás rencor a los hijos del pueblo, sino amarás a tu prójimo como a ti mismo, yo Jehová. Entonces, el mandamiento antiguo, el amor, el amarnos los unos a los otros. Ahí también en Segunda de Juan, como es un capítulo, versículos 5 al 6. Y ahora te ruego, señora, no como escribiéndote, un nuevo mandamiento, sino el que hemos tenido desde el principio, que nos amemos unos a otros. Y este es el amor, que andemos según sus mandamientos. Este es el mandamiento, que andéis en amor, como habéis oído desde el principio. Andar en amor, en ese amor antiguo. Pero entonces ya en el Antiguo Testamento, el Señor Jesucristo, ahí ubicándonos nuevamente en el capítulo 2, el verso 8, dice: sin embargo, os escribo un mandamiento nuevo, que es verdadero en él y en vosotros, porque las tinieblas van pasando y la luz verdadera ya alumbra. Miremos otra porción allí en San Juan, en el Evangelio de San Juan, capítulo 13, ya hablando del nuevo mandamiento, versículo 34. Palabras del Señor Jesucristo, dice: un mandamiento nuevo os doy, que os améis unos a otros, como yo os he amado, que también os améis unos a otros. Un mandamiento nuevo os doy. Entonces el Señor Jesucristo ya nos dice, ya no hace mención al mandamiento antiguo, sino que habla de un mandamiento nuevo os doy. Pero entonces, ¿a qué se estará refiriendo aquí cuando él dice habla de ese nuevo mandamiento? Si volvemos allá a la carta de San Juan, a la epístola, capítulo 3, versículo 23, texto de referencia, dice: y este es su mandamiento, que creamos en el nombre de su Hijo Jesucristo y nos amemos unos a otros, como nos lo ha mandado. De amarnos unos a otros. Como iglesia, entonces, el Señor espera de nosotros, al habernos amado de esa manera, como iglesia, Él espera que nosotros, entonces, también sea una característica de cada uno de nosotros como miembros de su cuerpo. En el Evangelio otra vez ahí de San Juan, el capítulo 13, pero el versículo 35, entonces Él ya quiere que esa característica se vea en nosotros. En esto conocerán todos que sois mis discípulos, si tuviereis amor los unos con los otros. Entonces, ya no está hablando de un mandamiento nuevo, sino que ya está hablando de ese mandamiento que Él mismo cumplió, que Él mismo trajo del amor. ¿Será que el niño tiene algo? ¿Está enfermito? ¿O cómo le podemos ayudar? ¿Será que está enfermito? Entonces, repito, ya el Señor quiere que como sus seguidores, como miembros de su cuerpo, que ya no sea como que se nos obliga a amarnos, sino que debe ser una característica de nosotros como creyente. Entonces ya el mundo, cuando nos ve a nosotros, ya no es tanto, es que yo a usted lo amo, sino que debe ser una característica, debe fluir, brotar de nosotros el amor, porque Cristo es el que vino a traer ese cambio. Ya no se habla de ese mandamiento antiguo, sino que Jesús mismo dice: como yo os he amado. Y entonces, característica en nosotros como iglesia. Otro texto ahí también, volviendo a la epístola de San Juan, capítulo 3, verso 14. Nosotros sabemos que hemos pasado de muerte a vida en que amamos a los hermanos. El que no ama a su hermano permanece en muerte. El que no ama, entonces está como interesante la cosa. Hay que preguntarnos si realmente hemos nacido de nuevo. Porque Jesucristo es lo que está diciendo. Ese nuevo mandamiento es el mandamiento del amor. Dejo así ahí como textos que se han dado para que ya más hermanos entonces puedan compartir.
1: Buenos días, hermanos. Siempre me ha preguntado al leer este versículo donde habla de este no es nuevo mandamiento, es antiguo, y luego dice que es nuevo. ¿Qué está tratando de decir? En verdad, el mandamiento de que amemos unos a otros, que amemos a nuestro prójimo como a nosotros mismos, esta es la antigüedad de la ley. La ley de Moisés incluye esto. Un día cuando Jesús estaba hablando con algunos judíos, creo que fariseos o líderes, les preguntó, ¿qué es? Alguno vino, dijo, ¿cuál es el más grande mandamiento? Y el Señor dijo, es que amarás a tu Dios, etcétera, etcétera. Y el segundo es parecido, que amaréis a tu prójimo como a ti mismo. En ese sentido no es nuevo, pero lo que sí es nuevo es que ya la motivación es diferente. Bajo la ley fue dado para que por ella vivamos. La ley para ganar realmente la salvación. Claro, era imposible, nadie podría. Pero este fue lo que les dijeron. Guardes los mandamientos y vivirás por ellas. Pero ahora lo que es nuevo es que ya recibimos en Cristo la plena salvación. No ganamos la salvación por obras ni por cumplir leyes y mandamientos. Ya tenemos la salvación por fe, por la gracia, o por la gracia por fe. Eso es nuevo. Y ahora el mandamiento que viene no es una condición para que seamos salvos, sino para que vivamos para la gloria del Señor y para que nuestra vida lleve fruto. Y es más todavía, y eso es lo que estamos viendo en la referencia en San Juan, el Evangelio San Juan 13. Allí el Señor también pone una condición que muestra la calidad de este amor. ¿Ustedes se fijaron en cuando el hermano leyó esto? Dice en el verso, el capítulo 13, 34. Un mandamiento nuevo os doy, que os améis unos a otros. ¿Cómo? ¿Como a sí mismo? No, como yo os he amado. Este da un aspecto nuevo también. Este pone otro nivel, ¿cierto? El amor de Cristo para ellos ahora es el estándar. ¿Por qué amamos hasta los enemigos? Porque así el Señor nos manda. Los que nos tratan mal, que hablan mal de nosotros. Dice el Señor, tenemos que amarles. No solamente los cristianos amables, con quien llevamos muy bien. Muy fácil amar a ellos. Pero amar también los que nos dan problemas, que nos critican, que nos juzgan, o que hacen cosas negativas. Tenemos que también amarles como Cristo nos amó. Y Él nos amó cuando no éramos muy amables, ¿cierto? Él nos amó aún antes de que nos convertimos, aún estando nosotros en pecado, lejos, rebeldes, haciendo todo lo malo y hasta gustándolo y disfrutando el pecado. Dios nos amó, Cristo nos amó, tanto que dio a su vida por nosotros. Y ese es el nuevo estándar. Y lo tenemos también allá en la porción en 1 Juan capítulo 3, verso 16. Es el segundo 3, Juan 3, 16, ¿no? Hay 3, 16, de tal manera amó Dios al mundo. Ahora el 3, 16 de Juan aquí dice: en esto hemos conocido el amor en que Él puso su vida por nosotros. Ese es el amor de Cristo para nosotros. Y mira lo que dice luego: también nosotros debemos poner nuestras vidas por los hermanos. ¿Estaríamos dispuestos a poner nuestras vidas por los hermanos? Ese es el estándar que Dios nos llama. Por eso es nuevo. Es algo más alto, ¿cierto? Ya la motivación es diferente, pero también el estándar. El nivel de este amor, la calidad de este amor, la cantidad de este amor, ya es infinitamente más grande. Por eso es, en ese sentido, un nuevo mandamiento. Pero hay algo más que quisiera mencionar, hermanos. Volviendo a Juan 13, verso 35, dice: en esto conocerán todos. Todos, no solamente los cristianos, sino los inconversos, los enemigos del Evangelio. Dice: conocerán que sois mis discípulos si tuviereis amor los unos con los otros. Qué tremenda enseñanza tenemos aquí, hermanos. Si queremos que los inconversos nos reconozcan como cristianos, ellos tienen que ver amor entre los cristianos. ¿No será esta la razón que muchos no toman muy en serio a nosotros cristianos? Porque no ven este amor. Qué desgracia cuando ven a los cristianos con tensiones feas y hablando mal del uno al otro y haciendo cosas negativas contra el uno contra el otro. Cómo eso hace daño, ¿cierto?, al nombre del Señor. Y el mundo tiene derecho a decir: ese no es cristiano, nada. Y no tenemos ninguna defensa. Solamente debemos acallarnos la cabeza y ir a la pieza y rodearnos delante del Señor. Y: Señor, ayúdame, Señor, he fallado. He faltado el amor. Y los inconversos tienen toda razón en decir: ese no es ningún cristiano. Mire cómo habla mal de su hermano. Mire cómo trata mal a su hermano. Oh, mis queridos hermanos, yo creo que en estos días necesitamos esta exhortación, ¿cierto? Es tan fácil reaccionar según la carne frente a cosas negativas que vemos y que experimentamos. Pero el Señor nos llama a que mostremos amor unos con otros. Amor, un amor genuino, el amor como Cristo. En una de las epístolas, creo que es en Romanos 16, Pablo habla de una pareja, una familia que habían puesto sus vidas por nosotros, dice. O puesto sus cuellos, algo así, por nosotros. Sí, había en este tiempo cristianos de esta calidad. Y el Señor quiere tener cristianos también en nuestros tiempos de esta calidad. Pero tal vez, no sé si es el momento, pero creo que es bueno vincular este mandamiento de que amemos el uno al otro con la petición del Señor en Juan 17. Tal vez en cierta manera es un desvío, me perdone, pero creo que es importante porque se vincula con lo que el mundo vea. Mira lo que dice el Señor en su oración al Padre, San Juan 17, verso 20-21. Dice el Señor: mas no ruego solamente por estos, es decir, los doce discípulos, sino también por los que han de creer en mí, por la palabra de ellos, para que todos sean uno, como tú, oh Padre, en mí, y yo en ti, para que también ellos sean uno en nosotros, para que el mundo crea que tú me enviaste. Para que el mundo crea que tú me enviaste. Si hay un verdadero amor, esto hace posible una verdadera unidad. Y si hay una verdadera unidad, mira lo que dice, el mundo va a creer. Pero cuando el mundo vea que los cristianos ni siquiera están de acuerdo, cuando el mundo vea que hay tristes divisiones entre los mismos cristianos que dicen que aman al Señor y que dicen que aman el uno al otro, pero no son capaces de andar juntos, sino tienen que separarse y criticar y juzgar el uno al otro. Entonces el mundo dice, yo no creo nada. Y el Señor Jesucristo los está justificando. El mundo no tiene que creer nada del Evangelio, a menos que vea en los cristianos unidad. Entonces, hermanos, se ve cuán solemne, cuán responsables somos delante del Señor. No solamente amarnos a los unos a los otros, sino de guardar en la práctica la unidad del Espíritu en el vínculo de la paz. Porque si no, hermanos, nuestros esfuerzos evangelísticos no van a tener muy buen efecto. Pero cuando el mundo vea que entre los cristianos, aunque tienen sus diferencias, aunque tienen sus dificultades, pero se mantienen unidos en amor, entonces el mundo dice, eso sí es diferente. En el mundo sí peleamos y hasta matamos. Pero esos cristianos, mire la paciencia y el amor que muestra el uno con el otro. Mire el respeto con que hablan del uno al otro. Mire cómo se llevan a pesar de sus dificultades. Hermano, ese es parte de nuestro testimonio en el mundo, para que el mundo crea que Cristo, Dios, envió al Hijo y que el Evangelio es del cielo, que es real. Que el Señor nos ayude, pues, hermano, toma muy en serio esa parte.
2: Buen día, queridos hermanos. Dios nos bendiga grandemente. Es un gusto saber de que estamos mirando a nuestro Señor y tomando de él su ejemplo, ¿no es cierto? Es maravilloso esto. Yo quisiera invitarlos a que tengamos una lectura allá en Lucas. No traje mis, porque ya los necesito, pero bueno, vamos a tratar de Lucas 10, sí, hermano, que lo mío es normal. Oh, sí, sobradas. Lucas 10, versículo 25. Aquí en esta palabra vemos algo. Siempre en las parábolas, como terminemos estudiando las parábolas allá en la paila, y hemos encontrado algo muy particular en las parábolas. Que el Señor, cuando vino, el mayor de los enfrentamientos fue delante de los que tenían conocimiento, delante de los que se creía que eran sus mensajeros, y a los cuales, como veíamos ahorita, el Señor tuvo que decirles un mandamiento nuevo, y ya estaba en la antigüedad. Si vemos en Levítico, en Deuteronomios, ya estaba en la antigüedad. ¿Por qué tuvo que decirles un mandamiento nuevo? Su hermano Pedro nos hablaba una parte. Porque ya el Señor Jesucristo había venido y en Él teníamos esperanza. Porque es un fruto del Espíritu. Pero a estos hombres que tenían tanto conocimiento, siempre tuvo que enfrentarles con esta parte. Había normas, había leyes que para ellos eran mucho más importantes. De ahí a que era de ellos mismos, que si alguien cometía una falta, cogían piedras para apedrearle. La Escritura también decía esto, pero también decía, harás juicio, ¿qué? Justo. Pero no, ya no lo había en el pueblo de Israel, no había juicio justo. Se había perdido. Hermanos, y podemos perder la visión de lo que Dios quiere. Se puede perder la visión fácilmente. Miremos esta parte de esta parábola. Un intérprete de la ley se levantó y dijo para probarlo: Maestro, ¿haciendo qué cosa heredaré la vida eterna? Él le dijo: ¿Qué está escrito en la ley? ¿Cómo lees? Aquel respondiendo dijo: Amarás al Señor tu Dios con todo tu corazón, con toda tu alma, con todas tus fuerzas y con toda la mente, y a tu prójimo como a ti mismo. Le dijo: Bien has respondido, haz esto y vivirás. Pero él, queriendo justificarse a sí mismo, dijo a Jesús: ¿Y quién es mi prójimo? ¿Quién es mi prójimo? Vemos la disculpa. Él quería justificarse. Eso también pasó con el joven rico. ¿Haciendo qué cosas heredaré la vida eterna? Y es la misma respuesta. Pero él se fue triste, el joven rico se fue triste porque tenía muchas posesiones. No quería dar lo que le correspondía a él. Así también este hombre. La pregunta, ¿por qué fue? Quería probarle. Porque buscaban siempre caída en el Señor. No buscaban otra cosa, sino caída. Y tristemente tenemos que decir, el conocimiento de normas a veces nos vuelve así. Nos vuelve capciosos, buscando en el otro la caída. Qué triste. Una costumbre antigua está allí permanentemente en nuestras vidas. Miremos lo que sigue. Pero él, respondiendo Jesús dijo: Un hombre que descendía de Jerusalén a Jericó cayó en manos de ladrones, los cuales le despojaron, lo hirieron y se fueron dejándolo medio muerto. Aconteció que descendió un sacerdote, uno que ministraba para Dios, por aquel camino, y al verlo pasó de largo. Asimismo un levita, llegando cerca de aquel lugar, al verlo pasó de largo. Había una ley en la antigüedad de no tocar el muerto. Parece que esa ley pudo más que la necesidad de su hermano. Esa ley pudo más que la necesidad de su hermano. ¿No será que hay cosas que a veces nos forman paredes entre nosotros y no son las cosas que el Señor en verdad está observando? De ahí a que el mismo Señor habla tanto del amor. Estos pasaron de largo, eran dos personas, ministros de Dios para el pueblo de Israel. Eran ministros de Dios, pero no lo cumplían a cabalidad. Tenían una letra aquí y un servicio especializado y se iban detrás de ese servicio y ni siquiera pudieron atenderle. Como también vemos en la escritura, el día sábado era algo tan tremendo, no se podía sanar, no se podía hacer nada. Miremos lo que pasa aquí, pero un samaritano que iba de camino vino cerca de él y al verlo fue movido a misericordia. Acercándose, vendó sus heridas, echando aceite y vino, lo puso en su cabalgadura, lo llevó al mesón y cuidó de él. Otro día al partir, sacó 2 denarios y los dio al mesonero y le dijo: cuídamele, y todo lo que gaste de más yo te lo pagaré cuando regrese. ¿Quién pues de estos 3 te parece que fue el prójimo del que cayó en manos de los ladrones? Él le dijo: el que usó de misericordia con él. Entonces Jesús le dijo: ve y haz tú lo mismo. No le habló de muchas otras cosas. Le dijo simplemente: ve y haz tú lo mismo. La Escritura habla que para los últimos tiempos

0: que debe estar presente en medio de nosotros. Y sabrán que son mis discípulos si nos que amamos los unos a los otros. Uno es si guardamos sus mandamientos y si nos amamos los unos a los otros. ¿Cuánto debemos hacer crecer el amor en medio de nosotros? Allá en Corintios vemos que nos dice: si diera todos mis bienes para dar de comer a los pobres y no tengo amor, de nada me sirve. Tremendo, hermanos, que el Señor aquí tiene que hablar de este tema. Tiene que hablar de este tema acerca del amor en medio de nosotros. Y como decían nuestros hermanos, no es que haya sido algo nuevo, algo novedoso. No, ya estaba allí, pero por los que ministraban había sido totalmente olvidado. Había sido totalmente olvidado. Que el Señor los bendiga, hermanos.
1: Sí, el Señor Jesús dijo: yo hago nuevas todas las cosas. En la antigua ley de Moisés decía amar al prójimo y aborrecer al enemigo. Pero el Señor ya aún desde el Antiguo Testamento anunció que Él daría un corazón nuevo, rociaría agua limpia y cambiaría el corazón y haría que anduviéramos en su, se cumpliera su palabra. Y ahí en el capítulo 5 de Mateo, donde el Señor muestra cómo la ley está sublimada en Cristo la ley está sublimada, está magnificada, pero en Cristo. Leamos algo en el capítulo 5 de Mateo, el versículo 43, vamos a leer. Oísteis que fue dicho: amarás a tu prójimo y aborrecerás a tu hermano, a tu enemigo, perdonen. Pero yo os digo, amad a vuestros enemigos, bendecid a los que os maldicen, haced bien a los que os aborrecen, y orad por los que os ultrajan y os persiguen, para que seáis hijos de vuestro Padre que está en los cielos. En otras palabras, para que mostréis que sois hijos de vuestro Padre que está en los cielos, que hace salir su sol sobre malos y buenos, y que hace llover sobre justos e injustos. Porque si amáis a los que os aman, ¿qué recompensa tendréis? Si amáis a los que os aman, ¿qué recompensa tendréis? Apenas tenemos un pago ahí de pronto, algún pago o alguna desilusión. Que si amáis a los que os aman, ¿qué recompensa tendréis? ¿No hacen también lo mismo los publicanos? ¿Qué diferencia entre esos ladrones publicanos, impíos, injustos? Ellos hacen lo mismo. Aman a los que los aman. Le hacen bien favores a los que les hacen favores y vienen y bienes. Algunos hasta en una batalla se llevan el cadáver de sus amigos y los cargan por cuestas arriba. ¿Para qué? No se coman o se destruyan el propio cadáver. Y lo están haciendo con sus propios amigos. Y son perversos, son impíos.

Dios. Y si saludáis a vuestros hermanos solamente, 47, si solamente saludad a vuestros hermanos, tristemente hay casos que ni solamente a los hermanos, ¿no? Este hermano no me saluda, no me cae bien, tiene una deuda conmigo. Me hizo un mal, no me ha pagado el daño que me hizo, no lo saludo. Y es mi hermano, y reconocemos que es hermano. Yo no sé, a mí no me ha cabido mucho ese cuento que se dice, sí, usted también es hijo de Dios, sabemos que tiene el Espíritu Santo, sabemos que también está Dios con usted, sabemos que tiene la misma esperanza y que va al mismo cielo, pero chao, mi hermano. Como que yo no, me ha costado recibir ese, como que me parece un cuento ahí. Yo no sé qué disculpas hay para eso, pero yo no le encuentro algo como decir una disculpa. Eso es todo, mi hermano, es todo eso. Sí, también es redimido con la misma sangre. Sí, también tiene la misma salvación. Es justificado por el mismo Salvador. Tiene el mismo Padre, tiene el mismo Espíritu. Es hijo del Señor, con él está el Señor, pero yo no puedo comer con él, saludarlo siquiera. Aquí no está suponiendo el Señor eso entre los hermanos. El Señor cuando dijo esto, si saludáis solamente a vuestros hermanos, pero ha llegado el caso que nos hemos descuidado quiénes somos, qué familia somos, que aún entre los hermanos se ha perdido la expresión de esta filialidad de amor. ¿Qué hacéis de demás? ¿No hacen también así los gentiles? Eso lo hacen los gentiles también. Saludarse entre familia, entre paisanos. El Señor está esperando más, más que eso. Sed pues vosotros perfectos, como vuestro Padre que está en los cielos es perfecto. Y dice vuestro Padre. Ustedes deben parecerse a vuestro Padre. Siendo que el Padre vuestro está en los cielos, los hijos se parecen a los padres. Entonces el Señor nos está diciendo, imiten a vuestro Padre porque Él es su Padre. Si sois hijos de Él, tenéis la naturaleza, tenéis el corazón de Él, tenéis la sangre de Él, tenéis el espíritu de Él. Tenéis el amor de Él. De tal manera amó Dios. ¿A quién? A toda la gente de este mundo. A toda la gente de este mundo. Por eso creo, hermanos, que en lo que más fallamos es en este asunto tan precioso del amor. Lo que más le fallamos a nuestro Padre es en mostrar, declarar, vivir, expresar, mostrar esa luz, su amor. Señor, nos llene de su amor. Yo creo que la oración principal es, Señor,
Hágame rebosar mi copa, mi vida de tu amor. Hágame experimentar, Señor, esto que tanto tú buscas en mí, tu amor. Y es porque ya Cristo en nosotros está y Él es el aspecto supremo de su amor y ya está en nosotros.

0: Señor les bendiga. Muchos saludos de Florida, todos los hermanos. Mirando aquí la palabra en Primera de Juan, capítulo 2 y el versículo 9. El que dice que está en luz y aborrece a su hermano está todavía en tinieblas. Miramos cómo, ¿cierto?, nos cambia la cosa allí. ¿Sí? El que dice que está en luz y aborrece a su hermano está todavía en tinieblas. Podríamos pensar en la luz como Cristo, ¿cierto? Cristo nos dice allí en Juan, en el libro de San Juan, el Evangelio de San Juan, en el capítulo 8 y el versículo 12. Dice, otra vez Jesús les habló diciendo, yo soy la luz del mundo. El que me sigue no andará en tinieblas, sino que tendrá la luz de la vida. Y veíamos ahora cómo Cristo era la vida misma. Entonces, tendrá, ¿cierto?, la luz de la vida, como esa naturaleza de Cristo mismo. ¿Sí? Tendrá la misma naturaleza de Cristo, ¿cierto? Decimos que si alguno dice que está en luz, es decir, si alguno dice yo soy cristiano, pero aborrece a su hermano, entonces está bajo una naturaleza o está dando o manifestando unas características de una naturaleza contraria a la luz, ¿sí? Características que no son propias de un cristiano, ¿cierto? Está dando unas características totalmente distintas. Miramos, por ejemplo, allí mismo en Juan 8:42, ¿cierto? Dice Jesús, entonces les dijo, si vuestro Padre fuese Dios, ciertamente me amaríais, porque yo de Dios he salido y he venido. Pues no he venido de mí mismo, sino que Él me envió. Pero la primera parte nos dice, ¿cierto? Si me amarais, ¿sí? Jesús entonces les dijo, si vuestro Padre fuese Dios, ciertamente me amaríais. Si su Padre es Dios, entonces usted hubiese amado, ¿cierto? Dice, hubiese amado a Cristo, ¿sí? Porque Cristo venía de Dios. Si yo reconozco que, si yo digo que soy cristiano y a mi hermano, si lo considero que es un hermano, pues entonces debo entender que también ha nacido de Dios, que también tiene la misma naturaleza, ¿cierto?, mía, y no debo aborrecerlo. Si lo aborrezco, estaría manifestando que no soy hijo de Dios, ¿sí? No soy hijo de Dios. Debemos amar a uno los enemigos, ¿cierto? Veíamos ahora rato, pero aquí estamos hablando de esa característica como de amor fraternal, ¿sí? Que es algo que se debe ver entre los cristianos, ¿cierto? Que debe verse para el mundo. En Mateo 5:14, nos dice lo siguiente. Mateo capítulo 5 y el verso 14. Vosotros sois la luz del mundo. Una ciudad sentada sobre un monte no se puede esconder, ni se enciende una luz y se pone debajo de un almud, sino sobre el candelero y alumbra a todos los que están en casa. Así alumbre vuestra luz delante de los hombres, para que vean vuestras buenas obras y glorifiquen a vuestro Padre que está en los cielos. Nosotros, como portadores de esa luz de Cristo, debemos manifestarla, ¿cierto? La luz. No se puede decir yo soy cristiano y no dejar brillar esa luz, ese testimonio o ese amor de Cristo. No dejar manifestar las características de la luz, es decir, las características de Cristo, las características que debe tener un cristiano. Y podríamos pensar en esas características de Cristo, ¿cierto? Nos dice allí mismo donde estábamos mirando que debe verse, ¿sí? Delante de todos los hombres, esa luz debe verse para que glorifiquen a Dios. Y se debe ver a través de las obras. ¿Sí? Santiago nos decía, ¿cierto?, que mostrara su fe por las obras. ¿Sí? Deje ver lo que usted cree o deje ver lo que usted dice que es. Si usted es hijo de Dios, una de esas características, ¿sí?, es ser luz. Cristo es la luz. Si usted dice que es cristiano, las características deben ser las mismas de Cristo. ¿Y por qué no pensar en esas características? Si Cristo dice, ¿cierto?, que, o colocaba ejemplos como mirábamos ahora a través de la palabra que presentaba el hermano, ¿sí?, la misericordia. Esa misericordia nos habla de la capacidad o la facultad, más bien, de sentir el dolor ajeno, de sentir el dolor del otro, de sentir la alegría del otro, ¿cierto? Como nos manifiesta en Corintios, ¿sí? Poder uno sentir, si el otro se goza, sentir yo esa alegría. Lo contrario sería, ¿cierto?, que si el otro se goza, yo siento envidia. ¿Sí? Sería algo contrario, una naturaleza contraria. ¿Sí? Pero el cristiano no, ¿cierto? Con el amor, si el otro se goza, yo también. Si el otro se duele, ¿cierto?, yo también. ¿Sí? Son características, ¿cierto?, que debe manifestar el cristiano. La misericordia como esa facultad de poder sentir el dolor del hermano. ¿Sí? La facilidad de perdonar. ¿Sí? Eso es una, debe ser, ¿cómo le llamamos a eso? Una característica de nosotros, ¿cierto? Tener la capacidad de perdonar. La humildad, el Señor dijo también, ¿cierto? En Mateo 11, 29, ¿no? Manso y humilde. Buscar características contrarias es ir contra la naturaleza de Cristo. Señor, nos ayude.
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mujer que desde hacía 12 años padecía de flujo de sangre y había sufrido mucho de muchos médicos. Cuando oyó hablar de Jesús, sucedió esto.

Luego Jesús, conociendo en sí mismo el poder que había salido de él, volviéndose a la multitud, dijo: ¿Quién ha tocado mis vestidos? Sus discípulos le dijeron:

Pero Jesús miraba alrededor para ver quién había hecho esto. Entonces la mujer, temiendo y temblando, sabiendo lo que en ella había sido hecho, vino y se postró delante de él y le dijo toda la verdad. Y Jesús le dijo: hija, tu fe te ha hecho salva. Ve en paz y queda sana de tu enfermedad.

0: Sus Biblias
1: pueden abrirlas en San Juan capítulo 8, versículo 31 hasta el 38. Vamos a leer. San Juan el capítulo 8, versículos 31 hasta el 38. Dijo entonces Jesús a los judíos que habían creído en él: si vosotros permaneciereis en mi palabra, seréis verdaderamente mis discípulos, y conoceréis la verdad, y la verdad os hará libres. Le respondieron: linaje de Abraham somos, y jamás hemos sido esclavos de nadie. ¿Cómo dices tú, seréis libres? Jesús le respondió: de cierto os digo, que todo aquel que hace pecado, esclavo es del pecado. Y el esclavo no queda en la casa para siempre, el hijo sí queda para siempre. Así que si el hijo os libertare, seréis verdaderamente libres. Sé que sois descendientes de Abraham, pero procuráis matarme, porque mi palabra no haya cabida en vosotros. Yo hablo lo que he visto acerca del Padre, y vosotros hacéis lo que habéis oído acerca de vuestro Padre. Notemos aquí que el Señor está hablando también aquí por el apóstol. En el Evangelio de Juan, el Señor está hablando en contraste también: libres o esclavos, hijos de Dios o hijos del diablo. El que queda en casa para siempre, que es el Hijo de Dios, y el esclavo, que no queda para siempre en casa, que no tiene una habitación eterna para siempre con el Padre. Estaba hablando con gente religiosa, pero pecadora. ¿Cuál era el pecado aquí sobresaliente que hacía que estos hombres fuesen tan malos? El pecado del rechazo al Señor Jesús. El pecado del menosprecio al Señor Jesús. Ese es el pecado de los pecados. En ese mismo capítulo, en el versículo 24, por eso os dije que moriréis en vuestros pecados, porque si no creyereis que yo soy, en vuestros pecados moriréis. ¿Qué es morir en pecado? Es morir sin Cristo. Es morir sin la fe puesta en el Señor Jesucristo. Es morir sin reconocer al Señor Jesucristo. ¿Qué es morir morir en pecado? Es preferir mi propia voluntad, mi propio camino, mis propios deseos, mis propios gustos. Y desechar al Señor Jesucristo. Es amar el pecado y desechar la luz, el Señor Jesús, que es la luz del mundo. A usted le toca morir. Probablemente a mí, si el Señor no viene por sus amados antes del fin de mi tiempo acá. Pero la palabra de Dios dice que está establecido por Dios, el Creador, que los hombres mueran una sola vez. Y después de esto, pasar ante Dios al juicio. Eso está establecido, eso no lo puede usted cambiar. Lo puede negar si así le provoca, pero no lo puede cambiar. No lo puede cambiar. Si no lo puedes cambiar, ¿qué es lo prudente? Alistarse, prepararse, ponerse adecuado para llegar a ese momento y pasar por ese momento. Prepararse para el encuentro con tu Dios, con tu Creador, con el que lo formó. A darle cuenta. Si hiciste lo bueno, confiando en el Señor, dejándose cambiar por el poder de Cristo Jesús, o descuidarse, dormirse, pensar que siempre va a ser así, todas las cosas. ¿Has pensado que mañana puedes estar vestido de un ataúd? ¿Cierto que como que le sorprendí con esa pregunta? Dice la palabra de Dios que usted no sabe lo que será mañana. Que usted no sabe lo que será mañana, porque su vida es como la flor, como la hierba que está ahora viva, pero se corta y ya se marchita. Que es como la neblina que ahora la ve, y mientras mira usted hacia atrás, vuelves a mirar allí. ¿Qué pasó con la neblina? Se desvaneció. Entonces, prepárate para el encuentro con tu Dios. Ya sabe, está establecido morir una sola vez. Ojalá que no erremos ignorando esta escritura. Porque hay muchos, desde el tiempo del Señor Jesús en la tierra, habían unos que cometían ese terrible error de ignorar las Escrituras y también ignorar el poder de Dios. Todo lo comparaban con su capacidad, con sus fuerzas, con su entendimiento, y dudaban que la palabra de Dios es veraz, si lo dice la palabra, es así. Si la palabra no lo dice, es porque no es así. Pero el cielo y la tierra pasarán, pero mis palabras no pasarán. Usted no puede cambiar la palabra. Es el error más grande que usted puede estar cometiendo ahora. Dudando, cuestionando la capacidad de Dios para realizar la resurrección de los muertos. ¿Cuántas conjeturas se hacen? Imposible, si esto se lo comieron los gallinazos, ¿qué va a resucitar? Ese que cayó allá en el mar y se lo comió la ballena, ¿qué va a resucitar? ¿Qué vida va a haber después de la muerte? Mire, ahí lo echamos en el cadáver, en el ataúd, y no volvió a decir nada, ni se volvió a ver nada de él. Pero está establecido para los hombres que mueran una vez, sola vez, y después de esto el juicio. ¿Estás libre de estos errores? Ahora puede ser que también estés esclavo del temor de la muerte, que esto que les he anunciado de la palabra le haya atemorizado, aterrorizado, y no quieras saber más de eso. Ahora quieras buscar otras salidas, consultar con el brujo, con el agorero, con el hechicero, con las cartas. Tanta cosa satánica que se está infiltrando, haciendo pensar que por ahí puedes saber las cosas más ciertas. Un hombre que ahora todavía le sirve al Señor, desde los 19 años empezó con esa confusión, allá en la universidad encontró alguien que le indicó una mujer que adivinaba todo o pretendía adivinar todo con las cartas, le enseñó a hacer eso de las cartas, a echar las cartas, y todo, ya se esclavizó de eso y todo lo quería consultar, cómo le iba a salir un negocio, cómo le iba a salir su mujer, cómo esto. Y un día le dio por averiguar la fecha, quería saber cuántos días más iba a vivir en la tierra. Y echó las cartas y el diablo le dijo: morirás el 26 de junio, algo así, no recuerdo bien el mes. Y eran poquitos días. Y el de ahí en adelante, 26 de julio, seguía contando esos días. Hoy estamos a 15, me faltan tantos días, me faltan 6 días, me faltan 5 días, me faltan. Y ese terror, ¿cómo escapo? Morirás el 26. Dios lo rescató el 25 por la noche. Alguien le habló. Y le habló de Cristo. Y empieza él esa lucha terrible, terrible. Pero sacando un valor que él no sabe cómo, resolvió clamar en su angustia a Dios que lo salvara de esa muerte, porque no estaba preparado para morir el 26. Dice la Biblia en Hebreos 14, si alguno aquí está en el temor de la muerte, mire, escuche esto, sea libre de ese temor, aquí hay un libertador. En Hebreos 2, el versículo 14, así que por cuanto los hijos participaron de carne y sangre, Él, Jesús, también participó de lo mismo, carne y sangre, para destruir por medio de la muerte al que tenía el imperio de la muerte, esto es, al diablo, el imperio, el dominio de la muerte. Esto es al diablo. Y librar a todos los que por el temor de la muerte estaban durante toda la vida sujetos a servidumbre. Librar a los que por el temor de la muerte estaban durante toda la vida aquí, sujetos a servidumbre. Él vino a librarnos de ese terror de la muerte. Del terror de la muerte, puede ser que no le libre de la muerte física, pero del terror de morir sin salvación, sin preparación, sin comunión con Dios, sin redención de su alma, sin sus pecados lavados, borrados. El temor de morir sin Dios, sin poder entrar a la vida, a la gloria eterna con Dios. Ahí hay un libertador, Él vino para eso. No desaproveche su venida, no desprecie su gracia. Allí en el Salmo 40 hay un ejemplo de una liberación perfecta. Yo quisiera que la miráramos porque eso es lo que Cristo vino a hacer, ha hecho ya con tantos que gozan hoy esa liberación y la quiere hacer con usted. Usted no necesita irse esclavo, atemorizado esta noche de este lugar. No necesita volverse a su casa así. Puede llevar un testimonio en su casa de su liberación, en su corazón, a su casa de su liberación. Leamos unos versículos del capítulo 40 de los Salmos, o del Salmo 40. Pacientemente esperé a Jehová, y se inclinó a mí, y oyó mi clamor, y me hizo sacar del pozo de la desesperación, del lodo cenagoso, puso mis pies sobre peña y enderezó mis pasos. Puso luego en mi boca cántico nuevo, alabanza a nuestro Dios. Verán esto muchos y temerán y confiarán en Jehová. Luego sigue anunciando ahí otra serie de bendiciones añadidas a estas, a esta gran liberación, porque Dios nos da liberación para derramar sobre nosotros riquezas, bendiciones en abundancia, añadidas, agregadas a esta vida libre, a quien Dios ya puede tomar como objeto de su gloria. Notemos ahí, pacientemente esperé a Jehová, y Él se inclinó a mí. Esa palabra inclinar es una expresión de la gracia de Dios. El mayor, el sublime, el más importante, se baja, se inclina, se humilla al bajo, al menos, al insignificante. Es una expresión de gracia, y eso fue lo que Dios en su gracia hizo en Cristo. Dios, que es rico en misericordia, por su gran amor con que nos amó, estando nosotros muertos en pecado, esclavos, encadenados, dañados en pecado, podridos, rico en misericordia, nos salvó. Por gracia sois salvos, por medio de la fe. Esto no es de vosotros, es don de Dios, no por obras, para que nadie se gloríe, se enorgullezca. No por obras, no piense que por sus justicias, por su propia posibilidad, el hombre es perdido, completamente perdido. Y él se inclinó a mí. ¿Dónde estaba? ¿Dónde estaba yo? ¿Dónde estaba este pobre que clamó? Invócame en el día de la angustia, te libraré, dice el Señor, o te liberaré, para que tú me honres, dice el Salmo 50 y el versículo 15, para que tú puedas servir para mi honra. ¿Dónde estaba? Estaba en el pozo de la desesperación. ¿Esa es su condición? ¿Tiene paz en su corazón? ¿Algo lo tiene desesperado, preocupado? ¿Tienes temor de que le descubran su iniquidad, su maldad, sus hechos? ¿Hay alguno en ese temor, en esa desesperación? ¿O algo, otra cosa, una enfermedad, la falta de dinero, falta de trabajo? ¿Le habrán dicho a usted que usted no es capaz de nada, que usted es inútil, que usted no sirve para nada y eso lo tiene temeroso o desesperado? Si esa es la condición, sepa que el Señor vino en gracia y está a su lado en gracia para librarle del lodo cenagoso, sucio, inmundo. Sí, todo el que está en pecado se siente indigno, sucio. Hay gente que se baña y se baña y se baña. Lo primero que quiere hacer cuando entra a su casa es buscar el baño y jabonarse, porque se siente inmundo, sucio. Y es que el pecado es sucio. El hombre en su pecado sin Cristo, Isaías dice que es comparable a una llaga total desde la coronilla hasta los pies. Una llaga sin curación, sin limpiar, sin desinfectar. Eso es lo que Dios ve por el pecado en un hombre no lavado. Pero de ese llagoso, de esa llaga, Dios se compadeció, valoró y vino y dio su vida en gracia. Ahí lo dejó. Me hizo sacar del lodo, del pozo cenagoso, del lodo cenagoso. Me hizo sacar porque no había poder en sí de hacerlo. Pero ahí lo dejó apenas sacado. No. Puso mis pies sobre peña. ¿Qué es la peña? Roca, firmeza. Un hombre que creyó en Cristo dijo: yo sé a quién he creído y estoy seguro que es poderoso para guardar mi depósito para aquel día. Esa es la confesión de la seguridad del apóstol Pablo y la seguridad que tiene todo el que ha confiado en se ha confiado en Jesucristo así como es. Yo sé a quién he creído, eso es seguridad. Dios cambia toda esa inseguridad, toda esa desesperación en seguridad. ¿Qué más hizo la gracia de Dios? Puso luego en mi boca cántico nuevo. Ah, no, mire, enderezó mis pasos. ¿Eso qué quiere decir? Me enseñó a andar en rectitud, en santidad, en pureza. La gracia de Dios se ha manifestado, nos dice Tito. La gracia de Dios se ha manifestado para salvación a todos los hombres, pero también se ha manifestado para enseñarnos a renunciar de toda impiedad y enseñarnos a ser un pueblo santo para Dios. Ahí está, enderezó mis pasos. La gracia del Señor nos cambia de esos pasos torcidos, de ese camino de perdición, de inseguridad, lo cambia en rectitud, en santidad. Nos hace andar como hijos amados de Dios, como hemos aprendido estos días. Ese amor que nos llena, nos va a enseñar a llamar a vivir para la honra y la gloria de Dios. Puso luego cántico en mi boca, cántico nuevo, alabanza a nuestro Dios. ¿En qué se cambia? En un adorador a Dios. Uno que camina en sus pisadas, en sus sendas, pero un adorador. Mire cuántos cantos aquí. Eso no lo canta lo que oímos esta noche y estos días. Eso no lo canta una persona esclava. Casi ni abre la boca para cantar cualquier cosa. Y si canta es su desdicha, su tristeza, su amargura, su dolor, su desesperación en su canción. Pero un canto de libertad y de alabanza al que le ha librado, con ese gozo que hemos visto cantar en estos días. Oh, usted quiere ser un adorador de Dios. Ese es el propósito de Dios, el gran propósito. Sentirá ese gozo. Quizá usted apenas ha venido ahí. ¿Por qué cantan tan lindo? ¿Por qué se gozan tanto? Y no sabe eso. Es porque su corazón está en prisión para alabar a Dios. Puso en mi boca cántico nuevo, alabanza a nuestro Dios. Y luego sigue más. Verán esto muchos, muchos, y temerán. ¿Eso qué es? Testimonio para que otros también conozcan al gran libertador, experimenten esa vida que usted ahora disfruta y puede disfrutar en Cristo. Yo vine para que tengan vida, dijo el Señor, pero para que la tengan en abundancia, en abundancia, en plenitud. Mire, el que tenga sed, venga a mí y beba, y de su interior o de su corazón correrán ríos de agua viva. Esto dijo del Espíritu que reciben los que creen en el Señor desde el momento de usted poner su confianza y pedir el socorro de Dios, su liberación en Cristo y recibirlo a Él como gran libertador. Dios lo llena, le da el Espíritu Santo para que usted sea un río de vida que inunde a los que le rodean, primero a su familia, a los vecinos, a los que le van a rodear. Es que se convierte en una fuente de vida. Esa es la gracia de Dios. Verán esto muchos. ¿Qué pasó? Yo quiero tener. Va a ser una vida que envidia a otros y van otros a tener sed por la vida que usted está viviendo, y van a anhelar y le van a preguntar qué fue lo que pasó en usted, por qué así usted, y usted va a poder dar razón de esta bendición. Verán esto muchos y temerán y confiarán en Jehová. Mi amigo, ¿quiere usted ser una bendición como debiera serlo? En este mundo, mire cuántas personas amadas, queridas, a quien usted quisiera ser una bendición, pero usted atado, amarrado, amargado, enlodado en el pecado, no, eso le va a entristecer más de ver que usted no es una bendición, sino más bien un tropiezo, un estorbo, para sus propios hijos, para su propia familia, para sus amigos que ama en el trabajo. Oh, sí, temerán y confiarán también en Dios. Dios quiere hacerle una fuente, cambiarle de un pozo allí

Él la ofrece, es cierto. Si así no fuera, yo lo hubiera dicho. Pero está diciendo, yo soy vida, yo doy vida. Yo soy la luz, no necesita seguir andando en caminos de tinieblas en oscuridad. Incline su cabeza allí. ¿Por qué no habla un momentico con Dios? Ponga fe en el Señor. Dice que se acerca a Dios con fe, cree que le hay, que existe Dios, que ahí le está y que también es galardonador de los que le buscan. ¿Por qué no le busca ahí con fe? El Señor sabe, si usted quiere poner la fe en Él, dígale, Señor Jesús, pongo toda mi fe, toda mi confianza en Ti. Creo, Señor, que no tengo necesidad de seguir viviendo así esta vida seca, perdida, esclava, inútil, inservible, de tropiezo, de estorbo, de contaminación para otro. Señor, conviértame en lo que Tú quieres, Señor, un hijo Tuyo, liberado, salvado, lleno de Tu vida, Señor. Señor, creo en Ti, límpiame ahora con Tu sangre, Señor, y lléname de Ti, Señor. Gracias, Señor. Alabado Señor, Tú sabes quienes han escuchado este llamado. Señor, recibe hoy los que se han acercado. Gracias, Señor, porque Tú oyes, sabes quién ha creído en su corazón que Tú eres el que has venido para librarnos y hacer de mí, de nosotros, la vida, la persona que Tú, Señor, te has propuesto que seamos. Con Tu ayuda, Señor, enseña, Señor, a estas vidas que han tomado esta decisión esta noche a seguir las pisadas Tuyas hasta el fin. Oramos por Cristo Jesús, Tu Hijo amado, nuestro Salvador. Amén.

Programa que dice la comunión de Daniel con su Señor es mirando a través del libro de Daniel en el orden en que está escrito, que no es cronológico. El hermano Julio ahora me hizo recordar eso. El capítulo 7 debería estar después del 4 si se tratara de historia, pero como es el Señor, por sus propias razones, organizó el libro de Daniel de la manera que lo tenemos, por eso lo hemos hecho así. Pero a través del orden que está en la Biblia, vamos viendo cómo Daniel va progresando. Y eso nos enseña que el Señor también va progresando con nosotros en nuestra comunión, en el trato que Él tiene con nosotros y en el nuestro con Él, y que su propósito es que sigamos creciendo. Entonces ustedes verán aquí un poco el resumen de lo que estamos viendo, ¿no? Tengámoslo así pendiente, pero vamos a continuar donde dejamos el estudio pasado, que fue en el capítulo 9, versículo 2, sí. Entonces él, después de leer las escrituras con atención, vuelve su rostro al Señor, a Dios el Señor, buscándole en oración y ruego, en ayuno, cilicio y ceniza. Recordemos aquí el versículo de Ezequiel 14:14, que también más abajito, como en el 17, vuelve a repetir el Señor lo mismo, mostrando la justicia de Daniel. Y examinemos esta oración, hermanos. A mí esta oración me humilla tremendamente. Está entre el capítulo 4 y el versículo 19. Versículo 4 al 19 del capítulo 9. Si un hermano nos hiciera el favor de leer estos versículos. Sí, hermano, bien pueda. 4 al 19, sí. Sobre tu ciudad y sobre tu pueblo. Gracias, hermano. Un poco difícil, tantos versículos, tantas ideas. Hermanos, esta oración y la de Esdras, que también es parecida, me humillan profundamente. Daniel, uno de los tres que el Señor, ningún hombre, no fue Ezequiel, no fue nadie más, el Señor lo puso como uno de los modelos de justicia, digamos, de los más parecidos al Señor Jesús, y tiene estas palabras en su boca. Y no solo una vez, sino muchas veces. ¿Qué dice el versículo 5? Ayúdenme, por favor. Hemos pecado, hemos cometido iniquidad, hemos hecho impíamente, hemos sido rebeldes, nos hemos apartado de tus mandamientos y de tus ordenanzas. Hay más cosas, pero es esa identificación completa de él con su pueblo. No le da, bueno, tal vez sí le da vergüenza, pero se mezcla con el pueblo. Aunque podía él sacarse en limpio, él se identifica con el pueblo. Algo que el Señor Jesús hizo más adelante cuando se bautizó. Porque él no tenía pecados de qué arrepentirse, ni que confesar, ni que limpiar. Pero allá fue. Porque su pueblo iba allá, él fue. Porque nosotros sí necesitábamos ser limpiados y Él vino a ser nuestro sustituto. Por eso Él fue, se identificó con nosotros. Pues aquí Daniel hace eso. Y hermanos, a mí me toca fuertemente por la resistencia que tengo a, digamos así, untarme de los pecados que hemos hecho como congregación. Yo quiero ser fiel al Señor, ¿y qué culpa tengo yo de que en general no haya ese sentir? Pero aquí está muy claro: soy parte del pueblo del Señor,
Y él quisiera, yo creo que en este tiempo también quisiera escuchar por lo menos a un hombre que se pusiera en la brecha, orando de esta manera. Esto es orar conforme a la voluntad de Dios. Y Daniel lo hace. Y hermanos, yo creo que muchas veces tenemos esa necesidad de no hablar al Señor como yo solo, sino como pueblo. Yo tuve un sentir muy fuerte en relación con esta porción y la de Esdras, con el problema de la división. Casi que uno podría decir que sí, que hay una parte culpable y hay una parte inocente. Suponiendo que fuera así, y que yo esté en la parte inocente, y toda la culpa sea del otro lado. Lo que el Señor me muestra aquí es que hay un dolor que le produjimos. Y que tendríamos que tener este sentir que tuvo Daniel. Señor, ¿qué hemos hecho con tu testimonio? Quizás no era nuestro deseo, de los que estamos aquí, de producir eso, pero Señor, delante de ti, en esta tierra, ¿cómo hemos hecho quedar tu nombre? Señor, hemos pecado. Yo creo que no es tan fácil de hacer esto, pero yo creo que es necesario. Esta oración movió profundamente el corazón del Señor, la oración que hizo Daniel. Y grandes revelaciones vinieron después de esto. Pero Daniel, con un sentido real, algo verdadero, sintiendo verdaderamente el dolor, confesó los pecados del pueblo. Y hermanos, esta conciencia de que soy parte del cuerpo en la presencia del Señor nos hace falta. Nos hace falta, hermanos. También en la adoración, muchas veces adoramos por lo que el Señor significa para mí. Y no es que esté mal, pero recordemos que Él ama profundamente a su iglesia, y su iglesia no soy yo solo, ni es uno más uno más uno, sino un conjunto. Todo ese conjunto Él lo ama profundamente. Entonces Daniel ora en ese espíritu por el pueblo. Entonces aquí en este caso confesando lo que probablemente él no estuvo de acuerdo con que se había de lo que se hubiera hecho, pero confiesa. Y hermanos, no como resultado de esta charla, ni mucho menos, pero piense esto delante del Señor. Quizás él quiere escuchar de sus labios esto con respecto al dolor de la división. Y otras cosas, porque estamos en medio de imperfecciones. Pues, que el Señor nos ayude. Pero no solo confiesa, también invoca sus muchas misericordias. Es que el Señor Jesús, el Señor que tenemos, es un Señor así, que sabe que somos débiles, inclusive que pecamos, que somos pecadores, pero Él ya ha preparado un camino para siempre levantarnos. Siempre podemos confesar y siempre Él estará listo a perdonarnos. Siempre sus misericordias estarán ahí. Y por eso, después de 2000 años, vemos el milagro de que todavía hay un testimonio del Señor Jesús sobre esta tierra, que crece en maldad, que tiene de todo, que se moderniza en el mal, pero hay unos suyos que siguen con él. Esto solo muestra la gloria del Señor, que es capaz de sostener sobre esta tierra un testimonio lleno de hombres y mujeres débiles,
que tienen que ser ayudados permanentemente, permanentemente, y a veces ni quieren. Y el Señor sigue ahí, ahí. Y es más, nos queda un tiempo hasta que Él venga, y podemos tener la plena seguridad de que el Señor seguirá actuando de la misma manera. Nunca decayeron sus misericordias. Nuevas son cada mañana. Como me dijo el hermano Josué una vez en Barcelona: hermano, hoy estamos estrenando algo. Misericordia. Hoy estoy estrenando misericordia porque es nueva cada mañana. Qué maravilloso Señor que tenemos. No olvidemos nunca esto, hermanos. Y Daniel lo trae delante de la presencia del Señor. Él sabe que los años de que habla Jeremías, lo que el Señor ha prometido, Él lo cumplirá. Pero vio que faltaba una parte. ¿Por qué estamos en la condición en la que estamos? Y entonces Él confiesa. Versículo 20. Aún estaba hablando y orando y confesando mi pecado y el pecado de mi pueblo Israel, y derramaba mi ruego delante de Jehová mi Dios por el monte santo de mi Dios. Aún estaba hablando en oración cuando el varón Gabriel, a quien había visto yo en la visión al principio, volando con presteza, muy rápidamente, vino a mí como a la hora del sacrificio de la tarde. O sea, ¿a qué horas? 3 de la tarde, el momento en el que el Señor Jesús murió. Dice el versículo 22, y me hizo entender y habló conmigo diciendo: Daniel, ahora he salido para darte sabiduría y entendimiento. Y ahora observemos ese maravilloso versículo 23. Al principio de tus ruegos fue dada la orden, y yo he venido para enseñártela, porque tú eres muy amado. Entiende pues la orden y entiende la visión. ¿Cuándo fue respondida la oración de Daniel? Cuando empezó a hablar. Cuando empezó a hablar, el Señor le permitió hablar. Y a su momento, cuando él había terminado, es que llegó la respuesta. Pero la orden fue dada al principio. El Señor vio la intención del corazón de Daniel y respondió. Envió su mensajero. Es extraordinario, hermanos, lo que una oración puede producir en el cielo. ¿Se imaginan? Tocar las fibras más íntimas de nuestro Padre Celestial y del Señor Jesucristo. ¿Se imagina lo que el privilegio que significa eso? Y eso es algo que nosotros los creyentes también podemos hacer. Es más, está dicho aquí para nuestra enseñanza. Quiere decir que el Señor lo espera de nosotros. Maravilloso. Y entonces viene la profecía de las 70 semanas, que todavía están esperando su cumplimiento completo. 70 semanas están determinadas sobre tu pueblo y sobre tu santa ciudad. ¿De qué había hablado Daniel en su oración? De su pueblo y de la santa ciudad. 70 semanas están determinadas sobre tu pueblo y sobre tu santa ciudad. ¿Para terminar con qué? Es la prevaricación, que es el apartarse de lo correcto. Poner fin al pecado. Expiar, ¿qué cosa? La iniquidad. Y traer la justicia perdurable. Y sellar la visión y la profecía. Y ungir al santo de los santos. ¿De qué había hablado Daniel? De su pueblo, de la santa ciudad, del pecado, de la impiedad, de la prevaricación, apartándose del camino que el Señor había mostrado,
hablando de la iniquidad. Y la respuesta de Gabriel, que el Señor ha enviado, se refiere a eso mismo. El Señor responde, pero responde mucho más allá de lo que Daniel espera. Y entonces le muestra: Daniel, todo eso que te aflige llegará a su fin. El pecado no durará para siempre. Daniel, hay un momento en que será puesto punto final a la prevaricación, al pecado, a la iniquidad, a dejar los caminos del Señor. Qué consolación debió dar esto al corazón de Daniel. Qué respuesta tan hermosa, ¿cierto? Y para nosotros es lo mismo. En una iglesia tan dividida, nuestro consuelo está en que eso finalmente desaparecerá. Yo creo que en este momento el testimonio del Señor tiene muchas manchas y arrugas, y todo eso será quitado. Y finalmente la iglesia será presentada con la gloria de Dios, sin mancha ni arruga, pero no solo así, sino gloriosa y sin mancha. ¿No es maravilloso esto, hermanos? Extraordinario. Y esa es la manera como el Señor consuela a Daniel. Y fuera de eso, le revela más del Señor Jesús. Sí, le es revelado más del Señor Jesús. ¿Qué título tiene al final del versículo 24? Santo de los santos. Si usted observa y va leyendo el libro de Daniel, usted verá que la expresión los santos se refiere a Israel. Muy curioso, porque la oración de Daniel deja ver todo lo contrario. Pero ¿quién es el, digamos, el santo, el apartado por Dios entre todos, el modelo? El Señor Jesús. Y tiene que ver con el pueblo terrenal de Dios, que es el que tiene Daniel tanto en su corazón, pues será ungido el santo de los santos al final. Entonces habla del milenio. Versículo 25: sabe pues y entiende que desde la salida de la orden para restaurar y edificar a Jerusalén hasta el Mesías príncipe habrá 7 semanas y 62 semanas. Bueno, eso es un estudio profético muy interesante, pero notemos ahora los títulos que se le dan al Señor Jesús aquí y que se le son revelados a Daniel. ¿Cuál es el primero? Mesías príncipe, el ungido y príncipe sobre Israel. No es solo es el Hijo del Hombre, también lo es, pero también es el Santo de los Santos y también es el Mesías príncipe. El Mesías que ha de venir. Versículo 26: y después de las 62 semanas se quitará la vida al Mesías, mas no por sí. ¿Qué título recibe aquí el Señor Jesús? Mesías. Se habla de su crucifixión. Era muy claro para un lector cuidadoso, un escriba cuidadoso, era muy claro, haciendo bien las cuentas, que el que vino para morir en la cruz era el Señor Jesús, el Mesías príncipe. Era clarísimo, no era sino hacer algunas cuentas de fácil aritmética y podían haberlo visto. Fue la dureza del corazón del pueblo que no recibió a su Mesías, pero todo estaba muy claramente dicho y revelado a un corazón que se humilla, a un corazón que se pone del lado de Dios en relación con el pecado y que confiesa delante de Dios el pecado del pueblo y que se acoge a sus muchas misericordias. Entonces el Señor le responde mucho más abundantemente de lo que él esperaba. Y fuera de eso nos deja una profecía bastante completa. Yo creo que de las porciones más leídas de toda la Biblia es esta sección, esta revelación de Gabriel a Daniel.
Bueno, vamos corriendo al versículo, al capítulo 10. Tal vez antes de ir al capítulo 10, miremos esta hoja de revelación del Señor Jesús al profeta Daniel.

Pues yo confieso, hermanos, que tengo una debilidad muy grande por las escaleras en la Biblia. Quizás no es completamente, pues rigurosamente hablando, quizás no sea del todo así una escalera, pero sí me llama la atención la progresiva revelación que va recibiendo Daniel. En el capítulo 2, muy oscuramente, se ve, ¿qué se ve del Señor Jesús? En el capítulo 2, versículo 33, su reino, representado por la gran piedra que cae a los pies de la imagen, la hace caer y se hace una montaña que cubre toda la tierra. Es todo lo que se dice. Es como un poco nebuloso. No ve al Señor Jesús ahí. Pero en el capítulo 7, versículos 13 y 14, ve cómo el Señor Jesús, como el Hijo del Hombre, ¿qué hace? Recibe el reino. El reino que no será jamás destruido. El de Nabucodonosor fue muy grande, poderoso y toda la cosa, pero cayó. El de Darío también tomó Babilonia, la gran Babilonia que había edificado Nabucodonosor, y la tomó. Cayó Babilonia. Después Ciro tomó el reino de Darío. Después se han sucedido muchos en la tierra, muchos imperios gentiles, pero el imperio romano será reconstruido y tendrá su poder, su protagonismo mundial, pero caerá al final en frente del reino del Señor Jesucristo, el Hijo del Hombre. Pero el Señor Jesús no es solo el gran rey glorioso, maravilloso, sino que también es un Dios personal. En capítulo 8, versículo 15 al 18, el Hijo del Hombre, el mismo que recibe el reino, ¿qué hace con Daniel? Le toca y le fortalece, como a nosotros tantas veces lo ha hecho. Capítulo 8, versículo 25, ¿cómo se le ve? El príncipe de los príncipes, por encima de todos los príncipes de la tierra. Capítulo 9, versículo 24, ya lo leímos ahora. El santo de los santos. En el versículo 25. ¿Perdón? Gracias, hermano. Como el Mesías príncipe. ¿Sí? Es como algo que se va dando poco a poco. El Mesías príncipe. Bueno, en el capítulo 10 veremos algunas cosas más, pero la revelación cada vez le da más detalles a Daniel. Bueno, continuemos con el capítulo 10, que también es bastante denso, y vamos a necesitar unas 3 horas para poderlo ver. No, mentiras, hermanos, yo respetaré el horario. Ya estamos cansados un poco y en el capítulo 10, el tratamiento con Daniel de parte del Señor continúa, revelándole grandes cosas, pero también tratando con él como persona. Versículo 1. En el año tercero de Ciro, rey de Persia, fue revelada palabra a Daniel, llamado Belsasar, y la palabra era verdadera, y el conflicto grande. El conflicto grande. Pero ¿qué vemos en Daniel? Él comprendió la palabra y tuvo inteligencia en la visión. Esto no se había dicho antes, que tan directamente una revelación le llegara y él no quedara mudo un buen tiempo y después empezara a comprender. En este caso el Señor le reveló de una vez. Yo creo que hay un progreso también en él.
en el sentido de poder ser el instrumento del Señor para ese momento. Y creo que lo mismo pasa con nosotros. Versículo 2. En aquellos días yo, Daniel, estuve afligido por espacio de 3 semanas. ¿Cuántos días? 21. 3 semanas, 21 días. No comí manjar delicado, ni entró en mi boca carne ni vino, ni me ungí con ungüento hasta que se cumplieron las 3 semanas. ¿Qué pasaba con Daniel? ¿No entendía? Sí entendía. Es por haber entendido que hubo aflicción en su corazón. Pero no solo por eso. A partir del versículo 4, Daniel ve al Señor en su gloria. Al versículo 5, y alcé mis ojos y miré, y he aquí un varón vestido de lino y ceñidos sus lomos de oro de Ufaz. Su cuerpo era como de berilo, y su rostro parecía un relámpago, y sus ojos como antorchas de fuego, y sus brazos y sus pies como de color de bronce bruñido, y el sonido de sus palabras como el estruendo de una multitud. ¿Quién era? El Señor Jesús. ¿Quién más lo vio de esta manera? Juan, en el capítulo 1 de Apocalipsis. Así podemos descubrir de quién se trata. Pero hay otra cosa muy interesante, hermanos. Versículo 7. ¿Quién vio la visión? Daniel solo. No la vieron los hombres que estaban conmigo, sino que se apoderó de ellos un gran temor. ¿Y qué hicieron? Huyeron y se escondieron, y Daniel quedó solo. Versículo 8. Quedé pues yo solo. Es interesante esto, hermanos. El trato del Señor es personal. No todos, sí, no es como en grupo, aunque también hay cosas que Él trata en grupo, pero el Señor va llevando a Daniel por este aprendizaje. Y no otros que no habían progresado igual que él en su conocimiento del Señor, no pueden aguantar. No vieron nada, pero un temor les sobrecogió y se fueron corriendo, se alejaron y él quedó solo. Pobre Daniel. Versículo 8, quedé pues yo solo y vi esta gran visión. ¿Y qué pasó? Y no quedó fuerza en mí. Antes mi fuerza se cambió en desfallecimiento y no tuve vigor alguno. Otra vez el vaso de barro quebrantado. Todavía quedan 2 capítulos de Daniel, todavía quedan profecías por mostrar, pero el vaso de barro tiene que ser quebrado. Y eso duele, pero también le permite al Señor mostrar su gloria. Versículo 9. Pero oí el sonido de sus palabras, y al oír el sonido de sus palabras, caí sobre mi rostro en un profundo sueño, con mi rostro en tierra. ¿Y qué pasó? Y he aquí una mano me tocó, e hizo que me pusiese sobre mis rodillas y sobre las palmas de mis manos. Un levantamiento no completo, digamos, pero él recibe fuerzas para poder hacer esto, porque además estaba en un profundo sueño. Pero le es permitido ponerse sobre sus rodillas. Quizás tiene el sentido de rendirse al Señor, y de las palmas de sus manos, que quizás tienen el sentido de estar preparado para la alabanza a él. Versículo 11. Y me dijo, Daniel, varón, ¿qué? Uy, tremendo título, es la segunda vez que se lo dicen. Muy amado. Lo más común en la Biblia es amado. Pero muy amado,
Señor es maravilloso. En medio de esta condición le dice a Daniel, varón muy amado. Solo esas palabras debieron levantarlo hasta el cielo. Versículo 11 continúo, está atento a las palabras que te hablaré y ponte

Pero notemos el versículo 12. Entonces me dijo: Daniel, no temas, porque desde el primer día que dispusiste tu corazón, ¿a qué? A entender. ¿Y a qué más? Y a humillarte en la presencia de Dios. ¿Qué pasó? Fueron oídas tus palabras, y a causa de tus palabras yo he venido. El versículo 13 nos habla de la lucha espiritual que tuvo este ángel antes de llegar a donde Daniel. Mas el príncipe del reino de Persia se me opuso durante 21 días. ¿Cuántos días había estado el afligido? Bueno, ¿tres semanas o 21 días? Igual. Sí, 21 días que estuvo luchando este ángel contra seguramente alguno de los demonios que estaba posesionado del reino de Persia. Es evidente que la lucha fue espiritual este tiempo, y de ahí la aflicción de Daniel. Pero también esto es algo nuevo que el Señor le muestra a Daniel por medio del ángel, ¿no? Hay una lucha espiritual y nosotros la conocemos en Efesios 6. No tenemos lucha contra sangre y carne, no tenemos lucha contra Gregorio y Henry, no tenemos lucha contra el vecino, sino contra potestades. Y esto está claramente mostrado aquí. 21 días se resistió. Versículo 14. He venido para hacerte saber lo que ha de venir a tu pueblo en los postreros días, porque la visión es para esos días. Reacción de Daniel mientras me decía estas palabras. ¿Qué pasó? Estaba yo con los ojos puestos en tierra, como caído, y además enmudecido. Y esto nos pasa a veces, enmudecidos y mirando a las cosas de este mundo, a la tierra. Versículo 16. Pero he aquí uno con semejanza de hijo de hombre, ¿qué hizo? Tocó mis labios. Aquí sí ya no tenemos duda que se trata del Señor Jesús. Tocó mis labios. Entonces, ¿qué pudo hacer él? Abrir su boca y ¿qué más? Hablar. Más bien, orar. ¿Y qué le dijo al Señor? Señor mío, con la visión me han sobrevenido dolores y no me queda fuerza. ¿Cómo pues podrá el siervo de mi Señor hablar con mi Señor? Porque al instante me faltó la fuerza y no me quedó aliento. Daniel ya reconoce que es muy poca cosa en la presencia del Señor, que es un vaso de barro que está continuamente tocado por un lado y por el otro, que es muy frágil. Él ahora lo reconoce. Versículo 18. Y aquel que tenía semejanza de hombre, ¿qué hizo? Me tocó otra vez y me fortaleció. Ay, hermanos, qué maravilla cuando el Señor hace con este cuidado y ternura esto con nosotros. Y lo hizo aquí con Daniel. Pero hay más. Y me dijo, ¿qué le dijo? Muy amado. Otra vez ese título tan hermoso. Muy amado, te aprecio, te amo. ¿Y qué le sigue diciendo? No temas. ¿Qué más le dice? La paz sea contigo. Después de toda esa provisión, esfuérzate y aliéntate. Y mientras él me hablaba, ¿qué pasó? Recobré las fuerzas. Mientras el Señor hablaba, diciendo qué cosas: muy amado, no temas, la paz sea contigo, esfuérzate y aliéntate.

Esas palabras produjeron fortaleza en Daniel. Extraordinario, extraordinario. La lectura de la palabra, cuando el Señor toma un versículo y me toca, eso me alienta tanto, hermanos, y me hace tanta falta, me nutre, me da fuerzas para continuar. Sus palabras, nada más hablando Él, ya me fortalece. Y es lo que pasa con Daniel. Entonces él dice: hable mi Señor, porque me has fortalecido. Y bueno, sigue hablando con él: hable mi Señor, porque me has fortalecido. Qué vínculo tan estrecho entre el siervo y su Señor, ¿cierto? Amor, el amor del Señor rodea, permea toda esta relación y alienta el corazón de Daniel. Y hermanos, esto es solo una muestra de lo que el Señor hace con nosotros, porque nosotros, en nosotros el Espíritu Santo vive, con nosotros, en nosotros vive el Señor mismo, que es el misterio del Nuevo Testamento, Cristo en vosotros, la esperanza de gloria. Es extraordinario que esto mismo es lo que nosotros podemos experimentar, lo que podemos decir: esta es mi porción, el Señor es la porción de mi herencia y de mi copa. Eso lo podemos decir nosotros con toda convicción. Bueno, luego el Señor le declara una cantidad de cosas y luego le da una promesa personal en el último versículo del libro. ¿Me ayudan a leerlo? Así espantamos un poco el sueño. A la una, a las dos y a las tres. Y tú irás hasta el fin y reposarás y te levantarás para recibir tu heredad al fin de los días. A Daniel, cuando ocurra en el milenio la resurrección de los justos, resucitará Daniel y vivirá y reinará con Cristo 1000 años. Y hermanos, esto también es para nosotros. No somos fieles como Daniel, pero tenemos esa misma promesa, solo que de una manera más íntima, como formando la esposa del Señor. Es la gran revelación del Nuevo Testamento. Y ahí estamos nosotros. En cierta forma también podemos decir que esta es una promesa para nosotros, una esperanza segura. Pues hermanos, me alienta mucho este crecimiento de Daniel. Me anima mucho a buscar a ese mismo Señor, que inclusive se ha revelado más específicamente para nosotros por su palabra. Y cuánto más tengo que yo adentrarme en su palabra y buscar su rostro cada día. Vale la pena, hermanos. No hay cosa más gloriosa que vivir al lado del Señor todos los días de nuestra vida. El lado débil de la comunión con Él somos nosotros, pero Él está dispuesto a eso. Él está dispuesto, Él lo sabe, Él cuenta con eso. Hermanos, adelante, que nuestra comunión con Él sea mejor de aquí en adelante. Vamos a mirar rápidamente, si ustedes me permiten 5 minuticos, el segundo esquema, que realmente es el resumen. La comunión de Daniel con su Señor empieza con una disposición de corazón de parte de Daniel. ¿Qué hace el Señor? Le honra. Siempre pasa así. El Señor honra la fe de los suyos. Luego, allí en el capítulo 1 no vemos tanta relación de Daniel con su Señor, pero en el capítulo 2 sí. ¿Qué hace Daniel? Hace una súplica en la angustia. ¿Y qué hace el Señor? Le responde. ¿Qué hace Daniel entonces?
alaba. Hermanos, dediquemos tiempo a alabar al Señor. Aprendamos lo que será nuestro oficio eterno. En la gloria no haremos peticiones. En la gloria alabaremos. Y tenemos poca experiencia, hermanos. Por favor, empecemos desde ya, aprendamos desde ya a adorar, a alabar. Luego, entonces, en el caso de Nabucodonosor, el Señor le usa. ¿Qué hace el Señor? Obra en el corazón del rey y el rey se convierte. Enseguida, Daniel, en comunión con el Señor, ¿qué hace? Rehúsa los dones de la impiedad. Y entonces, paralelamente, el Señor le usa para juicio, pero le usa. Luego, en el capítulo 6, lo hemos visto a él, a Daniel, fiel en la oración, aún con peligro de muerte. ¿Y qué hace el Señor? Le libra y toma venganza, porque él es justo. Luego ocurre una primera revelación personal. Digamos, ya pasa el Señor de tratar a través de otras personas y trata directamente con Daniel para darle las grandes revelaciones que hay a partir del capítulo 7. En el capítulo 9, ¿qué hace Daniel? Mira atentamente la perfecta ley, la palabra. Y entonces es guiado a oración y confesión. Confesión por el pueblo. ¿Y qué pasa con el qué hace el Señor? Contesta y revela más, mucho más a Daniel de lo que él ha dicho. Bueno, se nos habla en el capítulo 10, versículo 12, de la disposición de Daniel a entender y a humillarse. ¿Recuerdan que leímos ese versículo? ¿Y qué hace el Señor? Oye, revela su victoria sobre el príncipe, sobre el rey de Persia, sobre el espíritu aquel que había sobre el reino de Persia, su victoria, su amor y su paz. Su victoria, su amor y su paz, que siguen siendo reales hoy. Y finalmente es coronado con una promesa personal que Daniel podía apropiarse perfectamente. Notemos a la izquierda las limitaciones de Daniel, más o menos resumidas. ¿Cuáles eran? Limitación en, de abajo para arriba. Entendimiento, en emociones, no podía resistir. En salud, este vaso de barro, mejor dicho, quebrantado, quebrantado, quebrantado. Después, en el capítulo 10, afligido. En el versículo 8, le faltaron las fuerzas, limitación en fuerzas. Y en el versículo 9, limitación para estar vigilante, ¿no? O sea, le da sueño. Daniel era como yo. Pero el Señor lo elevó tremendamente. Y veamos las últimas dos, los últimos dos cuadros de la otra hoja. Después de haberse revelado a él como el Mesías príncipe, el Señor Jesús le es revelado como él, varón glorioso, en realidad como Dios mismo. La gloria de aquel varón, el mismo el Hijo del Hombre, tiene esta gloria. Pero no solo es un varón glorioso, inaccesible, a donde nadie puede entrar y que no tiene nada que ver con mis aflicciones, sino que el Señor es, el Señor Jesucristo es para Daniel su Señor, porque le llama mi Señor. Es su fortaleza y su consuelo. Extraordinario.
Pues hermanos, que cada uno de nosotros pueda decir, esta es mi porción también en la tierra de los vivientes. El Señor nos ayude, hermanos. Si algún hermano quiere dirigirnos en oración, muchas gracias por sus minutos de demás.

Hermanos, buenas tardes. ¿Estamos listos para otra sesión? Sí. Tenemos dos temitas bastante interesantes. Una se llama el Tribunal de Cristo. Y para los que les gusta torta, las bodas del Cordero. Vamos a ver qué se puede hacer en 42 minutos. Dios y Padre, te damos gracias por este tiempo de reflexión en tu palabra. Te damos gracias, Señor, que tu Santo Espíritu está acá y que nos guía a toda verdad. Rogamos, Señor, que no sea solamente un aprendizaje intelectual en esta conferencia, el de aprender daticos curiosos, proféticos, pero que, Señor, tú puedas utilizar tu profecía para cambiar la forma en que vivimos el presente. Rogamos esto en el nombre de Cristo. Amén. El hermano Juan nos compartía esta mañana sobre ser prudente. Usted sabe que un conductor prudente es el que está manejando el carro y mirando adelante. Y si ve que más adelante hay unos niños jugando con pelota ahí por la calle, ahí cerquita, cualquier cosa, entonces está frenando ahorita, mirando adelante. La prudencia es que uno mira adelante y afecta el comportamiento en el presente. Y eso es el estudio, hermano. Nosotros miramos el futuro, no con miras de debates y discusiones, es para cambiar en nuestro comportamiento en el presente. Al estudiar en estos minutos el Tribunal de Cristo, que es un evento futuro, el objetivo no es que usted salga con hartos apuntes o tenga información para ponerse usted a alegar con otro creyente en su cuadra. El objetivo es aprender del Tribunal de Cristo para afectar nuestro comportamiento en el futuro. Vamos a comenzar en Deuteronomio capítulo 25.

Deuteronomio 25, versículo 1. ¿Qué es un tribunal? Los que tienen una concordancia exhaustiva o los que ya compraron el CD con la concordancia para el computador a 3,000 pesitos, que es un gangazo, encontrarán que el tribunal aparece, la palabra tribunal aparece 13 veces en la Biblia, una vez en el Antiguo Testamento y 12 en el Nuevo Testamento. Esta es la referencia del Antiguo Testamento, versículo 1 del capítulo 25 de Deuteronomio. Si hubiera pleito entre algunos y acudieron al tribunal para que los jueces los juzguen, estos absolverán al justo y condenarán al culpable. Aquí notamos uno de los usos de la palabra tribunal, que si usted tiene un pleito, tiene una dificultad, tiene un problema, uno va a un tribunal y el juez allá analiza su situación, absuelve al inocente y condena al culpable. En el Nuevo Testamento encontramos 12 veces, como dije, la palabra tribunal, y la encontramos asociada casi siempre con una persona. Encontramos, por ejemplo, en Juan 19, el tribunal de Pilato. En Hechos 12, 21, el tribunal de Herodes. Hechos 18, el procónsul, el tribunal de Galión. Hechos 25, el tribunal de Festo. Hechos 25, 10, el tribunal de César. Estas personas representan la autoridad en ese tribunal. Cuando Pablo decía que quería ser juzgado por el tribunal de César, quería que la autoridad de César rigiera su pleito, su desacuerdo. Entonces, cuando hablamos sobre el tribunal de Cristo, ¿cuál es la autoridad allí? Sí, no es el tribunal de César, no es como dice ahí en... ¿Dónde es que dice? En 1 Corintios 4:3, que tribunal humano, no, ya no es un tribunal humano, sino un tribunal divino. Y el duro ahí, la autoridad del tribunal de Cristo es Cristo. Bueno, hay dos funciones básicas de un tribunal. Una, como vimos allí en Deuteronomio 25, es juzgar. Y al culpable se le condena y se absuelve al inocente. La otra función de un tribunal es la de premiación, donde se analiza el comportamiento, el rendimiento, y el tribunal mira el rendimiento y premia el nivel de éxito. En la ciudad donde nosotros estamos viviendo, en Holanda, en estos par meses atrás hubo una competencia europea de natación. La hija mayor mía le tocó de voluntaria allí ayudando en esas competencias, no nadando, pero ayudando a controlar la gente como un trabajo del colegio. Y entonces habían personas de diferentes partes de Europa nadando en una piscina para arriba y para abajo con buen estado físico, hasta se cepillaban, hasta se afeitaban las piernas para ir más rápido, no, gente veloz. Y después hay un tribunal. ¿Y qué hace el tribunal? Manda algunos para la cárcel. No, sencillo, analiza el rendimiento de los deportistas y luego tiene una cosa que tiene como tres niveles. El que para en el número 1, el 2 y el 3 reparte premios según su rendimiento. Hermanos, cuando estamos hablando del tribunal de Cristo, estamos hablando de esa clase de cosa. Cuando estamos hablando del gran trono blanco que viene después, ese sí, el que no se encuentra hallado en el libro de la vida, condenado. El tribunal de Cristo no tiene que ver con condenación, sino con premiación por servicio. Bueno, cuando uno va a estudiar cualquier tema así en la Biblia, es muy bueno buscar esa expresión, por ejemplo, tribunal de Cristo. ¿Cuántas veces cree usted que aparece esa expresión tribunal de Cristo en la Biblia, en el Nuevo Testamento? Por ahí 10 veces, 20 veces, 5 veces, 40 veces. Sí, dos veces nada más. Entonces, lo que sabemos firmemente acerca del tribunal de Cristo, tenemos que analizar claramente esos dos versículos primero. Y eso vamos a hacer ahorita, vamos a mirar esos dos versículos que harán el tribunal de Cristo, y entonces ahí nos va a dar la pista de qué es el tribunal de Cristo. Vamos para la primera cita, se encuentra en Romanos 14.
Vamos a leer Romanos 14, versículos 10 al 12, que es la primera cita, y vamos con cuidado a observar seis características del tribunal de Cristo. Romanos 14, versículos 10, 11 y 12. Pero tú, ¿por qué juzgas a tu hermano? O tú también, ¿por qué menosprecias a tu hermano? Porque todos compareceremos ante el tribunal de Cristo. Ahí está la expresión, tribunal de Cristo. Porque escrito está: vivo yo, dice el Señor, que ante mí se doblará toda rodilla y toda lengua confesará a Dios. De manera que cada uno de nosotros dará a Dios cuenta de sí. Vamos a ponerle la lupa a estos tres versículos, porque es importante que saquemos la información que está contenida en los versículos. ¿Quién es el juez en este tribunal? ¿Es el tribunal de Herodes? ¿Es el tribunal de Cristo? Cristo, primera observación, Cristo es el juez en el tribunal de Cristo. ¿Para quién es este tribunal? ¿Qué personas llegan a este tribunal? A ver, ¿dónde está? Miremos los versículos. Pero tú, ¿quién eres que juzgas a tu hermano? Note la palabra hermano. ¿Sí? El contexto del tribunal de Cristo está hablando de hermanos. Si tiene alguna duda, brinque para atrás al versículo 8. Si vivimos para el Señor, vivimos. Si morimos para el Señor, morimos. Aquí él está hablando a cristianos. Y dice que todos comparecen. Entonces, la segunda observación es que es para cristianos. ¿Cuáles cristianos? ¿Los carnales? ¿Los cristianos crispeticos, ordinarios, los van a juzgar en el tribunal de Cristo? ¿O para quién? Miremos el texto. ¿Para quién? Versículo 10. Porque todos compareceremos ante el tribunal. Hermano, hermanita, si usted es una hermana bien espiritual, usted va a compadecer ante el tribunal de Cristo. Hermano joven, si usted es todo ordinario, coqueto con el mundo, por ahí todo saboteadorcito, le cuento, usted va a padecer ante el tribunal de Cristo. Ah, que eso es para los varones, yo soy una hermana, yo como hermana me escapo. Hermanita, hermano, todos compadecemos ante el tribunal de Cristo. Es Cristo el juez, es para cristianos, todos los cristianos. El versículo 12, notamos, es algo que ya pasó, algo que va a pasar. Dará. Entonces sabemos, otra observación de aquí del texto, es que el tribunal de Cristo es algo futuro, algo que va a ocurrir. Versículo 12. ¿Será que Dios va a pasar familias? Pasa la familia Mosquera, pasa la familia Castañeda, pasa la familia, vamos a analizarlos en grupo. ¿Será que Dios va a coger, ahí la vamos a pasar a la iglesia pentecostal, vamos a pasar a la iglesia bautista, vamos a pasar al centro bíblico, vamos a pasar así en iglesias? Vamos a pasar a la asamblea de Quinchía, pásale un análisis. ¿Sí o no? ¿O cómo es la cosa ahí? ¿A dónde está? Miremos el texto. Versículo 12 está la respuesta, ¿cierto? De manera que cada uno, yo, usted, cada uno vamos a pasar por el tribunal de Cristo. No en barra, no con mi papá, con mi mamá por allí como quemarle, nada. Individualmente pasamos por el tribunal de Cristo. Y cuénteme, ¿cuál es el tema del tribunal? Mire el texto, miramos, todos lo estamos tratando de sacar del texto. ¿Qué es el tema? ¿Qué se va a tratar en ese tribunal? Versículo 12. Cada uno dará cuenta de qué, de los otros hermanos en su asamblea, de la hermanita que era muy complicada, de los hermanos ancianos que no hicieron bien el trabajo. ¿De qué? ¿Qué se trata en el tribunal?
hermano y hermana, usted va a ser el tema del tribunal. ¿Sí? Cuando usted le toque el turno, usted va a ser el tema. Los bombillos se enfocan sobre usted. Y usted, como individuo, como creyente, va a darle cuenta a Dios de su vida. Pero note, en todo el contexto no hay nada de condenación. La idea no es enfocarle un bombillo para mandarlo a usted para el infierno. ¿Por qué no? Porque nuestro pecado ya ha sido perdonado. ¡Gloria a Dios! Porque nuestro nombre ya está escrito en el libro de la vida. Estamos garantizados la salvación. O sea, no, cuando enfoca el bombillo sobre usted, sobre mí, en el tribunal de Cristo, la idea no es condenación, pero sí es análisis de nuestra vida. De yo, de usted. ¿Sí? Ahí está la primera referencia. Ya le ordeñamos bastante ahí. Vamos para el segundo texto, a ver qué más encontramos. Segunda de Corintios, capítulo 5. Vea, hay algunos temas en la Biblia que usted encuentra referencias por toda la Biblia. Entonces es como complicado el estudio. Pero hay ciertos temas que apenas son una, dos referencias, o tres o cuatro, que usted las coge, eso es. Eso, por ejemplo, el tema del bautismo del Espíritu Santo. Aparece 7 veces en el Nuevo Testamento. Estudie esas 7 citas, eso es. Lo que usted no encuentra en esas citas, se lo inventó alguien en los últimos 50, 100 años. Entonces vale la pena con la concordancia buscar estas referencias. Vamos para la segunda referencia del tribunal de Cristo. Segunda de Corintios, capítulo 5, versículos 6 al 10. Así que vivimos confiados siempre, sabiendo que entre tanto que estemos en el cuerpo, estamos ausentes del Señor. 7, porque por fe andamos, no por vista. 8, pero confiamos y más quisiéramos estar ausentes del cuerpo y presentes al Señor. Por tanto, procuramos también, o ausentes o presentes, ¿qué procura hacer? Serle una buena idea, hermanos. Serle agradable. 10. Porque es necesario, ¿por qué quería serle agradable al Señor? Porque es necesario que todos compadezcamos ante el tribunal de Cristo, para que cada uno reciba según lo que haya hecho mientras estaba en el cuerpo, sea bueno o sea malo. Ahí está la segunda referencia al tribunal de Cristo. Pongámosle la lupa. Vamos a darnos cuenta que de las 6 cosas que analizamos, características del primer texto, las primeras 5 también las encontramos en este texto. ¿Quién es el juez? Es el tribunal de Cristo. ¿Es para cristianos o para inconversos? A ver, ¿dónde sale eso del texto? Brinque para atrás, mire el versículo 5. Mas el que nos hizo para esto mismo es Dios, quien nos ha dado las arras del Espíritu. El contexto del que leímos está hablando de cristianos, los que tienen el Espíritu Santo como arras. Entonces el tribunal de Cristo sabemos que es algo para cristianos. ¿Para algunos cristianos o para todos los cristianos? A ver, ¿cuál texto? El 10. Es necesario, ya le pusieron necesidad a eso, es necesario que todos, usted, yo, los de Cartago, los de Nueva York, los del Japón, los cristianos que iban con Simón Bolívar, todos, ¿sí? Todos. ¿Es un evento futuro, presente o pasado? A ver, ¿cuál texto? ¿Dónde dice? Está hablando del futuro, comparezcamos, futuro. ¿Es individual? Personal, ahí está el cada uno, ¿sí lo ven? Ahí está el cada uno. Hasta ahí vamos 5 características iguales que con Romanos 14. Ahora empezamos a aprender cosas nuevas. ¿Cuál es el tema, según este versículo, del tribunal de Cristo? Para que cada uno reciba ¿qué? Según Romanos 14 habla de dar cuenta de sí. En este texto que estamos leyendo aquí, es que según lo que haya hecho. Hermano,
no son esos sueños que usted pensaba ser algún día un evangelista. Hermanita, que usted pensaba organizar su matrimonio algún día, pero no, nunca como que llegó. Que usted pensaba organizar un club bíblico en su casa, pero con puros pensamientos, ahí quedó la cosa. En el tribunal de Cristo, en análisis, no es de las intenciones de que yo pensaba, que yo soñaba. Según haya hecho, son nuestros hechos. El tema son nuestros hechos. Mientras estemos en la vida, dice ahí, ¿cierto? Mientras estemos en el cuerpo, porque en el cielo también vamos a tener trabajitos por hacer, pero esos no van a estar presentes en el tribunal de Cristo. Es lo que estemos hecho mientras estemos aquí en la tierra. Qué elegancia, hermanos. Empiecen a tomar nota. Lo que usted hace con su vida tiene significado para el futuro. No es solamente pues un esfuercito allí como para mantener a los hermanos contentos, o vamos a colaborarle allí en una campaña evangelística, o en una clase de escuela dominical. Lo que usted esté haciendo con su vida en estos momentos va a salir a lucir en el tribunal de Cristo. No sé, de pronto algunos acá pensando en el tribunal de Cristo se vuelven nerviosos. Uy, qué miedo que me pongan la lupa allá, que me prendan bombillos. Pues yo diría no miedo, hermano. Si usted está viendo regular, dele vergüenza, no miedo. Pero hermanito, hermana, ustedes que hacen, que sirven al Señor y casi nadie se da cuenta de lo que usted está haciendo. Usted ahí está orando, intercediendo por los hermanos en su asamblea. Usted calladamente allí da un consejito bíblico, usted calladamente hace cositas y nadie le aplaude, nadie se da cuenta. Hermana, regocíjese que hay un tribunal de Cristo. Que el Señor está tomando nota de todo eso. Y todas las cosas van a brillar bonito cuando llegue el tribunal de Cristo. Siga, no se desanime. Si nadie le está aplaudiendo, no se preocupe, porque todo eso queda registrado y sale a flote en el tribunal de Cristo. Miremos otra característica del tribunal aquí, bajando el versículo, mirando con más lupa el versículo 10. Los hechos son clasificados en dos clases. ¿Cuáles dos? Buenos y malos. No hay como muchas cajitas pues para meter los hechos. Usted la mete o está en esta caja o está en la otra, pues no así se categoriza todo. El sentir aquí, hermano, no es tanto malo en el sentido moral, porque el pecado es tratado en la cruz del Calvario para el cristiano, sino que la palabra malo significa inútil. Así como cuando uno dice, no, el clima, salimos de paseo y el clima estuvo lo más de malo. Pues no es que el clima estuviera arriendo madres ni nada de eso, sencillamente es que no estuvo como apropiado para el paseo, ¿sí? O el hermano hizo una inversión en un negocio y una mala inversión. Eso no quiere decir que lo metieron en prostíbulos, no, sencillamente lo metieron en un negocio que no dio a las expectativas. En el tribunal de Cristo también, Dios tiene expectativas sobre la vida suya y la mía. Él nos ha dado dones, nos ha dado talentos, nos ha dado habilidades. Y entonces en ese momento Él va a separar lo que es bueno de lo que es malo. ¿Y qué más pasa aquí en el tribunal? Versículo, otra característica. Dice que vamos a recibir. Cada uno reciba según lo que haya hecho. Recibimos por lo bueno. Habrán coronas o premios de alguna clase. Y por lo que fue inútil, no se recibe. Es decir, no se recibe nada, no es que se recibe nada. O no se recibe algo. No, eso se quema, eso se pierde. Hermanos, debido a que hay un tribunal de Cristo, debido a que las acciones suyas y mías valen, vale la pena vivir bien. Por eso el versículo 9, yo procuro, decía Pablo, serle agradable. Hermano, hermana, ¿usted procura vivir una vida que agrada al Señor? ¿O no? ¿No le molesta mucho eso? ¿Estamos despiertos, hermanos? ¿Usted procura vivir una vida que le agrada al Señor? Dios quiera. Vale la pena.
¿Qué es lo que mira el Señor en ese tribunal de Cristo? Aparte de esas dos referencias que hemos visto, la palabra tribunal de Cristo no aparece más en la Biblia. Hay otras partes donde hay como cierto juicio que están juzgando, entonces nos da pista de que se está hablando del tribunal de Cristo. Vamos, por ejemplo, a 1 Corintios 3. Que la palabra tribunal de Cristo no aparece allí, pero sí nos da una pista de qué está buscando el Señor en nuestras vidas. 1 Corintios 3, leamos versículos 6, 7, 8. Dice el apóstol Pablo: yo planté, Apolos regó, pero el crecimiento lo ha dado Dios. Así que ni el que planta es algo, ni el que riega, sino Dios que da el crecimiento. Y el que planta y el que riega son la misma cosa, aunque cada uno recibirá su recompensa conforme a su labor. Entonces, el recibir recompensa según su labor me suena mucho como ¿qué? ¿Sí ven la conexión? Suena como 2 Corintios 5:10. Eso suena como el tribunal de Cristo. Lo más posible que esto es. Ese es el momento. Hermano, cada uno hacemos nuestro pedazo. El viernes pasado yo llegué aquí a Pereira como a las 9:30 de la noche y cogí un taxi y me fui para la finca. Y entonces, llegando a la finca, el taxi estaba entrando a la finca y me dice el taxista: oiga, ¿y cómo sigue don Pedro? Y yo es como, es que hoy dije, pues no, bien, es que lo conoce, ¿o qué? Me dijo: no, es que yo vengo de los lados de Moreta, cerca de la cancha, y él iba por ahí a presentar películas. Eso debe ser hace 20 o 25 años, ¿sí? Que él sea creyente o no, yo no sé, yo le pagué la carrera y tal, y él se fue. ¿Y qué nos dice acá? Yo planté, Apolo regó, crecimiento lo da el Señor. El que planta, el que riega, la misma cosa, cada uno recibirá conforme a su labor. Hermano y hermana, no desmaye en el trabajo que el Señor le ha dado por hacer. Uno a veces tiene el privilegio y la alegría de ver fruto de los trabajos que uno hace, pero muchas veces no. Pero si estamos trabajando para el Señor, estamos consignando en el banco celestial, y todo eso sale a flote en el tribunal de Cristo. Aquí son versículos 6, 7, 8, pues Pablo utiliza un ejemplo de agricultura, que algunos están sembrando, otros regando. Todos tenemos diferentes trabajos. Si usted es más evangelista, tírele por ahí. Si usted más de edificación, tírele por ahí, pero siga trabajando en su área. Ahora sale otra ilustración, versículo 9. Porque nosotros somos colaboradores de Dios, y vosotros sois labranza de Dios, edificio de Dios. Diez, conforme a la gracia de Dios que me ha sido dada, yo como perito arquitecto puse el fundamento y otro edifica encima. Y cada uno, mire, cada uno, mire, cómo no trabaje a la loca, no trabaje carnalmente, mire bien cómo edifica. ¿Por qué? Porque nadie puede poner otro fundamento que ya está puesto, ¿cuál es? Jesucristo. Y si sobre este fundamento alguno edificare con oro, plata, piedras preciosas, madera, heno, hojarasca, la obra de cada uno será manifiesta, porque el día, ¿cuál día? Me imagino el tribunal de Cristo, estamos al mismo tema. Porque el día la aclarará, pues por el fuego será revelada, y la obra de cada uno cual sea, el fuego la probará. Si permaneciese la obra de alguno que sobreedificó, recibirá. No, que está el tema de la recompensa. ¿Y qué pasa si no? Versículo 15. Y si la obra de alguno se quemare, él sufrirá pérdida, si bien él mismo será salvo, aunque así como por el fuego. ¿Qué nos enseña este texto? Que necesitamos construir sobre un fundamento. Para empezar a construir cosas que valgan la pena, uno tiene que ser cristiano. ¿Sí?
Si usted no es un cristiano todavía, pero usted le quiere colaborar a Dios, usted no está construyendo sobre el fundamento. Primero usted tiene que reconocerse pecador y entregar su vida a Jesucristo. Cuando usted ya está salvo, ya ha entregado su vida a Cristo, empieza usted ya, tiene la posibilidad de empezar a construir sobre el fundamento. Y si usted no es cristiano, todavía quiero motivarle, no se vaya a esta conferencia sin entregarse a Cristo. Es la mejor decisión para empezar a construir su vida sobre el fundamento. Luego nos dice que debemos construir con buenos materiales. O sea, el oro, la plata y esas cosas, heno, hojarasca, porque le van a poner soplete a eso. Y entonces, pues pensemos, ¿qué será eso? ¿Qué son los materiales con que podemos construir? Mi hermano, la obra del Señor se puede hacer de muchas maneras diferentes y no todas buenas. ¿Sí? Usted puede enseñar la clase a los niños sencillamente porque le gustan los niños. Eso está bien. Pero no es un trabajo espiritual, es un trabajo que a usted le gusta, así como a otro le gusta el fútbol, a usted le gustan los niños, a otro le gusta chupar bombón, cada cual con su gusto. O usted puede enseñarle a los niños como un trabajo espiritual. Señor, utilízame con estos niños, la conversión, Señor. Levanta varones de Dios entre estos niños, levanta mujeres de Dios entre estos niños. Ore por los niños, enséñeles. Está haciendo un trabajo espiritual. Pero de afuera no se nota. No, allá está la hermana con los niños y están cantando coritos. Allá está el hermano con los jovencitos, le está enseñando un versículo. ¿Qué está haciendo? No, muy bueno. A nosotros nos parece bueno, pero ¿cómo lo ve el Señor? Espere que llegue el soplete. ¿Sí? El fuego probará la calidad del trabajo. No para mandar, no para castigarlo, sencillamente, hermano, el trabajo que hacemos para el Señor en la carne no cuenta para la eternidad. Eso es hojarasca, eso no resiste el fuego de la prueba. Ah, que Dios está en cuchilla. No está en cuchilla. Sencillamente es que Él quiere hacer su obra. Y Él quiere utilizarnos en su obra. Pero Él no quiere que nosotros arranquemos sin Él. ¿Sí nos estamos entendiendo? Y le cuento que para mí también es muy fácil hacer obra de Dios sin Dios. Es muy fácil montarse en un proyecto y montarlo. Y ahí trabaja, todo está bueno, listo, para adelante. Vamos a evangelizar allá. Y ahí tengo el video. ¡Bing! Y ya por ahí nos prestaron el carro también y nos vamos por allá. Pura carne. Y todo el mundo aplaude. Y hasta pueden convertir almas porque el Espíritu Santo tiene una facilidad de trabajo. Pero para usted fue un trabajo en la carne. Construyó con heno, hojarasca. Y yo cuando pienso en esto, hermano, no es para que nos asustemos. Es para que nos pellizquemos. Para que el trabajo que vayamos a hacer, hagámoslo de tal manera de que sea un trabajo espiritual. Si usted va a dirigir la alabanza, si usted va a hacer esa visita, si usted va a hacer ese estudio básico, si usted es lo que vaya a hacer, y usted está en vera, está estudiando, usted puede estudiar todos los libros de la Biblia, igual como estudió en geografía, matemáticas, ingeniería. Bueno, aprendió Biblia, quedó más cabezón, ya. ¿Sí? O usted lo puede hacer un ejercicio espiritual. Señor, estoy metido aquí con tu palabra, edifícame, aliméntame con tu palabra. Y usted hace el mismo trabajo, pero es un trabajo espiritual ya. Es una motivación de que construyamos. Hay un versículo que nos pringa a todos en Juan 15: separados de mí. Ustedes lo saben, ¿cierto? Entonces, si en el tribunal de Cristo nos preguntan, no podemos decir que no supimos. Y yo lo sé, y más de una vez se me olvida. Y a mitad de trabajo, hasta después le trajo, uy, ¿será que trabajé con el Señor o trabajé solo en esto? Señor, ayúdame, quiero trabajar contigo. Porque cuando trabajamos con Dios, Dios obra. Y nosotros también recibimos bendición. Y en este trabajo de construcción, recibimos trabajos del Señor. ¿Se acuerda Colosenses 4? El hermano Arquipo, hermano Arequipe, que está un poco como aperezado. Y le dice Pablo a Arquipo: mira que cumplas el ministerio que recibiste del Señor. Colosenses 4, 19 me parece que es.
mira que cumplas el ministerio que recibiste del Señor. Esa escuela dominical, ese grupo, esa visita, ¿la recibió del Señor? Hermano, cumpla. Ese ministerio de administración en la iglesia, de evangelismo, ¿lo recibió pues de un hermano, de una hermana, de una iglesia? Hermano, por ahí no es la cosa. Nosotros no somos un club religioso. Cristo es la cabeza de la iglesia, queremos trabajar es para el Señor. Y claro, yo puedo recibirle una invitación a un hermano que me acompañe, y listo, yo lo acompaño, pero lo estoy haciendo, estoy recibiendo el llamado del Señor, no del hermano. Mira que cumplas. Hay un versículo más antes de ir cambiando de tema, hay en Corintios capítulo 4, versículo 5. Así que no os juzguéis nada antes de tiempo, hasta que venga el Señor, el cual aclarará también lo oculto de las tinieblas y manifestará. ¿Qué va a manifestar el Señor? Las intenciones del corazón. A Dios le interesa tanto lo que hacemos como nuestras intenciones. Antes, hermano, me quedan, no creo, creo que me quedan unos 10 minuticos para hablar de la boda del Cordero.

Serví al Señor, pero lleva 5 años por ahí vagando lejos. El Señor no se ha olvidado de lo que usted hizo hace 10 años. Dios no es injusto. Dios no le cierra la cuenta. Lo que usted consignó hace 10 años, ahí está, y va a salir a luz en el tribunal de Cristo. Los 5 años que perdió viviendo en el mundo a su manera, ¿qué pasó con eso? ¿Qué va a pasar con eso? Eso se aprende una candelita cortica y ¡fui! Hermanos, es una motivación. El tribunal de Cristo es una motivación para vivir bien para el Señor. Después del arrebatamiento, ahí es donde va a haber ese tribunal de Cristo. Y despuesito de eso hay otro evento que se llama las bodas del Cordero. ¿Usted cómo se imagina las bodas del Cordero? Un cordero con corbata. No, hay que, como dice hermano Elías, hay lenguaje figurado en la Biblia, hay que saberla entender. Entonces vámonos rápido a mirar algunos detalles. Ah, vamos para Apocalipsis 19. ¿Cuántas veces aparece esta palabra bodas del Cordero en la Biblia? ¿Le digo cuántas? Lo voy a ir rápido porque está acabando el tiempo. 2 veces. Y ambas veces aparecen aquí en Apocalipsis 19. Entonces, si le ponemos lupa a esto, nos va a dar un poquito de entendimiento de esta boda del Cordero. Apocalipsis 19, versículos 7, 8 y 9. Gocémonos y alegrémonos y démosle gloria porque han llegado las bodas del Cordero. Es un evento de alegría, hermanos. Aunque usted no entienda mucho, a mí me falta entender también mucho qué es eso, pero yo sé que va a ser algo feliz, porque vea, gocémonos y alegrémonos. Y su esposa se ha preparado, ella se le ha concedido que se vista de lino fino, y bien limpio, y resplandeciente. ¿Y qué es el lino? Porque el lino fino es las acciones justas de los santos. Notamos que es simbólico el lenguaje. Versículo 9, y el ángel me dijo, escribe: bienaventurados los que son llamados a la cena de las bodas del Cordero. Hay cena con la boda. Y me dijo, estas son palabras verdaderas de Dios. Ahí vimos bodas del Cordero 2 veces. ¿Quién es el Cordero? ¿Jesucristo? ¿Cómo sabemos? Sí, ahí en Juan dice, aquí el Cordero de Dios se quita el pecado del mundo. Y ahí en Apocalipsis 5 habla de alabanzas al Cordero. No hay ninguna duda. La palabra Cordero está hablando del Señor Jesucristo. ¿Y la esposa? ¿Y cómo saben? Pues, ¿cómo no sabemos que pronto son los ángeles? Del Cordero y la esposa. La pregunta es, ¿quién es esa esposa? ¿Sí? Hermano, aquí es donde vuelve interesante los estudios bíblicos. Porque uno dice, no, es que aquí hace años mantienen diciendo que la iglesia es la esposa del Señor. Pues bueno, busque a ver, encuentra, a ver si la encuentra. Porque pronto alguien se equivocó. Entonces es muy bueno estar mirando la escritura, ¿cierto? En Efesios capítulo 5, vamos ahí un momentico. Lo que quiero animarles, hermano, en estos temas proféticos y muchos otros temitas, no trague entero. Vaya más despacio, pero masticando. Efesios 5, versículo 31. Porque esto, por esto el hombre dejará a su padre, su madre, sino a su mujer, los dos serán una sola carne. ¡Grande es este misterio! Mas yo os digo respecto a Cristo y de la... hay un misterio ahí, de Cristo y la iglesia. Entonces podemos saber, ahí sabemos que la iglesia de Jesucristo es la esposa. Volvemos ahí a Apocalipsis 19. Oiga, si alguien se va a casar, se quiere poner bonito, ¿cierto? Aquí han habido varios matrimonios acá, me acuerdo años pasados, las hermanitas se ponen una cantidad de cosas allá en el pelo y en todas partes... ¿Cómo se adorna la esposa aquí en la boda del Cordero?

¿Cómo se pone de bonita? ¿Qué? ¿Cómo se viste? Lino fino. ¿Qué es el lino fino? Hermano, si usted quiere ayudar a que la novia se ponga bonita, yo sé que a las hermanas les encanta ayudar a otras novias a organizarse, ¿cierto? Eso, hay una, alguien se va a casar y hay unas 5 o 6 muchachas arreglándole el pelo, las uñas, haciéndole todo. Si usted quiere ayudar a que la novia se ponga bonita, haga obras buenas, obras justas. El versículo 9 nos dice que aquí, bienaventurados los que son llamados a la cena de la boda. ¿Quiénes son estos invitados a la cena de la boda? Ahí se nos complica un poquito más, porque no puede ser la iglesia, porque es que uno no invita pues a la novia a la cena de la boda, es que ella es la cosa ahí, ¿cierto? Entonces hay ciertos invitados que vienen a las bodas del Cordero. Algunos estudiosos creen que son los creyentes del Antiguo Testamento, y de pronto algunos de esos convertidos en la tribulación que hablaba el hermano Santiago en el estudio anterior, pero no me queda tiempo de mostrarles más, pero ahí les dejo la pista para que investiguen. Vea, los matrimonios hebreos eran diferentes a los matrimonios colombianos. Los matrimonios hebreos tenían tres partes. La primera parte lo llamaban un desposado. Faltando de pronto 3, 5, 10 años para casarse, desposaban. ¿Sí? Hasta a veces habían como ciertos arreglos. Yo con el hermano Alex decía: bueno, Alex, usted tiene un hijo muy bonito y tengo una hija muy bonita, ¿qué tal si cuadramos algo ahí? Bueno, y entonces ahí cuadramos la cosa y entonces quedan desposados. Bueno, es un ejemplo únicamente, hermano, para que no se me estrese, hermano. Pero entiendo que eso podrían hasta hacerlo pues a temprana edad. Esa idea de uno. De uno enamorarse para casarse es una idea moderna. Entonces había el desposado, luego venía la presentación, llega el momento donde se presentaba la novia con el novio y había como una fiesta de varias semanas, o una semana, varios días, puede ser. Y la palabra boda se utiliza también para eso. Por ejemplo, las bodas de Caná, que todo ese vino que el Señor usó allá, que Dios Cristo convirtió todo esa agua en vino. Uy, qué rumba allá, Cristo, ¿qué estaba haciendo ahí? No, es que es una celebración de varias semanas. O sea, entendamos que eso es ninguna rumba, eso era la vida normal allí. Entonces, el desposado, luego una presentación y por último la ceremonia donde habían como votos y esa clase de cosas. La iglesia viene prometida a Cristo desde antes de la fundación del mundo. Efesios 1. Desde antes de la fundación del mundo ya había planes. Le iba a preparar una esposa para mi hijo. En lenguaje simbólico, claro. Alguien cerca al Señor. El arrebatamiento es cuando la esposa es presentada al Señor. Y tirando al final de esos 7 años, por allá, tirando al comienzo del milenio, no sé, por ahí más o menos, después del tribunal de Cristo, es donde ya está como la boda en sí, la boda del Cordero y la cena del Cordero. Quiero coger 2 versículos para terminar, que ya me está acabando el tiempito. Efesios 5, donde estamos ahorita, quiero que notemos algo. Hay que entender un poco el lenguaje figurado de las escrituras. El que está pensando en Coca-Cola y pastel celestial está como equivocado. Eso no va a ser un pastel con Coca-Cola allá arriba. Pero sí vamos a entrar en una nueva clase de relación con nuestro Señor Jesucristo. Una cercanía impresionante. Y es un momento alegre. Gocémonos y alegrémonos. Cuando una pareja se casa, ¿quién le está haciendo un favor a quién? Vean, muchachitas, si usted se casa haciéndole un favor a alguien, la cosa va grave. Y usted, muchacho, si usted se casa ahí como por hacerle un favor a la suegra, a la mamá o a ella, lo que sea, eso va grave. Ambos anhelan con alegría el matrimonio. De pronto 3 meses más tarde ya están arrepentidos, pero al momento de la boda uno lo anhela con entusiasmo. Eso es el pensamiento de Carlos esta mañana. Si le entendí bien, de que es que en la boda del Cordero nosotros anticipamos con alegría, pero nosotros no somos los únicos. El Señor murió para rescatarnos y Él también anticipa con alegría esa cercanía más intensa y para estar para siempre con el Señor. Aquí las dos citas, Efesios capítulo 5, Efesios 5:25.
Efesios 5:25. Maridos, amad vuestras mujeres, sí, como Cristo amó la iglesia, entregó por ella. 26. Para santificarla, habiéndola purificado, lavamiento de agua por la palabra, a fin de presentarla a sí mismo una iglesia gloriosa, que no tuviese mancha, ni arruga, ni cosa semejante, sino que fuese santa y sin mancha. Aquí está hablando de la segunda parte del matrimonio, de la presentación. Y Cristo mismo está trabajando para presentarnos a nosotros la iglesia sin arrugas, sin manchas, ¿sí? Para que cuando llegue el arrebatamiento, ¿qué dicha? Nos está preparando. La segunda cita la encuentro en 2 Corintios 11. Versículo 2. Aquí ya está hablando el apóstol Pablo, 2 Corintios 11:2, porque os celo con celo de Dios, pues os he desposado con un solo esposo, Jesucristo, el Cordero, para presentaros como una virgen pura a Cristo. La presentación es el arrebatamiento, que puede ser cualquier momento. Jesucristo está trabajando, purificando la iglesia, planchándole las arrugas, ¿sí? Limpiando cosas raras que tenemos nosotros los cristianos, el pueblo de Dios. Pero no solamente, muchas gracias, no solamente Jesucristo, sino que el apóstol Pablo también estaba haciendo eso. Pablo también trabajaba, lo celaba, celaba la iglesia para cogerle una novia bonita y presentársela bien. Nosotros los que somos papás, qué alegría uno poder presentar una niña, la hija de uno, bien, a un varón que se la merezca bien, sin arrugas, sin cosas rabias, sin resabio, una vieja toda jodida ahí para dejarle problemas a los demás. Trabajarle para que su hija sea un regalo, pero un regalo precioso, al de buenas que la coja. Hermanos, nosotros como cristianos y hermanas podemos trabajar en la iglesia local. Cuando usted está aconsejando, cuando usted está ayudando a personas en su iglesia local, usted está ayudando a preparar esa novia para el Señor. Cuando usted hace esa visita, cuando usted, todas esas cocinas que ayudan, hermano, podemos trabajar preparándole esa novia para que cuando Cristo venga esté bonita. Se le acabó la cancha. Quiero terminar diciendo, hermanos, no le tengamos miedo al tribunal de Cristo. Él no va a estar dándole juguete a nadie ahí. Pero tenemos la oportunidad de seguir atesorando tesoros en los cielos, hacer cosas bonitas que resalten aquel día. Y anticipemos, hermano, con alegría esa boda del Cordero. Hay muchas cositas que no entendemos, pero dice la Escritura: gocémonos y alegrémonos, porque hay algo muy bueno por delante. Que Dios les bendiga.

Este es el clamor de esta generación. Enséñanos a amar todo lo que tú amas. Eres un Dios celoso y apasionado. Queremos sentir ese celo, queremos experimentar.

vive y que levantes una generación que ama lo que tú amas. Revélanos, Espíritu Santo, qué sientes por la intimidad, qué sientes por la iglesia, por tu novia, cuál es tu celo por los perdidos, que tus anhelos por las naciones, por Israel, nos consuma. ¿Cómo ves el reino? ¿Cómo quieres que amemos tu segunda venida? Espíritu Santo, restaura nuestro corazón, restaura nuestras pasiones, que todos podamos amar lo que tú amas, que cuando busques en la tierra una generación como aquel joven de David, una generación conforme a tu corazón, nos encuentres amando todo lo que tú amas. En el nombre de Jesús, esta es la generación que manifestará tu gloria en las naciones. El Espíritu dice ven, la novia dice ven, ven, ven Espíritu Santo, y consume nuestro corazón con tu celo. En el nombre de Jesús, que sea hecho, que sea hecho, que sea

noches. Anoche estuvimos considerando la vida de, o no toda la vida, pero el acontecimiento de Abel y de Caín y la diferencia entre ellos dos, y lo marcó que la fe, ¿no? Bien, en esta noche vamos también a considerar otra situación en el cual la fe es el factor fundamental. Y siempre que miremos los caminos de Dios, vamos a tener que considerar el factor fe. Es así. Les invito a abrir sus Biblias en el capítulo 6 de Génesis. El libro de Génesis, capítulo 6.

Versículo 5 dice: y vio Jehová que la maldad de los hombres era mucha en la tierra, y que todo designio de los pensamientos del corazón de ellos era de continuo solamente el mal. Y se arrepintió Jehová de haber hecho hombre en la tierra, y le dolió en su corazón. Esto es comprensible, ¿verdad? Y no lo podemos comprender en toda la dimensión. ¿Cómo estaba la condición del hombre? Vio que la maldad de los hombres era mucha en la tierra, y que todo designio de los pensamientos del corazón de ellos era de continuo solamente el mal. ¿No nos hace pensar de los días actuales? ¿Y qué sintió Dios? Se arrepintió Jehová de haber hecho hombre en la tierra, y le dolió en su corazón. Le dolió en su corazón. A Dios le duele ver su creación en una condición tan calamitosa. Víctima, esclava del diablo. Y yo creo que esto es lo que Dios hace en nuestros corazones, su deseo de darnos a conocer que Él es un Dios santo. No podemos entender la provocación para Dios con la maldad del hombre. El pecado es abominable a los ojos de un Dios santo. Y bien, Dios vio esto y tomó una decisión. Versículo 7. Y dijo Jehová: raeré de sobre la faz de la tierra a los hombres que he creado, desde el hombre hasta la bestia, y hasta el reptil y las aves del cielo, pues me arrepiento de haberlos hecho. Entonces Dios dijo: raeré. Fuerte, ¿no? Es como casi raspar, quitar de base. Raeré de sobre la faz de la tierra a los hombres que he creado. Versículo 8. Pero Noé halló gracia ante los ojos de Jehová. Siempre la gracia de Dios se extiende. Aún en el colmo de la maldad del hombre, Dios da una oportunidad a los hombres para el arrepentimiento, para mostrar su gracia a favor de ellos. Vamos a pedir la dirección del Señor. Nuestro Dios, te damos gracias en esta noche por tu palabra. Amado Dios, gracias porque tu palabra, la exposición de ella, produce fe en nuestros corazones. Te rogamos que dispongas para recibir en esta noche lo que tú nos quieres mostrar, para guardar tu palabra en los corazones, para creerte a ti, Señor. Te rogamos también, amado Dios, que produzcas en cada corazón, en cada oyente en esta noche, lo que tú quieres ver, amado Señor. En el nombre precioso del Señor Jesucristo. Amén. Entonces Dios decretó que iba a terminar con todos. Versículo 13. Dijo pues Dios a Noé: he decidido el fin de todo ser, porque la tierra está llena de violencia a causa de ellos. Y he aquí que yo los destruiré con la tierra. Hazte un arca de madera de gofer, harás aposentos en el arca y la calafatearás con brea por dentro y por fuera. Luego Dios procede a darle las medidas, y de esta manera la harás: de 300 codos la longitud del arca, de 50 codos su anchura y de 30 codos su altura. Una ventana harás al arca,
y la acabarás a un codo de elevación por la parte de arriba, y pondrás la puerta del arca a su lado, y le harás piso bajo, segundo y tercero. Y he aquí que yo traigo un diluvio de aguas sobre la tierra, para destruir toda carne en que haya espíritu de vida debajo del cielo. Todo lo que hay en la tierra morirá. Todo lo que hay en la tierra morirá. Uy, esta es una decisión muy, muy seria de Dios. Capítulo 7. Dijo luego Jehová a Noé: entra tú y toda tu casa en el arca, porque a ti he visto justo delante de mí en esta generación. Versículo 13. En este mismo día entraron Noé y Sem, Cam y Jafet, hijos de Noé, la mujer de Noé y las tres mujeres de sus hijos con él en el arca. Ellos y todos los animales silvestres según sus especies, y todos los animales domesticados según sus especies, y todo reptil que se arrastra sobre la tierra según su especie, y toda ave según su especie, y todo pájaro de toda especie. Vinieron pues con Noé al arca, de dos en dos de toda carne en que había espíritu de vida. Y los que vinieron, macho y hembra de toda carne, vinieron como le había mandado Dios. Y Jehová le cerró la puerta. Y fue el diluvio 40 días sobre la tierra. Y las aguas crecieron y alzaron el arca y se elevó sobre la tierra. Y subieron las aguas y crecieron en gran manera sobre la tierra, y flotaba el arca sobre la superficie de las aguas. Y las aguas subieron mucho sobre la tierra, y todos los montes altos que había debajo de todos los cielos fueron cubiertos. 15 codos más altos subieron las aguas después que fueron cubiertos los montes, y murió toda carne que se mueve sobre la tierra, así de aves como de ganado y de bestias, y de todo reptil que se arrastra sobre la tierra, y todo hombre. Todo lo que tenía aliento de espíritu de vida en sus narices, todo lo que había en la tierra murió. Terrible, ¿no? El diluvio es algo muy, muy conocido en el mundo entero. En el mundo que llamamos civilizado y aún en el mundo que llamamos incivilizado. Aún los estudiosos aceptan que hubo un diluvio. Hay algunos que dicen que están investigando a ver dónde encuentran los restos del arca. Pero aún las culturas más sencillas, que viven en una forma primitiva, muchas culturas tienen relato histórico de un diluvio. Es increíble que aún indígenas aquí en Colombia también tienen relato de un diluvio. Claro, ya es un relato que está permeado por la tradición de años y años y tiene cosas que no corresponden al relato bíblico. Pero lo cierto es que tienen el concepto del diluvio, incluso palabras para el diluvio. Entre los Nukak se llama Henat, el Henat Yubu, o Nuh Yuat Yubu es el diluvio. Y fue un acontecimiento que, terrible, ¿no? Pero también mostró la gracia de Dios para este hombre. El tiempo nos va a dar solamente, más que todo, para leer pasajes de la Escritura. El primero que vamos a ir a ver es el Señor Jesucristo, cómo se refirió a ellos, a este acontecimiento, como un acontecimiento histórico. Algunos tal vez hablan del diluvio y parece como un cuento de hadas, que cómo es que Noé pudo entrar con todos esos animales en el arca.
Y es que otra vez volvemos a hablar la fe. El hombre no puede aceptar que Dios fue capaz de abrir el Mar Rojo y cruzar todo un pueblo por en medio en seco. Y se inventan un poco de cosas para explicar que eso no fue así. Como tampoco el hombre es capaz de aceptar en forma natural que Dios dividió las aguas del Jordán para que el pueblo pasara en seco. Igualmente pensarán que esto del diluvio es un cuento o algo mitológico, pero es algo real. Mateo 24, versículo 37. Está hablando el Señor Jesucristo y dice: Mas como en los días de Noé, así será la venida del Hijo del Hombre. Este es el tema, la venida del Hijo del Hombre. Y el Señor Jesucristo dice que será como en los días de Noé. Y el Señor nos da unas pautas de los días de Noé. Versículo 38. Porque como en los días antes del diluvio estaban comiendo y bebiendo, casándose y dando en casamiento, hasta el día en que Noé entró en el arca. Y no entendieron hasta que vino el diluvio y se lo llevó a todos. Así será también la venida del Hijo del Hombre. Aquí el Señor Jesucristo caracteriza esa generación antediluviana, diciendo que estaban comiendo y bebiendo, casándose y dando en casamiento. Entonces, ¿cuál era el problema? Bueno, ya tenemos una descripción muy clara en Génesis, que la maldad era muy grande en la tierra, que todo designio de los pensamientos de su corazón era de continuo, ¿qué? ¿Lo bueno? El mal. Y más adelante vimos que la tierra estaba llena de ¿qué? De violencia. Pero aquí el Señor Jesús nos dice que comían y bebían, se casaban y se daban en casamiento. ¿Será que eso es malo? No, eso no es malo. Comer y beber no es malo. Aunque el Señor nos da entendimiento que aún para comer o beber o para cualquier otra cosa debemos hacerlo para la gloria de Dios. Todo debemos hacerlo para la gloria de Dios. Pero es algo muy, muy elemental. Y también el matrimonio. Dios mismo instituyó el matrimonio. Y ellos estaban casándose y dándose en casamiento. Lo que nos quiere comunicar esto es que estaban viviendo una vida para las cosas de acá, lo cual en sí no es malo. Comida y bebida son las necesidades físicas más elementales de todo ser en el planeta. Es lo primero que todo ser humano busca llenar. Cuando llena esto, puede empezar a buscar y a sentir que tiene otras necesidades, pero las primeras que reconoce son comida y bebida. Sin eso no vive. Entonces no hay nada malo en esto, tampoco en el matrimonio. Pero quiere decir que era una generación que no se preocupaba de más. De pronto, después del diluvio, nos dice allí en Lucas 17 que esta gente de Sodoma y Gomorra, además de toda su maldad, pues también se preocupaba de lo mismo y parece que era una sociedad más compleja y negociaban, compraban, vendían y todo esto. Pero el cuadro es el mismo. Están al borde del juicio de Dios por el pecado y la maldad. Y lo único que les importa es buscar la comida y la bebida, la reproducción.
y uno se pregunta, ¿qué hay de diferente con los animalitos? Es lo mismo. Buscan comida, bebida y reproducirse. Pero el hombre fue hecho con un propósito mayor, de tener una relación con Dios, con un Dios vivo, con un Dios santo, con un Dios de amor. Pero qué triste, qué calamidad ver el desenfreno de la sociedad, ver los males que la quejan, ver que va al borde del juicio, que la hora se acerca y lo único que preocupa es comida, bebida y matrimonio. Desde el punto de vista de Dios, la vida es mucho más preciosa. La vida tiene más. Y sobre todo, estando advertidos del juicio. El problema con el juicio, con la responsabilidad humana delante de un Dios santo, es que apela a cosas que no se han visto en el momento. Pasa tanto tiempo para el humano que vive de tantas carreras que dice, ah, esos son puros cuentos. Mis abuelitos también oyeron que el fin del mundo venía y ¿cuánto hace? Pero el fin del mundo se acerca. El fin de todo lo que vemos se acerca. Y va a ser deshecho. Y el hombre tendrá que rendir cuentas delante del Dios vivo. Y como siempre, cuando Dios comunica cosas, solo se pueden recibir por la fe. Porque nos habla de cosas muy preciosas que solo se pueden ver por la fe. Y esto fue lo que pasó con Noé. Este es el testimonio que Dios da de Noé. En Hebreos nos dice, por la fe Noé, cuando fue advertido por Dios acerca de cosas que aún no se veían, con temor preparó el arca en que su casa se salvase. Y por esa fe condenó al mundo y fue hecho heredero de la justicia que viene por la fe. Cuando fue advertido por Dios acerca de cosas que aún no se veían. Imagínense hablar de un diluvio en una tierra que no llovía. Y empezar a preparar ahí el arca. Es como venir aquí a repartir esquíes para nieve, porque viene una tormenta de nieve y cómo vamos a salir de acá. Es como, ¿cómo lo vamos a creer? Pero el asunto es que si lo viene a decir un hombre cualquiera, pues puede salir con un disparate. O tal vez por hacer negocio con nosotros nos quiere vender algo. Pero cuando hablamos de la palabra de Dios, estamos hablando de algo muy serio. Porque Dios no habla por hablar. La palabra de Dios es verdad. La palabra de Dios se cumple. Entonces, Noé fue un hombre que oyó de estas cosas. Dios le advirtió y con temor empezó a preparar el arca. Y no solo eso. Estuvo predicando a su generación este mensaje de un juicio eminente. Noé, pregonero de justicia, nos dice el apóstol Pedro en la segunda carta, capítulo 2. Segunda de Pedro 2, versículo 4. Porque si Dios no perdonó a los ángeles que pecaron, sino que arrojándolos al infierno los entregó a prisiones de oscuridad para ser reservados al juicio. Y si no perdonó al mundo antiguo, sino que guardó a Noé, pregonero de justicia, con otras siete personas, trayendo el diluvio sobre el mundo de los impíos,
y si condenó por destrucción a las ciudades de Sodoma y de Gomorra, reduciéndolas a ceniza y poniéndolas de ejemplo a los que habían de vivir impíamente, y libró al justo Lot, abrumado por la nefanda conducta de los malvados, porque este justo que moraba entre ellos afligía cada día su alma justa, viendo y oyendo los hechos inicuos de ellos. Entonces aquí el Señor nos presenta varios ejemplos. Primero hubo una rebelión de los ángeles en el cielo, y Dios no los perdonó. Los arrojó y los mandó a un sitio de reserva para el juicio. Segundo ejemplo, el mundo antiguo. El mundo en que vivió Noé, pregonero de justicia. Solo 8 personas fueron salvas de toda esa generación. Y después nos presenta el ejemplo de Sodoma y de Gomorra. Dios, un Dios santo, no admite ni tolera el pecado. No da por inocente al culpable. No amenaza en vano.

Nos duele ofender a un Dios santo. Entendemos que Dios es tan santo que no puede tener ninguna relación con el pecado. Que el pecado demanda la muerte. Pero este mensaje pasa inadvertido. Los placeres, el desenfreno de la vida y también el anuncio de algo que no vemos ya allí a la puerta, a la vuelta de la esquina. Si no tenemos fe, pues no lo creemos. Pero no por eso se hace inválido. 120 años duró predicando Noé. Y solo 8 personas con él creyeron el mensaje y entraron en el arca. Ustedes oyeron todo el terrible el terrible problema no es, pero la manifestación de la naturaleza con este huracán que azotó a los Estados Unidos, a Nueva Orleans, el huracán Katrina. Unos hermanos escribieron, hay unos hermanos de una organización cristiana que se llama Arrepiéntete Estados Unidos, y describieron cosas asombrosas. Dice que el huracán Katrina golpeó a Nueva Orleans justo 2 días antes de que empezara un festival homosexual anual que hacen allá, el cual se llama Decadencia Sureña. No solo viven en decadencia, pero casi se mofan de decir que son la decadencia. Ese festival se iba a realizar 2 días después. No contaban con el Katrina. Y estos hermanos lo atribuyen como a una obra de Dios, como un juicio. Dicen que este festival de la decadencia sureña atrae a muchas personas y se realiza mayormente en la parte francesa de esa ciudad, donde hay borrachos homosexuales en actos públicos, desnudismo o nudismo. Esta iba a ser la 35ª versión de ese festival. O sea, ya llevaban 34 años celebrándolo. El último año, o sea, en el 2004, atrajo a 125 mil turistas. Y fue promovido incluso por algunos alcaldes de turno, porque trae, claro, divisas, a pesar de todos estos problemas. Incluso arrestaron a este hermano que se pronunció contra un desfile de homosexuales en la ciudad. Unos días más tarde lo soltaron. De hecho, esta inundación de la ciudad y la orden de evacuación del gobernador o de la gobernadora hizo que se cancelara este evento. Terrible. La decadencia humana. Y lo que siguió fue terrible. Estos hermanos también expresan el dolor por las víctimas. No nos podemos gozar con orgullo de aquellos que sufren por causa del pecado. Pero siguieron unas escenas muy desgarradoras de dolor, de tristeza. Y yo creo que para los creyentes es un llamado de Dios también. Una nación tan poderosa, tan moderna, y se vio impotente para hacer llegar la ayuda enseguida, incluso para haber planeado y evitar esta catástrofe natural. Y últimamente estamos viendo catástrofes naturales muy grandes. Esto nos debe hablar.
el pecado, la vida alejada de Dios. Pero no es solo allí. Pasa en muchas partes del mundo. Y por algo el Señor Jesucristo le dijo a algunos que le estaban hablando de aquellos que estaban ofreciendo unos sacrificios ahí, y Pilato mezcló su sangre con sus sacrificios. Tal vez pensando, uy, ellos eran más malos, tan malos, ¿no? Y les llegó el juicio. En Lucas 13 dice, en este mismo tiempo estaban allí algunos que le contaban acerca de los galileos, cuya sangre Pilato había mezclado con los sacrificios de ellos. Respondiendo Jesús, les dijo, ¿pensáis que estos galileos, porque padecieron tales cosas, eran más pecadores que todos los galileos? Os digo, no. Antes, si no os arrepentís, todos pereceréis igualmente. O aquellos 18 sobre los cuales cayó la torre de Siloé y los mató, ¿pensáis que eran más culpables que todos los hombres que habitan en Jerusalén? Os digo, no. Antes, si no os arrepentís, todos pereceréis igualmente. Son ejemplos, pero no quiere decir que los demás no sean culpables. Más bien muestra la misericordia de Dios y la paciencia. La paciencia. Quiero leer otros versículos en 2 de Pedro. Segunda de Pedro, capítulo 3, versículo 3, Segunda de Pedro 3:3. Sabiendo primero esto, que en los postreros días vendrán burladores, andando según sus propias concupiscencias, y diciendo, ¿dónde está la promesa de su advenimiento? O sea, ¿cuándo es que se va a cumplir eso de que el Señor vuelve? Porque desde el día en que los padres durmieron, todas las cosas permanecen así como desde el principio de la creación. Entonces estos burladores se burlan de la proclamación del regreso del Señor, con juicios, porque dicen, desde que yo sepa, siempre todo ha estado igual. Versículo 5. Estos ignoran voluntariamente que en el tiempo antiguo fueron hechos por la palabra de Dios los cielos y también la tierra, que proviene del agua y por el agua subsiste. Por lo cual el mundo de entonces pereció anegado en agua. Anoche hablábamos de la ignorancia peligrosa. Y aquí vemos que esta ignorancia peligrosa es esa ignorancia voluntaria. Cuando Dios habla

10. Pero el día del Señor vendrá como ladrón en la noche, en el cual los cielos pasarán con gran estruendo, y los elementos ardiendo serán deshechos, y la tierra y las obras que en ella hay serán quemadas. Terrible. Todo lo que el hombre pone su confianza aquí en lo material, en lo que puede palpar, medir, ver, va a ser deshecho. Porque Dios va a establecer lo eterno. Pero ellos toman la paciencia de Dios como burla, en incredulidad, porque en realidad es la paciencia de Dios. El versículo 9 nos dice que el Señor no retarda su promesa, según algunos la tienen por tardanza, sino que es paciente para con nosotros, no queriendo que ninguno perezca, sino que todos procedan al arrepentimiento. Eso es, la paciencia del Señor es muy grande. El Señor vio el colmo de la maldad de la gente antediluviana y aún así esperó 120 años. El mensaje, el llamado es al arrepentimiento. El día del juicio viene. Si no estamos seguros contra ese día de juicio, va a ser terrible. O puede ser que usted no dure hasta el día del juicio. Puede ser que el día del juicio demore aún una generación más. No sabemos, como dice el Señor. Pero este tiempo de vida que Dios le da es la oportunidad que Dios le da de arrepentirse. Para usted, si muriera esta noche o mañana o en los próximos días, y no estoy deseando esto, hasta ahí llegaría. Y después a dar cuenta a Dios. Tenemos que estar en un lugar seguro, en un refugio seguro contra el juicio. Volviendo aquí a Génesis, al capítulo 6, en el versículo 16, dentro de las instrucciones que Dios le da a Noé, le dice que le haga un arca, que haga el arca una puerta, pondrás la puerta del arca a su lado. Y en el capítulo 7, versículo 16, dice la última frase, y Jehová le cerró la puerta. Es lo mismo para hoy. El Señor tiene una puerta abierta para ser libres del juicio que viene. El Señor invita a escapar del día del juicio, a arrepentirse. Y así fue el Señor en el primer versículo del capítulo 7, fue el que les dijo que entraran. Pero Él también fue quien cerró la puerta. Se acabó el tiempo de gracia y vino el juicio. Pero Noé y su familia quedaron seguros. El juicio cayó, pero quedaron seguros dentro del arca. El arca que Dios mismo proveyó fue el medio de salvación. Y Dios, el Dios justo, mandó el juicio sobre toda la humanidad, pero el arca resistió. El arca soportó esta inclemencia y los preservó. Dice el versículo 19, y las aguas subieron mucho sobre la tierra. Disculpe, el 18. Y subieron las aguas y crecieron en gran manera sobre la tierra, y flotaba el arca sobre la superficie de las aguas. Hay alguien que es nuestro refugio seguro. Por eso nos gozamos ahora. El juicio ya no nos da temor, porque el Señor Jesucristo llevó el juicio.
Él pagó.

por nuestros pecados. En el Salmo 42 dice: un abismo llama a otro a la voz de tus cascadas. Todas tus ondas y tus olas han pasado sobre mí. Todas tus ondas y tus olas han pasado sobre mí. Tus olas, tus ondas de ira. En Mateo capítulo 27, vemos en el versículo 46, dice: cerca de la hora novena, Jesús clamó a gran voz diciendo: Elí, Elí, lama sabactani. Esto es: Dios mío, Dios mío, ¿por qué me has desamparado? Allí estaba sufriendo el Señor Jesús el rigor, todo el peso judicial de la ira divina por nuestros pecados, porque Él llevó nuestros pecados en su cuerpo. Él pagó. Pero ahora dice la palabra que los que estamos en Cristo Jesús, ¿qué pasa? En Romanos 8, versículo 1. Ahora pues, ninguna condenación hay para los que están en Cristo Jesús. Gloria a Dios. Lo repito. Ahora pues, ninguna condenación hay para los que están en Cristo Jesús. ¡Qué gozo! ¡Qué seguridad tenemos los creyentes! Los que hemos oído el Evangelio y hemos creído a Dios. Ninguna condenación hay para nosotros, porque estamos ya en Cristo. Dios nos ha puesto en Cristo. Estábamos muertos en delitos y pecados, y Dios nos puso en Cristo al creer. Y fuimos identificados con la muerte, la sepultura y la resurrección del Señor Jesucristo. Por eso ahora tenemos vida. Y ya no hay temor del juicio. En Colosenses capítulo 3, el versículo 3 dice: porque habéis muerto y vuestra vida está escondida con Cristo en Dios. Al creyente, su vida está escondida con Cristo en Dios. El creyente está revestido de todo lo que Cristo nos proveyó, su justicia, el único justo. ¡Qué precioso! Ya no tenemos temor del juicio. Estamos seguros en el Señor Jesucristo. Pero si alguien rechaza la justicia que Dios le ofrece en Cristo y procura establecer la suya propia, va a ir a condenación. Va a ir a condenación. Todavía, mientras viva, el hombre tiene el mismo llamado como en los días de Noé. Hay una puerta abierta para escapar del juicio. Hay una puerta no solo para escapar del juicio, a la vida abundante de Dios. Eso lo estábamos estudiando esta mañana en Juan capítulo 10. Una puerta. Así como esa arca tenía una puerta, el Señor nos llama hoy a entrar por esa puerta. Juan capítulo 10, versículo 9. El Señor Jesucristo dijo: yo soy la puerta. El que por mí entrare será salvo. Y entrará y saldrá y hallará pastos, alimento. Querido amigo, querida oyente, el día del juicio de Dios no es un cuento, no es un cuento mitológico. Hay muchos relatos y muchos ejemplos antiguos. Es muy cierto. Este mundo tiene contadas sus horas. Ninguno de nosotros lo sabe, solo el Padre, pero
Se acerca el día. El llamado es a entrar por esta puerta, la puerta a la vida eterna, el Señor Jesucristo. No menospreciemos el llamado, no sea que nos pase lo que leímos en Mateo acerca de esta gente. Estaba comiendo, bebiendo, casándose, dándose en casamiento, o sea, viviendo una vida nomás aquí, nomás. Dios fuera de sus vidas. Pero las palabras que el Señor describe son muy fuertes. Porque como en los días antes del diluvio estaban comiendo y bebiendo, casándose y dándose y dando en casamiento, hasta el día en que Noé entró en el arca. Y escuchen esto, y no entendieron hasta que vino el diluvio y se lo llevó a todos. Suena muy abrupto. Fue así. Vino el diluvio y se lo llevó a todos y no entendieron nunca. Así será también la venida del Hijo del Hombre. Que el Señor bendiga su palabra y que cumpla su propósito en cada uno. Si hay aquí alguno que no tiene a Cristo, yo le invito en esta noche a no esperar más. La vida es como neblina, nos dice la palabra. Se evapora, se va. Usted no sabe cuántos días le quedan, cuántos años, ni yo tampoco. Aún nosotros, los creyentes, tenemos una esperanza de que en cualquier momento, puede ser esta noche, el Señor Jesús nos lleve. Pero ¿qué de aquellos que no tienen a Cristo? Y tal vez, amigo, no es porque usted ignore el mensaje. Tal vez es que es una ignorancia voluntaria. Es decir, usted está decidiendo no creerle a Dios. Y esto es muy peligroso. No creerle a Dios. No estoy diciendo que no creer en Dios. La palabra dice que aún el diablo cree en Dios. Muchos seres humanos creen que hay un Dios. Pero lo que cada hombre, cada mujer necesita es creerle a Dios. Escuchar su palabra y creerle a Dios. Vamos a orar. Nuestro Dios, muchas gracias por tu palabra, esa ancla firme y segura para nuestra alma. Nos duele, Señor, cuando muere la gente y va a la eternidad sin Cristo, sin Dios, lejos de ti, a la condenación eterna. Pero, amado Dios, nos asombra y nos llena de profunda gratitud en nuestros corazones saber que nosotros no éramos mejores que la generación de Noé, pero fuimos recibidos en gracia. Tú mostraste tu gracia castigando al Señor Jesucristo en nuestro lugar, poniendo sobre Él nuestros pecados. El castigo de nuestra paz fue sobre Él. Oh, te agradecemos por el Cordero de Dios. Te agradecemos por el Señor Jesucristo, quien dio su vida para que tengamos vida en Él, vida abundante. Amado Dios, te rogamos que tú bendigas tu palabra en cada corazón, que tú convenzas, Señor, en esta noche a cada persona que no tenga a Cristo a entrar por esa puerta de salvación, que es tu Hijo amado. Alabado sea tu nombre. Amén.

0: Y el Señor puso también un tema en mi corazón sobre la iglesia. Lo encontramos en 1 Timoteo 3, los versículos 15 al 16. 1 Timoteo 3, perdón, 14 al 15. Es el 14. Este te escribo, aunque tengo la esperanza de ir pronto a verte. Escribe Pablo a Timoteo. Para que si tardo, sepas cómo debes conducirte en la casa de Dios, que es la iglesia de Dios viviente, columna y baluarte de la verdad. Solamente sobre la última parte del versículo 15, es el tema de esta mañana. Columna y baluarte de la verdad. El versículo aquí tiene como varios nombres para la iglesia. Para que si tardo sepas cómo debes conducirte en la casa de Dios. Eso es un nombre, ¿cierto? Y ya escuchamos hace pocas semanas que la casa tiene algo que ver con, pues, dónde quiere vivir Dios, ¿cierto? Antes era el templo, ahora es la iglesia. También vimos que tiene que ver con la familia de Dios. Y en la familia hay un orden. Y acá en esta carta de Timoteo, eso es como muy especial, aquí habla de ancianos, de diáconos, del papel de las mujeres, de los varones, de las viudas, los ricos, los pobres. Entonces, esta carta tiene mucho que ver con la casa de Dios. ¿Cómo debes conducirte en la casa de Dios? Entonces, cuando habla de la casa, habla de orden, de un domicilio de Dios, de la familia de Dios. Después siguen diciendo cómo debes conducirte en la casa de Dios, que es la iglesia de Dios viviente. La iglesia de Dios viviente. En otros versículos, por ejemplo, Colosenses 1:18 dice, y Él es la cabeza del cuerpo, que es la iglesia. Otra es la palabra iglesia. Y ya aprendimos que iglesia significa llamados de, o apartados de algo, ¿cierto? Apartados del mundo, llamados del mundo para hacer algo especial. Aquí en ese versículo que leemos, que escuchamos en Colosenses 1:18, dice que la iglesia tiene una cabeza y un cuerpo. La cabeza es el Señor y el cuerpo somos nosotros. Entonces, cuando la Escritura habla de la iglesia, parece que habla de autoridad y obediencia. La cabeza manda y el cuerpo obedece. También habla de amor y someterse. El Señor nos ama. Así debe el esposo amar a su esposa, como Cristo amó su iglesia. Otra vez, la iglesia, ¿cierto? Amor. Y la iglesia debe someterse a Cristo, como la esposa al esposo. Entonces, cuando habla de la iglesia, significa autoridad y obediencia, amor y someterse. Acá en esta carta de 1 Timoteo, cuando leemos algo de la oración, que los hombres deben orar, que la iglesia debe orar por el gobierno, y también cuando habla sobre la santidad, cuando Pablo dice, mas tú, hombre de Dios, huye de tales cosas, sigue la paz, y así, ¿cierto? Entonces esa es la parte de la iglesia, obediencia, dependencia de la iglesia, de la cabeza, ¿cierto? Del cuerpo, de la cabeza. Pero la última parte que quiero tocar en esta mañana sigue diciendo acá que la iglesia del Dios viviente es la columna y baluarte de la verdad. Columna y baluarte de la verdad. Si veo a ustedes acá, ustedes no parecen como columnas, sino no somos de concreto, ¿cierto? De metal, de acero, sino somos personas humanas. Pero usted y yo juntos debemos ser columna y baluarte de la verdad. ¿Qué es la verdad entonces? Si debemos ser columna de verdad, de la verdad, o baluarte, necesitamos saber qué es la verdad. Leemos Juan 1:17. Dejamos el dedo en este capítulo de Timoteo y volvemos a estudiarlo más tarde. Ahora vamos a Juan 1:17. Dice, pues la ley por medio de Moisés fue dada, Pero la gracia y la verdad vieron por medio de Jesucristo. El Señor Jesucristo nos trajo la verdad. Si seguimos leyendo en Juan 14, 6, conocemos muy bien el versículo. Dice el Señor: yo soy el camino, la verdad y la vida. Nadie viene al Padre sino por mí. Yo soy la verdad. No dice yo soy una verdad. Él dice yo soy la verdad. Entonces cuando vino el Señor Jesucristo a esta tierra, vino la verdad a esta tierra. Juan 16, 13. Ahora sabemos que el Señor Jesucristo en este momento no está aquí como personalmente, como nosotros en esta tierra. Pero nos dejó a alguien. Juan 16, 13. Pero cuando venga el Espíritu de verdad, Él nos guiará a toda verdad. Ahora está el Espíritu de la verdad. El Espíritu del Señor, ¿cierto? Como el Señor es la verdad. Entonces vino el Espíritu de la verdad. Y nos va a guiar en toda verdad. Juan 17, 17. Dice el Señor orando a su Padre: santifícalos en tu verdad. Tu palabra es verdad. Entonces, lo que tenemos en nuestras manos, la Biblia, es la verdad. La palabra es la verdad. Y nosotros debemos ser santificados en esta verdad. Capítulo 8. También en Juan. Juan 8, 31. Dijo entonces Jesús a los judíos que habían creído en Él: si vosotros permanecéis en mi palabra, seréis verdaderamente mis discípulos y conoceréis la verdad, y la verdad os hará libres. La verdad hace libres. La palabra, el Señor mismo nos quiere hacer libres. ¿Libres de qué? Pues en la alabanza ya escuchamos, ¿cierto? De todas las ataduras donde estamos pegados antes, del pecado. Y nos quiere guiar a la libertad que tenemos en Cristo. Efesios 4, 15 dice que debemos seguir la verdad en amor. La verdad nos hace crecer, también dice el mismo versículo. Seguir la verdad en amor. Entonces, cuando pensamos en la verdad, cuando el Señor dice acá Pablo dice en 1 Timoteo 3, 15, que la iglesia es columna y baluarte de la verdad, entonces la verdad es la palabra. Es el Señor mismo. Es su testimonio. Las enseñanzas de la Biblia, el Evangelio de Jesucristo, esa es la verdad. Y nosotros, como iglesia, local, universal, en todo el mundo, debemos ser columna y baluarte de esta verdad. ¿Pero qué significa esto? ¿Podemos ser la columna de la Biblia? ¿Podemos ser baluarte de la Biblia? Vamos a estudiar esto. Ustedes conocen el viaducto todos. Ustedes conocen el nombre propio del viaducto. Viaducto Pereira, ¿cómo sigue? Es muy bien. César Gaviria Trujillo. Ese fue un presidente de Colombia en los años 1990 hasta 1994. La inauguración fue el 15 de noviembre del año 97. La longitud del puente atirantado son 440 metros. Con los accesos de los dos lados, tiene 704 metros. El ancho del tablero, 24 metros, donde andan los carros, ¿cierto? La altura de los pilones, una tiene 96 metros y uno 105 metros del río abajo hasta arriba el pico. La altura del tablero, donde manejan los carros, 55 metros sobre el río Otún. Pero ahora la parte interesante, ¿cuánto concreto estructural tiene? son 19.500 metros cúbicos. 19.500 metros cúbicos de concreto. La estructura metálica pesa 2.758 toneladas. Y solamente la parte que son los tirantes de estos cables grandototes pesan 177 toneladas. ¿Para qué todo esto? Para tener un camino para dos carriles en una dirección y dos a la otra dirección de Dos Quebradas a Pereira, para no bajar al hueco y salir otra vez. Toda esta masa, todo este peso, el concreto, el hierro, este trabajo para una pequeña carretera, no más, para conectar dos ciudades. Pero interesante, ¿cierto? Cuando se ve el viaducto, yo creo que la primera parte que uno ve son estas columnas grandototes, ¿cierto? Esos pilones. Pero la parte que no vemos es el fundamento por debajo, porque está debajo de la tierra, ¿cierto? Estuve estudiando un poquito la palabra columna. Aquí dice, debemos ser columna y baluarte. ¿Qué es una columna? Como el diccionario me dijo, que es pilar o apoyo vertical que sirve de sostén o base. También una columna es, usaron antes en las plazas, en este tiempo, como columnas para hacer colocar anuncios públicos. Entonces una columna es algo que sostiene algo o que anuncia algo. Mirando a esta casa hay como unas columnas, ¿cierto? Sin esas columnas la casa se cae, porque las columnas dan como la estructura de la casa, ¿cierto? Son el sostén, llevan la carga de esta casa. La palabra baluarte es un poquito más difícil, hasta que en alemán no entiendo bien qué significa, pero los diccionarios ayudan a uno. Baluarte es el sustento o soporte, el fundamento o la base, el fundamento, lo que está debajo de la tierra en este viaducto. También puede ser una obra de fortificación con carácter defensivo, como en los tiempos de los romanos, ellos tenían muros grandototes alrededor de la ciudad. Y esos muros tenían unas torres para la defensa. La forma generalmente de estas torres fue pentagonal. Sobresalieron en el ángulo de confluencia de las dos cortinas y lienzos de muralla, haciendo más difícil su hostigamiento o asalto. Entonces eran torres donde tenían por dentro soldados que estaban por encima de estos muros. El sentido de ese baluarte era entonces como el fundamento o algo de defensa. Si usted va al viaducto, esos fundamentos grandes también son para la defensa. Las columnas son para dar estructura, pero el fundamento no da estructura, sino defiende el viaducto para que no se caiga, para que el río Otún cuando sube no los lleve, ¿cierto? El fundamento es defensa, pero las columnas son para la estructura. Aquí en este versículo dice que nosotros debemos ser columna y baluarte de la verdad. Si leemos en la Biblia, hay un versículo que dice que Jacobo, Cefas y Juan eran las columnas de la asamblea. Columnas de la asamblea, y nosotros entendemos que eran de pronto los hermanos responsables, de pronto los ancianos de esta iglesia, ¿cierto? Eran hermanos que cargaban como columnas la responsabilidad de la iglesia, ¿cierto? Personas individuales. Pero aquí dice que nosotros como asamblea debemos ser una columna. Pero para llevar este testimonio, la verdad es la Biblia con sus enseñanzas, ¿cierto? Y nosotros debemos ser como columnas, como las columnas del viaducto que cargan esta carretera chiquitica, ¿cierto? Así nosotros debemos ser columnas para la verdad, para la santa palabra, para la doctrina del Señor Jesucristo. Usted y yo, y juntos como iglesia, debemos ser conocedores de la palabra, porque necesitamos cargarla, sostener esta verdad. Solamente la Biblia, sin los creyentes, no tiene sentido. Así como una casa sin columnas no tiene sentido. Así somos nosotros, como creyentes, como asamblea. Cuando el mundo nos ve a nosotros, debe ver algo de Cristo en nosotros. Tanto individualmente, como esos discípulos, Jacobo, Cefas y Juan eran columnas, pero también como asamblea. Cuando la gente pasa por la calle, deben saber, eso es una iglesia cristiana. Ellos tienen la doctrina de la Biblia. Nosotros debemos ser columnas de la verdad. Pero si nosotros no conocemos la palabra, no podemos ser columnas, sino solamente huequitos. Usted y yo necesitamos conocer la verdad, porque nosotros juntos somos la columna. Si usted no hace devocional, si usted no estudia la palabra en su casa, usted no puede ser parte de esta columna. Porque imagínese, la columna que no lleva la verdad, entonces ¿qué lleva? De pronto lleva, no sé, deportes, lleva una buena comida, llena, no sé qué van a llevar. Pero nosotros tenemos que ser columnas de la verdad, de la palabra. Cuando ven usted y a mí en la calle, deben saber, eso es un creyente, porque se comporta diferente, porque él conoce la verdad. Si alguien viene y pregunta a usted algo de la Biblia, usted tiene la respuesta. De vez en cuando los niños hacen preguntas, ¿cierto? Usted, esposo, cuando su esposa le pregunta algo de la Biblia, usted, uy, nunca escuché esto, ¿cierto? Pero si usted es una columna, usted tiene la palabra en su corazón, viviendo la palabra, entonces usted puede ser una columna, parte de esta columna grande que el Señor nos mandó a hacer. Sé columna de la verdad. Si leemos en 1 Corintios 14, un versículo, el versículo 24. Aquí habla un poquito de los dones espirituales. Y dice, pero si todos profetizan y entra algún incrédulo a su congregación o indocto, por todos es convencido, por todos es juzgado. Lo oculto de su corazón se hace manifiesto y así postrándose sobre el rostro adorará a Dios, declarando que verdaderamente Dios está entre vosotros. Es una característica de la columna, ¿cierto? De la iglesia. Si viene alguien nuevo acá a esta capilla, pregunto, ¿reconoce que aquí Dios verdaderamente está con nosotros? ¿Cómo lo puede notar? Sí, por los mensajes, ¿cierto? Una parte son los mensajes. Si los mensajes son puras fábulas, como dice Pablo también, ¿cierto? Puros cuentos. Entonces, ¿dónde van a encontrar la verdad? Pero no solamente es el predicador, sino cada uno aquí presente. Cuando entra alguien nuevo, lo saludamos con amor. O como los de la calle que se pasan para sin saludarse. Se nota que Dios está con nosotros. Se puede ver hasta en el rostro de uno, ¿cierto? Sí, podemos estar tristes también. Hay tiempos de tristeza y tiempos donde estamos con alegría, ¿cierto? Pero también un creyente triste tiene el Señor en su corazón. Nosotros debemos ser columna, anunciar estas verdades. Buscamos Efesios 3:10. Efesios 3, el versículo 10 dice, para que la multiforme sabiduría de Dios sea ahora dada a conocer por medio de la iglesia a los principados y potestades en los lugares celestiales. No solamente a esta tierra, a los seres humanos debemos proclamar esto, sino la sabiduría de Dios debe ser conocido por medio de los de nosotros a los demonios, a los ángeles, a todo el universo, que Dios está con nosotros, que Dios es el único sabio, el único salvador, la verdad, la única verdad en este universo. La verdad. Si la Biblia es la verdad, significa que es completamente inspirada por Dios. Aquí en esta ciudad un grupo cristiano, dicen que son creyentes, que se llama Creciendo en Gracia. Ellos dicen no aceptan la Biblia completamente, solamente las cartas de Pablo. Pero la Biblia misma dice que es inspirada por Dios. ¿Usted lo cree? ¿Lo enseñamos aquí? Ojalá. Porque nosotros somos columna de la verdad. La Biblia es absolutamente verdad, de la primera página hasta la última. La Biblia es completa. No se debe añadir ni quitar algo de la Biblia, como hacen los mormones. Ellos tienen otro libro al lado de la Biblia, que parece que es más importante que la Biblia. Conocen mejor este libro. Si hay que añadir algo, entonces la Biblia no es completa. Pero la Biblia es la verdad y la Biblia es absolutamente completa. Por eso no hay que añadir nada. Debemos ser columna. La Biblia es la única fuente que nos puede ayudar a defendernos contra falsas doctrinas. No hay otra fuente para defender nuestra doctrina. Está únicamente en la Biblia. También, si la Biblia es la verdad, si nosotros somos columna de la verdad, significa que nosotros enseñamos que las enseñanzas de la Biblia son actuales y funcionan todavía. ¿Qué significa? ¿Qué dice la Biblia sobre el adulterio? Prohibido. Mal, pecado delante de los ojos de Dios, ¿cierto? Si nosotros, como iglesia, vivimos esto, mostramos la verdad. ¿Por qué? Porque nuestros matrimonios van bien. Porque nuestros hijos tienen dos padres, ¿cierto? Ustedes han visto esos niños que llenaron la capilla acá. ¿Dónde están los padres? En la calle, metidos en las drogas. Se fueron con otras mujeres, con otros varones, ¿cierto? Pero la Biblia es la verdad. Por eso la Biblia tiene sus mandamientos. Dice, adulterio es pecado en los ojos de Dios. Hechicería, dice la Biblia, es pecado. Todo eso que viene con esto. Y en estos momentos, en este mes, van a celebrar una fiesta grande, Halloween, donde ya están secuestrando niños para sacrificar a Satanás. Si nosotros somos columnas de la verdad, nosotros sabemos que no tenemos ninguna parte en esto. Nada de ver con esto. Por eso no lo celebramos aquí. No sé si hay iglesias que celebran esto. Aquí no se hacen esto. Porque nosotros somos columnas de la verdad y no columnas de Satanás, de las enseñanzas de Halloween de otro mundo. De la verdad. La Biblia nos enseña de cuidar nuestros pensamientos. En este mundo enseñan, no, si usted piensa así, sigue pensando. No póngase esta chaqueta de presión para no pensarlo. Hable de esto, lo que está pensando, vívelo. ¿Qué es la Biblia? Un pensamiento ya es pecado. ¿Por qué nos enseña? Porque es la verdad. Porque Dios es así. Por eso debemos ser así en nuestras vidas. Debemos ser columnas de la verdad. Lástimamente en la iglesia romana, por ejemplo, no solamente cargan la Biblia, sino cargan tradiciones, otras cosas que tienen mucho valor. Ojalá que no tengamos como tradiciones, como columnas, que cargamos esto, ¿cierto? Hay buenas tradiciones que es como ir a la capilla, ¿cierto? Levantarse temprano para orar, de esto no hablo. Pero cuando estuve escuchando que cuando este volcán aquí en Colombia casi estaba a punto de explotar, entonces la gente alrededor, en los pueblos, cada mañana se levantaron y cargaron esas estatuas de María. Estamos enseñando la verdad. O enseñamos otras cosas. Las resoluciones de los concilios, otras cosas que sacaron de esta gran iglesia acá de Colombia, en este mundo de Iglesia Romana, que tienen más peso que la Biblia misma. También revelaciones a personas que son especialmente santas, como dicen. Si ellos tienen revelaciones, entonces más importante que la misma Biblia. Pero eso no es de la Iglesia Católica también, solamente, sino también en las iglesias que son como evangélicas. Se muestra esto. Les doy unos ejemplos. En las iglesias carismáticas se hablan de nuevas visiones. La misma cosa. ¿De dónde viene eso? De añadir cosas a la Biblia. Eso es prohibido. Prohibido en los ojos de Dios. En la Santa Escritura. También escuchar voces. En su dormitorio usted escucha voces que dicen tal cosa, tal cosa. Ojo con esto. Yo creo que sí, el Señor nos habla. Pero si eso es, si lo que escuchamos de otras personas, yo escuché que usted tiene que hacer tal cosa. Estos días se acercó una persona a mi esposa y dijo, oiga, tengo una profecía para usted, tiene que salir para predicar en tal, tal parte. Mi esposa dijo, no, ese no es, eso no es. Debemos cargar la verdad y no otras cosas. Sanidades, milagros y prodigios. Yo creo que el Señor todavía puede sanar a una persona. Puede ser el milagro en nuestras vidas. Y el hecho que usted y yo somos creyentes es el milagro más grande de este mundo. Pero si vienen con otras cosas, hermanos, no es la doctrina del Señor. No es la verdad. Si son cosas que son más importantes que la Biblia, si reunimos para hacer sanaciones y milagros y no para escuchar la Biblia, para escuchar al Señor, hermanos, estamos cargando otras cosas. La misma cosa con las profecías, ¿cierto? Nosotros somos columnas de la verdad. Pero también individualmente, usted y yo somos parte de la columna. Usted entra a un supermercado y usted ve muchas cosas. En el gimnasio, en Pereira, en Providencia, en la esquina, un cristal. Yo pregunto, ¿eso qué es? ¿Esta mata qué? No, eso es porque cuando entra el espíritu malo, la mata se come el espíritu y se seca. ¿Cómo así? La Biblia en la entrada de la casa. Yo pregunto, ¿para qué? Yo entro para la casa de unos amigos y siempre es la misma página. Y yo, oiga, ¿usted no está leyendo la Biblia? No, pero la Biblia me protege la entrada de la casa y la familia. Otra casa entré y detrás de la puerta un vaso con agua y limones por dentro. Y yo pregunté, oiga, ¿eso es qué? No, porque cuando echan veneno debajo de la puerta, los limones y el agua se consumen esto y se aparece. Sí. Esos amuletos que cargamos aquí, que nos protegen de accidentes, que fortalecen nuestro espíritu, todo eso. Todo esto, hermanos. Pregunto, ¿usted carga la verdad? ¿Usted carga amuletos? ¿Usted tiene esas cositas en la casa que protegen usted? La Biblia es la única fuente. El Señor es el único poder que tenemos. No hay otras cosas. ¿Usted quiere ser parte de esta columna? Quítese estas cosas. Solamente en el Señor hay poder. Nosotros debemos enseñar esta verdad. Aquí en la iglesia. Tanto los ancianos, como dice acá en Timoteo, deben ser aptos para enseñar. Los diáconos, los diaconisas que sirven, deben guardar el ministerio de la fe, como dice en el capítulo 3, 9. Los predicadores y los maestros de los jóvenes, de los niños, de la sala cuna, que deben cargar la verdad, nada más, la verdad que está en el Señor, en su palabra. Los evangelistas, el evangelio que predicamos a los vecinos, ¿qué predicamos? ¿La verdad o otras cosas? Los esposos, ¿qué enseñamos a nuestras esposas? La verdad, otras cosas. Me parece que siempre lo hacemos así, por eso es. No, porque la Biblia dice, así es, por eso lo hacemos. Lo puedo decir acá, me da un poquito de tristeza que mi esposa me dijo, cuando están en reunión de damas, cuando están ciertas damas, las mujeres se colocan el manto. Cuando estas damas no están, no se colocan esto. Me parece como raro. ¿A quién seguimos? ¿Cargamos la verdad?
1: o cargamos otras cosas, seguimos a personas. Usted y yo debemos cargar la verdad, como el viaducto, como las columnas del viaducto cargan esta carretera. Así, usted y yo, y no porque pasa tal caso, carro por encima, vamos a cargar un poquito. Si no está tal carro, pues nos quedamos quietos. No, usted y yo debemos saber qué estamos haciendo. Debemos conocer la verdad, y la verdad únicamente encontramos en la Biblia. Los padres deben enseñar la verdad a sus hijos. ¿Usted carga su Biblia? Ojalá. No solamente a la capilla, sino también a la calle, porque usted es columna de la verdad. Aquí tenemos la verdad. ¿Usted es columna todo el día para la verdad, donde usted anda? Ojalá que sea así. Escuché la historia de un soldado que estaba en la guerra. Entonces dispararon a él en la Segunda Guerra Mundial y no se cayó. ¿Por qué? Porque cargaba su Biblia acá donde está el corazón, un pequeño bolsillo, una pequeña Biblia. Y esa bala se quedó para en la Biblia. Nos protege. La Biblia es la verdad. Y nosotros somos columnas de esta verdad. Ojalá que cargamos, que hallemos, que no estamos aquí sentados solamente para escuchar y consumir. No, sino que llevamos lo que escuchamos todos los domingos, que escuchamos en la semana, que leemos cada día en su palabra. Un poquito de la verdad, hermano. Ojalá que sea así. Cuando nos preguntan, hermano, ¿usted tiene un versículo para mí? Ojalá que tenga algo para compartir. Escuché estos días y me dio mucha tristeza que hay hermanos, solamente cuando tienen que preparar algo en la escuela local, con los jóvenes, un tema en la capilla, en un entierro, algo, entonces sí, estudian la Biblia, pero el resto de la semana, nada. ¿Qué pasa? ¿Usted es columna o no? ¿Usted lleva gente a la libertad? Como leemos, que la verdad nos hace libres, como el viaducto lleva carros de un lado al otro, hasta camiones grandes, tractomulas. Usted lleva personas a la vida eterna con esta verdad que estamos cargando como columna. La segunda parte, la baluarte, No solamente somos columna. Testificamos con lo que somos, con lo que tenemos, sino también la parte de la defensa. El viaducto tiene fundamento para la defensa contra los vientos, contra agua, contra cualquier cosa, contra el terremoto. Nosotros así debemos defender la verdad. Escuché vi una casa en Holanda, estuve por dentro, que está colocado por encima de un pantano. Entonces esa casa con cada año baja más al pantano. Usted entra en la sala y usted casi no es capaz de levantarse de la sofá cama porque la casa se inclinó hacia un lado. De una parte a la otra, que son de pronto 5 metros, a una distancia de 20 centímetros en la altura. Pero la casa del vecino tiene baluartes, tiene un fundamento que tiene la profundidad de 18 metros, y para abajo encontraron una roca, y pusieron este fundamento sobre la roca. Así debe ser nuestra iglesia. Nosotros, la iglesia en todo el mundo debe ser así. También nosotros aquí presentes, que participamos aquí en una iglesia local, como un fundamento firme sobre la roca. En Marcos 13, 31 dicen: el cielo y la tierra pasarán, pero mis palabras no pasarán. Tenemos la palabra, pero hay que defenderla. La palabra no se adapta a la vida de nosotros, sino nosotros debemos adaptar nuestra vida a la palabra, que es la verdad. Y por eso estamos en una lucha. Aquí en Timoteo, en capítulo 1, 18 dice, la segunda parte, milites, voy a leer el versículo completo. Este mandamiento, hijo Timoteo,

Muy, muy, muy fuerte, porque un viento vino y lo tumbó. No, el viaducto todavía está. Así es con la verdad. La palabra es la misma. La palabra no cambia. Por eso nosotros no debemos cambiar. Nosotros debemos cambiar para ser más como nos enseña la verdad. Pero no podemos cambiar la verdad para hacerla como nosotros la queremos, para adaptarla a nuestras vidas. La palabra, la doctrina, no es para discutir, para negociar. La palabra es fija, pero nosotros debemos adaptarnos a la palabra. Aquí en Timoteo habla de muchas malas doctrinas, pero Pablo dice a él en 2 Timoteo, capítulo 2, versículo 3 al 5. 2 Timoteo 2, 3 al 5 dice: Tú, pues, sufre penalidades como buen soldado de Jesucristo. Ninguno que milita se enreda en los negocios de la vida a fin de agregar a aquel que lo tomó por soldado. Y también el que lucha como atleta no es coronado si no lucha legítimamente. Nosotros debemos ser buenos soldados para defender esta verdad, pero para esto hay que conocerla. Nosotros, como iglesia, debemos enseñar y proteger los niños, por ejemplo. Los niños ahora en los colegios, como esas fiestas que están haciendo de Halloween, ellos también quieren hacerlo. Nosotros tenemos que defender la verdad. ¿Dónde empieza? En la familia, en mi vida, en la iglesia también. Los jóvenes también. Usted y yo debemos defender la verdad. También debemos defender a los jóvenes. ¿Dónde andan? Hay que mirar, hay que defender la verdad. Los adultos, de pronto, cuando vienen de otros grupos, cuando nos visitan acá, ¿cierto? ¿Por qué nosotros, como el cuerpo de los ancianos, por qué decimos, cuando viene alguien nuevo, que es en silencio? Vamos a hacer un estudio. Vamos a ver quién es usted, ¿cierto? ¿De dónde viene? Llamamos hasta los ancianos de la iglesia, ¿de dónde viene? Para ver si él se queda acá, ¿quién es? ¿Qué ha hecho por allá? ¿Tiene un buen testimonio o no? ¿Por qué? Porque nosotros queremos defender y necesitamos defender la verdad porque somos baluarte de la verdad. Si alguien viene acá y se levanta y predica y no conocemos a él y enseña cosas raras, después nos toca ir, pedir perdón, enseñar bien, ¿cierto? De pronto ayudar al hermano. Por eso decimos, hermano, cuando usted viene, es primero, como la primera vez, siéntese quieto, ¿cierto? Silencio. Después hablamos, ¿quién es usted? ¿Cuáles enseñanzas trae? ¿En cuál verdad cree usted? Y cuando anda bien, sí, hermano, con libertad, ¿cierto? Enséñanos. Pero también cuando nosotros tenemos contactos con creyentes de otros grupos, usted y yo debemos ser baluarte de la verdad. Por eso los ancianos de vez en cuando dicen: Oiga, hermano, no vaya a tal parte, a tal encuentro, a tal actividad, porque pueden enseñan cosas malas. Nosotros tenemos la responsabilidad de defender la verdad. Y si dejamos a ir a cualquier persona, a cualquier parte, eso no es defender, eso es soltar. Y después vienen y nos traen cosas raras. ¿De dónde vienen esas ideas raras que de vez en cuando entran a nuestras iglesias, que causan hasta casi divisiones? Porque nosotros no cuidamos bien. Tenemos la responsabilidad de cuidar bien. ¿Para dónde nos vamos? ¿A quién traemos? ¿Qué vamos a hacer? Defender la verdad. Usted y yo también debemos individualmente defender la verdad. Usted cuando ve el televisor, hay programas cristianos que tienen buenas películas, buenas partes, ciertos programas, pero también tienen programas que son raras. Usted en la casa, esposo, esposa, usted tiene que defender la verdad, usted tiene que apagar esto, porque tiene una influencia sobre su vida. Quiere arrancar con este fundamento, con este baluarte.
Usted tiene la responsabilidad de apagar el televisor cuando sus hijos

en cualquier cosa para el televisor, porque usted es parte de este baluarte, de esta verdad. En la radio, aquí hay radio cristiana, pero no todo es bueno, no todo es sano. Hay tiempos cuando debemos apagar esto y enseñar qué es la verdad. Cuando usted es joven, está juntos con otros, usted de pronto es líder de los jóvenes, no se deja llevar, porque los otros también lo hacen. Levanten la mano y dicen: hermanos, eso no es verdad, eso es mentira, miren la palabra que dice. Debemos evaluar, defender la verdad. Los eventos, ¿cierto? Por donde nosotros nos vamos, hay que defender la verdad. Hasta 2 Juan, versículo 10 y 11 dice: cuando viene alguien a su casa y trae esta doctrina, no lo saluda, ni come con él, ni lo recibe en su casa, no recibe en la casa, ni lo saluda, ¿cierto? Así tan serio es la cosa, que el Señor nos manda a cuidar, a protegernos, porque usted y yo somos baluarte de la verdad. Pero yo veo que hay mucha influencia. Preguntamos: ¿y las otras religiones qué? ¿De dónde viene este? ¿Las otras religiones qué? Porque en otros grupos, en algunos enseñan, no, también nosotros, los hindus, los musulmanes van al cielo, porque tienen también el mismo Dios, dicen, ¿cierto? Buda y Mahoma, todo, es el mismo Dios como Jehová de la Biblia. Mentira. Usted es baluarte de la verdad, enseña. Juan 14, 6, yo soy el camino, la verdad y la vida. Nadie viene al Padre sino por mí. La verdad. Cuando viene el vecino con esas cosas, no, yo también creo en tal cosa, y ellos también, y ellos van al cielo. Hermanos, somos baluarte de la verdad. Hay que defenderla, decir no. Así el Señor mismo dijo: no, si no es por mí, nadie viene al cielo. Yo soy la verdad. Y los otros no la tienen, hermanos. Otro que escuchamos, otra frase, como tratando de evangelizar a alguien: venga a Jesús y Él te ayudará con tus problemas. Venga Jesús, porque después se salva su problema con su esposo. Venga, porque después tiene trabajo. Hermanos, ¿qué nos enseña la Biblia? Cuando es una persona que no es creyente, no podemos decir esto. Cuando viene al Señor Jesús, sí, venga. El Señor está, quiere recibir usted, pero en arrepentimiento. Usted es pecador. Ese es el Evangelio. El Evangelio no es prosperidad. El Señor, sí, usted creyente acá, usted ha experimentado esto, ¿cierto? Que el Señor, sí, le da lo necesario, ¿cierto? Sí, el Señor de pronto me ayuda con mi enfermedad, ¿cierto? Que otro día me siento bien. Sí, hermano. Pero para un inconverso, no hay promesas de esto en la Biblia. Para el inconverso, la promesa, si usted se salva, sí, encuentra la salvación de sus pecados. Cuando usted se arrepiente de sus pecados, pero si no, la promesa también está: si usted no se arrepienta, va al infierno. Cosas como libertinaje también se vienen a la iglesia, ¿cierto? No, sigue así como usted entró acá como inconverso, usted sigue así, sigue, no, todo bien, ya salvo, sigue, sigue. No, libertinaje no es la verdad, pero tampoco legalismo es la verdad. Poner leyes que no se encuentran en la Biblia no es la verdad. Y usted y yo debemos defender la iglesia. Debemos defender esta doctrina. Si usted, hermano o hermana, encuentra algo que es mal en esta iglesia, usted tiene la necesidad. Usted tiene que ir a preguntar a un hermano anciano: oiga, ¿por qué enseñan esas cosas? ¿Por qué se ven tal cosas en esta iglesia? Que no es la verdad, pero usted primeramente tiene que mirar si su vida está en orden delante de Dios. Usted tiene que estudiar la Biblia, si es así o no. Y si usted sí dice, aquí dice tal versículo, dice que es así, así, usted viene, por favor. Mire, si vamos bien, porque nosotros como iglesia somos columna y baluarte de la verdad. Tristemente, como las otras religiones son más fuertes en esta parte que nosotros. Usted ve que hasta los musulmanes se montan en un avión y se caen contra las torres en los Estados Unidos sin problemas. Defienden su verdad con la vida. Y nosotros nos da pena cuando un hermano dice algo que no es la verdad. Nos da mucha pena. Pero otros
se montan con, se cargan con bombas y se van a una plaza grande y como tiran la, como aprieten el botoncito y explotan. Por la verdad, como creen en la mentira, para ellos es la verdad la mentira y ellos lo creen y están dispuestos a entregar su vida para esto. Y usted y yo, los primeros mártires, ¿cierto?, fueron dispuestos a entregar su vida para el Señor, para la verdad. ¿Cuántos creyentes fueron comidos por los leones en los tiempos de César, ¿cierto? ¿Cuántos creyentes fueron matados por la verdad? Y nosotros, usted y yo somos columna y baluarte, una responsabilidad muy grande. Dar testimonio de la verdad y defenderla. Si usted y yo no predicamos el Evangelio, si usted no es columna y baluarte, ¿cómo va el mundo a encontrar la verdad de la Escritura si no la tiene en la casa? No pueden. Pero nosotros tenemos esta responsabilidad como iglesia. Y es de unirnos. Debemos luchar juntos. Porque es la verdad.

0: El Señor les bendiga, hermanos. Muchas saludos de parte de mi esposa y yo. Mi esposa está un poco ocupada esta mañana porque tenemos más que 100 niños en la casa con el campamento. Estamos un poco apretados por allá, 105 creo que llegaron. Entonces, de muchas partes hay que estar atento. Pero ahí mandamos los saludos y seguimos orando. Que el Señor bendiga su palabra en tus niños. Han comportado muy bien, los que han venido aquí están muy bien. Pasado nada grave, nada desagradable, han disfrutado también bastante buen tiempo. También, antes de eso, quisiera mencionarles que mi esposa y yo tenemos un viaje esta semana y tenemos la esperanza de verlos con Andrés y Mariana el viernes, si nos quiere. Va a ser una corta visita ya con ellos, combinado con otras cosas. Entonces, si tiene algún saludo o alguna cosa para dales, por pensar en eso, y con mucho gusto lo entregamos. Entonces, además de sus saludos, claro, decíamos sus saludos. Y para mí es muy especial que hoy estoy con ustedes y el próximo domingo estaré pues con ellos. Es algo muy precioso. Ellos están muy bien, recibimos cada rato noticias electrónicas de ellos y gracias al Señor. El Señor está ayudándoles, aunque con mucho trabajo para Andrés. Hay que orar mucho por él, está quemándose la vela en cada punto, yo creo, con tanto trabajo en el colegio y en la asamblea también. Hermanos, el tema que tengo esta mañana es un poco serio, y lo que voy a introducir con el himno que cantamos ahora, ojalá que hemos puesto atención en las palabras, hemos cantado al Señor: seguid a Jesús, andad en su luz, sed fieles Cristo el Señor. Sed fieles, y lo repetimos en el coro, sed fieles a Cristo el Señor, su gracia abundante jamás faltará. Su brazo potente os defenderá. Sed fieles a Cristo el Señor. Y lo que realmente tengo en pocas palabras es esto, un llamado a todos nosotros, ser fieles al Señor. Y una manera muy importante de ser fieles es responder a la invitación del Señor, o más que una invitación, es realmente un mandato del Señor. Cuando el Señor dice, sed santos, porque yo soy santo. Por desgracia tenemos que admitir que hoy día está entrando mucha inmundicia entre el pueblo de Dios. Hay demasiados casos de disciplina por inmoralidad. Cada rato otra persona cae. ¿Y qué estamos haciendo frente a esto? El mundo sí tiene una crisis moral. En el mundo ya se han suelto las riendas. Haga lo que quiera, solamente tome precauciones. Eso es prácticamente lo que el mundo está diciendo hoy en día. Ya reconocen que han perdido el control de la juventud. Y no solamente la juventud, sino los de más edad también. El mundo anda suelto por completo en lo moral. Ya no hay decencia, ya no hay respeto, ya no hay reglas que se puede aplicar. Porque es ser como discriminante contra la persona. Y cada persona dicen que tiene derecho a hacer lo que quiera. Pero eso es una mentira de Satanás. No tenemos derecho a hacer lo que queremos. Este mundo tiene un dueño. Es Dios. Y Dios ha puesto en su palabra normas, reglas para el bien del ser humano. Y los que los desechan, los que los desprecian, los que los ignoran y los rebelan contra eso, van a cosechar las consecuencias. Y yo creo que si seamos sinceros, serios, en el mundo vemos las consecuencias. ¿Qué clase de mundo vivimos? Es un mundo desenfrenado, descontrolado, con violencia, con injusticia, con el crimen creciendo por aquí. ¿No cree usted que ese tiene una razón? ¿De dónde proviene todo este problema mundial? Porque no es solamente aquí en Colombia. Aunque Colombia sí tal vez tiene problemas más graves que en otras partes, pero todo proviene de la misma raíz del pecado, de la rebeldía, del rechazo de las leyes y normas que Dios ha puesto. ¿Cierto? De la voz que se menciona en el Salmo, el segundo Salmo, cuando dice, el salmista dice, echemos de nosotros sus ligaduras. ¿Quién está diciendo eso? Es la voz de Satanás, es la voz que repite tanto ser humano. Echemos de esas ligaduras, todos esos tabús, no. Somos libres. Libres para destruirse, libres para acabar con la civilización. Líes para destruir todo lo bueno. Eso no es libertad, eso es esclavitud. Pero se disfraza como libertad. Y desgraciadamente la juventud está creyendo esta mentira, pensando que ahora sí somos una juventud emancipada. Ya no somos como los antiguos que tenían que... Pero ¿qué clase de libertad? Una libertad que nos conduce a la ruina moral, espiritual. ¿No es así? No estoy mintiendo, ¿cierto? El mundo anda mal. Y la Biblia lo predice. No esperamos otra cosa en el mundo, porque el mundo está bajo Satanás. Todo el mundo está bajo Satanás. Triste, ¿cierto? Ver un mundo así. Pero nosotros no somos del mundo. Decimos que dejo el mundo y sigo a Cristo. Entonces, el llamado para el Señor, del Señor esta mañana es ser fieles entonces a Cristo, el Señor. Ser fiel a su llamamiento. ¿A qué clase de vida el Señor ha llamado? Una vida que glorifique a Dios, ¿cierto? Vamos a dar una lectura en 1 Tesalonicenses. Tengo un estudio... No sé hasta qué punto vamos a llegar, pero así de lo presenté en la pared, está también grabada, creo, no sé si han oído este mensaje, pero sí es un mensaje que hay que repetir, un llamado a la santidad y a examinarnos. Bueno, tenemos primeramente... Pero en Romanos, igual altero ahí en Tesalonicenses, si ya lo tiene, porque vamos a enseguir, pero Romanos 13, verso 11. Ese es el llamado del Señor, no mío. Página 1049, Romanos 13, 11. Y esto... Conociendo el tiempo, que es ya hora de levantarnos del sueño, porque ahora está más cerca de nosotros nuestra salvación que cuando creímos. La noche está avanzada y se acerca el día. Desechemos pues las obras de las tinieblas, vistámonos las armas de la luz, andemos como de día. Honestamente, no en glotonerías y borracheras, ni en lujurias y lascivias, no en contiendas y envidia, sino vestidos del Señor Jesucristo. Y no proveáis para los deseos de la carne. Palabra muy solemne, ¿cierto? Palabras que cada cristiano, cada uno que ama al Señor, debe escuchar y dejar penetrar no solamente su mente, sino su corazón. Andemos como de día, honestamente, no en glotonerías y borracheras. Dices, no, eso no me toca, ya eso dejemos. No en lujurias y lascivias. Es muy fácilmente hoy día, por toda parte, se provee para los deseos de la carne. En el televisor, programas de radio, todo es provisión para la carne. Y está tan disponible, el botón, el switch, y ya está todo en su hogar, en su dormitorio, donde quiera que usted esté. Ese es el peligro que estamos, queridos hermanos, especialmente los jóvenes, que se irán dirigiendo a ustedes. peligro es tan grande, porque el mundo ya no está por fuera, está por dentro. Es por dentro, a veces en la iglesia. Pero el Señor llámanos, nos llama pues con este llamamiento, no en lujuria ni lascivias, no en contienda y envidia, sino testigos del Señor Jesucristo. Oh, que el Señor nos ayude, pues, hermanos. Porque estamos viendo que hoy día el mundo está penetrando con sus costumbres, con sus normas, normas de comportamiento del mundo, entre los sexos, cómo se comporta, cómo se viste, cómo se muestra, cómo se charla. El mundo tiene sus normas, pero esas no son normas para los cristianos. Y ese es el gran peligro. Porque como pasamos la mayor parte de nuestro tiempo en el mundo, en los estudios, en el trabajo, en la calle, tal vez en un lugar donde no todos son creyentes, eso está influyendo. Hoy estamos ahora en medio de los cristianos, estamos en un culto cristiano, bien bueno, gracias al Señor. Eso es un ambiente que nos ayuda, pero la mayor parte de nuestro tiempo lo pasamos en un ambiente hostil, en un ambiente contaminado, con normas y costumbres y hábitos y lenguaje que nos está afectando. Hermanos, tenemos que ponernos en guardia. No es por nada que la Biblia habla de la armadura de Dios. Porque necesitamos defensas. Y el cristiano que anda sin defensas, sin precauciones, sin dominio propio, ¿dónde termina? Entre la lista de los caídos, los que están en disciplina, los que han arruinado su testimonio y a duras penas lo van a recuperar. Son pocos los hermanos que caen en inmoralidad, que realmente recuperan bien su testimonio. Permítame decirles esto. Dicen, ah, sí, pero se restaura. Sí, pero no es lo mismo. Ni en su propia vida personal, ni en la asamblea, nunca va a ser lo mismo. Esas heridas del pecado sexual debilitan tremendamente a la persona y nunca lo mismo después. Entonces, es mucho mejor prevenir que curar. Todos lo sabemos, ¿cierto? Mucho mejor prevenir que curar. La cura es difícil y nunca es perfecta. Hoy dice Dios no, pero sí, Dios perdona. Dios perdonó al gran rey David, pero su vida no quedó igual. Después de su gran pecado con Betsabé, su vida quedó debilitado el resto de su vida. A consecuencia de este pecado, perdió 4 hijos con la muerte. Es muy caro, ¿cierto? Le costó caro, carísimo al rey David. Aunque Dios no le destituyó de ser rey, pero su testimonio, su autoridad en la familia, su autoridad en la nación, quedó profundamente debilitado. Su gran capitán del ejército, Joab, jamás respetaba más a David. Joab hacía lo que quería, porque David no podía decir nada. ¿Por qué? Porque David usó a Joab a hacer un truco para matar al esposo de Betsabé. Y ese fue el chantaje que tenía Joab sobre él. Pobre David, porque San David todo eso como advertencia. ¿Usted es capaz de tomar advertencias buenas? Hoy día yo noto que a la juventud no le gustan advertencias. Cuando les hablas jóvenes, yo veo en sus rostros, bueno, Pedro, usted es de otra época, que usted no entiende cómo es la juventud hoy día. Y con esa sonrisa, como amable, aguantándome los consejos, pero no tomándome en serio. Me duele, porque yo sé que no es así como ustedes piensan. Ustedes necesitan tomar en serio toda la advertencia que Dios nos da en su palabra. El caso de David es uno. Ahora vamos entonces a Tesalonicenses. Realmente lo que quisiera hacer es leer esas casi sin comentario, porque creo que se explica
1: a sí mismo.
0: 1 Tesalonicenses capítulo 4, página 1996. Dice la palabra del Señor. Tal vez van a ir peleando desde el verso 1. Como no voy a comentar mucho sobre esto. Dice, por lo demás, hermanos, os rogamos y exhortamos. Nota la seriedad con que habla Pablo aquí. Os rogamos y exhortamos en el Señor Jesús, que de la manera que aprendiste de nosotros, cómo os conviene conduciros y agradar a Dios, así abundéis más y más. Porque ya sabéis las instrucciones que os dimos por el Señor Jesús. Y ahora sigue pues un pequeño resumen de las cosas que había instruido. Pues la voluntad de Dios es vuestra santificación. ¿Y qué es esto? Que os apartéis de fornicación. Que cada uno de vosotros sepa tener su propia esposa en, o su propio cuerpo, se puede interpretarlo, ambos son correctas, en santidad y honor. No en pasión de concupiscencia como los gentiles que no conocen a Dios. Que ninguno agrave ni engañe en nada a su hermano, es decir, en el campo sexual. Porque el Señor es vengador de todo esto, como ya os hemos dicho y testificado. Pues no nos ha llamado Dios a la inmundicia, sino a santificación. Así que el que desecha esto, no desecha a hombre, sino a Dios, que también nos dio su Espíritu Santo. Hasta aquí esta lectura. Ahora, por favor, pasen al Colosenses 3, unas páginas atrás. Colosenses 3, verso 5. Haced morir, pues, lo terrenal en vosotros. ¿De qué se refiere? Fornicación, impureza, pasiones desordenadas, malos deseos y avaricia, que es idolatría. Cosas por las cuales la ira de Dios viene sobre los hijos de desobediencia. ¿Cómo me escribe, hermanos? Tomemos muy en serio lo que el Señor está haciendo aquí. No queremos ser juzgados como los inconversos. Y dice, por las cuales cosas la ira de Dios viene sobre los hijos de desobediencia. Qué terrible es cuando los cristianos vuelven a cometer cosas y hacen los inconversos. Se vuelve, como dice Pedro en otra parte, el cerdo vuelve al cien. Pero vuelve a su vómito. Es decir, da asco pensar esas cosas, ¿cierto? Pero así es, cuando un cristiano que ya es bautizado y ha hecho compromiso con el Señor de servirle, de vivir para Cristo, de dejar el mundo y de servir a Dios, cuando vuelve a ensuciarse, es como Pedro volviendo a su vómito. Y es algo que desagrada profundamente a Dios y nos perjudica tanto a nosotros. Efesios, unas páginas más atrás, Efesios 5, 3, podemos leer el verso 1 también. Sed pues imitadores de Dios como hijos amados. Eso es positivo, ¿no? Y andad en amor. Verso 3. Pero fornicación, no negativo. Y todo inmundicia, avaricia, ni aun se nombre entre vosotros como conviene a santos. Ni palabras deshonestas, esas charlas un poco indecentes. Ni necedades, ni truanerías, que no convienen, sino antes bien acciones de gracias. Porque sabéis esto, que ningún fornicario o inmundo o avaro es idólatra, tiene herencia en el reino de Cristo y de Dios. Nadie os engañe con palabras vanas, porque por estas cosas viene la ira de Dios sobre los hijos de desobediencia. No seáis, pues, partícipes con ellos. Porque en otro tiempo erais tinieblas, mas ahora sois luz en el Señor. Andad como hijos de luz. Palabra sencilla, ¿cierto? No tiene doble sentido. Ese es claro. Todos ustedes entienden. No tengo que explicarles nada. Ojalá que esas palabras asienten a fondo en su corazón, mis queridos hermanos. Y últimamente, el último en 1 Corintios, capítulo 6. 1 Corintios, capítulo 6. Y no piense que esta mañana estoy acusándoles todos de haber cometido todas esas cosas. Como dijo, quiero que este sea como prevención. Es posible que algunos de ustedes en su vida antes de conocer al Señor, así vivían estas cosas. Pero ya dijo todo eso. Pero no piense que el peligro no esté. Sigue el peligro. El mundo nos rodea, las tentaciones están, la carne sigue débil. La carne del cristiano no se ha vuelto fuerte ya. Fuerte para el mal, pero débil para el bien. Y tenemos que reconocer que cada uno de nosotros llevamos un traidor por dentro. Es nuestra vieja naturaleza, ¿cierto? Horrible es eso. Pero gracias al Señor, el Espíritu Santo lo puede mantener inerte. Cuando andamos en el Espíritu, que vamos a andar adelante, esta parte sí queda bajo el control de la mano fuerte del Señor. Pero cuando andamos flojos, ahí vuelve. Bueno, leemos aquí 1 Corintios 6, 15. Dice: ¿No sabéis que vuestros cuerpos son miembros de Cristo? Quitaré pues los miembros de Cristo y los haré miembros de ramera, de ningún modo. ¿No sabéis que el que es el único en una ramera es un cuerpo con ella? Porque dice, los dos serán una sola carne. Pero el que se une al Señor, un espíritu es con él. Huid de la fornicación. Cualquier otro pecado que el hombre cometa está fuera del cuerpo. Mas el que fornica contra su propio cuerpo peca. ¿O ignoráis que vuestro cuerpo es templo del Espíritu Santo, el cual está en vosotros, el cual tenéis de Dios, y que no sois vuestros? Porque habéis sido comprados por precio. Glorificad pues a Dios en vuestro cuerpo y en vuestro espíritu, los cuales son de Dios. Oh, hermanos, exhortación muy clara, ¿cierto? Y como lo debemos tener cuidado con esto. Huí de la fornicación. No hay otro remedio. No quedan ahí discutiendo cuando viene la tentación sexual. No quedan ahí discutiendo, charlando. Aléjese. No hay otra solución. Su carne es débil. Y Satanás sabe cómo despertar esos malos deseos. Los casos más recientes que hemos tenido en Pereira. Y eso tal vez por eso el Señor me ha dado esta carga esta mañana de predicar este mensaje. ¿Qué dicen los muchachos cuando por fin tienen que confesar o están descubiertos y vienen delante de los ancianos? ¿Qué es lo que dicen todos? No sé qué me pasa. No sé cómo. Yo sé si como estaba jugando con la gasolina y tenía fósforos en la mano. Tan sencillo, ¿cierto? ¿Quién se juegue con gasolina teniendo en la mano el fósforo prendido? Uno sabe que va a causar explosión, se va a quemar, se va tal vez hasta matar. Hay que reconocer que los deseos carnales en nosotros son como gasolina, especialmente en la juventud. Y no hay que jugar con estas cosas. Oh, yo sé que todos los jóvenes que caen en el pecado sexual no tenían la intención de hacerlo. Pero pasaron los semáforos rojos, uno tras otro. No hicieron caso. La Biblia dice que Dios no nos deja ser tentados más que podamos. ¿Qué pasa? El Señor dice que, sino con la tentación, proveerá que la salida, para que podamos resistir. ¿Pero qué pasa con nosotros? Dios nos muestra las salidas y no las tomamos. Es como el caso de una señorita que era cristiana, y un día un joven muy guapo la invitó a un paseo. Entonces ella, viéndolo tan guapo y con su buen moto ahí, pensaba, no, pues, yo sé que es malo, pero una vez no es tanto. El primer semáforo rojo, ¿cierto? Sabía que Dios dijo, no estáis con incrédulos. Ya sabía que era peligroso, pero pensaba, no, eso no va a pasar nada, yo no soy tan tonta tampoco. Entonces aceptó la invitación. El joven le pintó un buen lugar para ir, muy sano y todo. Pero en la mitad de la ruta cambió de idea. Ya le vino otro pensamiento. Tenía otros planes que no dijo a la señorita. Y cuando ella vio que volteaba por este y no por donde había dicho, le llamó la atención. Digo, no, ¿por qué pasa? ¿Qué pasa? Otro semáforo rojo, ¿cierto? Y así sucesivamente. Y cada vez que vio que la cosa no iba así como debe, era otra advertencia del Señor. Y me dice, no, déjame aquí, yo no quiero seguir más. Pero no pudo, estaba como cogido en la trampa. Y terminó con plomo de los braves. Pero sí, es porque rechazamos las advertencias del Señor. No es por caso de esas cosas, no pasan de un momento a otro. Es porque ya hemos pasado varios semáforos rojos y hemos acostumbrado a hacerlo. Y entonces la ruina viene de repente, pero es porque tiene sus antecedentes. Muy mal, entonces, en vista de todo eso, ¿qué debemos hacer? Podemos tal vez pensar un poquito en el porqué de esto. Ya estamos hablando un poco de eso. El porqué de las caídas. Dice en verso 9, porque no adulterarás, no matarás, no hurtarás, no darás falso testimonio, no codiciarás, y cualquier otro mandamiento en esta sentencia se resume: amarás a tu prójimo como a ti mismo. El amor no hace mal al prójimo. Así que el cumplimiento de la ley es el amor. Curioso, ¿cierto? Por eso digo que el primer causa de nuestros fracasos es falta de amor. Falta de amor a Dios. Y ciertamente falta de amor al prójimo. Porque el que comete pecado sexual con una persona no está amando. Aunque los jóvenes suelen decir a su novia, no, dame la prueba de amor. Pero ese no es ninguna prueba de amor, sino una prueba de egoísmo. Es una prueba de falta de amor, falta de respeto. Ningún novio que realmente ama a su novia jamás perdería relación sexual antes de casarse. El hecho que pide eso muestra que no le ama. Toma esa por sentado. Entonces, señorita, sea advertida de que cualquier muchacho que viene y dice, le amo tanto, quiero pedirle la prueba de amor. Tenga por cierto, es una luz roja, brillante, diciendo, él no me ama nada, ama a sí mismo, ama sus malos deseos, él quiere aprovechar el cuerpo mío y luego dejarme, tal vez embarazada y no le importa. Eso es la realidad. No sea engañada con las palabras bonitas que cuenta. Los muchachos son expertos en como suavizar a la mujer y pintar cosas bonitas con palabras, todo romántico, y las mujeres son muy propensas a caer a esas trampas, ¿cierto? Las mujeres les gusta eso. Pero cuidado, cuidado. Entonces, la primera razón es falta de amor. No es un amor genuino, es un amor sexual. Y ese amor sexual es muy animal, es muy egoísta. No le importa lo demás. Yo quiero lo que yo quiero. No me importa el daño que hago y cómo lo deja la persona. Entonces, digo, primera razón es la falta de amor. Otra razón es de no reconocer el peligro de los pecados pequeños. La Biblia dice, un poco de levadura leuda toda la masa. El gran evangelista Sundar Singh, algunos de ustedes recuerdan la película que presentamos muchas veces, ¿cierto? Que por pasado. Un dicho de él fue, cuidado con los pecados pequeños. ¿Por qué? Porque son como gérmenes que traen la enfermedad. ¿Cuán grande es el germen o la infección que trae las graves enfermedades? Son cosas tan chiquititas que los ojos no las vemos. Hay que tener microscopio. Chiquitico, chiquitico, pero entra en el cuerpo. Y en poco tiempo ya tiene el cuerpo moribundo. Así son los pecados pequeños que no se juzgan. Cuando principiamos a acostumbrarnos a las mentiritas, a las pequeñas libertades con el sexo opuesto, y en eso les voy a ser un poco severo sobre las costumbres de todo el mundo abrazar y besarse entre los jóvenes. Cuidado. Y ustedes sienten que ese no es nada. Pero sí es. El beso debe reservarlo para la persona con quien se va a casar. Y se dice, no puede saludar. Bueno, si es una persona de más de 90 años, sí, se puede dar un beso si quiere. ¿Por qué es que los jóvenes besan a las señoritas y a los viejitos no? Si fuera un beso nomás de saludo, debe ser igual para toda mujer, ¿cierto? Pero muestra la falsedad de lo que dice, porque buscan las más bonitas únicamente para besarles. Los otros los dejan a un lado. Entonces yo digo, o besar todos o no besan sino la propia. Pero sí son cosas y libertades y toques y abrazos y tomando la mano. Esas son cosas que conducen a estas cosas. Y hoy en día hay mucha libertad para esto. Aquí en el mundo pues todo es profesión, ¿cierto? Para el sexo ilícito, pero ya no es ilícito, ya es está bien. Oh, mis queridos hermanos, que la palabra, sed santos porque yo soy santo. Si usted va a tomar el nombre de Cristo, entonces sé santo. Viva según este nombre, y si no, entonces más bien sálgase. Si no quiere vivir según Dios, entonces no pretende ser cristiano. Sálgase. Váyase al mundo donde pertenece. ¿No es así? ¿Mejor? ¿Por qué fingir que es cristiano cuando realmente su corazón está en el mundo? Es lo que dice el Señor a la oración, ¿cierto? Ojalá que fuese o frío o caliente, pero es tibio, no me sirve para nada. Si quieres ser con el mundo, váyase con el mundo. Pero si quieres ser cristiano, sea fiel. Sed fieles a Cristo el Señor. Amén. Y en esa parte, hermano, tenemos que ser fieles con nuestros comportamientos, con el sexo opuesto. Tenemos que ser muy, pero muy serios. Es para la gloria del Señor. Es poner trampas a la persona. Porque

hasta negar tres veces esta noche que me conoces. ¿Y qué dijo él? Oh, muchas gracias, señor, voy a cuidarme. No. ¿Lo rechazó? No, señor, no, no. Me está insultando con esa palabra, más bien. Y a veces es la manera que sentimos cuando los hermanos, tal vez alguno de ustedes ha escuchado a mí esta mañana y dice, no, hermano, pero usted con pelo gris y usted no, ya no pertenece a este mundo. Queridos hermanos, yo también tengo que vigilar estas cosas. La carne siempre es carne. Mientras vivimos en este mundo, los malos deseos pueden perjudicarnos y hacernos caer. Entonces, esa es otra razón de estas caídas. También por no juzgar de una vez en la mente cuando principian las cosas. Cultivamos en la mente cosas que no mostramos por fuera. Fantasías en la mente, leyendo libros y revistas en secreto, mirando videos pornográficos. Y usted me dice, hermano Pedro, usted está pegando muy duro esta mañana. Lo siento, pero yo creo que es necesario, porque esas cosas están ocurriendo. Y no solamente en cualquier nuevo cristiano, o nuevo en la vida cristiana, sino en los más crecidos, pensamos. Hace poco, una de las grandes misiones cristianas que manda misioneros de todo el mundo para evangelizar a los indígenas, tuvo que dar una instrucción a su gente precisamente sobre este punto. Porque había encontrado varios de sus misioneros caídos en la trampa de la pornografía. ¿Cómo le parece? Porque por internet es tan fácil. No hay que ir a una parte muy, muy fea, en una parte de la ciudad muy... No. En su propia pieza, en su propio dormitorio, puede usted tener todas esas cosas. Hermanos, y cuando no juzgamos el principio de las cosas van creciendo, cogiendo fuerza. Se va tolerando, acomodándose al pecado sexual y termina justificándolo. Todos saben, pues, como la ilustración del sapo, ¿cierto? El sapo no siente el cambio de temperatura. Si lo calienta poquito a poquito, él queda en el agua hasta que se hierve. No está acostumbrándose, no siente el cambio, porque la temperatura del sapo es la misma temperatura del ambiente. Pues, hermano, nosotros también. En cuanto a lo moral, podemos ir justificándonos y acomodándonos. Y es verdad que a primera vista estas cosas nos asustan. Pero la segunda vez, mucho menos. La tercera vez, seguimos mirando. Y la cuarta vez, hasta nos gusta. Y seguimos mirando. Tenemos que tener cuidado, hermanos. Somos propensos a estos problemas y debemos tomar medidas. Los descuidos también en la vida cristiana. Cuando notamos que nuestra vida cristiana no es así como antes, en lugar de echar mano y doblar rodilla y confesarlo y buscar el calor nuevamente de la relación con Dios, vamos acostumbrándonos a un estado como mediocre. Sí, al principio amaba mucho al Señor, tenía mucho entusiasmo, mucho gozo, ya hay mucho menos, pero pues, ¿tiene que ser así? No, no tiene que ser así. Está enfermo. Y cuando estamos enfermos buscamos un remedio, ¿cierto? Solamente tiene que dolernos la cabeza o una muela o una pierna, ahí mismo estamos corriendo por aquí, por allá, comprando pastas y inyecciones y no sé qué más. Pero en la vida cristiana muchas veces no somos así. Vamos aceptando el bajo nivel de la vida espiritual y vamos alejándonos y acercándonos más al mundo. Ahí está la trampa. El descuido de la vida cristiana conduce a las caídas. El descuido con la oración, descuido con la lectura de la Biblia. Y no practicar el aseo espiritual. Cuando pecamos, debemos confesarlo y practicar el aseo, limpiarnos y arreglarlo.

Entonces, la falta de esto nos conduce muy fácilmente al problema. Pero hermanos, no somos víctimas sin recurso. Yo quiero terminar mirando un poco la provisión de Dios en Romanos capítulo 6 a 8. Tres capítulos que debemos estudiar y comprender muy bien. Hay tres palabras claves en Romanos 6, verso 10. Dice: sabiendo que hemos muerto, perdón, estoy tal vez en ocurrir más antes, no tengo. Desde el verso 6, vamos a leer primeramente. Sabiendo esto, que nuestro viejo hombre fue crucificado juntamente con él, para que el cuerpo del pecado sea destruido, a fin de que no sirvamos más al pecado. Porque el que ha muerto ha sido justificado del pecado. Si morimos con Cristo, creemos que también viviremos con él. Sabiendo que Cristo, habiendo resucitado los muertos, ya no muere, la muerte no se enseñaría más de él. Porque en cuanto murió al pecado, murió una vez para por todo, por todas, mas en cuanto vive, para Dios vive. Hemos muerto y resucitado con Cristo. Eso es lo que sabemos. Y luego, consideraos, en los versos 11 y 12, consideraos entonces muertos al pecado, pero vivos para Dios. No reine pues el pecado en vuestros cuerpos. ¿Sí? Consideraos, hacedlo realidad. Cobrar el cheque es algo que es real. Y realizarlo en la práctica. Dios dice que yo he muerto con Cristo y vivo ahora en vida nueva con él. Consideraos así entonces. En el libro que escribí sobre esto, está en este libro, Estudios Fundamentales. ¿Algunos han visto este libro? Es el único libro que he escrito, combinación de las enseñanzas, clases bautismales. Pero ahí menciona una ilustración que leí, pues creo que en un libro de Watchman Nee, donde había un hombre que había sido muy mujeriego, pero se convirtió al Señor. Y unos meses después, él estaba caminando cerca de la parte donde vivían muchas de las mujeres con quien había tenido relación. Y uno sacó la cara por la ventana para saludarle. Y dijo: ¡ay, Jorge, qué tal! ¿Dónde estaba? ¿Por qué no ha venido? Así. Y él siguió derecho diciendo: este Jorge ya murió. No cuente más con él. Y se siguió derecho. Ese es consideraos muertos al pecado. ¿Cierto? Ese es poner en la práctica. Tenemos que vivir de esa forma. Dice: no, ya no vivo yo, mas Cristo vive en mí. Muerto para esas cosas. Ya no vivo para esto. Ese no es mi vida más. Yo sé que hay algo en mí que pide eso, pero el Espíritu Santo lo mantiene muerto. Sí. Y luego dice, el verso 13, presentéis. Esas son las palabras, sabiendo, considerando y presentando. Presentar vuestros cuerpos, como dice en Romanos 7, 12, como sacrificio vivo. Aquí dice, presentéis vuestros miembros, no al pecado como instrumento de iniquidad, sino presentaos vosotros mismos a Dios como vivos entre los muertos, y vuestros miembros a Dios como instrumentos de justicia, porque el pecado no se enseñoreará de vosotros, pues no estáis bajo la ley, sino bajo la gracia. Esa es la enseñanza que tenemos que entender. Eso es lo que Dios ha dicho. Y usted dice: yo no me siento eso. ¿Qué va a creer? ¿Lo que Dios dice o lo que usted siente? Es la diferencia de fe, ¿cierto? Los sentimientos se basan en qué? En mis propias experiencias, lo que veo con esos ojos.
pero lo que vemos con esos ojos, lo que entendemos que esa mente mortal no es la realidad. Esas son cosas que se engañan fácilmente. El ojo se engaña muy fácil. Los sentimientos se engañan muy fácil. Pero lo que dice la Biblia no es engaño. Esa es la realidad. Cuando el piloto está manejando un avión y entra en la nube, él es muy fácil desorientarse y no saber si está subiendo o bajando a la izquierda. No se puede ver, no hay referencia con el ojo. Y muchos pilotos han fracasado. Porque en esas condiciones tiene que confiar absolutamente en los instrumentos. Los instrumentos son los únicos que le dicen lo que es. Sus sentimientos. Lo que siente su cuerpo puede ser completamente lo opuesto a lo que está pasando. Hermanos, así somos nosotros como cristianos. Ese es nuestro instrumento. Eso es lo que tenemos que creer. Eso, según eso tenemos que vivir. Y no según los sentimientos ni las opiniones humanas. Entonces, sabiendo que hemos muerto, resucitado con Cristo, considerarlo como un hecho. Y luego presentar mis miembros, todo mi cuerpo, mis capacidades, mi vida sexual, sí, todo como instrumento para Dios, para dejar que Dios lo conduzca como Él manda, como Él quiere. ¿Qué dicho es eso, cierto? Vivir la vida según el plan perfecto de Dios. Y en Romanos 12 es lo que dice, presentéis vuestros cuerpos, ¿como qué? Como sacrificio vivo, santo, agradable a Dios, que es vuestro culto racional. No os conforméis a este siglo, verso 2, sino transformaos por medio de la renovación de vuestros entendimientos, para que comprobéis cuál sea la buena voluntad de Dios, agradable y perfecta. Qué lindo es eso. En conclusión de eso, hay mucho más que se puede decir, ese estudio es muy largo, pero lo que quiero destacar al final realmente es el gran beneficio que trae vivir la vida según el plan de Dios. Respondiendo al llamado de Dios a la vida santa, ¿qué beneficio trae? Vivir una vida que sirve para algo, vivir una vida que va a tener resultados eternos, ser un instrumento para bien en la mano de Dios. ¿Este vale la pena? Los hombres del mundo luchan, estudian y sacrifican su salud y todo para ganar plata, para vivir una vida lujosa materialmente. En un momentico todo se desaparece, ¿cierto? Todo se pierde. En el momento de la muerte todo se acaba. El cristiano que vive para Dios, consagra su miembro para servir a Dios, en el momento de la muerte no pierde todo. Sus obras le siguen. En el gran tribunal de Cristo todo va a ser valorizado para los premios que Dios ha provisto. Y además su vida resulta una bendición para los semejantes. En lugar de vivir en el pecado que solamente produce daños en los demás, vivir según la carne, vivir en el pecado solamente daña y acaba con los demás. La vida en Dios es una vida que trae bendición. Y hay personas que dan gracias a Dios por este hermano, gracias a Dios por esta hermana. Él ha sido tanto ayuda para mí, mi vida. Qué lindo cuando pueden hablar así, ¿cierto? Que nuestra vida ha sido como un canal de bendición, de agua viva para los demás. Qué triste cuando otros dicen, no, ese hombre fue una maldición para mí. Ese hombre tan tramposo que me engañó, que me dejó así embarazada, que me dio en la ruina. Qué terrible vivir una vida así, causando daños. Y eso es lo que hace el mal manejo de la vida sexual. Produce horribles daños en las vidas de personas afectadas. La muchacha, el niño que nace, que es indeseado, vivir una vida entre vuelos, entre quién sabe, y crece quién sabe cómo,
indisciplinado, un delincuente muy pronto, un criminal muy pronto, un asesino de pronto. Esas son las consecuencias del pecado. Cuando tenemos el privilegio, hermanos, como santos de Dios, como personas que han recibido el nuevo nacimiento, el llamar a Dios a vivir una vida para la gloria de Dios, una vida que produce buenos frutos. Frutos para ahora y frutos para la eternidad. ¿Qué más quiere? ¿No es cierto que vale la pena responder a llamar al Señor? Sed santos, porque yo soy santo. Dejemos en verdad al mundo, que solamente es engañador. Y lo que presenta Satanás a la gente es un puro fantasma. Y después que pasa, les deja pues en los escombros de la ruina moral, espiritual. Pero el camino de Cristo es como dice en el Proverbio 7, es como la luz de la aurora que va en aumento hasta el día perfecto. Que el Señor nos inspire, pues, hermanos, a responder al deseo del Señor. Sed santos, porque yo soy santo. Sigamos a Jesús, como hemos cantado. Vamos a poner tu pie, hermano, para adorar al Señor. Oh, amado Dios nuestro Padre, gracias por tu palabra en esta mañana. En verdad, tu palabra tiene el carácter a veces como una espada de dos filos que corta. También es como un martillo que golpea fuerte. Es como un fuego que quema. Quema el oscuro, quema lo falso. Señor, haz que tu palabra tenga sus buenos efectos en cada uno de nosotros, Señor. De que ninguno aquí, desde el más joven hasta el más anciano, desprecie el llamado tuyo. Sed santos, porque yo soy santo. Tú no nos has llamado a la inmundicia, sino a la santidad. Esta es la voluntad de Dios para vosotros, vuestra santificación. Oh, nuestro Dios y Padre, ayúdanos a poner en práctica esas cosas. Oramos muy especialmente por la preciosa juventud cristiana, que hoy día está tropezando con tantos problemas, en parte por ignorancia, pero también por rebeldía, por despreciar los consejos tuyos. Oh Señor, queremos pedir que tú tengas misericordia de cada joven, cada señorita, guardándoles en pureza, guardándoles apartados de esas corrientes del mundo tan putrificados que solamente lleva la ruina, la miseria. Oh Señor, ayúdanos a ser un pueblo para la gloria tuya, como hemos leído en esos textos. Que seamos un pueblo que glorifique tu nombre, un pueblo que el mundo puede ver en nosotros Cristo y una vida diferente, que pueden ver en nosotros cuán ventajoso es vivir para Dios. Oh Señor, que tú edifiques a cada uno de nosotros sobre nuestra santísima fe. Te lo pedimos y te damos gracias y nos encomendamos a ti ahora. En nombre de Jesucristo.

0: Pues primeramente para definir qué es realmente comprometerse, compromiso. Pues tal vez hay varios sentidos, pero yo quisiera quedarme con lo que dice en el diccionario. Comprometer, obligar a uno a una cosa. Obligar a uno a una cosa. Compromiso, obligación contraída, palabra dada. Un ejemplo es pues un voto. En el Antiguo Testamento, a veces la gente hizo votos. El Nazareno o Nazarit, ¿cómo? Nazareo, gracias. Pero también otro ejemplo será el matrimonio. Es un compromiso serio, uno de los más serios. O nuestra propia entrega al Señor Jesucristo, cuando recibimos a Cristo, es un compromiso. No es una decisión livianita, sí, me gusta este grupo, me gusta esta religión, voy a ver. No, es más, es un compromiso. Pablo expresa en 2 Corintios 5 lo que era para él realmente. 2 Corintios 5, verso muy, muy conocido, verso 14, porque el amor de Cristo nos constriñe. El amor de Cristo nos constriñe. ¿Qué quiere decir esta palabra constriñe?
1: Obligar.
0: Sí, obligar. Obligar. Nos obliga, nos compromete. Pero ahora vemos algunos ejemplos bíblicos, dichos de personas que en verdad mostraban compromiso. Primeramente el apóstol Pablo, Filipenses capítulo 1, texto que seguramente hemos leído muchas veces, pero ahí vemos cómo Pablo expresaba su compromiso con el Señor. Verso 20. Conforme a mi anhelo y esperanza de que nada seré avergonzado, antes bien, con toda confianza, como siempre, ahora también será magnificado Cristo en mi cuerpo, o por vida o por muerte. Porque para mí el vivir es Cristo y el morir es ganancia. Eso sí es realmente un compromiso. Por vida o por muerte, no me importa lo que resulte, yo estoy con Cristo. Si significa la vida o la muerte, es igual. Eso sí, tremendo, ¿cierto? Y Pablo nunca vivió para tener remordimiento de esta decisión. Al fin de su vida, él siguió contento con su compromiso con el Señor. Y yo creo que todo verdadero cristiano que se compromete en esa forma nunca va a tener un día que dirá, yo estoy arrepentido, había malgastado mi vida con ese Jesús. Muchos sí han tenido remordimiento por no ser fiel a su compromiso, por iniciar muy bien, tal vez pedir el bautismo y seguir, principiar a coger responsabilidades en el grupo de jóvenes y después aflojar por algún noviazgo mal hecho tal vez, o por algún trabajo malo, o amistades, y malgastar años así, lejos, perdiendo la visión de su compromiso. Y después sí, experimenten un verdadero remordimiento, una tristeza. Malgasté mi vida, no seguí fiel a mi compromiso. La Biblia en otra parte llama eso como años que las langostas comieron. Y en verdad, muy triste eso. Por eso es tan importante, queridos hermanos y hermanas, tomar muy en serio nuestro compromiso con el Señor. ¿Se acuerda que el Señor dijo que el que pone su mano al arado y luego mira atrás, no me sirve? El Señor quiere alguien que pone su mano al arado y se compromete con ese arado hasta terminar con todo el cultivo, o sea, nuestra vida. Otra vez, Pablo en Filipenses 3. En muchos de los escritos de Pablo se encuentran expresiones que muestran su su compromiso. Verso 7. Pero cuántas cosas eran para mi ganancia, las he estimado como pérdida por amor de Cristo. Verso 8. Y ciertamente aún estimo todas las cosas como pérdida por la excelencia del conocimiento de Cristo Jesús mi Señor, por amor al cual lo he perdido todo y lo tengo por basura para ganar a Cristo. Sí, son palabras que expresan compromiso con el Señor, ¿cierto? Había en Londres hace casi 100 años, yo creo, un hermano que llamaba Kelly, que era un gran erudito en idiomas antiguos como griego, hebreo y muchos otros idiomas, y él se dedicó a la Biblia, a traducir la Biblia, a escribir libros de estudio, a dar predicaciones y estudios. Yo tengo muchos de sus libros en la casa. Y un día vino a entrevistarse con él un jefe de la Universidad de Londres, me parece que fue. Uno también experto en esas materias. Y después de tener una charla de una o dos horas con este hombre, le dijo: Señor Kelly, tu conocimiento es tan grande de esos temas, yo me maravillo. ¿Qué pierde usted para el mundo? Qué lástima que usted no trabaje en mi universidad como profesor ahí. Necesito un hombre como usted. Y el señor Kelly dijo: ¿para cuál mundo? Perde, pero ¿para cuál mundo? El mundo sí, secular, tal vez sentí la pérdida de él, pero el mundo de Dios, el mundo a que se dedicaba, no fue pérdida. Sí, su compromiso fue con el Señor y ninguna pérdida fue. Hay muchos más ejemplos aquí. Por ejemplo, el esclavo hebreo. ¿Se acuerda la historia del esclavo hebreo en Éxodo 21? Un esclavo que servía 7 años, luego puede tener su libertad. Fue la ley de Dios. Pero entonces, si su patrón le había dado esposa, al llegar a los 7 años tenía que escoger entre su libertad y su mujer. Porque como la mujer quería propiedad del patrón, y si él quería estar con su mujer, tenía que también estar con el patrón todavía. Entonces la ley permitía a él salir libre, pero sin mujer e hijos. Eso que era propiedad de su patrón. Pero si él decía: yo amo a mi esposa, yo amo a mis hijos, amo a mi patrón, yo renuncio a mi libertad, yo me quedo para siempre aquí. Entonces tenía la costumbre de llevarlo al poste y hacer un huequito aquí en la oreja con un, ¿cómo se llama? Un lest, que era el huequito ahí todo el día. Yo puedo imaginar a los hijos preguntando: papá, ¿qué es este hueco que tiene ahí? Y como él les contaba: es porque yo les amo, yo me comprometí quedarme con ustedes, y esa es la marca. Si algún día se ve a mí un poco con ganas de salirme, jálame pues por este y acuérdame, ahí está la marca de mi compromiso. Bueno, lindo, ¿cierto? Esta historia es una figura de Cristo, realmente. Y Él fue arrodado en la cruz por nosotros. Tiene todavía esas marcas de su compromiso con nosotros. Cristo sí se comprometió. Bueno, hay más ejemplos, pero el tiempo tal vez no le va a permitir entrar de Ruth y David. Yo les encomiendo que busquen esas citas y los lean aquí, ¿no? Bueno, entonces, ahora pasamos al punto 2. Lo que motiva a un cristiano a comprometerse. ¿Qué es realmente? ¿Qué fue lo que motivó a Pablo, a los apóstoles? ¿Por qué comprometerse? Bueno, hay muchas razones realmente. Vamos a mencionar unos 6 o 7 aquí, si alcanza el tiempo. Primeramente, el ejemplo de consagración de Cristo. Consagración tal vez es otra palabra parecida. Consagrarse, comprometerse. Es otra palabra, ¿cierto? Parecía, en su sentido real. Cristo. Miremos algunas expresiones de él en San Juan. 4:34. Ese es tremendo compromiso, ¿cierto? O sea, para Cristo fue más importante cumplir la voluntad de Dios que comer. Muchas veces para nosotros la comida sí es muy importante, ¿cierto? Aún en un campamento como este. Y si tarda un poco la comida, o es un poco más menos que pensábamos, hay esa tendencia de nosotros quedarnos un poquito. Pero Cristo no. Si comía o no, no, si fue lo importante. Lo importante era cumplir la voluntad de su Padre. Capítulo 5, verso 30. No busco mi voluntad, sino la voluntad del que me envió. Este fue su compromiso. Verso 6:38. Qué tremenda consagración, cierta la voluntad de Dios. 8:29. Yo hago siempre lo que le agrada. Yo creo que todos nosotros tenemos que acachar la cabeza y decir, pues, yo no puedo decir esto. Hay veces sí que yo tengo mucho entusiasmo para servir a Dios, pero hay otros momentos cuando me da mucha pereza. Francamente, no puedo decir que siempre. Pero ese es el ejemplo. Él se comprometió con y por nosotros en la cruz. Sabemos dónde están esas palabras, ¿no? Obediente hasta la muerte, muerte de la cruz. No está la cita, pero yo creo que todos sabemos dónde está eso. Sí, ese fue su compromiso. Entonces, este ejemplo también nos motiva, nos impulsa, nos obliga, nos constriñe. Claro. Y otra vez las palabras de Pablo en Filipenses, para mí el vivir es Cristo. Bueno, esa es una razón. Pero hay más. En Romanos 12, palabras bien conocidas, la base de apelar para nuestra consagración o nuestro compromiso, dice, por las misericordias de Dios. O sea, todo lo bueno que Dios ha hecho en nuestro favor por medio de Cristo. Así que, hermanos, os ruego por las misericordias de Dios que presentéis vuestros cuerpos, etc. Gratitud debe motivarnos. Un cristiano que es perezoso para consagrarse o no quiere comprometerse ni con Dios, ni con la iglesia, ni con ninguna responsabilidad, es ingrato. Es ingrato con Dios y tal vez con otras personas que le han ayudado, con tantas misericordias que Dios nos ha mostrado. Ese debe obligarnos y motivarnos a comprometernos con el Señor. También en la Biblia encontramos exhortaciones, mandatos, inclusive en Efesios 4, por ejemplo, lo mencionaba. Más un ejemplo, Pablo, después de enseñar la doctrina, luego principio aplicarlo, y viene en la forma de una exhortación. Esto pues digo y requiero en el Señor, que ya no andéis como los otros gentiles, etcétera, etcétera, etcétera. Y sigue explicando. Está hablando de un compromiso. Os digo y requiero en el Señor. Verso 22 del mismo capítulo. Cuanto a la pasada manera de vivir, despojaos del viejo hombre, que está viciado conforme a los deseos engañosos, y renovaos en el espíritu de vuestra mente. Toda esa sección realmente es un llamado a este cambio, a esta diferencia, en una palabra, a este compromiso. Si somos del Señor, debemos vivir así. Y si no quiere vivir así, entonces no se llama cristiano. Es mejor decir eso. Si no quiere someterse a lo que el Señor manda aquí, es mejor no pretender ser cristiano. Es un poco duro hablar así, ¿cierto? Pero el Señor también hablaba a la gente en esos términos. Él dijo que el que no, así con la arado, no es digno de mí. Y hay otra que me pasó por la mente, se me perdió en el momento. Pero sí, el Señor habló muy directamente sobre lo que significaba seguir al Señor. ¿Se acuerda cuando vino el joven rico? Como el Señor le contestó también. Y el otro que dijo, Señor, te quiero seguir donde quiera que vayas, pero déjame primero hacer tal cosa. El Señor no aceptó eso. El Señor también advirtió que el Hijo del Hombre no tiene donde acostar la cabeza, etcétera, etcétera. Se le va a costar. O sea, Cristo estaba desafiándolo y estaba dispuesto a comprometerse a lo que sea para seguirle. Bueno, los mandatos, exhortación de Dios en su palabra. Otro motivo es amor al Señor. Todo verdadero creyente ama al Señor y desea expresarle su amor. Comprometerse con el Señor es la mejor manera de hacerlo. No comprometerse es realmente mostrarle desprecio, indiferencia. Sí. ¿Y usted dice que ama al Señor? ¿Cuál es la prueba de este amor? Bueno, dice el Señor, que me ama, mi palabra guardará. Comprometerse con la palabra de Dios. Pero para obedecerle, hay que amarle también. Obedecer la palabra sin amor no funciona. Obedecemos la palabra de Dios porque amamos a Cristo. Y es su palabra. Entonces, esa es otra motivación. Amor al Señor. Amor al Señor. Qué tremendo los ejemplos que tenemos en la historia de las obras misioneras. Había un hombre de Inglaterra, se llama C.T. Studd, del siglo pasado. Era un hombre de una familia muy rica, vino de alta sociedad, iba a recibir una buena herencia, etcétera. Tenía una buena educación en las mejores universidades, pero él llegó a conocer a Jesucristo y sentir llamado al Señor, dejar todo eso para consagrarse a servir al Señor en campo misionero. Creo que fue primeramente a India, a África, se fue lejos a servir al Señor. Y una de las cotaciones que se escucha mucho de él es que él dijo, si Jesucristo es Dios y murió por mí, entonces no hay nada demasiado grande que yo no pueda hacer por él. Si Jesucristo es Dios y murió por mí, entonces no hay nada demasiado grande que yo no pueda hacer por él. El amor de Cristo nos constriñe. Si el amor de Cristo no nos constriñe, no hay nada que más pueda constriñir. Sí, esa es otra motivación. ¿Estamos realmente respondiendo esto, mis queridos hermanos? Lo que Dios quiere son personas que se deciden y se consagran, se comprometen y siguen hasta el fin del camino, sin mirar atrás. Y todo lo hemos cantado, ¿cierto?, en los coros. Yo he decidido, ¿qué cantamos? Seguir a Cristo. No vuelva atrás. No vuelva atrás. Pero ¿cuántas hermanas han cantado ese coro y ya están atrás? Ya no siquiera vienen las reuniones. No se han vuelto a levantar. ¿Qué les faltaba? Compromiso. Un verdadero compromiso con el Señor. Tal vez hicieron especie de compromiso, pero fue más bien con los hermanos. Y como los hermanos les fallaron, decidieron entonces, yo tampoco me comprometo. Ese es un gran error, ¿cierto? Porque los hermanos sí pueden fallar. Y los hermanos encontramos siempre cosas negativas. Aún en los mejores hermanos. No son perfectos. y tarde o temprano descubrimos cosas que no son muy buenas. Debemos orar por ellos. Pero nuestro compromiso no es con ellos. En primer lugar, ¿dónde está nuestro compromiso? Con el Señor, ¿cierto? Y en Él no hay fallas. En Él no hay desilusiones. Y como hemos notado, Él nos ha dejado el ejemplo par excellence de dedicación, de compromiso. Y Él todavía sigue comprometido. Su compromiso no terminó en la cruz, o en la resurrección, o con la ascensión. El compromiso de Cristo sigue. Él está en la presencia de Dios, intercediendo por nosotros, día y noche. Y Él se ha comprometido a volver para nosotros y llevarnos a su gloria. Y aún así no termina su compromiso con nosotros. Su compromiso es eterno, ¿cierto? Cristo se comprometió con su Padre, pero también con nosotros. Comprometerse con el Señor, vivir por Él, es la mejor inversión de su vida. Si usted está buscando algo bueno en que invertir su vida, no va a encontrar mejor cosa que invertirlo para el Señor. Hay muchas personas que han fracasado pensando, voy a dedicar la primera parte de mi vida a mi negocio. Voy a dedicar la primera parte de mi vida a educarme y conseguir buena plata y después voy a dedicarme al Señor. Eso no funciona. El Señor no acepta esas condiciones. Y hay muchas personas que al fin de su vida quedan desilusionados y tristes porque se dan cuenta que su vida, a la luz de la eternidad, no tiene valor. Todo ha sido inversión en lo que es corruptible, lo que no dura. Y nosotros, por comprometernos con el Señor, tenemos el privilegio de invertir nuestras vidas en lo que dura, lo que es tesoro en el cielo, como Cristo mismo dijo. ¿Qué va a hacer? ¿Cómo hace su compromiso? Si es una buena motivación, ¿cierto? Una buena razón de consagrarse, porque dar el mejor resultado a la luz de la eternidad. Puede ser que en términos de esta vida la gente lo mira y dice, ah, usted tan inteligente, tan buen estudiante, y me dice, ah, sí, ¿cómo usted vive? Tan pobre, enfermo, gastándose en esos caminos. El mundo lo ve pues así, ¿cierto? Así fue con Wachimani, él cuenta en sus libros, que después de estar en el servicio del Señor unos años, volvió a visitar su viejo profesor. Y el profesor lo miró arriba abajo y dijo, hombre, ¿qué está haciendo usted? Usted era el mejor estudiante en la universidad. Yo esperaba grandes cosas de ti. Usted había subido en las empresas o en algún puesto en el gobierno o en alguna cosa. Debe haber sido famoso ya. ¿Y usted qué está haciendo? Andando con una Biblia, predicando en las esquinas, gritando. Hombre, qué lástima. Así su profesor le saludó. Pero Wachimani, ¿cuántas personas ha influido por su ministerio? Han muerto. Sus libros han sido una gran bendición. Miles y millones de personas. Entonces, otra vez, sí fue perdido, pero ¿para cuál mundo? Ciertamente no para el mundo de Dios. Fue una buena inversión. Su consagración, su compromiso con el Señor, tiene resultado eterno. ¿Qué significa comprometernos con el Señor en la práctica? O sea, ¿cómo lo hacemos o cómo lo expresamos? Pues entonces ahora vamos a estudiar cuatro áreas, pero solamente vamos a iniciar el primero, la vida personal. En la vida personal, mi propia relación con el mismo, con Dios, ¿cómo es que muestro compromiso con el Señor? Pues nos comprometemos cuando hacemos nuestra entrega al Señor sin reservas, cuando lo reconocemos no solamente como Salvador sino Señor. Si usted fija en las predicaciones de los apóstoles, Ellos nunca invitaron a la gente: reciba a Cristo como su Salvador. Ese no fue el énfasis. ¿Qué fue el énfasis en las predicaciones de los apóstoles? Predicaron a Cristo como Señor. Dios lo ha hecho Señor y Cristo. Dios manda a todo hombre que se arrepienta, que se doble rodilla delante de Cristo el Señor. Este fue su llamado. En verdad, si hemos recibido a Jesucristo, ya debemos haber hecho un compromiso con Él. Pero entonces, en la vida personal, este significa lo que soy y lo que tengo. Primeramente, lo que soy. Dice Pablo en 1 Tesalonicenses 5:23: todo vuestro ser, espíritu, alma y cuerpo, sea guardado irreprensible para la venida de nuestro Señor Jesucristo. Qué tremendo eso, ¿cierto? Cuerpo, alma, espíritu, todo guardado, todo comprometido, todo reservado. ¿Para quién? Para Dios, para el Señor. Entonces, esto es justo, porque como lo aprendemos, 1 Corintios 6:20, hemos sido comprados. Tal vez cuando recibimos a Cristo no nos dimos cuenta de esto, pero sí es cierto. Cuando Cristo murió en la cruz, derramó su sangre, Él redimió con este precio nuestro alma, nuestro espíritu, nuestro ser. Así lo dice, ¿cierto? Porque habéis sido comprado por precio. Eso sí debemos reconocer. Yo no pertenezco más a mí mismo. Yo tengo un dueño. Yo estoy comprometido con este dueño. Mi dueño es Jesucristo, Dios. Y luego dice Pablo: glorificad pues a Dios en vuestro cuerpo y en vuestro espíritu, los cuales son de Dios. Debo usar este cuerpo para la gloria del dueño. Esto no quiere decir que todo el día tengo que estar predicando y repartiendo tratados, porque tenemos tal vez esposa, esposo, hijos, tenemos responsabilidad en un trabajo. Es verdad, tenemos que cumplir con muchos deberes. Va a estar bien, pero hágalo como para el dueño. O sea, como dice en otras partes, ¿no? No trabajar a la vista de los hombres, sino a la vista de Dios. Dando buen cumplimiento en el trabajo. Cumplido, puntual, fiel, honrado. Porque así Dios está glorificado en mi cuerpo. Ese es mi compromiso. Sea lo que sea su profesión, puede ser madre de los hijos en la casa, puede ser trabajador en un taller, en un garaje, manejando un carro, en una fábrica de ropa, lo que sea, pero que su presencia allá, su vida personal, su trabajo, su comportamiento, su testimonio, sea para la gloria del Señor. Y que otras personas pueden ver algo de su dueño en su comportamiento. Muchas razones tenemos para comprometernos. Pero depende de cada uno su propia respuesta delante del Señor. Se puede fingir, pero esto no le sirve para nada. Hay que ser real, hay que ser sincero con Dios. No dar una apariencia, no llevar el corriente. Ah, muchos jóvenes están pidiendo el bautismo. Yo también voy a pedir el bautismo. Ese no sirve para nada. Ese no es un compromiso. Ese es solamente hacer la cosa que es popular. Y el cristiano tiene que estar dispuesto a hacer lo que no es popular. Aún lo que va en contra de su propia carne a veces. Porque está comprometido con el Señor Jesucristo. El compromiso con el Señor abarca todo aspecto de la vida. Cuando nos entregamos al Señor, no nos entregamos nomás para el domingo, entre las 9 y las 12 del día, sino se entrega las 24 horas, los 7 días de la semana, las 52 semanas del año y toda la vida. No hay nada que no quepa dentro de este compromiso. Yo creo que ese es el punto principal que queremos enfatizar con estos estudios. Refiriéndome otra vez a la vida personal, creo que no toqué la parte de la pureza sexual, ¿cierto? No me... Porque hoy día estamos topizando con muchos problemas en el campo sexual, muchas fallas en lo moral. Muchos jóvenes, hasta líderes de cierta estatura y posición en las asambleas, están cayendo en problemas de pecado sexual. Y es vergonzoso. Y debilita tanto. Y la recuperación de esta clase de pecado es muy difícil. Y siempre deja un aspecto débil en la persona. La persona que ha caído en el pecado sexual una vez, está muy propenso a caer otra vez. Y eso sí, avergüenza. Y es realmente, en gran parte, la falta de darse cuenta que el compromiso con el Señor incluye esta parte. Es un compromiso manejar nuestra sexualidad de acuerdo con la palabra de Dios. Con pureza, conservaros puros, su virginidad, si hombre o mujer, es el regalo más precioso que puede dar al futuro cónyuge. Jóvenes, recuerden, es fácil perder, imposible recuperar. Por eso hay que evitar como plaga toda inmundicia sexual, fornicación, impureza, pasiones desordenadas. Todo está exhortado en la palabra. Entonces tenemos que aprender a manejar nuestra sexualidad según la santidad de Dios, evitando la fornicación. Y cada uno, dice en 1 Tesalonicenses 4, cada uno con su propia esposa en santidad y honor. Debemos orar mucho al Señor. En eso sí necesitamos mucho la ayuda del gran sumo sacerdote. Pero también diligencia del Padre nuestro, disciplina nuestra. De no dejarnos distraer por caminos peligrosos. De evitar lecturas, revistas, programas en el televisor, en los videos, que conduce a este lado malo, el mal uso del sexo, incitándonos a las pasiones juveniles. ¿Qué es lo que la Biblia dice? Huye. Tenemos que escapar de esas cosas, ocuparnos de cosas sanas. Como dice Pablo, todo lo que es bueno, puro, etc. En esto pensado. Tenemos una responsabilidad. No podemos decir, no, el diablo me tentó mucho, estaba mirando este televisor y el diablo me llevó, entonces, no. Ninguna excusa. Nosotros somos responsables por lo que permitimos echar raíces aquí en esta cabeza. Malos pensamientos, sí, nos pasa por la mente, pero debemos despacharlos en el nombre del Señor. Pero dar cabida y guardar cosas debajo del colchón para mirar alguna noche cuando me siento aburrido, no lo debemos hacer. O unos videos ahí escondidos para verlo cuando nadie está en casa. Y hoy día con todos los medios de comunicación, como es el internet, una persona en completa secrecia puede mirar cosas muy peligrosas y feas, ¿cierto? Y en estos días, aún algunas instituciones misioneras han tenido que dar mucha advertencia a sus miembros. Misioneros que se han enviado, pues, para ser del Señor, están cayendo en esa trampa. La carne nuestra no cambia. Los apetitos de su carne son iguales como en los días inconversos. No piense que convertirse al Señor, que la carne ya... La Biblia lo dice, carne siempre sigue carne. Pero debemos mantenerlo muerto. Por la presencia del Espíritu Santo en nuestras vidas, ¿cierto? Y también por no darle cabida, no darle su gusto. Decir no, todo relacionado con perversión sexual está tan disponible por todos los medios de comunicación y comercio. es casi imposible no ser contaminado. Debemos comprometernos, como Daniel y sus amigos, a no contaminarse con la porción de la comida del rey. Es decir, lo que los demás comen. Y cuando sentimos contaminados, practica el aseo espiritual. Confesión, la base con la palabra de Dios, etc. Recuerde, el Espíritu Santo es nuestro recurso contra el enemigo de la carne. Andad en el Espíritu, no satisfagáis los deseos de la carne. Entonces, no digo más en este momento. Si usted tiene problemas en esta área, trátalo con mucha seriedad delante del Señor. Busque consejo de hermanos sabios. No quede ahí con algún secreto feo en su vida. Pues va a ser como una infección en el cuerpo. Va a reventar más tarde en un problema grave en su vida. Todo cristiano tiene que aprender a manejar su sexualidad según la santidad de Dios. Sí, ese es parte de nuestro compromiso. Y es para nuestro bien, nuestra felicidad.

Cuenta bancaria, tiene un carro, tiene moto, tiene televisor, tiene grabadora. No lo considera como usted de usted nomás. Considérelo como el dueño. Téngalo para él. Manéjalo para la gloria de él. No haga nada con esta cosa que no sea el agrado del Señor. Dice, ah, entonces el televisor no puede usarlo sino para videos cristianos entonces. No, no digo esto. Seguramente hay cosas sanas que hasta el Señor no les agrada que usted vea. Pero manéjalo con gran juicio. No deje que su televisor sea un ídolo, ocupando demasiado tiempo en su vida, llenando su cabeza con cucarachas, cuando debe estar aprendiendo los textos. Esa es una buena pregunta, ¿cierto? ¿Cuánto es la proporción de tiempo que gasta en el televisor en comparación a lo que gasta en la palabra? En Estados Unidos las estadísticas de la juventud, ¿cuántas horas gastan diariamente frente al televisor? Es asombroso. 6, 7, 8 horas diarios. Tremendo. Hasta niños pequeños. ¿Qué se puede esperar? Lo que sí está pasando, ¿cierto? La corrupción moral de la niñez. Bueno, lo que tengo. Quisiera contarles una historia que leí mucho tiempo de Juan Carlos Ortiz. Creo que no lo he oído de él, ¿cierto? Es un predicador de Argentina. Él contó en este respecto del mayordomo, en las cosas materiales, que en la iglesia donde él estaba en Argentina, en Buenos Aires creo que fue, predicaron mucho sobre esto. Y los hermanos respondieron tremendamente. Porque en la ofrenda del domingo había tarjetas de propiedad de vehículos, había escrituras de casas, de edificios. Había entrega de tantas cosas que la gente sentía, yo debo dar esto al Señor. Si este es el Señor, yo tengo que reconocerlo. Entonces los ancianos de la iglesia se reunieron. ¿Qué vamos a hacer con todo eso? Tenemos aquí escrituras, tarjetas de propiedad. Entonces dijeron, no. Lo que vamos a hacer es devolvérselo. Pero ahora, explicándoles. Ya todo lo que ustedes entregaron es del Señor. Y usted es nomás el mayordomo para manejarlo para el Señor. Entonces, y ustedes que tienen casas, cuando llegue una semana de visita, de tal parte necesitamos alojamiento y comida para 30, 20 hermanos, entonces esas casas están disponibles porque son del Señor. No tenemos que decir, no, ¿quién quiere, quién puede? No, ahí el Señor tenemos esas casas aquí. Vamos a poner 3 aquí, 5 allá, etc. Ah, necesitamos transporte, hay una campaña por allá, hay 20 manos para transportarte. Tenemos muchos carros aquí. Bueno, entonces, ahí están los carros. Y sí, fue una gran bendición esta iglesia. El Señor no le faltaba ni carros, ni casas, ni muchas cosas más. Porque los hermanos reconocieron que lo que manejaban era del Señor. Y debe quedar disponible para el Señor. Cuando Él lo necesita. Qué lindo, ¿cierto? Tener las cosas materiales en ese sentido. Y el Señor lo bendice más. Y hasta nos aumenta más las cosas. Cuando Él sabe que somos fieles en lo poquito, Él también nos da más. Pero si Él nos ve muy infiel con lo poquito que hemos logrado hasta ahora, es muy difícil que nos dé más. Así que hay que pensar en eso. Es parte de nuestro compromiso con el Señor. Porque Él nos compró, como hemos dicho, ¿cierto? Con su sangre. Alma, espíritu, cuerpo y todo lo que tenemos. No podemos decir, de nada lo que tengo es mío. Es del Señor prestado. Hasta la vida misma. No es mía. Es del Señor. Pero Él nos lo presta para vivir y para servir a Él. Gloria al Señor. Bueno, hermano, entonces, ahora otros aspectos que realmente hemos cubierto en otros talleres, yo creo. Pero es bueno en este contexto del compromiso. La vida familiar, ve, la familia familiar. Relación con los padres, 2.
La vida sentimentale, noviazgo, plan de casar.

0: Sí, todo esto está afectado con su compromiso con el Señor. Hay muchas personas que piensan, no, voy a, antes de dedicarme al Señor, voy a casarme, porque tengo tanto problema con esos deseos sexuales, yo creo que no voy a servir para nada hasta que me estoy casado. Entonces quieren como arreglar esta parte sin que el Señor interrumpa nada, y cuando ya consiguió mi cónyuge, entonces sí voy a dedicarme al Señor. Ese es un gran error, porque esta parte también es parte de nuestro compromiso con el Señor, de manejar mi noviazgo para el Señor y reconocer que debo buscar, con la ayuda del Señor, la persona que más me convenga para la gloria del Señor. Y tal vez no va a ser la persona más bonita, la persona que tiene las curvas más atractivas, puede ser una persona muy diferente, pero sí me va a servir para el Señor. Y a lo largo es lo que más cuenta, ¿cierto? Porque las curvas y la cara bonita con los años se cambia mucho, ¿cierto? Las arrugas, la gordura. Los que se casan bien jóvenes, pues bien bonitos, dentro de 10 años se ven muy diferentes, ¿cierto? Pero del carácter, de la vida espiritual, esas sí son cosas valerosas y duraderas, y que realmente afecta la vida, la felicidad en el hogar y el servicio para el Señor. Piensen eso, mis queridos jóvenes. Ponga esta parte también bajo este compromiso con el Señor. Y usted, como joven, como señorita, está comprometido a manejar esta parte de su vida según los principios del Señor y para la gloria de Él. La vida. Qué importante es sentirlo así, ¿cierto? Un compromiso serio con el Señor. Tercera sección bajo la vida familiar, la relación con su cónyuge, hijos. Esta área, nuestro compromiso con el Señor requiere que todo aspecto de la familia y hogar marche bien de acuerdo con los principios e instrucciones bíblicos. Incluye cosas como amor del esposo para la esposa, sujeción de la esposa al esposo, crianza, formación, disciplina de los hijos, etc. Establecer, mantener ambiente espiritual el hogar. Eso sí es importante, es un compromiso. Si ustedes son creyentes, mantener este ambiente espiritual en su hogar. Tiempo para Dios, oración juntos, lectura de la Biblia, instrucción de los niños. No confíen que nada más la escuela dominical va a enseñarles todo lo que necesitan. Es responsabilidad de los padres instruirlos y darles ejemplo. También el manejo de las finanzas. Creo que otros temas aquí ya nos trataron sobre eso, ¿cierto? Finanzas. Tuvimos sobre Nehemías. Sí, esto también. Buen acuerdo entre los dos. Mantener un buen presupuesto balanceado. Entradas, salidas. Disciplinándose a vivir dentro de sus recursos. Evitando la tentación de prestar dinero. Es más o menos lo que hemos aprendido, ¿cierto? Cuán importante es parte de nuestro compromiso. No debemos tener comportamientos aislados que no permite al Señor interrumpir ahí. Es lo que hacen algunas personas. Todo tiene que estar bajo la autoridad del Señor. También cuidar el lado social y emocional del hogar. Mantener buena relación con la demás gente, familiares, vecinos. Guiar con cuidado las amistades de los niños, seleccionando niños de familias de buena fama, si es posible, creyentes. Siempre hay que pensar que las amistades influencian mucho en el desarrollo del niño, para bien o mal. ¿Cuán importante es eso, cierto? Cuidar las amistades. No descuidar. Pues no, niño, vaya, juegue en la calle, pues, estoy ocupado aquí. Y no saber con quién está. Y luego descubrir que viene con palabras feas, que tiene costumbres, que quién sabe qué está viendo en los televisores, en las casas ajenas. Todo le está saliendo a la mano, ¿cierto? Y este niño que usted prometió criar para el Señor, está dejándolo criar para el diablo. ¡Qué pecado! ¡Qué descuido! ¡Qué hueco grande! Entonces, hermanos, tenemos que considerar eso también un compromiso serio con el Señor. Al final, recuerde, es una parte muy importante, recuerde nuestro compromiso más grande, serios y de mal resultado, ¿están dónde? En el hogar. Dios nos encomienda la formación de una nueva generación en el semillero de nuestra familia. Malaquías 2:15. Porque buscaba una descendencia para Dios. Salmo 127 nos enseña que los hijos son como flechas o saetas. Flechas son para volar en línea recta. Y todo depende de cómo los forma. Así son los hijos. Bueno, es una linda ilustración, mi mente. Tenemos unos pocos años para formar esas flechas. Y después tenemos que dejarles salir. Muchos padres quieren como guardarlos y tenerlos ahí para siempre, pero no. Hijos son para quedar lejos. Son flechas. Y flechas no son para guardar toda la vida en la aljaba. Son para meter en el arco y... Pero qué felicidad cuando vemos a los hijos volando, viéndoles volar de acuerdo con lo que hemos enseñado. Pues depende de nosotros, hermanos, y es un compromiso. Recibimos los hijos de Dios, ¿cierto? Estamos lindo. Herencia de Jehová son los hijos. Pero ese es en un doble sentido. Lo recibimos de Él como herencia, pero también debe ser herencia para Él. Para que viven para Él. Que sean siervos y siervas de Él en el futuro. Una generación nueva para Dios. Una descendencia para Dios. Qué lindo es eso. Bueno, otro aspecto de nuestro compromiso es en relación con la iglesia local. Y yo creo que tal vez otros estudios también están tocando algunos de esos puntos. Pero básicamente ahí están los puntos. Respeto y obediencia a los ancianos y líderes. Lealtad y fidelidad, asistir, participar en las reuniones y orar mucho por la iglesia. Preciar lo bueno de la iglesia, hablar bien de ella. Si acaso ocurre cosas tristes, no sea chismoso, regando cuentos feos. Más bien ore, trate de ser una ayuda en corregir la desgracia. Ser colaborador, ayudador, voluntario en cualquier oficio que se necesite. Descubrir y desarrollar sus dones espirituales. Ponerse a la disposición de la iglesia. Siempre consultando con los ancianos y sujetos a ellos. Y la ofrenda. Creo que hemos tenido otros estudios sobre la ofrenda, ¿cierto? ¿Sí o no? ¿La semana pasada había ofrenda? Sí, todo eso es parte del compromiso. Siempre hay este peligro de personas que entran pero quedan en las afueras. No se meten mucho en la iglesia. Se quedan como por alguna razón u otra, tal vez por temor o por timidez o por, no sé, pero yo creo que es falta de compromiso. Falta de compromiso. Dios tiene un lugar importante para cada miembro de su cuerpo, de su iglesia. Y ese necesita que nos involucremos, pero bien involucrados. No evitando responsabilidad. Hay personas que viven toda la vida evitando responsabilidad, ¿cierto? Escapando. Y algunos por motivos muy negativos. Porque no quiero que me critiquen. No quiero que me quiten mi libertad. Yo quiero hacer muchas cosas mías. Y no quiero que obligación en la iglesia me prive de mi propia vida. Ese es un egoísmo. Es falta de compromiso. Buscar primeramente el reino de Dios. Los compromisos con el Señor deben estar mucho encima de otros compromisos. Y ciertamente con mi propio egoísmo. Eso sí, dice el Señor, el que quiere venir en pos de mí, ¿qué? Niéguese a sí mismo. Este yo tiene que morir para que el Señor cumpla su gran propósito en nuestras vidas. Bueno, ahora, punto 4. Peligros, trampas en cuanto al compromiso. Bueno, estaba pensando ahora que En eso sí necesitamos mucho la ayuda del gran sumo sacerdote. ¿Cuáles son las trampas? Bueno, mediocridad. Comprometerse a medias, ni caliente ni frío. Apocalipsis 3:15. Como la iglesia en la Laodicea. El ejemplo del joven que quiso seguir al Señor, pero dijo, déjeme a mí primero. Qué contradicción, ¿cierto? Quiero seguirte, pero déjame primero hacer lo que yo quiero y luego voy a hacer lo que tú quieres. El Señor no lo acepta eso. Mediocridad. No, tiene que ser una entrega sin reservas. Cuesta, ¿cierto? Seguir al Señor así. Pero es la única decisión que realmente da buen resultado. La persona que sigue al Señor de medias no sirve para mucho, ¿cierto? Antes su vida llega a ser como una trampa, un despiste para otras personas buscando al Señor. Porque ven a esta persona medio, y dicen, no, esos creyentes son así, yo lo vi pues en el mundo el otro día. No me convence, este hombre sí, ni es una cosa ni es otra. Entonces, por desgracia, damos una mala impresión. Y la causa del Señor sufre y hay almas que se despisten. ¿Cierto? Fingir y no está en serio. Querer hacer una buena impresión sin pagar el costo. Ejemplo de los dos hijos enviados a la viña del papá. Me acuerdo, el primero dijo, sí, señor, yo me voy. Quiso dar una buena impresión de obediencia, pero no fue. O Ananías y Zafira. Parece que hacían una cosa muy bonita. Vendiendo la propiedad y trayendo plata a la ofrenda, pero había una mentira en todo eso. Ellos quisieron dar la impresión que fue toda la plata y mentira, era nomás la mitad. Quisieron ganar la buena fama sin pagar el precio, y es una tentación la carne nuestra llegar a tener un buen puesto ahí predicando sin pagar el precio de una vida. Prometerse con entusiasmo pero volver atrás cuando se pone difícil. Sí. Aún en la Biblia tenemos el ejemplo de Juan, el joven Juan, que fue con Pablo y Bernabé, pero sacó la mano. Las cosas fueron un poco difíciles, no le gustó, no, tal vez la comida, la dormida, quién sabe lo que fue, y sacó la mano y volvió. Y Pablo perdió mucha confianza en él. Pero gracias al Señor, él reconoció. Juan Marcos, sí, gracias, sí, Juan Marcos, si no hay que confundirlo con el apóstol Juan. Pero desde luego ha sido muchas personas como Juan Marcos, tal vez algunos de nosotros. Pero Dios quiere que luego llegamos a hacer una verdadera entrega al Señor. Iniciarse bien, pero pronto desilusionarse, desanimarse, ese es otro peligro. Tal vez desilusionarse con sí mismo, cuando se ve que no, las cosas no salen como pensaba, que a la gente no le gusta tanto mis predicaciones, me están criticando. Esos niños de la clase me están dando mucho dolor a la cabeza, tan difícil de manejar. Y este de visitar las casas, tantos hermanos que presentan quejas, tantos hermanos. No, o sea, es fácil desanimarse con sí mismo, con otros hermanos, hasta disgustarse con Dios, imagínense, porque no me da lo que pido. Rebelarse contra la voluntad de Dios para mi vida. ¿Cuán serio es esto? Pero sí son peligros. Cuando no tenemos el ojo, viene el Señor. Por eso dice el apóstol, ¿no? Puesto los ojos en Jesús, el autor y consumador de nuestra fe. Si nuestro ojo está en algún hermano, o en alguna ambición, o en alguna posición, o en alguna hazaña que va a dar como gloria a mí, muy fácilmente vamos a perder el ánimo. Pero sí es falta de un verdadero compromiso con el Señor. Nunca olvide, su compromiso en primer lugar es con el Señor. Y esto, claro, incluye comprometerse con la iglesia local. Pero en primer instante es con el Señor. Otro peligro es de evitar por completo comprometerse. Quedar siempre afuera, si orillas. Pues son los primeros que el lobo lleva a las sectas falsas muchas veces. Principiar bien, pero después volver al mundo como Demas, la mujer de Lot, pues sí es también otro peligro. El remedio, bueno, es valernos de nuestro gran sumo sacerdote, pero también renovar la visión de las motivaciones y confesar la falta o la falla y seguir, así como Juan Marcos volvió útil al apóstol Pablo. Pues al concluir esta sección, pienso es bueno reflexionar sobre los beneficios y ventajas de comprometerse. ¿Vale la pena comprometerse? Mil veces sí. A veces el diablo nos echa polvo en los ojos y sentimos que no vale la pena comprometerse con el Señor, muy duro. Ay, caramba, no puedo vivir mi propia vida. Hasta me está tratando de controlar en cuanto a mi novia. Tan metido el Señor en mi vida. ¿Pero qué quiere? ¿Que el Señor se mete en su vida, que el diablo se mete en su vida? ¿Cuál quiere? Y aun si el Señor permite pruebas y reversas en nuestra vida, como a veces pasa con todo, ¿cierto? Pero sabemos que si estamos comprometidos con el Señor, todo eso nos va a servir para bien. A lo largo, no vamos a perder nada, porque el Señor va a sacar provecho de todo lo que nos pase en la vida. Pero si estamos andando egoístamente, miren el mundo, negando comprometernos al Señor, no podemos confiar que el Señor va a bendecir todo a lo largo. Por eso el Señor nos va a dejar experimentar como el hijo pródigo lo que es rebelarse contra Dios y llegar a tener que comer algarrobas de los cerdos. Eso sí ha pasado con algunos hermanos que no han dejado que el Señor domine en su vida. Hermanos que han disgustado tal vez por algún consejo que un hermano les dio o rebelado contra una disciplina que les pusieron en la iglesia. Y dirán, entonces yo no vuelvo más ahí. Yo más bien formo mi propio grupo. Pero el Señor no deja a las personas salir así. Beneficios, unos cuatro aquí. Primeramente, trae bendición en toda área de la vida. De hogar, trabajo, entre vecinos, etc. Dios se manifiesta en nuestras vidas y Él es glorificado. La vida de la persona que se compromete sin reservas al Señor, si trae bendición, no solamente para yo mismo, sino para otros que me rodean, los más cercanos en mi vida, y hasta personas más lejos. Segundo, da gran gozo en andar en la buena, agradable y perfecta voluntad de Dios. Romanos 12. Siempre me llama la atención esta descripción de la buena voluntad de Dios, ¿no? Es primeramente buena, agradable, perfecta. ¿Qué más queremos? Pues es el colmo, ¿cierto? De bendición. Andar con Dios en su buena, agradable y perfecta voluntad. Pero para experimentar eso sí tenemos que comprometernos. Nada de medio y medio. Tibio, tibio no va a llegar a experimentar eso. Tercero, la obra de Dios marcha mejor. Claro, con personas comprometidas se puede trabajar, se puede sacar adelante proyectos. Pero con una iglesia donde la mitad dice, no, hermano, cuente conmigo, no, no, no, yo no tengo tiempo, me duelen los dedos. Entonces, ¿dónde quedamos? Pobres, ¿cierto? Frustrados, tristes, todo. Pero cuando hay compromiso, la obra del Señor marcha. La marcha sobre realmente el compromiso, el amor al Señor, motivado por un verdadero amor al Señor. Hay bendición en la iglesia. Y cuarto, esperamos con gozo la venida del Señor. Y Juan, en 1 Juan 2:28, dice que no avergoncemos de Él en su venida. Yo creo que si no hemos comprometido bien al Señor, sí vamos a sentir cierta vergüenza cuando el Señor viene. sabiendo que no hemos hecho ni la mitad de lo que el Señor esperaba de nosotros. Algún hermano dijo una vez que él piensa que lo más triste que puede ocurrir en un creyente, ¿sabe lo que es? Llegar al cielo y el Señor le llama la atención y dice: ven conmigo, le voy a mostrar algo. Y él le muestra el plan que tenía para nuestra vida. Este fue el plan que tuvo para tu vida. Pero mire, tú no me dejaste. Qué tristeza, ¿cierto? Entonces, esperamos con gozo la venida del Señor y el tribunal de Cristo, a recibir reconocimiento y premios. Qué gozo oír al Señor decir: bien, buen siervo y fiel, entra en el gozo del Señor. Yo creo que este va más que recompensar cualquier sufrimiento, cualquier sacrificio, ¿cierto? Oír las palabras del Señor, dándonos recomendación y pasándonos una corona. Póngase esta corona. Tenga autoridad sobre 10 ciudades en mi reino. Fiel siervo. Pues, hermanos, en verdad, no hay nada comparable con esto. El mundo no nos va a dar premios, hermano. Los premios del mundo son muy vanos y pasajeros y engañosos. Los premios que da el diablo hasta peor. Pero que da el Señor, no hay nada comparable. Corona de justicia, corona de vida. Hay varias coronas, ¿cierto? Premios. Entra en el gozo de su Señor. Entonces, hermano, en conclusión, ¿qué podemos decir? ¿Vale la pena comprometernos? Dejar que el Señor tenga su lugar, su voluntad en todo aspecto de mi vida. Yo creo que sí, cierto. Ojalá que salgamos de aquí convencidos de esto. Comprometerse con el Señor es lo mejor que usted puede hacer con su vida. Oh, nuestro Dios y Padre, nuevamente te damos gracias por el privilegio de comprometernos contigo, con tu Hijo Jesucristo. Realmente, cuando tú criaste al hombre, fue con el propósito de compartir con el ser humano toda tu gloria, todos tus propósitos, vincularlo con todos tus planes eternos. Este fue el destino que tú tenías para el ser humano. No ser un esclavo, sino como un amigo de Dios, un compañero de Dios, compartiendo plenamente en los proyectos grandes y maravillosos que Dios mismo tenía y tiene. Y tú nos permites ahora lograr esto. Ya regenerados, ya hijos tuyos por el nuevo nacimiento en Cristo, tú nos has dado esta posibilidad y tú nos llamas a dedicarnos a compartir contigo en tus grandes y maravillosos proyectos que alcanzan no solamente esta vida, sino la eternidad. Oh, nuestro Dios, llénanos con esta preciosa visión y ayúdanos a ser diligentes en nuestro compromiso contigo. Que sea una entrega sin reservas, una entrega de buen corazón. No con un espíritu amargo. Ah, que el Señor exige tanto, que pereza. Oh, Señor, guárdanos de ser sacanos contigo. Ayúdanos a ser, Señor, tan generoso como tú has sido con nosotros. Porque tú nos has dado lo mejor del cielo. Y quieres darnos más todavía. Oh, Señor, ayúdanos a ser dignos de tanto amor y tanta consagración tuya. Sí, oh Señor, muchas gracias por esas meditaciones. Sigue con nosotros en este día. En el nombre de Jesucristo, te lo pedimos. Amén.
1: Allá en Quito, hace 15 días, yo estaba en un bus y miré un letrero: pare de sufrir. Pensé, bueno, ¿qué pastilla hay? ¿O qué inyección? ¿O qué parche? ¿Qué tratamiento es? No, fue una iglesia. Una iglesia, pare de sufrir. Y parece que tenían cultos especiales para cada necesidad. Cuestiones de salud, jueves por la noche. Problemas económicos, sábado por la noche. Casos especiales, domingo por la noche. ¿Será que todos nosotros tenemos casos especiales, sí o no? Y me hace preguntar, ¿realmente es tan fácil que asistir a un culto y ser librado de las dificultades de uno? Es bíblico. No estamos aquí para criticar a los demás hermanos. Como Pablo dice, Cristo es anunciado y en esto me gozo. Damos gracias por los otros hermanos, pero realmente merece un estudio bíblico sobre el tema de sufrimiento para ver si qué debemos esperar de Dios cuando estamos sufriendo. Y es válido. Aún esta mañana me imagino que la mayoría de nosotros estamos experimentando algo de dificultad en nuestras vidas, enfermedades, dificultades económicas. Si uno es estudiante, toda la presión de prepararse para exámenes, quizás un conflicto familiar, quizás el maltrato de un esposo. Todos nosotros tenemos problemas. ¿Qué dice la Biblia? ¿Qué debemos hacer enfrentando la cuestión de sufrimiento? Les invito a mirar la primera carta de Pedro. Esta carta fue escrita de Pedro, más que todo a las personas del mundo. Pues claro que habla de cosas de su trasfondo judío, pero más que todo está escrito a personas como nosotros, que no tenemos esa historia, ese trasfondo. Estamos en el primer capítulo. Leemos desde el versículo 3. Bendito el Dios y Padre de nuestro Señor Jesucristo, según su grande misericordia, nos hizo renacer para una esperanza viva, por la resurrección de Jesucristo de los muertos, para una herencia incorruptible, incontaminada e inmarcesible, reservada en los cielos para vosotros, que sois guardados por el poder de Dios mediante la fe para alcanzar la salvación que está preparada para ser manifestada en el tiempo postrero. Tenemos una grande esperanza, ¿sí o no? Y aquí en versículo 6 comienza la parte que trata el tema del sufrimiento, en lo cual vosotros os alegráis, aunque ahora por un poco de tiempo, si es necesario, tengáis que ser afligidos en diversas pruebas, para que sometida a prueba vuestra fe, mucho más preciosa que el oro, el cual, aunque perecedero, se prueba con fuego, sea hallada en alabanza, gloria y honra, cuando sea manifestado Jesucristo, a quien amáis sin haberle visto, en quien creyendo, aunque ahora no lo veis, os alegráis con gozo inefable y glorioso, obteniendo el fin de vuestra fe, que es la salvación de vuestras almas. Los profetas que profetizaron de la gracia destinada a vosotros inquirieron y diligentemente indagaron acerca de esta salvación, escudriñando qué persona y qué tiempo indicaba el Espíritu de Cristo que estaba en ellos, el cual anunciaba de antemano los sufrimientos de Cristo y las glorias que vendrían tras ellos. Aún este pasaje menciona el sufrimiento de Cristo. Versículo 12, a estos se les reveló que no para sí mismos, sino para nosotros, administraban las cosas que ahora os son anunciadas por los que han predicado el Evangelio por el Espíritu Santo enviado del cielo, cosas en las cuales anhelen mirar los ángeles. En este estudio, esta mañana, vamos a mirar la cuestión de sufrimiento por tres áreas diferentes. Y cada área comienza con la letra O. para que se acuerden. Vamos a mirar el origen del sufrimiento. Vamos a mirar lo que el apóstol llama el oro del sufrimiento. Y en tercer lugar, las oportunidades que son nuestras a través del sufrimiento. Pero comenzamos con el origen del sufrimiento. Y les invito a buscar el libro de Génesis, capítulo 3. Sabemos que cuando Dios creó a Adán y Eva, los creó como seres eternales. Nunca iban a morir. ¿Sí? Él no planeó sufrimiento para ellos. ¿Sí? Pero ¿cómo llegaron a ser personas que tenían que sufrir? Pues es a través de la cuestión del pecado. Entonces, el sufrimiento entró, es nuestra herencia por causa del pecado. Vamos a mirar capítulo 3, versículos 16 a 19. Y les invito a mirar por la palabra dolor. Sí, palabras relacionadas con dolor. Esto es Dios hablando a Adán y Eva después de su caída. ¿Y qué dice? A la manera dijo, multiplicaré en gran manera los dolores en tus preñices. Con dolor darás a luz los hijos y tu deseo será para tu marido y él se enseñará de ti. Y al hombre dijo, por cuanto obedeciste a la voz de tu mujer y comiste del árbol que te mandé diciendo, no comerás de él, maldita será la tierra por tu causa. Con dolor comerás de ella todos los días de tu vida. Espinos y cardos te producirá y comerás plantas del campo. Con el sudor de tu rostro comerás el pan hasta que vuelves a la tierra, porque de ella fuiste tomado, pues polvo eres y al polvo volverás. Vemos aquí claramente que la Biblia dice que el sufrimiento entró por el pecado. Entonces, si queremos echar la culpa en algo o alguien, es el pecado que nos hace sufrir. Es nuestra herencia. No podemos cambiar nuestra naturaleza. La Biblia declara que todos nosotros somos pecadores por el pecado que entró por Adán. ¿Sí? Es nuestra herencia. En esta vida vamos a sufrir. Pero no es la voluntad de Dios. En sí es por cuestión como resultado del pecado. Ahora, si vemos que el origen es en el pecado, específicamente cómo funciona en nuestras vidas. Romanos capítulo 5, Romanos capítulo 5, versículo 12. Sí, Adán y Eva fueron creados seres inmortales, pero a través de la muerte, que la Biblia declara el enemigo postrero, ¿sí? A través de la muerte entra el sufrimiento físico, cada clase de enfermedad. Romanos 5:12. Por tanto, como el pecado entró en el mundo por un hombre, y por el pecado la muerte, así la muerte pasó a todos los hombres, por cuanto todos pecaron. ¿Qué es el resultado de la muerte física en nuestras vidas? Es la enfermedad. Es la enfermedad. Podemos echar la culpa de sufrimiento de cada enfermedad en el hecho de que algún día vamos a morir. ¿Sí? La muerte. Llegó la semana pasada, viernes, aquí a Pereira, unos compañeros de trabajo, Judy y Felipe, que también trabajan en la traducción. Y la última vez que les vi fue en septiembre del año pasado. Y todo fue bien normal, trabajando en las cosas del Señor, gozando de casi terminar la traducción de las Escrituras en el idioma hebreo. Esta vez, la hermana Judy, digo, casi coja. Tiene la enfermedad Guillain-Barré. Casi no puede caminar. casi no, ni con bordón. Está paralizada por debajo de las rodillas y la enfermedad está subiendo por todo el cuerpo. Parece que hay un virus muy necio que actualmente come los propios nervios del cuerpo de uno. No podemos imaginar la cantidad de enfermedades hay en el mundo que nos lleva a la muerte. Pero es el origen del sufrimiento físico, la muerte, que es resultado del pecado. Ahora, vemos que en tercer lugar, el sufrimiento tiene su origen en la maldad de otras personas. Salmo 37. Vivimos en un mundo caído, es muy natural saber que vamos a sufrir por la maldad de otras personas. Salmo 37, versículo 12. Maquina el impío contra el justo y cruje contra él sus dientes. El Señor se reirá de él porque ve que viene su día. Los impíos desenvainan espada y entesan su arco para derribar al pobre y menesteroso, para matar a los de recto proceder. Su espada entrará en su mismo corazón y su arco será quebrado. Mejor es lo poco del justo que las riquezas de muchos pecadores. Vemos que sí, por la maldad del mundo nosotros vamos a sufrir. Quizás ustedes se acuerden de un accidente de tránsito en el Chocó el año pasado, en agosto del año pasado. Había una familia de hermanos viviendo en Bogotá. El Señor parece que los llamó a la ciudad de Ismina, allá en Chocó. Quizás algunos de ustedes conocen por allá. Sin ofender a nadie, yo doy gracias a Dios que el Señor no me llamó a Ismina para trabajar. Es un pueblito allá de pobreza, allá a la orilla del río San Juan, en el San Juan Medio, de unos 10, 15 mil personas. Estuve allá una vez y me acuerdo estando en la residencia y la casa fue construida sobre el agua, en palos, mirando por la ventana a las aguas debajo de mí y la basura de toda la ciudad flotando allá, moviendo con el caudal de las aguas. Ese es mi recuerdo de Ismina. Sí, yo no tengo deseo de trabajar para el Señor allá, pero el Señor llamó a esta familia de Bogotá para que trabajen en la obra allá en Ismina, que levanten una iglesia. Entonces, mi hermano Luis Miguel, su esposa Olga, fueron con sus dos hijitas de como 4 y 6 años. Quizás algunos de ustedes tienen hijos de esa edad, ¿sí o no? Bueno, en camino de Bogotá a Chocó, se encontraron por esa carretera tan peligrosa allá por el Chocó. Y parece que el conductor estaba yendo demasiado rápido, cuando repentinamente el bus se fue de la carretera y se cayó por un precipicio. Se iba revocando, dando saltos, brincando, cayendo hacia el San Juan abajo, 120 metros. El hermano Luis Miguel cuenta que cuando comenzó a salir de la carretera el bus, él agarró sus dos hijas así, la mano, pero y luego se desmayó con el movimiento del bus. Y cuando se volvió en sí, sus hijas no estaban con él y él estaba hasta el cuello en el caudal del río San Juan. Desesperadamente pasó 5 horas buscando río abajo, cualquier señal de vida de sus hijas, pero no desaparecieron. Afortunadamente está la esposa de él con vida, pero los dos, qué tristeza, perdieron la vida de sus dos hijas por la imprudencia del conductor. Ahora, No podemos imaginar que ese hombre, el chofer, se levantó esa mañana, pensó, bueno, voy a matarme unos cristianos hoy en la carretera. No, simplemente fue por la maldad de personas en el mundo que ellos perdieron la vida de sus dos hijas tan preciosas, tan tiernas. Entonces, vemos claramente que muchas veces vamos a sufrir simplemente porque vivimos en este mundo. En cuarto lugar, sabemos que hay otro que nos hace sufrir, y es el mismo Satanás. Vamos a mirar brevemente el libro de Job en el Antiguo Testamento. Job capítulo 1, versículo 12. En esta Biblia, página 492. Aquí tenemos una conversación entre Satanás y Dios. Dijo Jehová a Satanás, he aquí, todo lo que tiene está en tu mano, hablando de Job, solamente no pongas tu mano sobre él. Y salió Satanás de delante de Jehová. Podemos también mirar en capítulo 2, es otra conversación muy semejante, 2:6. Y Jehová dijo a Satanás, he aquí, él está en tu mano, mas guarda su vida. Entonces salió Satanás de presencia de Jehová e hirió a Job con una sarna maligna desde la planta del pie hasta la coronilla de la cabeza. Vemos que Satanás sí tiene derecho de afligirnos. Claro que tiene que pasar por el filtro que es nuestro Dios Jehová, pero Satanás nos hace sufrir en esta vida. Claramente vemos aquí que Satanás fue el autor del sufrimiento de Job. En nuestras vidas es muy difícil decir con ciencia cierta que no es Satanás atrás de esto, ¿sí? Porque hay tantas causas. Pero gracias a Dios podemos saber que tenemos un amigo que quiere herirnos, que quiere hacernos sufrir, que quiere tumbarnos. ¿Y por qué? Porque Job era un hombre justo. Hermanos, ¿ustedes alguna vez han pensado en algún héroe cristiano? ¿Una hermana o hermano que resiste, que es capaz de resistir el sufrimiento de Satanás y dar derrota a Satanás? Job fue tal hombre. Él sí pudo levantar el nombre del Señor. Yo no voy a rechazar a mi Dios. Yo voy a seguir fiel en las cosas del Señor. Mi Señor me ha dado victoria sobre Satanás. En quinto lugar, vemos que sufrimos por causa del Evangelio. Por causa del Evangelio. Tristemente, yo creo que hay muy pocos entre nosotros que realmente sufrimos por causa del Evangelio. ¿Por qué? Porque no hacemos nada para Dios. Pero es real. ¿Se acuerdan lo que dijo Dios a Cornelio? Porque Dios había mandado a Cornelio a hablar con el apóstol, con Pablo, antes de su conversión. ¿Sí? Dios usó este hombre Cornelio, un hombre recto, para compartir con Pablo. Y dijo, ve, porque instrumento escogido me es para llevar mi nombre en presencia de los gentiles, de reyes, de los hijos de Israel, porque yo le mostraré cuánto le es necesario padecer por mi nombre. Aún de ser cristiano. Eso fue como la profecía de la vida del apóstol Pablo. Hermano, tú vas a sufrir por mi nombre. Vamos a sufrir cuando compartimos el Evangelio. Puede ser casos muy, muy livianos. Yo me acuerdo que hace como 10 años, un tiempo de repartir los calendarios La Buena Semilla. Entonces yo pensé, ¿quién en esta ciudad necesita escuchar el Evangelio? Entonces invité a mi hijo Noé, que era muy pequeño en ese entonces, de 6 años, 5 años, y fuimos a la alcaldía. ¿El alcalde merece escuchar el Evangelio? Sí, ¿sí o no? Entonces fuimos y pedí la cita. Y perdón, ¿para qué necesita una cita con el alcalde? No, es que quiero regalarle este almanaque muy bonito y tener unas palabras con él. Lo siento, recibo el almanaque, pero no le puedo dar una cita. Bueno, ¿quién más necesita escuchar el Evangelio en Pereira? Fuimos por el otro lado de la plaza, al catedral, y pedí una cita con el obispo. ¿Para qué necesito una cita con el obispo? No, aquí tengo este almanaque muy bonito para regalar y quiero tener unas palabras con él. Ah, lo siento, está muy ocupado. La misma cosa. Así fue mi día de compartir el Evangelio. Bueno, debido a eso, yo no me van a colocar en ese libro de mártires de John Fox, ¿sí? No sufrimos tanto, pero sí, hay rechazo cuando compartimos el Evangelio. Y sin duda, algunos de ustedes han sufrido por los vecinos, ¿sí? Quizás un compañero de trabajo, ¿sí? O puede ser aún peor, le dicen una cantidad de cosas, levantan tutelas y muchas otras cosas por cuestión del Evangelio. Sí, nosotros vamos a sufrir cuando trabajamos en las cosas de Dios. Entonces, si tienen temor de sufrir, que no hagan nada para el Señor. Ahora, hemos mirado el origen del sufrimiento, vamos a ahora mirar el oro. Les invito a volver a primera a Pedro. Aquí tenemos una figura que el apóstol Pedro está enseñando a través de usar esta figura del oro. Comenzamos de nuevo en versículo 6. En lo cual vosotros os alegráis, aunque ahora por un poco de tiempo, si es necesario, tengáis que ser afligidos en diversas pruebas, para que sometida a prueba vuestra fe, mucho más preciosa que el oro, el cual, aunque perecedero, se prueba con fuego, sea hallada en alabanza, gloria y honra cuando sea manifestado Jesucristo. Entonces, es una figura. No está hablando literalmente de oro, de ese elemento. ¿Con qué se compara el oro? ¿Qué dice allá? Se compara con nuestra fe, ¿sí? Mi confianza en el Señor, mi vida andando con Dios, se compara con oro. ¿En qué sentido? Ustedes, ¿cuándo fue la última vez que usted compró algún artículo, alguna joya o algo así, joyería hecho de oro? Es costoso, ¿sí o no? ¿Sí? La última vez para mí fue hace 20 años, cuando me casé, el anillito. Sí, el oro es muy costoso, tiene mucho valor. Pero para Dios, dice allá, para Dios es mucho más valioso que el oro, nuestra fe. ¿Sí? Mi vida de cristiano para Dios es mucho más importante que las cosas terrenales. ¿Sí? Yo soy precioso en los ojos de Dios. ¿Pero qué más está implicado en esta figura? ¿Qué se hace con el oro? Dice que vale mucho más cuando está acrisolado. ¿Sí? Cuando ya pasa por ese proceso de fuego, termina algo más puro, más valioso. ¿Y qué quiere de Dios de nosotros? ¿Sí? Él quiere que todos nosotros tengamos ese valor, que llegamos a la estatura, ¿sí?, de crecimiento, para que tengamos aún más valor para Él. Entonces, ¿qué usa para acrisolar el oro? El fuego. Y mirando la figura, ¿con qué se compara el fuego? ¿Qué representa el fuego? El sufrimiento. El sufrimiento. ¿Sí? ¿En qué sentido? ¿Han sido quemados alguna vez? Muchos de ustedes se acuerdan cuando mi hija Chela se quemó la cara, que con una sopa caliente, y gritó y gritó, no dejó de llorar por el dolor. Sí, nos duele el fuego. Pero el resultado de ese proceso es que seamos más puros, más valiosos para nuestro Dios. Ahora, hay una parte de la figura acá que es implícita. O sea, no lo leemos allá, pero sabemos que está allá. El hecho de que hay oro y que hay un fuego implica que hay una persona echando el fuego, ¿sí? Hay una persona que está controlando la temperatura del gas, del fuego. ¿Quién es el orfebre? ¿Es Satanás? ¿No? ¿Es el vecino? No, es Dios. Dios nos permite el sufrimiento con su propósito, con todo su amor por nosotros, porque Él quiere que seamos más puros, más valiosos para Él. Él echa el fuego, ¿sí? Nos calienta más y más para que seamos más puros. Aunque el sufrimiento sea doloroso, en cualquier circunstancia podemos confiar sabiendo que es Dios del cielo que está en control de la situación. No tenemos que dudar, ¿sí? Por eso, cuando veo pare de sufrir, o cuando escucho Dios tiene un milagro para ti, sí, yo quiero dejar de sufrir, pero yo quiero lo que el Señor tiene para mí. Yo quiero que Dios tenga su propósito en mi vida. Claro que el hermano Judí, que está paralizado, estamos orando todos los días para que el Señor le sane. Pero sabemos que Dios también tiene un propósito con ese sufrimiento. Y esta es nuestra primera oración. Oh Señor, que cumpla en ella tu propósito santo, tu propósito bueno. Ahora, cuando sufrimos al mano del orfebre, ¿cuáles son las oportunidades? El tercer punto, las oportunidades que el Señor nos... Vamos a mirar un ejemplo en el libro de Hechos. En Hechos capítulo 5, los apóstoles están detenidos por las autoridades por predicar en el nombre de Jesús. ¿Sí? Una persecución, un sufrimiento. Y en versículo 40 del capítulo 5 leemos: y convinieron con él, y llamando a los apóstoles, después de azotarlos, les intimaron que no hablasen en el nombre de Jesús, y los pusieron en libertad. ¿Vemos aquí algún dolor? Sí, azotaron, sí. Y sabemos que eso no fue nada privado, eso fue delante de todos, para que los demás teman, ¿sí o no? 41, y ellos salieron de la presencia del concilio gozosos de haber sido tenidos por dignos de padecer afrenta por causa del nombre. y todos los días en el templo y por las casas no cesaban de enseñar y predicar a

que sufrieron por la causa de Cristo y tenían el gozo durante y después. Y decían, eso es lo que quiero. Yo quiero conocer a ese Dios también. Entonces, en primer lugar, la primera oportunidad que tenemos es dar testimonio a través del sufrimiento. Dios nos da una gran oportunidad de testificar de Él. Cuando la gente nos ve, cómo reaccionamos cuando sufrimos. En segundo lugar, vemos que es una forma de identificarse con el Señor. Romanos capítulo 8, versículo 17. Aquí Pablo está hablando de lo que tenemos en Cristo, las virtudes de nuestra salvación. Y dice, y si hijos también herederos, herederos de Dios y coherederos con Cristo, si es que padecemos juntamente con Él, para que juntamente con Él seamos glorificados. El cristiano va a padecer. Y es una manera en que nosotros podemos conocer más al Señor. La hermana Judí que está paralizada, sus primeras palabras que, sí, estoy muy mal, pero mi Señor sufrió mucho más por mí. Ella se identificó aún más con el Señor Jesucristo. Hermanos, yo no quiero sufrir cualquier dolor o no, me tiene en la cama, pero yo sí quiero conocer más a mi Señor Jesús. Y la Biblia dice que es a través de los sufrimientos que Él permite que yo crezca en mi conocimiento de Él. Estamos, entonces, hermanos, cuando estamos ya en la situación sufriendo, podemos pensar, ah, sí, yo puedo también crecer en mi relación con el Señor Jesucristo. También es una manera para identificarnos no solamente con Cristo, sino con otros cristianos, pues, y otras personas. Yo me acuerdo un hermano en mi país natal que antes de ser cristiano vivía la vida de homosexual. Y cuando le conocí, estaba muriéndose del SIDA. Y él tenía un ministerio a sus amigos de antes que estaban muriéndose en los hospitales. Entonces, varias veces visitábamos sus compañeros de la vida pasada. Y él podría hablar con autoridad el Evangelio, porque él vivía eso antes. Él pudo identificarse con ellos. Y muchos se convirtieron también. Entonces, es una manera para identificarnos con otras personas que están padeciendo de lo mismo. En tercer lugar, podemos depender más de Dios. Es algo que espera Dios. Deuteronomio capítulo 8. No se duerman todavía. No, pero este es un punto bien importante. Capítulo 8, versículos 1 a 5. Cuidaréis de poner por obra todo mandamiento que yo os ordeno hoy, para que viváis y seáis multiplicados y entréis y poseáis la tierra que Jehová prometió con juramento a vuestros padres. Algo bueno, van a entrar a la tierra prometida, ¿eh? Y te acordarás de todo el camino por donde te ha traído Jehová tu Dios estos 40 años en el desierto para afligirte. Sí, así dice, para afligirte, para probarte, para saber lo que había en tu corazón, si habías de guardar o no sus mandamientos. Y te afligió, te hizo tener hambre y te sustentó con maná, comida no que conocías tú, ni tus padres la habían conocido, para hacerte saber que no solo de pan vivirá el hombre, mas de todo lo que

0: Sale de la boca de Jehová vivirá el hombre. Tu vestido nunca se envejeció sobre ti, ni el pie se te ha hinchado en estos 40 años. Reconoce asimismo en tu corazón que como castiga el hombre a su hijo, así Jehová tu Dios te castiga. Aquí vemos claramente Dios diciendo que te voy a afligir, ¿sí? Para que puedan saber que yo soy el Dios y yo les puedo dar lo que necesita. Muchas veces, cuando actuamos en nuestros propios esfuerzos, con nuestra propia sabiduría, Dios tiene que humillarnos, ¿sí o no? Al propósito de dejar, Él deja entrar sufrimiento en nuestras vidas para que dependemos de Él. En cuarto lugar, cuando sufrimos, tenemos una oportunidad para glorificar a Dios. Volvemos a primera a Pedro 4, primera Pedro 4, 16. Comenzamos en 15. Así que ninguno de vosotros padezca por homicida o ladrón o malhechor o por entremeterse en lo ajeno. Pero si alguno padece como cristiano, no se avergüence, sino glorifique a Dios por ello. Este pasaje nos dice que podemos sufrir también por nuestra culpa, ¿sí? Por el pecado. La paga del pecado es la muerte. Eso no habla del juicio de Dios, eso habla de las consecuencias naturales del pecado, ¿sí? Si yo no soy fiel a mi esposa, y ella me rechaza, es mi culpa, yo sufriendo por lo que hago, ¿sí? Pero aquí Pedro dice que si van a sufrir, que sea por Dios. Y dice que no se avergüence, sino glorifique a Dios por el sufrimiento. En cada instante, cuando estamos sufriendo, podemos glorificar a Dios. Número 5. Volvemos a capítulo 2 de esta misma carta. La quinta oportunidad que tenemos es de ser alegres y gozosos, aún en medio de la tribulación. Versículo 6 dice, en lo cual vosotros os alegráis. ¿Qué dije? ¿Qué dijo Nehemías? No os entristezcáis porque el gozo de Jehová es vuestra fuerza. Muchas veces Satanás nos tiene ventaja cuando estamos por el piso sufriendo, pero no, hermanos, en cualquier situación Dios es capaz de darnos la alegría, el gozo de seguir adelante. Y eso es lo que los demás van a ver como algo especial de Dios. Dice luego en versículo 8, os alegráis con gozo inefable y glorioso. Hermano, hermana, en esta mañana, ¿está pasando por algo? ¿Está derrotado? ¿O tienes el gozo, ese gozo inefable del Señor? En sexto lugar, aquí estamos en versículo 8, fe y esperanza, fe y esperanza. Sabemos que el tiempo de prueba es temporal. Pues temporal, bajo por el punto de vista de Dios, la hermana Judith tiene esta enfermedad y no se sabe si va a mejorar o no. Pero ella tiene la esperanza de estar con su Señor algún día con el cuerpo perfecto. Nuestro sufrimiento es temporal y nos da fe y alabanza. En versículo 8 dice que a quien amáis sin haberle visto, es una acción para tomar. Amamos al Señor Jesucristo cuando estamos en medio de la tribulación. En quien creyendo, ¿sí? Creyendo en Él, aunque no hemos visto a Dios. Vamos a creer, es una acción que podemos tomar. ¿Sí? Creer, sí, tengo fe de que con Dios voy a soportar esta prueba. Y sabemos que, en fin, vamos a obtener el premio que Él nos da. Y luego, tenemos el ejemplo de los profetas. Es un poquito difícil de comprender, pero básicamente dice que estos profetas profetizaban durante muchos años, ¿sí?, sobre el futuro, especialmente en cuanto al Señor Jesucristo. Entiendo que hay alrededor de 350 profecías que hablan de la vida del Señor Jesucristo. Los profetas durante muchos años profetizaban, pero sin ver, sin conocer el premio. Sabemos que hay un tiempo de 400 años antes de la venida del Señor Jesucristo, la Biblia callada, no había profecía. Sabemos que ningún profeta conoció al Señor Jesucristo. Pero ellos seguían profetizando, ¿por qué? Por su fe, esperando el premio. Hermanos, cuando estamos en la olla con algún sufrimiento, como los profetas, adelante, esperando el premio que Dios tiene para nosotros. Y si no es suficiente lo que tenemos en este capítulo, en fin tenemos el ejemplo del Señor Jesucristo, el cual anunciaba de antemano los sufrimientos de Cristo y las glorias que vendrían. ¿Sí? Pedro puede hablar de una cantidad de cosas sobre la vida del Señor Jesucristo, pero en este pasaje, tratando el tema de sufrimiento, habla de los sufrimientos de Cristo y luego su victoria. Eso es lo que tenemos para esperar también. ¿Se acuerdan de Luis Miguel y Olga? ¿Qué están haciendo hoy en día? Están en la obra, sin sus dos hijas preciosas. Mandaron una carta después de la tragedia. Dice así: estamos seguros que lo que ha pasado no ha escapado la voluntad de Dios. Parece una locura, pero personalmente he encontrado la consolación en mi Señor Jesús. En este momento no me siento angustiado, aunque las primeras horas fueran difíciles. Pero nuestras oraciones personales y las de muchos hermanos han producido un milagro en nuestros corazones, y hablo por casi toda la familia. Ahora que han pasado los primeros días después de la tragedia, parece que mi esposa amada está encontrando el camino a la consolación en la palabra y también en las muchas situaciones que Dios ha permitido. Ella tiene un deseo de compartir el Evangelio y es maravilloso. Es tan impactante ver tantas personas morir repentinamente sin haber oído la seguridad que tenemos en Jesús. Para nosotros quiere decir que nuestra familia ha sido separada temporalmente, pero nuestro lugar de reunión está en el cielo, en esa morada donde la presencia física de nuestro Creador es tan palpable. Imagino a mis preciosas hijas disfrutando de los delicados pastos junto a aguas de reposo y un banquete celestial. ¿Sería justo negarles de tan grande bendición solo para compartir con ellas esta vida de los mortales? Cualquier el deseo que tenemos que sea contra la voluntad del Señor es puro egoísmo por nuestra parte. Estamos profundamente agradecidos por toda la ayuda que tantas personas han dado. Con la familia de Dios no nos sentimos abandonados ni desamparados, porque Dios mismo es el que obra a través de cada uno de ustedes. El deseo de mi esposa y yo es que esto, lo que nuestro Creador ha permitido, sea usado para animar al llamamiento a misiones a muchas personas. Luis Ángel y Olga, siervos de Cristo, felices en su voluntad. Claro, están pensando en sus hijas, en la pérdida. Están pensando más en las otras 17 personas que perdieron su vida ese día, sin conocer al Señor, sin tener esa misma seguridad. Están pensando que lo que pasó con ellos podría ser usado para animar a muchas personas al campo misionero, quizás a la misma Ismina. ¡Qué bendición! ¡Qué ejemplo para nosotros cuando estamos en medio de sufrimiento! Esas personas, esas 40, 39 personas que guardaron el bus esa mañana aquí en Pereira, rumbo al Chocó, yo dudo que pensaron, hoy voy a morir en camino. No, no estaban pensando eso, estaban pensando a la llegada a los pueblos en el Chocó. Pero hermano, varios murieron. Yo también voy a casa en bus esta tarde. Yo no sé qué va a pasar. Quizás hay algunos con nosotros en esta mañana que no tienen la seguridad de su salvación. No podemos predecir el futuro. No podemos negar la verdad que quizás hoy me muero. ¿Estoy preparado? Hoy Dios tiene un milagro para ti, con toda la autoridad de palabra. Podemos asegurarte que tú puedes salir de tu lugar conociendo el Salvador, que tú puedes salir de acá con tus pecados perdonados. El milagro más grande del mundo. Tú puedes tener la seguridad de irse al cielo y tener esa comunión con el Dios viviente. Es cuestión de reconocer su pecado. Sí, he ofendido a Dios. Es cuestión de poner su fe en Él. Sí, creo que el Señor Jesucristo murió en la cruz por mí. Yo merecía el castigo, pero Él lo tomó por mí, en mi lugar. Hoy quiero creer, quiero confesar mis pecados, quiero tener toda mi culpa y pena borrado de mi vida. Quiero vivir de nuevo. Es su deseo. No sal de aquí sin hablar con algún anciano o la persona que te invitó. Oremos. Dios, con todo lo que hemos visto en tu palabra, no podemos comprender tu amor para con nosotros. No queremos sufrir, no queremos padecer. Ayúdanos, Señor, a buscar tus propósitos en nuestras vidas con cada momento de sufrimiento, de padecimiento. Oh, Señor, que tengamos la visión para aprovechar de nuestro sufrimiento para tu gloria y para compartir tu nombre con este mundo perdido. Oro por las personas que están aquí en esta mañana que no te conocen. Oh Señor, que a través de tu Espíritu Santo ellos te conozcan a través de recibirte en su corazón como Salvador, como Rey, y pueden tener la seguridad de ser parte de tu familia, de ser tus hijos. Y para nosotros, Señor, pedimos la ayuda de tu Espíritu Santo en nuestras vidas para aceptar el sufrimiento como algo de ti, para que seamos transformados en algo mucho más precioso que oro. Oramos en el nombre del Señor Jesucristo. Amén. Y que el Señor los bendiga.
1: Es medianoche.

Dios y Padre, te damos gracias a ti por traernos y para meditar en estas maravillas, tus planes, tus pensamientos de amor y todos concentrados en el Señor Jesús. Te alabamos a ti por esta maravillosa persona y rogamos, Padre, que a través del estudio de esta profecía tú nos ayudes a exaltarlo a Él y rendirnos a Él. Dios y Padre, que desde ya en nuestros corazones Él pueda ser confesado entre nosotros como Señor y nuestra rodilla gustosa se doble delante de Él para gloria tuya. Lo pedimos por medio de Él. Amén. En este estudio veremos las señales de la venida del Señor. Y a lo mejor no es lo que muchos de nosotros esperamos, pero guardando fidelidad a la palabra, tenemos que tratar este tema según la palabra. Para empezar, me gustaría contarles una de las bonitas historias que puedo contar de España. Lamentablemente hay muchas negativas también, pero hay un hermano que llegó allí y dejó a su familia aquí. Había problemas de empleo y una situación difícil, y entonces él se fue y dejó a su esposa y a sus hijos aquí. Pero desde el primer momento hacía una llamada diaria, 3, 4, 5 minutos, a veces un poquito más, dependiendo de los problemas que hubiera, todos los días. Este hermano pudo venir de visita, como él se fue con papeles, pues entonces no tuvo los problemas que muchos han tenido de tener que huir de la justicia y no poder salir del país porque los cogen o no les permiten volver a entrar. Pues este hermano sí tenía papeles, entonces vino a visitar a su familia al año, más o menos. Y claro, allí pues volvió a encontrarse con ellos, todo muy bien, historias muy bonitas con sus hijos. Y él desde el primer momento estuvo trabajando en la manera de llevarlos con él. Pero mientras no pudo, pasaron más de 2 años hasta que pudo finalmente hacerlo, cada día llamaba. A veces no es tan barato y a veces el tiempo es muy frío y bueno, hay muchos inconvenientes, pero cada día él llamaba y mantenía una comunicación con su esposa y con sus hijos. Finalmente llegó el momento en que ya se arreglaron los papeles para la esposa y los hijos y se pudieron ir. Y mientras ella empacaba y mientras iba al aeropuerto, en el viaje, todo el tiempo estuvieron hablando siempre que podían. De modo que él sabía más o menos dónde estaba ella, cómo le había ido, cómo estaban los niños. Y cuando por fin se encontraron en el aeropuerto de Barcelona, pues una alegría muy grande, pero era una cosa lógica, no fue una sorpresa, sino que fue una cosa lógica. Se encontraron por fin y ahora están juntos. Podemos decir que ahora para siempre están juntos. Me gusta mucho ver este ejemplo, porque se parece a nuestra espera del Señor. Nosotros, tal como mi hermano del que les cuento y su esposa, no necesitaban señales especiales. Había tal compenetración de corazón que cuando ocurrió el encuentro de ellos fue algo natural. Sí, se querían mucho, pero ese amor no varió todo el tiempo en que estuvieron separados.
Y me gustaría tanto que eso se pudiera decir de mí cuando me encuentre con el Señor. Que ya sea una cosa tan normal, que yo me relaciono con Él, que oro a Él, que hablo con Él, que le pido su dirección, que cuando Él venga y me encuentre, sencillamente es como otro día más que he podido estar en comunicación con Él. No sé si soy claro en expresar la idea, pero nuestra espera del Señor Jesús, nuestra espera de ese momento que llamamos el rapto, tiene que ser una cosa de corazón, no de señales. Cuando leemos las porciones que nuestro hermano nos guió ayer a leer, 1 Corintios 15, 1 Tesalonicenses 4, donde se habla del arrebatamiento, cuando se habla en Juan 14 de que el Señor vendrá otra vez, les promete a los suyos, nunca se habla de señales que acompañen ese momento. Y es lógico, el Señor vendrá por su iglesia, por su esposa, por sus amados que le costaron tanto. Entonces, cuando vemos mención de nuestra espera del Señor, siempre lo vemos en estos términos. En términos de su amor por nosotros y de nuestro amor por Él, en correspondencia a su amor. Me gustaría que leyéramos algo que no leímos ayer, en Juan 14.

versículos 2 y 3. Juan 14, 2 y 3. Notemos, aquí está el Señor mostrándonos que vendrá por nosotros, y notemos en qué términos lo hace. En la casa de mi Padre muchas moradas hay. Si así no fuera, yo os lo hubiera dicho. Voy pues a preparar lugar para vosotros. Y si me fuere y os prepararé el lugar, ¿qué dice él? Vendré otra vez y os tomaré a mí mismo, para que donde yo estoy, vosotros también estéis. ¿Señales? No, no vemos señales. Vemos una compenetración con Él. De tal manera que el paso lógico que esperamos es estar para siempre con Él. Mejor dicho, desde que nos convertimos, esa debe ser la dicha de cada creyente. Cada día con Él. Entonces, la experiencia de del arrebatamiento, cuando Él venga hasta las nubes, será el paso lógico siguiente. Un hermano me dijo: hermano, pero el estado de la iglesia actual, que estamos en pleno la Odisea, cada uno haciendo lo que quiere, diciendo que es rico, pero en realidad es pobre, ¿esto no es una señal de que el Señor Jesús vendrá para arrebatarnos? Sí, quizás sí podemos decir eso. Quizás es una señal, una muestra de que el Señor está a las puertas. Pero básicamente creo que es una cuestión de amor mutuo del Señor por nosotros y nuestra respuesta de amor a Él. Notemos las expresiones de Apocalipsis 22.

Versículo 12. Una pregunta. ¿Hasta qué horas es que va este periodo? Hermano, perdone. Muy despistado soy. 11 y 10, media hora. Versículo 12. Me gustaría que la primera frase me ayuden a leerla ustedes a mí, por favor. Versículo 12. A ver, a la una, a las dos y a las tres. He aquí yo vengo pronto. Otra vez. He aquí yo vengo pronto. Gracias, hermanos. Sigue allí, ¿no? El Señor viene pronto y tiene un propósito. Él viene pronto. Y usted ha notado, y a lo mejor se ha preguntado y hasta se ha revelado, como me ha pasado a mí con el Señor, por esa palabra pronto, porque en cierta forma nos despista, ¿sí? Como que el Señor dijo pronto y los primeros discípulos, los primeros cristianos lo esperaron y nada. Entonces fue como un desengaño para ellos. Pero ¿por qué el Señor puso esa palabra? Pronto. Los hermanos que estaban escuchando a Pablo, bueno, a Juan, escucharon esta palabra: he aquí vengo pronto, hace 1900 años. Los hermanos de hace 1000 años, lo mismo: he aquí yo vengo pronto. Los hermanos de hace 2 siglos, a ellos les alegró mucho encontrar esas palabras: he aquí yo vengo pronto. Nosotros también muchas veces hacemos énfasis en que Él viene pronto, que está a las puertas. Yo creo que está a las puertas, ya veremos por qué, pero yo creo que el sentido del Señor no era tanto una cosa del tiempo como de la urgencia de estar preparados, de estar constantemente con Él, de tal manera que su venida juegue un papel muy importante en todo lo que hacemos. Y yo creo que esta es la razón por la que Él puso esa palabrita que ha provocado tantas reacciones en nosotros: pronto. Y el Señor viene pronto, y cada uno debe vivir como si el Señor viniera hoy. Bueno, el Señor dijo: he aquí yo vengo pronto. Vamos al versículo 17. Esto se escucha poco, pero tengámoslo muy en cuenta. Versículo 17. Y el Espíritu y la esposa dicen: ven. Y yo no sé si a usted le pasa como a mí, que rara vez le digo al Señor que venga. El Espíritu Santo en nosotros produce este grito: Señor, ven. ¿Usted le ha dicho eso al Señor? El Espíritu y la esposa dicen: ven. Así que no solo a nivel individual deberíamos decirle: Señor, ven, sino que como iglesia, cuando nos reunimos, deberíamos decirle: Señor, ¿qué? Ven. Es algo que el Espíritu Santo produce en nosotros y en la iglesia, porque el Espíritu Santo está en la iglesia. Bueno, versículo 20. Hay un diálogo en el versículo 20. El que da testimonio de estas cosas, que es el Señor Jesús, dice, ¿qué dice? Ciertamente vengo en breve. Otra vez, digamos estas palabras: ciertamente vengo en breve. Como al Señor Jesús le gusta hablar, de cierto, ciertamente vengo en breve. Es tan seguro como todas las demás cosas que Él dijo: vengo en breve. Hermanos, Él viene en breve. Y este, el poder de esas palabras, en breve y pronto, tiene que llenar nuestros corazones e impulsarlos a pensar en que en cualquier momento Él nos encontrará.
y nos ayudará a despegarnos de todas las cosas que tendremos que dejar a las malas cuando Él venga. Ojo, hermano, chequee su corazón. Usted y el Señor saben, yo y el Señor sé, sabemos que hay cosas que nos mantienen atados a esta tierra y fuerte, que no quisiéramos que el Señor viniera. ¿No le pasa? Vaya soltando todos esos ídolos para que solo el deseo de estar con el Señor le llene. Y bueno, cultive su comunión con Él, porque si no, no hay manera de enamorarse de Él y querer estar con Él. Bueno, el Señor dice, ciertamente vengo en breve. ¿Qué responden los creyentes? ¿Cómo? A ver, a la una, a las dos y a las tres. Amén. Sí, ven, Señor Jesús. A la voz de Él, vengo en breve, hay una respuesta de nuestro corazón, Señor, que así sea. Amén. Sí, ven, Señor Jesús. Maravilloso esto, ¿cierto? ¿A cuántos de nosotros el Señor encontrará cuando venga hasta las nubes en el arrebatamiento? ¿A cuántos de nosotros encontrará esperándolo realmente y deseando? Sí, amén, sí, ven, Señor Jesús. Pues hermanos, quizás por eso el Señor nos recuerda estas mismas palabras en esta conferencia, que el paso a estar con Él, el arrebatamiento, no le tome por sorpresa. Y a lo mejor de camino a encontrarse con Él, pensando todo lo que dejé atrás. Tenemos un ejemplo en la Biblia de eso, ¿no? La mujer de Lot. Entonces podemos tristemente estar en esa condición, aunque quizás por esa razón ocurrirá en un abrir y cerrar de ojos. ¿Cuánto demora un abrir y cerrar de ojos? Quizás fracción de segundo. Entonces casi no tendremos tiempo de pensar en todo lo que hemos dejado atrás. Pero sin embargo, sería triste para el Señor que esa fuera nuestra condición en vísperas a su venida. Por eso, hermanos, el peso de estas palabras, pronto, en breve, tienen que caer sobre nuestro corazón. Hermanos, a mí me gustaría referirme un poco a las señales que la Biblia muestra de la venida, de la venida que ocurrirá 7 años después del arrebatamiento. De eso sí la Biblia menciona mucho. Y es tal vez a lo que más nos referimos, y en el mundo cristiano pues es lo que más se ha difundido, ¿no? Y a veces mezclamos en nuestros pensamientos las dos venidas. Por eso me gustaría ocuparnos más de la nuestra, porque en realidad la segunda venida, la venida gloriosa del Señor, tiene que ver con nosotros, pero no de la misma manera que el arrebatamiento. Hace unos 20 años por ahí, escuché aquí en la conferencia de Pereira a un hermano hablar sobre Éxodo 21. El tema de la conferencia aquella vez fue la venida del Señor. Un poco diferente al tema de esta conferencia, pero este hermano nos leyó Éxodo 21. Y parece que no tuviera nada que ver, pero vamos a mirarlo, hermanos.

Éxodo 21, vamos a leer del 1 al 6 nada más. Estas son las leyes que les propondrás. Si comprares siervo hebreo, 6 años servirá, mas al séptimo saldrá libre de balde. Si entró solo, solo saldrá. Si tenía mujer, saldrá él y su mujer con él. Y ahora ojo a estos tres versículos. Versículo 4. Si su amo le hubiere dado mujer y ella le diere hijos o hijas, la mujer y sus hijos serán de su amo y él saldrá solo. Y si el siervo dijere, yo amo a mi señor, a mi mujer y a mis hijos, no saldré libre. Entonces su amo lo llevará ante los jueces y le hará estar junto a la puerta o al poste. Y su amo le horadará la oreja con lesna y será su siervo para siempre. ¿Qué tiene que ver esto con la venida del Señor? Pues el Señor Jesucristo es el siervo de Dios. Es el siervo que ama a su Señor, en primer lugar, versículo 5, a su mujer, ¿quién es su mujer? La iglesia, y a sus hijos, es decir, cada creyente, los ama. No saldré libre, esclavo para siempre. Cuando él tomó esa decisión en su corazón, la tomó por amor. Podía ser libre perfectamente, pero había algo más fuerte que su deseo de libertad, y era su amor. Su amor por su amo, su amor por su esposa y su amor por sus hijos. Tan fuerte fue este amor que renunció a su libertad para siempre. Todo esto es muy hermoso cuando lo pensamos del Señor Jesús, ligado su corazón al nuestro, amándonos. Pero bueno, hasta aquí nada que ver con la venida del Señor. Pero este hermano lo que explicó fue, pensemos un momento cuando este siervo dice, amo a mi amo, te amo a ti, esposa mía, y amo a mis hijos. No salgo libre. Decidido, no salgo libre. Entonces, como él tenía que irse a donde el amo, tenía que hacer que el amo lo llevara ante los jueces y lo hiciera estar en la puerta y le horadara la oreja con un punzón ahí. Entonces, en ese tiempo él estaba separado de su esposa. Pero el objetivo por el cual se separaron fue para ir a acabar todo lo necesario para volver a la casa y estar con ella para siempre. Aquí sí que vemos una figura de lo que está pasando entre nosotros y el Señor en este momento. Él volverá. Volverá porque nos ama, porque desea tenernos con Él. Él se lo pidió al Padre expresamente en Juan 17. Quiero que donde yo estoy, ellos estén conmigo, para que vean mi gloria que me has dado. Es, creo, la única oportunidad en que oímos al Señor decir, yo quiero. Es algo que Él quiere. Tenernos con Él. Hermano y hermana, usted y yo le significamos mucho a Él. Por eso Él vino del cielo y se hizo el siervo de Dios y el siervo para siempre, para no perdernos a nosotros. Y está para venir. Entonces, notemos que esto es una cosa de corazón a corazón. No señales. Y me gustó mucho que el hermano Alejandro anoche lo hizo énfasis en esto. Nosotros no estamos esperando señales. Estamos esperándolo a Él.
y en cualquier momento aparecerá. Pero lo que sí hay que decir también es que la venida gloriosa del Señor, la que ocurrirá, ¿cuántos años después del arrebatamiento? Siete años después del arrebatamiento, esa venida en gloria, como es general a la vista de todos, esta sí tiene señales. Y hay muchas en la Escritura. Y si abrimos un poco el ojo a mirar al mundo con los ojos del Señor, veremos que hay muchas cosas que van apuntando hacia allá. Sin embargo, no olvidemos que son señales de la venida en gloria del Señor. Y si esas señales están cumpliéndose y están, digamos, se está componiendo todo para que la escena de la venida en gloria del Señor se dé, pues más cerca está el arrebatamiento. Si ocurrirá 7 años antes, más o menos, pues más cerca está el arrebatamiento. Si hay señales para la segunda venida en gloria, pues eso significa que el Señor está más cerca de lo que pensamos. ¿Qué señales dio el Señor? Hay varios lugares en la Escritura, pero quizás básicamente el Señor mismo dio las señales en Mateo 24.

En Mateo 24, los discípulos preguntan al Señor. Y estando él sentado en el monte de los olivos, los discípulos se le acercaron aparte, diciendo: Dinos, ¿cuándo serán estas cosas? ¿Y qué señal habrá de tu venida y del fin del siglo? Respondiendo Jesús les dijo: Mirad que nadie os engañe, porque vendrán muchos en mi nombre diciendo: Yo soy el Cristo, y a muchos se engañarán. Me gustaría ir pausadamente para que pensáramos en cada cosa aquí. ¿Cuál es la primera señal que el Señor muestra de su venida gloriosa? No el arrebatamiento, sino su venida gloriosa. El levantamiento de muchos que dicen: Yo soy el Cristo. Es decir, que quieren tomar el lugar de Él. ¿Y eso no es conocido hoy día? Sí, hermanos, por aquí, por América, toda América, hay algunos. En Europa hay otros. Con esta mostrándose así: Yo soy el Cristo. Otros tal vez no dicen esas palabras, pero reclaman para sí todo el protagonismo. Y aunque hablen del Señor Jesús de vez en cuando, Él está así. Pero sus propios nombres están en letras grandes. Yo soy el Cristo. Primera señal de que el tiempo está cerca, el tiempo de la venida gloriosa del Señor. Versículo 6. Y oiréis de guerras y rumores de guerras. Mirad que no os turbéis, porque es necesario que todo esto acontezca, pero aún no es el fin. Segunda señal. Ayúdenme, por favor. Guerras. ¿Hay guerras en nuestro tiempo? Mucho más de lo que pensamos. En algún momento vi una película de un hermano que mostraba que unas 500 guerras se están llevando a cabo en la tierra en este momento. Guerras y guerritas. Tercera señal: rumores de guerra. Eso también ha caracterizado nuestro tiempo, nuestro último tiempo. Rumores de guerras. No, felizmente, gracias al Señor, no se llevan a efecto, pero hay rumores de guerras. Versículo 7. Porque se levantará nación contra nación y reino contra reino. No es lo mismo, no siempre coinciden, ¿no? Pero en todo caso son guerras. Y seréis aborrecidos de todas las gentes por causa de mi nombre. Bueno, aquí es donde puede causar que pensemos que se trata de nosotros. Pero en realidad yo creo que esto está dirigido a los judíos fieles, que serán perseguidos al querer ser fieles al Señor, perseguidos aún por sus propios hermanos. Ya sabemos que en la nación de Israel, lo que predomina no es el judaísmo, sino el ateísmo. Entonces muchos de los judíos que quieren ser fieles sufren. Versículo 9. Versículo 8. Y todo esto será principio de dolores. O sea, quizás estamos en el principio de esto. Versículo 9. Entonces os entregarán a tribulación y os matarán, y seréis aborrecidos de todas las gentes por causa de mi nombre. Muchos tropezarán entonces y se entregarán unos a otros, y unos a otros se aborrecerán. Esto se ha cumplido también, se puede decir que se ha cumplido con hermanos. Hay hermanos que han puesto su vida por el Señor y han sido aborrecidos por causa del nombre del Señor, pero
Yo creo que esto habla del periodo inicial de la gran tribulación, en el cual los judíos, cuando se dan cuenta de que hay idolatría en la bestia y en el falso profeta que se levantarán, dirán: esto no puede ser de Dios. Entonces, queriéndose conservar fieles al Señor, morirán. Entre ellos estarán los que rehusarán ponerse la marca de la bestia. Entonces serán entregados a muerte. De tal manera que después en Apocalipsis vemos el clamor de muchos, y no solo judíos, sino de las naciones, que alaban al Señor porque con la misma sangre que nosotros hemos sido limpiados, ellos serán limpiados. A la vez dicen: ¿cuándo será vengada nuestra sangre que ha sido derramada en la tierra? Y cuando Juan pregunta quiénes son estos, no, perdón, el anciano le pregunta a Juan quiénes son estos, y Juan dice: pues Señor, yo no sé, tú lo sabes. Entonces el anciano le dice a Juan: estos son los que han salido de la gran tribulación. Entonces evidentemente se habla de este tiempo. Versículo 11: y muchos falsos profetas se levantarán y engañarán a muchos. Es conocido que en la gran tribulación se levantará un jefe político, y que se levantará un jefe religioso contra el Señor. Ese espíritu se ve aquí. El espíritu, digamos así, de la bestia serán esos que se hacen llamar el Cristo. Y el espíritu del falso profeta serán estos profetas falsos que se levantarán para engañar a muchos. Versículo 12: y por haberse multiplicado la maldad, el amor de muchos se enfriará. Por supuesto, esto también pasa en este tiempo, ¿no? Que a veces cuando hay persecución, el amor se enfría. Sin embargo, eso es solo algo parcial. Se cumplirá completamente en este periodo de la tribulación y de la gran tribulación. Versículo 13: mas el que persevere hasta el fin, este será salvo. Este no es lenguaje de los creyentes de la iglesia, ¿o sí? No nos confundamos. Algunos hermanos se confunden con esto y piensan que por esto podemos perder la salvación, pero esto es por lo que tenemos que tener cuidado de trazar bien la palabra. Aquí se habla de un periodo posterior al arrebatamiento. Allí sí hay que perseverar hasta el fin, si es la muerte, si es la venida gloriosa del Señor, pero hay que perseverar hasta el fin para ser salvo. Para nosotros, gracias al Señor, no es así, y nuestra salvación está completamente asegurada. Versículo 15: por tanto, cuando veáis en el lugar santo la abominación desoladora de que habló el profeta Daniel, aquí hay otra señal, la abominación desoladora, cuando la imagen de la bestia sea puesta en el mismo templo de Dios en Jerusalén. Esto será el escándalo para los judíos piadosos, porque Dios aborrece la idolatría. ¿Y cómo es que aparece en nombre de Dios, supuestamente, un ídolo en medio del templo? Imposible. Esto no puede venir del Dios verdadero. Y tendrán entonces que huir, porque empieza la gran tribulación. Versículo 21. Porque habrá entonces gran tribulación, cual no la ha habido desde el principio del mundo hasta ahora, ni la habrá. No ha habido una tribulación así. Egipto, cuando las 10 plagas, pasó una tribulación muy seria, pero nada comparable.

finalmente el Señor, en ese estado de, digamos, de sometimiento general por la fuerza y después de los juicios, entonces aparezca el Señor en las nubes para establecer su reino. Y es lo que dirá más tarde. Versículo 27. Esto es después de este tiempo de juicios que harán que toda la gente tenga que someterse al Señor. Versículo 27. Porque como el relámpago que sale del oriente y se muestra hasta el occidente, así será también la venida del Hijo del Hombre. Entonces, un relámpago es plenamente visible. Y aquí no hay un arrebatamiento. Aquí hay una venida del Señor. Y visible, como leímos en Apocalipsis, todo ojo le verá. Los judíos que le traspasaron como pueblo, que lo crucificaron, también lo verán. Llorarán, dice Zacarías, al ver al que traspasaron, viendo tan claramente que se trataba de la misma persona que rechazaron tan decididamente cuando pidieron que fuera crucificado. Lágrimas correrán por sus ojos. Es ese pueblo, de no ser por la misericordia del Señor, por su fidelidad a sus planes, a sus propósitos y a sus promesas, hubiera desaparecido. Y esto tendrán que reconocerlo los del pueblo de Israel. Es, el Señor vendrá después de todas estas señales. Y efectivamente, si vemos que hay muchas cosas que están ya apuntando allí, y tal vez lo más diciente, un momento, que eso me falta leerlo aquí, versículo 32, creo lo más diciente: de la higuera aprended la parábola. Cuando su rama está tierna y brotan las hojas, sabéis que el verano está cerca. Así también vosotros, cuando veáis todas estas cosas, conoced que está cerca a las puertas. Efectivamente, el Señor está a las puertas, y decía que una de las señales más claras es el retorno de Israel a su tierra, porque eso es un verdadero milagro. Es un verdadero milagro. Y el Señor, fiel a sus promesas a Abraham, a Isaac y a Jacob, los tiene allí y los sostiene allí. Parece que hay poderes humanos que los apoyan, sí, pero no es su sustento, no proviene de allí en últimas, sino del Señor, de su gran fidelidad. La higuera nos habla de Israel, si comparamos con Oseas y con algunos otros pasajes. Para muchos hermanos es claro que la higuera tierna, que echa sus hojas, que toma vida, es una figura del Israel actual. Solo falta que en el lugar donde estuvo el templo, que hay ahora una mezquita, sea quitada y el templo sea construido. Pero como aquel sector de la tierra es un polvorín, en cualquier momento un toque muy pequeño con la tecnología que tenemos podrá terminar con ese templo. No sé si será así, si será de otra forma. En todo caso, lo que el Señor ha dicho tendrá su cumplimiento. Bueno, hay más cosas. Hay hermanos que han estudiado esto mucho más. Por ejemplo, leamos este un último versículo en Daniel 12. Versículo 4. El Señor habló del tiempo del fin allí en Mateo 24. Aquí también se habla del tiempo del fin. Versículo 4. Pero tú, Daniel, cierra las palabras y sella el libro hasta el tiempo del fin. Muchos correrán de aquí para allá y la ciencia aumentará. Estas son dos señales más, digamos. El aumento desmesurado de,

de la viajadera, como decimos en Colombia, es mucho más fuerte ahora, quizás en los países desarrollados más, las facilidades que hay, pero aquí también la facilidad de desplazarse y la inquietud general de las naciones, de los pueblos. Y lo otro, la ciencia aumentando. De tal manera que ya nos pone la ciencia actual, la tecnología actual, ya nos pone todo lo que ocurrirá, nos lo pone en términos tecnológicos muy fácilmente. El control general que la bestia tendrá sobre toda persona, la facilidad con que el falso profeta difundirá sus falsas doctrinas, todo esto tiene en la tecnología un vehículo excelente y muchas otras cosas más. Entonces, todo está preparado. El tiempo de la venida en gloria del Señor está cerca. Y más cerca está todavía la venida del Señor con todo amor por sus amados, nosotros. Es que el Señor nos ayude a esperarle con el mismo anhelo a Él. Se lo merece.

Yo soy el alfa y la omega, el principio y el fin. Al que tenga sed, le daré gratis de la fuente del agua de la vida. Al que venciere, heredará todas estas cosas, y yo seré su Dios, y él será mi hijo.